Esa, Padre eterno, que podemos ver cuán hermosa es, Señor, y deleitarnos en ella, Padre. Gracias por tu presencia, mi Dios. Gracias porque tu Espíritu Santo nos conforta, Señor. Gracias por la naturaleza, Padre eterno, que podemos ver cuán hermosa es, Señor, y deleitarnos en ella, Padre. Gracias por tu presencia, mi Dios. Gracias.

gracias, Padre eterno, porque podemos adorarte con libertad, podemos expresar, Señor, lo mucho que te amamos y lo mucho que adoramos, Señor, tu presencia. Gracias, Padre mío, por todo lo que nos das. Bendice este momento, Señor, que sea de edificación para todos los que nos están escuchando, Señor. Pon esas palabras en nuestros labios, Señor, precisas, Padre eterno, para llevar aliento, Señor, para llevar consuelo, para que tu pueblo sea confortado y edificado, Señor. En el nombre de Cristo Jesús, llevamos esta palabra. Amén y amén. Vamos a leer acá en Mateo. Lo que nos dice, mire, Mateo capítulo 6, versículo 19, nos dice: no os hagáis tesoros en la tierra, donde la polilla y el orín corrompen, y donde ladrones minan y hurtan, sino haceos tesoros en el cielo, donde ni la polilla ni el orín corrompen, y donde ladrones no minan ni hurtan. Porque donde esté vuestro tesoro, allí estará también vuestro corazón. Gloria al Señor. Mire qué hermosa la palabra del Señor. No hagamos tesoros aquí en la tierra, sino allá en el cielo, porque allá no pueden ser robados ni destruidos por la polilla. Gloria al Señor. Vamos a escuchar la primera alabanza, que es la

0: gloria al Señor por esas alabanzas. Saludamos a la hermana Emilda de Martínez, también a nuestro hermano Antonio Navarro, que siempre nos escucha allá en Chalatenango. Vamos a dejar el tiempo de la meditación en esta tarde con el hermano Guillermo Andrés Betancur.
1: Amén. Dios les bendiga a todos. Es un enorme placer pues estar nuevamente delante de todos ustedes, de toda esa fiel sintonía que mantiene pues los radioescuchas, los hermanos, los amigos. Ahí pues un saludo a todos los que nos tienen sintonizados en esta hora, pues que Dios les bendiga, y pues en esta hora pues en el nombre del Señor pues les hacemos la invitación de parte del Señor para que podamos escuchar ese precioso mensaje que el Señor pues ha depositado en mi mente. Pues primeramente yo he sido edificado con su palabra, he experimentado y me he gozado, ¿verdad?, leyendo su palabra, y pues ese mismo gozo y esa misma sabiduría que el Señor ha tenido misericordia en enseñarme, pues es para mí un placer y un privilegio poderla transmitir en esta hora a todos ustedes. Bendito sea el Señor poderoso, bendito sea el Señor Jesús. Ahora pues traemos un tema muy especial y se titula de la siguiente manera. Yo le he puesto por título Aprendiendo de Jesús a vencer la tentación. Dice, aprendiendo de Jesús a vencer la tentación. Gloria a Dios. Y así pues, primeramente vamos a leer la palabra de Dios. Hay algunos versículos. Este es el primero. Y lo vamos a hacer en el libro de Hebreos, capítulo 4, versículo 15. Dice de la siguiente manera: porque no tenemos un sumo sacerdote que no pueda compadecerse de nuestras debilidades, sino uno que fue tentado en todo, según nuestra semejanza, pero sin pecado. Lo vamos a volver a leer. Dice, porque no tenemos un sumo sacerdote que no pueda compadecerse de nuestras debilidades, sino uno que fue tentado en todo según nuestra semejanza, pero sin pecado. Gloria a Dios. Yo me quiero concentrar de lo que es el versículo que hemos leído, me quiero concentrar en dos palabras, que dice tentación y semejanza. Tentación y según, dice que fue tentado en todo según nuestra semejanza. Gloria a Dios. Lo primero, hermanos, que me venía pues a mi corazón pues hablarles es en cuanto a la semejanza que el Señor tiene con nosotros. O podemos decirlo también, la semejanza que nosotros tenemos con Jesús. Porque eso es importante, hermanos, tenerlo claro y entenderlo bien. Porque vamos a hablar de cómo Jesús venció la tentación. Y existe en algunas personas, en algunos creyentes, yo lo he escuchado, yo por un tiempo lo creí así, en mí existía una creencia errónea, ¿verdad? Y yo lo he escuchado de la boca de otros creyentes, que una excusa, ¿verdad?, que decimos, no, si Jesús, él aguantó porque él era Dios, ¿verdad? Esa es una excusa que primeramente yo en un tiempo atrás la tenía, ¿verdad? Y por eso se me hace a mí importante aclarar este concepto donde dice que Jesús fue tentado según nuestra semejanza. Quiere decir que Jesús es semejante a nosotros. Quiere decir que nosotros somos semejantes a Jesús. Entonces, no podemos excusarnos en decir, no, si Jesús era Dios y Él pudo con eso porque Él es Dios y yo no soy Dios, ¿verdad? Esa era una excusa, ¿verdad? Pero vamos a ver y vamos a aclarar que no hay excusa, esa excusa no es válida. Y lo vamos a aprender y lo vamos a aclarar. Primero, ¿verdad? Porque Jesús fue hombre. Dice la palabra de Dios en Juan que era el verbo desde el principio y que era Dios. Y que ese verbo fue encarnado, tomó forma de hombre. Lo vemos también primeramente en Juan y lo vemos también en los demás evangelios, la semejanza a nosotros como hombre, porque fue nacido de mujer. Él, su cuerpo, su humanidad empezó como todo ser humano empieza, fue un embrión en el vientre de su madre. La diferencia es de que también fue engendrado por Dios, claro. Pero nació de un ser humano. Por lo tanto, también fue humano. Porque no se apareció Jesús de la nada o descendió de un solo. No, no hizo eso el Señor. Jesús no descendió de un solo. Jesús vino a través del vientre humano, del vientre de María, para que demostrar que Él era hombre también. Lo vemos también la semejanza con nosotros, lo vemos también en muchas otras cosas que la Biblia lo declara. Él sufrió cansancio, él se cansaba, su cuerpo tenía que alimentarse, tenía que descansar. Cuando Jesús dice, cuando se encontró con la samaritana, dice la palabra de Dios que él, cansado del camino, se sentó al lado del pozo. Y conversó con la samaritana. Dice que cansado del camino, se sentó. También vemos la semejanza con nosotros. Que dice que Jesús declara en la cruz que también tuvo sed. Él tenía sus necesidades básicas. Esto es para demostrar la humanidad de Jesús. Esto se los estoy exponiendo para que estemos totalmente de acuerdo de que Jesús fue hombre. Dice que también tuvo hambre y ya lo vamos a ver en la tentación. Después que ayunó, dice que también tuvo hambre. Él experimentó también emociones humanas como el asombrarse, el maravillarse. Dice que se maravilló por ver la fe del centurión, que era superior la fe del centurión a la de un israelita, el centurión era romano, porque el centurión le dijo, mi ser querido está enfermo, y Jesús le dijo, vamos a ir a verlo, no le dijo, no vayas, le dijo, solamente di la palabra. Entonces nadie le había resultado con eso, en todo lo que vemos del evangelio, una fe tan grande, y Jesús se asombró, él sintió impresión, ¿verdad? Y también el versículo que todos sabemos de Juan 11:35 que nos dice que Jesús lloró por Lázaro. Sintió en la muerte de Lázaro, él lloró. Él ahí experimentó el llanto. Se compadeció de los seres queridos, se compadeció de las hermanas de Lázaro y lloró junto con ellas, ¿verdad? Así que Él vivió en la tierra justo como nosotros lo hacemos. Entonces, dice también en Hebreos que debía ser en todo semejante a sus hermanos. A sus hermanos, todos los demás israelitas. Semejante a todos nosotros. Así dice Hebreos, que tenía que ser así, semejante en todo, dice, a sus hermanos, sin excluir nada, dice Hebreos. Tenía que ser semejante a nosotros en nuestra humanidad. Entonces, sí hay una semejanza. Sí hay una semejanza de Jesús con nosotros. Ahora bien, esa es la primera enseñanza, ¿verdad? Que Jesús, pero también vemos que Jesús también es Dios. Porque fue engendrado por Dios, por el Espíritu Santo. Y hay que aclarar también, porque hay un error que también cometemos al hablar, ¿verdad? Que decimos, Jesús fue mitad hombre y mitad Dios. Eso tampoco es correcto. Porque también tenemos que aprender a decir las cosas tal y como son. Jesús no era mitad Dios. Jesús era 100% Dios. No podemos decir, porque también yo también pasé por esa palabra, esa manera de expresarme incorrecta, ¿verdad? Yo primero me pongo, ¿verdad? Por eso yo quiero que también expresarlo a ustedes. Jesús, esa palabra no es correcta. Es decir, Jesús fue mitad hombre y mitad Dios, es incorrecto. Jesús fue 100% Dios y 100% hombre. Y la Biblia nos enseña de que Jesús tuvo dos naturalezas completas, sin faltarle nada para ser Dios y sin faltarle nada para ser hombre. Entonces Jesús tuvo dos naturalezas completas en una sola persona. En una sola persona. Jesús tenía dos naturalezas, la humana y la divina, en una sola persona. Gloria a Dios. Eso es lo primero. Lo segundo, nosotros podemos ser semejantes a Él en su naturaleza humana, no en su naturaleza divina. Nosotros podemos ser semejantes a Él en su naturaleza humana. Jesús mismo lo dijo. Allá en Juan 13, 15, Jesús nos dice lo siguiente: porque ejemplo os he dado para que como yo os he hecho, vosotros también lo hagáis. Porque ejemplo les he dado, le dijo a los discípulos. Y esto lo dijo la noche en que iba a ser entregado. O sea, ya concluyendo su ministerio, de todo lo que él hizo y les enseñó, la noche en la que él iba a ser entregado, Jesús les dice a sus discípulos: yo les he dado ejemplo que para como yo lo he hecho, ustedes sean semejantes a mí haciéndolo de esa forma. Todo lo que él enseñó. Entonces, podemos ser semejantes a Jesús. Porque Él lo está diciendo. No nos podemos excusar en decir Jesús lo hizo porque era Dios. Momento, estamos aclarando que la naturaleza divina que Jesús tenía, esa sí no se la podemos copiar. ¿Y cuál es la naturaleza divina de Dios? Sus características que todos sabemos. Su omnipotencia, su omnipresencia. La naturaleza divina de Dios es así. No la vamos a poder imitar. Porque es la naturaleza divina del Señor. No somos todos poderosos. No podemos estar en todo lugar. Tampoco podemos imitar su omnisciencia de poderlo saber todo. Entonces, pero sí podemos imitar cómo Jesús se condujo durante su ministerio en su naturaleza humana. Gloria a Dios. Pero más específicamente, hermanos, como el tema de esta prédica lo dice, que estamos aprendiendo de Jesús a vencer la tentación. Específicamente a eso vamos. Ya hablamos de que sí podemos aprender a ser como Él, podemos ser semejantes a Él. Y vamos a ver cómo Jesús venció la tentación. ¿Cuál tentación? la que él experimentó en el desierto cuando el diablo lo tentó. Entonces dice que la tentación que experimentó Jesús, la Biblia nos declara que cuando la tentación que Jesús experimentó, la experimentó según nuestra semejanza, porque lo dice en el versículo que leímos al principio. Dice que porque no tenemos un sumo sacerdote que no pueda compadecerse de nuestras debilidades, sino uno que fue tentado en todo según nuestra semejanza, pero sin pecado. Entonces, podemos aprender de Jesús a vencer la tentación. Y nos vamos a ir al Evangelio de Lucas, en el capítulo 4, del versículo 1 en adelante. Aquí habla de cómo él, fíjese bien, hermanos, de que la tentación que Jesús experimentó fue antes de iniciar su ministerio. Y fue después de haber sido bautizado y después de que el Espíritu Santo descendió sobre él en forma corporal, en forma de paloma. Y dice en el versículo 1 del capítulo 4 de Lucas, Jesús lleno del Espíritu Santo volvió del Jordán donde fue bautizado y fue llevado por el Espíritu al desierto por 40 días y fue tentado por el diablo. Gloria a Dios. Lo primero, hermanos, esto es importante. Dice que Jesús estaba lleno del Espíritu Santo. Jesús estaba lleno del Espíritu Santo. Ahí en Lucas, si nosotros leemos Lucas, no lo voy a leer todo porque es bastante, solo así resumido se lo voy a exponer. Cuando Jesús fue bautizado, el Espíritu Santo descendió sobre él. Luego después dice que Jesús estaba lleno del Espíritu Santo cuando regresó del Jordán. O sea, él fue lleno del Espíritu Santo. Luego dice que el Espíritu fue el que lo llevó al desierto. Y luego que es tentado, más adelante, en Lucas lo podemos leer, ahí lo puede leer, dice que después que fue tentado, el mismo Espíritu lo dirigió para ir a predicar el Evangelio. Ir a echar fuera demonios, ir a sanar a los enfermos. Él dice que lleno y bajo la dirección del Espíritu Santo regresó del desierto a empezar su ministerio. Y dice y sigue diciendo que al llegar a la sinagoga, cuando le dieron el rollo del profeta Isaías, Jesús leyó lo siguiente: el Espíritu del Señor está sobre mí porque Él me ha enviado. Y ahí dice, enviado a predicar el Evangelio, a sanar enfermos, a pregonar el año agradable. Lo que yo quiero, hermanos, que veamos como primer punto, que Jesús, para vencer la tentación, tuvo el respaldo del Espíritu Santo para hacerlo. Tuvo el propósito, fue dirigido y fue enviado por el Espíritu Santo. Quiere decir que Jesús trabajaba junto con el Espíritu Santo. Quiere decir que Jesús, siendo el Hijo de Dios, trabajó con el Espíritu Santo. ¿Cuánto más nosotros necesitamos esa llenura también? Para primeramente vencer la tentación que el diablo nos pueda poner. Quiere decir que para vencer la tentación nosotros necesitamos la dirección del Espíritu Santo para hacerlo. Porque Jesús Cuando empieza su ministerio, usted lo va a leer y dice que el Espíritu Santo era el que lo llenó, el que lo envió, el que lo dirigió para hacer todo lo que hizo y para predicar el Evangelio. Ese es lo primero. Necesitamos la llenura del Espíritu Santo para vencer la tentación, dice, porque dice, Jesús lleno del Espíritu Santo volvió del Jordán y fue llevado por el Espíritu al desierto por 40 días y era tentado por el diablo. Jesús estaba lleno del Espíritu Santo y Jesús fue llevado por el Espíritu Santo al desierto. Y sigue diciendo en el versículo 2, y no comió nada en aquellos días, pasados los cuales tuvo hambre. Entonces el diablo le dijo, si eres hijo de Dios, di a esta piedra que se conviertan en pan. Jesús respondiéndole, dijo, escrito está, no solo de pan vivirá el hombre, sino de toda palabra de Dios. Gloria a Dios. Veamos qué es lo primero que hace el diablo. ¿Cuál es la primera trampa que el diablo le pone a Jesús? La primera trampa que el diablo pone es atacar o tentarlo en una necesidad física. Tentarlo porque tenía hambre. Lo vio vulnerable, lo vio con hambre. Por ahí le voy a llegar, dijo el diablo. Entonces aprendemos que el diablo busca por dónde nos va a llegar. El diablo lo hace. Entonces, ¿y qué sucede? Que muchas veces nosotros nos encontramos en padeciendo algunas necesidades que como humanos tenemos. A Jesús en esta ocasión pues lo tentó a través del hambre. Pero ¿qué sucede con nosotros? Nosotros no solo existe la necesidad del hambre, hay otras necesidades, como por ejemplo la necesidad, y voy a poner mi caso, ¿verdad? La necesidad que tenemos de pertenecer a un grupo social, o sea, de tener amigos, pues, ¿verdad? Esa es una necesidad que tenemos. Yo la tuve. Hubo un tiempo que yo no tenía amistades, las tenía, pero eran malas amistades que me invitaban a tomar. Y yo dije, yo me voy a apartar de esto. Y yo ya no tenía amistades. O sea, una amistad de personas que sean sinceras. Porque muchas veces nosotros queremos compartir. Queremos en la iglesia, muchas veces vamos a la iglesia, pero no tenemos amistades, no tenemos una amistad con alguien. Yo lo pasé. Y por ahí puede llegar el enemigo. Nos pueden poner amistades indebidas que vienen y nos invitan, que quieren pasar con nosotros. Pero yo sufrí de la tentación de que experimenté que me invitaban a tomar. A muchos los invitan a ir a hacer un tiempo de ocio que no sirve para nada, a ir a la calle. Entonces, yo necesitaba amistades que me sirvieran, hijos de Dios en iglesia. Y a mí me costó hacerlo. ¿Y sabe por qué me costó, hermano? Me costó porque yo andaba haciendo precisamente eso, ¿verdad? Querer buscar amistades. Y me acercaba y a las personas y no había aquella conexión. Pero ¿qué es lo que sucedió? El mismo Dios me puso la salida. ¿De qué manera yo hice amistades en iglesia? Metiéndome en un ministerio para servir a Dios. Yo no tenía que andar buscando amistades. Lo que tenía que hacer era incorporarme al servicio. Incorporarme al cuerpo de Cristo. Incorporarme con todos los miembros. Al cuerpo de Cristo. Cuando yo lo hice, comencé a compartir, comencé a trabajar con mis compañeros del ministerio y ahí comenzaron los nexos afectivos de amistad. Y ahí mi necesidad de tener compañeros, de tener amistades en iglesia fue suplida. Esa es una necesidad que el enemigo por el cual yo me vi tentado por el enemigo. También la otra necesidad, la necesidad de compañía. Y de compañía me refiero a la compañía que Dios le dio a Adán en el Edén, que le dio a su esposa. Y eso también es bien fuerte. En los jóvenes, en los solteros, ese es un problema que debemos de reconocer, que debe de reconocer el joven que está soltero, y que nosotros que ya pasamos por eso, que también debemos de reconocer y ayudar a los jóvenes en ese punto, porque esa es una debilidad, hermano. La tenemos que hablar y la tenemos que decir. Todos hemos sufrido y hemos pasado por la necesidad de tener la compañía que Dios le dio al hombre, la ayuda idónea. Pero ¿qué hizo Jesús? Jesús no convirtió la piedra en pan. Él soportó y fue fiel. Estaba lleno del Espíritu Santo. El Espíritu lo sostenía. El Espíritu nos puede sostener. El Espíritu es el que nos puede sostener. Entonces, las cosas las debemos de esperar conforme al plan de Dios. En cuanto a la ayuda idónea, es importante el plan que Dios tiene, conocerlo y adecuarnos al plan de Dios. Y de eso vamos a seguir hablando. Vamos adelante a la siguiente tentación, ¿verdad? Cuando el diablo le dice a Jesús, y él le llevó y le llevó el diablo a un alto monte, y le mostró en un monte todos los reinados de la tierra, y le dijo al diablo, a ti te daré toda esta potestad y la gloria de ellos, porque a mí me ha sido entregada, y a quien quiero la doy. Si tú postrado me adoras, todos serán tuyos, todos los reinos. Entonces respondió Jesús y le dijo, vete de mí, Satanás, porque escrito está, al Señor tu Dios adorarás y a Él solo servirás. Gloria a Dios. Aquí vemos, hermanos, algo muy importante. El diablo le ofrece a Jesús el reinado de todo el mundo. Gloria a Dios. Fíjense, hermanos, que Jesús está destinado a ser el rey de todo. El rey de todo el mundo. Allá en Apocalipsis vemos que tiene el título de que dice que es rey de reyes y señor de señores. Entonces, ¿qué sucede? Ya Jesús ya tenía el plan de parte de Dios, de su Padre, de que Él sería rey de todo. Entonces, vemos que Jesús ya tenía esa meta en su vida, de lograr ese reinado. Y Dios le dijo de qué manera lo iba a hacer. Iba a venir a este mundo, iba a trabajar 3 años en su ministerio, al final iba a morir en la cruz, iba a ascender al cielo, iba a dejar un legado, una iglesia, que es el reino de Dios. La iglesia aquí en la tierra es el reino de Dios. Y que ese reino, dice la palabra de Dios, se va a expandir hasta ser pleno. Y esa plenitud del reino de Dios en la tierra se logrará cuando en la segunda venida de Jesús, cuando Él venga ya como rey de reyes. Dice que va a reinar desde Israel 1000 años y nosotros vamos a reinar con Él. Entonces quiere decir que el diablo lo estaba tentando en sus metas y en sus sueños futuros. Muchas veces a nosotros el enemigo también por ahí nos quiere tentar. Al alumno, al joven alumno, el Señor le ha prometido que le va a dar su título. ¿Qué pasa? ¿Qué hace? ¿Qué quiere hacer el enemigo? Vos copiá Vos comprás la materia, vos sobornás al maestro. Y muchas veces nos excusamos y decimos, como Dios me va a bendecir, me va a dar mi título, o sea, yo lo voy a lograr, yo lo voy a alcanzar porque viene de Dios, decimos. Entonces la trampa del enemigo es en ponernos un medio para lograr algo que Dios ya nos prometió. Y ahí nos quiere hacer caer el diablo en su trampa. Porque él estaba dando una salida más fácil a Jesús. Vos ya podés ser rey ahorita mismo si me adorás. Ya no hay necesidad de que vos vayas a trabajar y que te reprochen. Todo lo que Jesús vivió. Le quería dar un atajo. Muchas veces el enemigo por ahí nos quiere tentar también, nos quiere dar un atajo. Y nos pone como meta lo que Dios nos ha ofrecido. En su astucia el enemigo. Pero el medio que quiere ocupar, que sea el que le falla a Dios. Por el medio que Él nos quiere dar, nos quiere hacer fallarle a Dios. Y debemos de estar muy atentos a la tentación del enemigo. Sigamos rápido. Dice que Dios luego en el 9 y le llevó a Jerusalén y le puso sobre el pináculo del templo y le dijo, si eres hijo de Dios, échate aquí abajo porque escrito está. Mire, el enemigo le ofreció, le dijo que si era hijo de Dios, que comiera. Que si y le ofreció los reinos. Y ahora, como Dios le saca dos veces la palabra de Dios, vino el diablo y lo quería hacer tentar con la misma palabra de Dios en la tercera ocasión. Y le saca la palabra de Dios, con la misma palabra de Dios le dice. Dice que a sus ángeles mandará acerca de ti que te guarden y en las manos te sostendrá para que no tropieces con tu pie en piedra. Entonces Jesús le respondió, dicho está que no tentarás al Señor tu Dios. El diablo le sacó la palabra de Dios, pero el Señor, con la misma palabra de Dios, también se defiende. ¿Qué está haciendo ahí el enemigo? El enemigo nos tienta torciéndonos la palabra de Dios, dándonos una mala interpretación. Y ese es un problema también. El enemigo nos quiere atacar por ese lado. Fíjense, hermanos, que es lo que Jesús, lo que el diablo quería hacer, era tomar solamente un versículo de la palabra del Señor y con eso predicarle a Jesús. Sin ver el contexto bíblico, sin estudiar el versículo, sin analizar el versículo y sin ver qué otro versículo me puede ayudar a comprender lo que dice en este versículo que el diablo le estaba poniendo, porque bien fácil, ¿verdad? A sus ángeles mandará, o sea, échate de aquí, le dice, porque Cristo está, a sus ángeles mandará cerca de ti que te guarden y en las manos te sostendrá para que no tropieces con tu pie en piedra. Momento, le dice Jesús. Eso no aplica si yo estoy tentando al Señor. Si yo lo hago por tentar a Dios, ahí no me va a servir la palabra. Porque también está escrito que no tengo que tentar al Señor. Claro, sí, puede ocurrir en el caso que pueda yo sufrir un accidente, en el que se me imposibilitó. Porque hay un milagro, hay milagros. Yo he oído milagros que personas se han salvado de morir en una caída, en un accidente. Pero ese es diferente. O sea, Jesús ocupó la misma palabra para decir al diablo, estás predicando mal la palabra del Señor. No has leído en otro lado. Que si yo tiento, lo hago tentando al Señor, ahí no voy a tener respaldo del Señor. Entonces, ¿qué pasa? Debemos también tener conocimiento de la palabra para que el diablo no nos tuerza los versículos. y no nos lleve a hacer la voluntad de Él, ocupando la misma palabra de Dios. Porque el diablo así de astuto es. Pero nosotros, con la llenura del Espíritu Santo, y aquí vamos a ir concluyendo, ¿cuál es la clave de la victoria que Jesús tuvo? La llenura del Espíritu Santo, el conocimiento de la palabra de Dios y su fidelidad y obediencia a Dios. Hasta aquí, hermanos, que el Señor les bendiga. Dejo a mi hermana con nosotros.
0: Amén. Gloria al Señor. Qué hermosa la palabra del Señor cuando nos dice, ¿verdad?, de que escrito está, no tentarás al Señor tu Dios. Gloria a Dios por eso, porque es la palabra del Señor es perfecta, hermanos, y con ella nos podemos defender de los ataques del enemigo. Y aunque el enemigo ocupe la misma palabra muchas veces, así como acá lo hizo con nuestro Señor Jesús, también lo puede hacer con nosotros. Pero nosotros debemos estar preparados para poder resistir y poder detener un momento. Esto no es así. Y por eso debemos de estudiar la palabra del Señor para prepararnos. Vamos a dejar una alabanza en este momento. Qué lindo es mi Cristo, vamos a escuchar.

0: al Señor. Hemos llegado al fin de nuestro programa. Vamos a hacer una oracioncita breve para despedirnos y deseando que tengan una buena semana, que el Señor les bendiga, hermano. Gracias, Padre Eterno, por este momento que nos permitiste, Señor. Te alabamos y te bendecimos porque tu amor para con nosotros no tiene límites, Señor. Gracias, Padre, porque has escuchado nuestras peticiones, Señor, en tus manos estamos.
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0: Buenas noches, hermanos. Que nuestro Dios nos continúe bendiciendo a todos. Es un enorme privilegio poder acompañarle en 30 minutos de las variadas de la noche. Sí, 30 minutos nada más. Si usted desea comunicarse, puede hacerlo al 2415-1436. Este espacio no cuenta con patrocinador. La media hora que tenemos disponible, si usted desea colaborar, puede comunicarse 2415-1436. Saludos para usted que ya está en casita luego de un día de trabajo. Saludos para los hermanos que este día la lluvia les sorprendió en el camino. Y llegar a casa es toda una historia cuando llueve, hermanos. Pero saludos especiales para usted que va rumbo hacia su hogar. Dios le guarde y le lleve con bien. 30 minutos tenemos disponible. Si usted desea colaborar, puede comunicarse al 2415-1436. Son los efectos, hermanos, de comer mucho. Saludos, Natalia. Sí, Natalia, Dios la esté bendiciendo, hija. 2415-1436. 76-57-60-93. Este espacio no cuenta con patrocinador. Si usted desea colaborar, puede comunicarse al 2415-1436. Saludos especiales para nuestros hermanos que a través del internet nos están escuchando. Saludos, hermana María Fernández. Dios la está bendiciendo. Se me olvidó el estado de donde me dijo que me llamaba. Pero saludos a la distancia para usted que está muy pendiente de la programación de Radio Pastor.
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0: Esta noche tenemos disponible media hora. 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Esta noche tenemos disponible media hora. 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

0: Estamos en la noche del día martes 14 de julio. Ya la primer catorcena, hermanos. Ya se fue la primer catorcena. Saludos para los hermanos que reciben su pago cada 14, cada 15. Qué bonito, hermanos.
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0: Saludos para cada uno de nuestros hermanos que, a pesar de la lluvia, ahí nos están sintonizando.
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0: 24-15-14-36.
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0: Dios mío, santo hermano.
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0: No quiero estar solita.
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0: Saludos especiales para nuestros hermanos ahí en Ciudad Real, Chalchuapa.
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0: El Coco.
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0: Para usted que está en nuestra sintonía, puede activar el 24-15-14-36.
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0: Este espacio no cuenta con patrocinador. Tenemos 10 minutos para poder recibir todos sus reportes y luego dar inicio con las alabanzas, porque solamente son 30 minutos, hermanos. Y así poder complacerle con los cantos que usted desea escuchar.
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0: Saludos especiales para cada uno de nuestros hermanos. Veinticuatro, quince, catorce, treinta y seis.

Saludos para los cumpleañeros del mes de julio. Sea Dios bendiciendo a cada uno de nuestros hermanos que están por ahí agradeciendo a nuestro Dios por un año más de vida. Este espacio no cuenta con patrocinador. Si usted desea colaborar, puede comunicarse al 2415-1436. Ahora sí lo dije bien. Nuestra canción se... Sí, la pronunciación siempre es la que muchas veces nos afecta, hermanos. Este espacio no cuenta con patrocinador. Salvación. Si usted desea colaborar, nuestra canción puede reportarse, activar la línea 2415-1436.

0: Saludos especiales para cada uno de nuestros hermanos. Este espacio no cuenta con patrocinador. 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
0: Saludos especiales para cada uno de los directores de programa. Para cada uno de nuestros hermanos. Esta noche, este espacio no cuenta con patrocinador. Si usted desea colaborar, puede comunicarse al 2415-1436. Sea Dios bendiciendo la vida de nuestros niños, nuestros jóvenes. Tenemos este espacio disponible. Saludos especiales para nuestros hermanos ahí en el ranchador. 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Si usted desea colaborar, puede comunicarse al 2415-1436. Un saludo muy especial para nuestros hermanos que anteriormente

0: Anteriormente han colaborado con este espacio Las Variadas. Dios bendiga la vida a nuestro hermano Edwin Medina. Saludos, hermano Isaías Álvarez, hermana Vilma de Manzanares. Saludos para cada uno de nuestros colaboradores de Las Variadas. Dios bendiga la vida de cada uno de nuestros hermanos. Por acá tengo un poquitito de problema con la señal. Esto debido a las lluvias, hermanos. Pero por acá ahora sí tengo varios reportes. Damos paso a esta nota de voz. Dios mío, santo, hermanos, no la escuché. Santo Dios.
1: Dios, hermana Karen.
0: Padre santo. Hermana Jacqueline. Así mismo. Hermana Jacqueline, para servirle, hermana Ana Gloria Rogel. Esté por acá, Dios le bendiga, hermana. Quiero patrocinar esa media hora. Mañana les llevo el dinero. Hermana Lila, qué sorpresa. Bueno, saludos especiales para nuestros hermanos que a través del internet nos están sintonizando. Rey mío. Con gusto, hermana. Si pudiésemos cantar, hermana, la cantaríamos en vivo e en directo. Pero mejor dejamos a nuestra hermana. Ya la grabó. Que la pueda cantar. Saludos especiales para nuestra hermana Lila Crespín, patrocinadora de este espacio Las Variadas de la Noche. 30 minutos. Si usted desea escuchar alguna alabanza, puede solicitarla 2415-1436. Saludos, hermana Gloria Rogel. Saludos, hermana María Hernández. La está bendiciendo usted y toda su familia. Dice por acá, Dios le bendiga, hermana, siempre pidiéndole oración por William Linares. Bueno, hermana, con gusto le llevamos en oración. Dios bendiga la vida de nuestra patrocinadora, hermana Lila Crespín. Saludos para Natalia. Un buen provecho para usted que está disfrutando de sus sagrados alimentos. No hay nada más especial, hermanos, que tener paz y tranquilidad en el corazón. ¿De qué sirve un buen banquete si hay discordia, si hay desacuerdo? Pero cuando estamos disfrutando de las bendiciones de nuestro Dios, el alimento se siente... ¿Se ha fijado que se siente hasta más buena la comida? Dice la esposa. Le dice. ¿Y qué le pusieron a la comida? Tiene algo diferente. Sí, eso es porque lo cocinaron con amor. Damos paso a esta llamada. Dios le bendiga. Dios le bendiga. Amén, hermano. Dios le bendiga. ¿Cuál dice escuchar?
2: Cadenas.
0: Cadenas. Bueno, con gusto, hermano.
2: Bueno, Dios me lo bendiga.
0: Dios me lo bendiga, hermano Ángel.
2: Amén, amén.
0: Continuamos por acá. Dios le bendiga. Señor Jesús. Sí, así es. Preparar los alimentos. Con toda voluntad, hermano. Ahí está el secreto. Dios le bendiga.
3: Hermana, ya que le bendiga. Sí,
0: hermana, Dios le bendiga.
3: Ya he contado, agarrar líneas, quizás por la lluvia.
0: Por la lluvia.
3: Está hermana, ya.
0: Sí, eso debe ser, hermana.
3: ¿Me puede complacer con una alabanza, hermana? Ya que no sé si me está escuchando.
0: Sí, la estoy escuchando, hermana.
3: Ah, bueno. Estoy peregrino de Anita Morán, por favor.
0: Bueno, hermana, con gusto, hermana.
3: Bendiciones, hermanita.
0: Amén. Saludos, hermana Edith. Gracias por estar ahí pendiente. Vamos con las alabanzas.
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0: Saludos especiales para cada uno de nuestros hermanos. Hermana María Luz Chávez, vamos a escuchar su nota de voz.
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0: Y luego damos inicio con las alabanzas.
2: Hermana, ya qué lindo.
0: Sí, amén.
2: Bendiga, sierva de Dios.
0: Amén, hermana, Dios
2: soy
0: le
2: María
0: bendiga.
2: Luz, de Salamanca, aquí en los sitios de Talmite.
0: Sí.
5: Departamento de la Libertad.
0: Amén.
5: Yo quería que me pusieran, completaran con una alabanza.
0: ¿Cuál, hermana?
5: El Cristo muerto, por favor.
0: El Cristo muerto.
5: Dios le bendiga. Bendito.
0: Amén. Igualmente, hermana, Dios la bendiga a usted. Sí, ahora sí. ¿Usted le escuchábamos esa nota de voz? Con su corona. No, hermanos. No se siente el tiempo. 7:00 p.m. Pasado ya 15 minutos. Y nos vamos con las alabanzas. Gracias a nuestra patrocinadora, hermana Lila Crespín. Vamos a complacerle.

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0: Las experiencias que tenemos de Cristo deben ser en mutualidad. No es algo que se lleva a cabo en una sola dirección. No. No es posible que nuestra experiencia de Cristo sea como el tráfico de un solo sentido.
1: Bienvenidos al Estudio Vida de la Biblia con Witness Lee. Esperamos que este Estudio Vida los introduzca en un disfrute más profundo de las Escrituras y de nuestro querido y precioso Señor Jesús. Visítenos en nuestra página de internet, radiolsm.com, y allí podrán escuchar gratuitamente todos los programas radiales del Estudio Vida. Filipenses describe la experiencia y el disfrute que tenemos de Cristo, lo cual tiene como resultado que nos regocijemos. Sin embargo, entre los creyentes filipenses había disensión en cuanto a su modo de pensar. Estas disensiones preocupaban al apóstol Pablo y, por tanto, les pidió a todos que tuvieran el mismo pensamiento, este único pensamiento, para que completaran su gozo. Pablo les había dado una comunión tan positiva en el primer capítulo y ahora deseaba que ellos lo sustentaran y tuvieran comunión con él en su encarcelamiento. Esta comunión mutua en el cuerpo de Cristo es lo que veremos hoy en el Estudio Vida de Filipenses. El mensaje se titula «Los creyentes sustentan al apóstol». Y para los comentarios nos acompaña Alberto Santiago. Saludos, Alberto. ¿Cómo se encuentra?
2: Oh, estoy muy contento de participar en esta porción de Filipenses, donde veremos la experiencia normal de disfrutar a Cristo.
1: El apóstol Pablo aparentemente no se molestaba ni siquiera por su propio encarcelamiento. Sin embargo, estaba preocupado por el hecho de que los creyentes filipenses no tenían todos el mismo pensamiento. Leamos los primeros cuatro versículos del capítulo 2 que forman una larga cláusula. Dice así la Escritura: «Por tanto, si hay alguna consolación en Cristo, si algún consuelo de amor, si alguna comunión de espíritu, si algún afecto entrañable y alguna compasión, completad mi gozo. Tened todos el mismo pensamiento, con el mismo amor, unidos en el alma, teniendo este único pensamiento. Nada hagáis por ambición egoísta o por vanagloria. Antes bien, con una mentalidad humilde, estimando cada uno a los demás como superiores a sí mismo. No considerando cada uno sus propias virtudes, sino cada cual también las virtudes de los otros». Con esta porción bíblica, estamos listos para comenzar el Estudio Vida con Witness Lee.
3: Because the apostle,
0: debido a que el apóstol Pablo
3: experienced so much of Christ,
0: experimentaba tanto a Cristo,
3: so he could give
0: él pudo presentarnos un cuadro muy claro de su experiencia de Cristo en el capítulo 1. Y ahora, en el capítulo 2, él se dirige a los creyentes y les pide que le regresaran a él esa comunión, y lo hace rogándoles. Les dice en 2:1, «Por tanto, si hay alguna consolación en Cristo para conmigo, si hay algún consuelo de amor de mí, si alguna comunión de espíritu conmigo, si algún afecto entrañable y alguna compasión hacia mí, por favor, completad mi gozo». Parecía que les decía: yo me regocijo por ustedes, pero filipenses deben darse cuenta de que existe algo entre ustedes que me impide regocijarme por completo. Sí, yo tengo gozo, pero no es cabal debido a ustedes. Ahora les ruego que hagan mi gozo pleno. Ciertamente estas expresiones en el segundo capítulo vienen de una persona madura y de mucha experiencia. La manera de expresarse es la de una persona totalmente madura. En el capítulo 1, el apóstol les habló a los creyentes de forma muy fuerte, de forma muy positiva, y ahora los creyentes debían corresponder a su maravillosa comunión. Los filipenses eran muy buenos, y la iglesia allí se había establecido muy bien, pero tenían algo entre ellos. Tenían disensiones. Eran uno en espíritu, pero no combatían unánimes. Así que el apóstol apeló a ellos y les dijo: filipenses, si tienen alguna consolación, algún consuelo, alguna comunión, algún afecto entrañable y alguna compasión para conmigo, completad mi gozo y tengan el mismo pensamiento, unidos en el alma, sin tener ya más disensiones. Sus disensiones son una carga pesada para mí.
1: Alberto, a pesar de que el apóstol Pablo aún se hallaba en la cárcel, a él no le preocupaba su propia situación, sino la condición espiritual de los filipenses y, más que nada, la disensión que había entre ellos. Esto me parece muy noble. Sin embargo, ¿por qué es que Pablo les pregunta a los filipenses lo siguiente? Si hay alguna consolación en Cristo, si hay algún consuelo de amor, si hay alguna comunión del Espíritu o algún afecto entrañable y alguna compasión.
2: Así como lo mencionó el hermano Lee, en el primer capítulo de esta epístola, el tráfico de la comunión solo se estaba dando en una sola dirección, es decir, del apóstol hacia los creyentes. Pablo derramó su ser en el primer capítulo, proclamando la experiencia y el disfrute que tenemos de Cristo al vivirle y magnificarle bajo la abundante suministración del Espíritu. Pero ahora, en el capítulo 2, vemos que el tráfico ahora va en dirección contraria, es decir, de los creyentes hacia el apóstol. Amados hermanos, para que haya comunión, el tráfico debe efectuarse en ambos sentidos. Y el propósito de dicho tráfico es que experimentemos a Cristo. Y es por eso que Pablo les ruega que si había alguna consolación en Cristo, algún consuelo de amor, alguna comunión de espíritu, algún afecto entrañable y alguna compasión para con él, que completaran su gozo. Y la manera que los filipenses podían completar el gozo del apóstol era teniendo el mismo pensamiento. Y la manifestación de esto es estar en armonía, experimentar la verdadera unanimidad. En otras palabras, que tuvieran el testimonio de la unidad del cuerpo de Cristo. Sin embargo, en vez de armonía, había disensión entre los filipenses en cuanto a su modo de pensar. El apóstol estaba en la cárcel, pero mientras estaba en la cárcel, a él lo que le preocupaba eran las disensiones entre los creyentes, pues él sabía que esto era un obstáculo que no les permitía que experimentaran ni disfrutaran a Cristo. Había disensiones entre ellos. Y a pesar de que eran uno en espíritu, aún así no combatían unánimes con una sola alma. Aunque es cierto que todos amaban al Señor, no todos tenían el mismo pensamiento. Eso fue lo que acongojó a Pablo. Y movido por su preocupación, les rogó a los filipenses que completaran su gozo siendo uno en el alma y teniendo el mismo pensamiento. Pablo no solo se preocupaba de que tuvieran a Cristo en su espíritu, sino que también estuviesen unidos en el alma, con el mismo amor. Esto me recuerda a 1 Juan 4:20, que dice: si alguno dice, yo amo a Dios y aborrece a su hermano, es mentiroso. Pues el que no ama a su hermano a quien ha visto, no puede amar a Dios a quien no ha visto. Queridos hermanos, no debe existir rivalidad o competencia entre los hermanos, ni mucho menos disensión. Los filipenses amaban al Señor, pero las disensiones que habían entre ellos indicaban que carecían del genuino disfrute de Cristo. Así que Pablo tenía la carga de que experimentaran a Cristo no solo en su espíritu, sino también en el alma. No solo debemos estar firmes en un espíritu, sino que también debemos combatir unánimes con una sola alma. Dios desea extenderse desde nuestro espíritu a nuestra alma para que manifestemos la unidad del cuerpo de Cristo. A medida que Cristo crece en nosotros, nos transforma en nuestra alma para edificarnos con todos los miembros de su cuerpo. Y como resultado de esto, testificamos de la unidad del cuerpo de Cristo.
1: Así es. Alberto, la iglesia en Filipos era muy buena, pero al igual que todos nosotros, tenía defectos. Escuchemos ahora el diagnóstico que hizo el hermano Witness Lee y luego el remedio para la enfermedad. Continuemos el estudio vida.
0: Tener el mismo pensamiento es, número uno, tener el mismo amor. Todos nos amamos los unos a los otros, pero es posible que nuestro amor sea de diferentes niveles. De otra manera, Pablo no habría dicho, tened el mismo amor, ¿verdad? Y número dos, tener el mismo pensamiento es ser unánimes. Parece que Pablo les decía, filipenses, ustedes son uno en espíritu, pero no en su alma. Si estuviésemos unidos en el alma, entonces amaríamos a todos por igual. Luego Pablo añade, nada hagáis por ambición egoísta o por vanagloria. Para deshacernos de todas estas cosas negativas, necesitamos que nuestra alma, con nuestra mente y las emociones, sean totalmente disciplinadas. La ambición y la vanagloria siempre están ocultas profundamente en nosotros. Pablo parecía decir, entre ustedes existe la rivalidad. Algunos entre ustedes buscan la vanagloria. Y esto me molesta. Esto causa que mi gozo no sea cabal. Por lo tanto, si hay alguna consolación, si algún consuelo de amor para conmigo, por favor, completen mi gozo, no haciendo nada por ambición egoísta, ni por vanagloria, pero antes bien, con humildad en sus mentes, estimen cada uno a los demás como superiores a ustedes mismos. Además, les dijo, no considerando cada uno sus propias virtudes o cualidades, sino cada cual también las virtudes y las cualidades de los otros. De la misma manera que consideran sus propias virtudes y cualidades, tienen que considerar las de los otros.
1: Alberto, estoy seguro que todos queremos ser cristianos llenos de gozo, que no solamente disfrutamos a Cristo, sino también completamos el gozo del apóstol. ¿Podría usted ayudarnos a aplicar esta palabra acerca de estimar cada uno a los demás como superiores a sí mismo y no considerar nuestras propias virtudes, sino las virtudes de otros?
2: Bueno, creo que sería de gran ayuda ver el ejemplo del Señor Jesús. En Filipenses 2, vemos que Cristo es nuestro modelo. En el versículo 5, Pablo dice, haya pues en vosotros esta manera de pensar que hubo también en Cristo Jesús. Así que vemos que Jesús es nuestro modelo. Y el versículo 6 dice, el cual, refiriéndose a Cristo, existiendo en forma de Dios, no estimó el ser igual a Dios como cosa a que aferrarse. Pero en contraste con esto, los filipenses sí estaban aferrándose a sus propias opiniones. Estaban combatiendo los unos con los otros para ser superiores a los demás. Esta es la vanagloria o rivalidad de los creyentes, pero Jesús no era así. El Señor, y ahora continúo leyendo el versículo 7, se despojó a sí mismo, tomando forma de esclavo, haciéndose semejante a los hombres. Y hallado en su porte exterior como hombre, se humilló a sí mismo, haciéndose obediente hasta la muerte y muerte de cruz. Por lo cual Dios también le exaltó hasta lo sumo y le dio un nombre que es sobre todo nombre. Amados hermanos, para obtener el testimonio de que experimentamos a Cristo en la unidad, primeramente necesitamos ver que Cristo es nuestro modelo. Pero Él no es un modelo objetivo que está lejos de nosotros y a quien tratamos de imitar de una manera externa. No, este modelo maravilloso, Jesucristo, en la resurrección se hizo el Espíritu vivificante y ahora mora en los creyentes. Lo que necesitamos hoy es disfrutar a este modelo que vive en nosotros y permitirle que nos llene para que sea expresado en nuestro vivir. En el capítulo 2 vemos una manera práctica de disfrutar a este Cristo para que Él viva en nosotros. El versículo 11 dice, y toda lengua confiese públicamente que Jesucristo es el Señor para gloria de Dios Padre. Aquí vemos una manera práctica y sencilla de disfrutar a Cristo. Esto es, invocando su nombre, confesando públicamente a Jesucristo como Señor. En nuestra vida diaria, simplemente debemos invocar. Oh, Señor Jesús. Señor Jesús, te necesito. Les digo, a medida que abrimos nuestro ser a Él de esta manera, espontáneamente la vida de este modelo llega a ser nuestra vida. Ahora, si no nos abrimos a Él, solamente estaremos imitando a Jesús de una forma externa. Y les digo, eso no funciona, pues solo resulta en rivalidad, ambición egoísta y vanagloria. Además, este capítulo menciona en el versículo 15 de que somos hijos de Dios. Esto indica que tenemos su vida y su naturaleza. Y cuando participamos de su vida y su naturaleza, espontáneamente vivimos a Cristo. Tenemos la experiencia genuina de Cristo, lo disfrutamos, somos edificados en Él y manifestamos el testimonio de unidad en su cuerpo.
1: Según Filipenses, no podemos tener una experiencia normal de Cristo si somos individualistas. Esto quiere decir que experimentar a Cristo es algo corporativo, y todo lo que tiene que ver con el cuerpo de Cristo implica una comunión recíproca. La clave en todo esto es la mutualidad. Y esto es lo que nos presenta el hermano Lee en la próxima sección de nuestro Estudio Vida. Adelante.
4: You must take a kind of a overall view.
0: Debemos tener una visión panorámica de este capítulo. Tenemos que saber que este libro habla de experimentar a Cristo. Las experiencias que tenemos de Cristo deben ser en mutualidad. No es algo que se lleva a cabo en una sola dirección. No, no es posible que nuestra experiencia de Cristo sea como el tráfico de un solo sentido. Ni ustedes ni yo podemos experimentar a Cristo de manera individualística. Experimentar a Cristo es un asunto corporativo. Todo lo que tiene que ver con el cuerpo debe ser en comunión recíproca. El cuadro que presentan estos primeros dos capítulos de Filipenses es el de la comunión apropiada que existe entre los creyentes y el apóstol en una experiencia normal de Cristo. En ese entonces, los filipenses amaban al Señor y estaban en la iglesia, pero su experiencia de Cristo era anormal. ¿Cómo sabemos esto? Miren, primero, porque entre ellos existían disensiones. Y segundo, porque su actitud hacia el apóstol no era apropiada. Porque si lo hubiese sido, habrían inmediatamente recibido la exhortación del apóstol Pablo de tener el mismo pensamiento, el mismo amor, de estar unidos en el alma, de tener el único pensamiento y de no hacer nada por ambición egoísta ni por vanagloria, sino antes bien estimar a los demás como superiores a nosotros mismos. Entonces nunca considerarían cada uno sus propias virtudes, sino las de los demás. Si ellos estuvieran dispuestos a hacer esto, habrían sido equilibrados y su experiencia de Cristo sería normal. Todo el libro de Filipenses trata del disfrute de Cristo que experimentamos, pero este disfrute que tengamos debe ser mutuo. Es un asunto corporativo del cuerpo, un asunto de que tengamos la mutualidad apropiada. Si nuestra actitud hacia el apóstol no es correcta, ciertamente tampoco lo será para con los otros. Por lo tanto, la actitud que tengamos hacia el apóstol pondrá a prueba nuestra condición actual. Si nuestra actitud no es la apropiada, entonces nuestra condición será anormal. Y por ende, nuestra experiencia de Cristo tampoco será normal.
1: Alberto, si consideramos el libro de Filipenses en su totalidad, veremos que experimentar a Cristo implica mutualidad. Esta epístola presenta que nuestro disfrute de Cristo debe ser colectivo, no individual, y requiere que haya una comunión recíproca entre los creyentes y el apóstol. ¿Podría usted decirnos cómo podemos aprender de los filipenses para que nuestra experiencia sea una equilibrada y normal?
2: Bueno, yo diría que primeramente debemos ver la necesidad de que exista la mutualidad. O sea, de que haya una relación mutua entre el apóstol y los creyentes. Si hay una comunión apropiada entre los creyentes y el apóstol, el resultado será una experiencia normal de Cristo. En segundo lugar, debemos abrir nuestro ser al Señor para ser rescatados de llevar una vida individualista. Filipenses revela que el disfrute que tenemos de Cristo no es un asunto individual, sino que es algo colectivo, algo que edifica el cuerpo de Cristo. Esta epístola nos ayuda a entrar en la experiencia saludable de tener una vida en el cuerpo de Cristo. Y todo lo que tiene que ver con el cuerpo implica una comunión recíproca entre los miembros. Necesitamos orar. Señor, ten misericordia de mí. Ilumíname para que en verdad vea esta mutualidad, esta comunión recíproca en el cuerpo de Cristo. Señor, sálvame de ser individualista. Llévame a experimentar una vida como miembro de tu cuerpo. Amén. Hermanos, Dios desea obtener un cuerpo para que Cristo sea expresado. Y por último, yo diría que para entrar en una experiencia normal de disfrutar a Cristo, este libro revela capítulo tras capítulo la práctica de regocijarnos en el Señor. Si en verdad nos regocijamos en el Señor, tendremos la fortaleza para guardar la unidad del cuerpo de Cristo. Así que regocijarnos en el Señor es una pequeña clave que nos mantendrá en la mutualidad y la unidad del cuerpo de Cristo a fin de que tengamos una experiencia normal y saludable disfrutando a Cristo cada día.
1: ¡Aleluya! Debemos regocijarnos en el Señor siempre. Gracias, Alberto. Sus comentarios han sido muy apropiados para el mensaje de hoy.
2: Muchas gracias por invitarme. Realmente ha sido un gran placer el estar aquí nuevamente.
0: Queremos presentarles el libro titulado La vida que vence, por Watchman Nee. Antes de la publicación del conocido libro La vida cristiana normal, Watchman Nee publicó una serie de mensajes sobre la vida que vence. En muchos aspectos, estos mensajes son la base para la vida normal del cristiano. La vida que vence no es un llamado a alcanzar una medida extraordinaria de espiritualidad, sino a ser normal. Un llamado a seguir la vida que está escondida con Cristo en Dios. El llamado repercute dentro de los creyentes, quienes, pese a su aguda sensibilidad a sus debilidades, perciben un llamado interno a vencer. La vida que vence concuerda con la verdad, está llena de esperanza y lleva al lector a una consagración renovada. La vida que vence, por Watchman Nee. Watchman Nee llegó a ser cristiano en la China continental en 1920, a los 17 años de edad, y ese mismo año comenzó a producir sus primeros escritos. En casi 30 años de ministerio, se demostró claramente que él era un don especial que el Señor dio a su cuerpo con el fin de adelantar su obra en esta era. En 1952 fue encarcelado por su fe en Cristo y permaneció en la prisión hasta su muerte en 1972. Sus palabras, sus escritos, continúan siendo una rica fuente de revelación y provisión espiritual para el pueblo cristiano de todo el mundo.
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0: Buenas noches, hermanos. Que nuestro Dios les continúe bendiciendo a todos. Es un enorme privilegio poder acompañarle en la noche del día martes 14 de junio del año 2026, hermanos. Qué bonito agradecer a nuestro Dios por todas sus bondades, por la lluvia, hermanos, porque la necesitan los cultivos, hermanos, para que podamos disfrutar del producto de la tierra. A mí me encanta el atol y todos sus derivados del maíz. Así que para eso es necesario la lluvia, para que florezcan las flores, las plantas, todo reverdece. Los procesos son necesarios, hermanos. Bienvenidos esta noche. Esperamos su reporte al 2415-1436, al 7657-6093. Hoy queremos agradecer a nuestra hermana María Julia García. Está colaborando con 30 minutos de este espacio. Es decir que tenemos 2 horas y media disponibles. Si usted desea ser uno de nuestros colaboradores, puede comunicarse. La línea está habilitada 2415-1436. Iniciamos, hermanos, 2 horas y media tenemos disponible. Dios le bendiga.
1: Dios le bendiga, hermana.
0: Amén, hermana, Dios la bendiga.
1: Le hablo de aquí, de Lourdes Colón.
0: ¿Cuál es su nombre?
1: Hermana Ana Gloria Rogel.
0: Hermana Ana Gloria. ¿Cuál desea escuchar?
1: Viva nuestro rey.
0: Bueno, con gusto le complacemos, hermana.
1: Amén. Dios la bendiga.
0: Amén, amén. Dios le bendiga.

0: saludos especiales para nuestros hermanos que a pesar de la lluvia están en nuestra sintonía.
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0: Continuamos con esta llamada. Dios le bendiga.
2: ¿Se la bendiga, mamá?
0: Sí, Dios le bendiga.
2: ¿Cómo yo soy muy tuyo?
0: Sí, amén, Byron.
2: Y te un saludito.
0: Sí, amén.
2: ¿Porque es tu familia?
0: Sí, gracias.
2: Pues hermano Elías.
0: Bueno, saludos hermano Elías.
2: Pues hermana Yanita.
0: Saludos, hija.
2: Pues mi abuelito Tono.
0: Al abuelito, saludos.
2: Pues mi abuelita Mari.
0: Bueno, saludos abuelita Mari.
2: Y toda tu familia.
0: Bueno.
2: Y ten saludito. Vaya. Estoy a disfrutar allá yo para todos.
0: Bueno, saludos para todos.
2: Y te llevo a la masa.
0: Sí.
2: Y hoy a mi fin.
0: Gloria sin fin. Bueno, con gusto le complacemos.
2: Gracias.
0: Cuídese, hijo, que Dios me lo bendiga.
2: Buenas noches.
0: Buenas noches.
2: Bye.
0: Saludos para nuestros niños. 2:30 tenemos disponible de este espacio. Si usted desea colaborar, puede comunicarse 2415-1436. Y somos hermanos. Esa tierra que lleva fruto al 60, al 100. Que lleva fruto. Pero para eso necesitamos la tormenta, hermanos. ¿Quieres o no? Los días difíciles, los días nublados, las tormentas que azotan nuestra barca, nos hacen más fuerte. 2:30 tenemos disponible de este espacio. Si usted desea colaborar, puede comunicarse. Dios le bendiga.
2: Dios le bendiga, María.
0: Amén, amén. Dios le bendiga.
2: Soy Jamie Solita en Jesús.
0: Bueno, Jamie.
2: Quiero saludar a mi primo Byron.
0: Saludos, Byron.
2: A mi tía Norma.
0: Bueno, saludos, tía Norma.
2: A usted y su familia.
0: Gracias.
2: Al hermano Elías.
0: Bueno, saludos, hermano Elías.
2: Y a la hermana Dionita.
0: Amén, amén. Saludos.
2: Y quiero la alabanza con plumas de oro.
0: Con gusto, le complacemos.
2: Y quiero saludar a mi abuelita María Corado y a mi abuelito Antonio Corado.
0: Sí, ahí está el saludo.
2: Dios le bendiga.
0: Dios le bendiga, feliz noche.
2: Gracias, igual.
0: Gracias. Con gusto le complacemos con este canto también a nuestro hermano Edgar Monterrosa. Le gusta esta alabanza. Así que vamos a incluirla en la programación de esta noche. Saludos para usted que está a través del en vivo esta noche. Ahí está nuestra hermana Elsa Guadalupe. Dios le esté bendiciendo, hermana Elsa. Saludos, hermana Olinda. Por ahí le mandé unas memorias, hermana. Está Dios bendiciendo la vida a nuestro hermano Edgar Monterrosa. Por ahí también está a través de él en vivo. Esta noche tenemos 2:30 disponibles. Si usted desea colaborar, puede comunicarse. La línea está habilitada 2415-1436. Hermano José María Morán. Permítame, hermanos, que no veo. ¡Qué barbaridad! No, no es posible, hermanos. Damos paso a esta nota de voz.
3: Hermana Jacqueline, Dios me bendiga. Mejor de compadrecerme con la alabanza. Cristo, ¿sí? Promete que un día.
0: Bueno.
3: Dale, hermano José María Morán de Coatepec.
0: Sí.
3: Un saludo por usted, hermano Tony, hermana Lianita.
0: Amén, amén.
3: Hermana Lía, mi hermano José Salvador Guijal, el primeroso.
0: Saludos, hermano.
3: Mi hermano Manuel Conde, hermano Victoria Español, hermana Emilia Martínez, mi hermana Angélica Carreón.
0: Sí, amén.
3: Mi hermana Bertila Galán, mi hermano Santa Dormilón.
0: Bueno.
3: Mi hermano José Tejada Chalatina, un poco cantante los tiene, pero hermano Eli Quiteño.
0: Bueno.
3: Y para toda la audiencia, Dios me lo bendiga, hermano.
0: Amén, hermano, que Dios lo bendiga a usted también. Gracias por estar en nuestra sintonía. 2:30 tenemos disponible de este espacio. Fuerte lluvia, hermanos. Esperamos que usted se encuentre bien. Hermanos que viven en lugares de alto riesgo, sea Dios guardándonos a todos, hermanos. Dios le bendiga.
2: Dios le bendiga, hermana Yaqueline.
0: Amén, hermana Paulina. Dios la bendiga.
2: Me alegro de irla.
0: Amén, hermana.
2: ¿Me puede poner una alabanza, hermana?
0: ¿Me dice cuál? Con gusto.
2: Viene Jesús en las nubes.
0: Bueno, con gusto le complacemos, hermana.
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0: Santo Cristo, hermana.
2: Se me perdió la radio.
0: Dios mío, primero Dios que ahora sí, hermana.
2: Tal vez ahora sí, porque ahora sí. Más clarito.
0: Amén, hermana.
2: Va, hermana, bueno, Dios me la bendiga.
0: Dios me la bendiga a usted también, feliz noche.
2: Gracias, igual.
0: Gracias. Saludos, hermana Paulina. A nuestro hermano Atilio, Dios les esté bendiciendo. Esta noche tenemos 2 horas y media disponibles. Si usted desea colaborar, puede reportarse. La línea está completamente disponible. 2415-1436. Un saludo muy especial para nuestros hermanos que a través del internet nos están sintonizando. Tengo un poquitito de problema con la señal, así que si la primera vez que usted marca y no entra la llamada, vuelva a intentarlo. Porque luego de la lluvia la señal se debilita un poco, pero acá estamos para poder servirle. ¡Qué barbaridad, hermanos! Entonces vamos por acá. Dice Dios, me le bendiga, hermana Jacqueline. Salúdeme a todos los hermosos niños que se comunican a la radio. Y me puede llevar en oración por mi pronta recuperación. Que Dios me la bendiga siempre. Atentamente, hermana Juana Ábalos. Bueno, saludos, amada hermana. Así que ahí está el saludo también para los niños. Que se abriguen bien, que no se mojen. La lluvia es un poco dañina, hermanos. Así que a resguardarse. Damos paso a esta llamada. Dios le bendiga. Señor Jesucristo. 2 horas y media tenemos disponible de este espacio de Cuerdas y Voces por Siempre. Sí, es cierto, hermanos. Hoy no me correspondía a mí, sino al hermano Elías. Pero decidimos ayudarle. Para que descanse un poquitito más. Ya viene en camino, hermanos. Damos paso a esta llamada. Dios le bendiga.
4: Dios bendiga, hermana.
0: Amén, hermana. Dios me la bendiga. Bendecida, gracias a nuestro Dios.
4: Amén.
0: Sí, amén.
4: Quisiera que me complaciera con la escogida fui de Dios.
0: Bueno, con gusto, hermana.
4: Gracias, hermana.
0: Cuídese, hermana. Dios me la bendiga.
4: Amén.
0: Amén. Por la paz que me da. Un saludo muy especial para nuestros hermanos ahí en el Ibu. Gracias por estar en nuestra sintonía. Sea Dios bendiciendo a cada uno de nuestros hermanos. Quiero verificar por acá, hermanos. Dios mío santo, ¿qué pasó? Sí. Ya me había preocupado, no escuchaba nada, hermanos. 2415-1436, la línea habilitada para que usted pueda solicitar su canto, hacer sus saludos. Saludos, hermana María Luz Chávez. Saludos especiales para nuestros hermanos.
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0: Sí, ese es el canto. Somos escogidos de parte de nuestro Dios. No que nosotros anduviéramos buscando a Dios, hermanos. En ninguna manera. La naturaleza pecaminosa que heredamos, hermanos, no nos permitía buscar a Dios, sino que Él fue quien nos escogió. Él fue quien andaba buscándonos. Él fue quien nos aceptó. Y aquí estamos. Gracias a la misericordia de nuestro Dios, somos llamados sus hijos. 2415-1436, la línea habilitada. Si usted desea escuchar alguna alabanza, hacer algún saludo, puede comunicarse. Damos paso a esta llamada. Dios le bendiga.
5: Dios le bendiga, hermano.
0: Amén, hermano, Dios lo bendiga. ¿Cuál desea escuchar?
5: Tómame, señor.
0: Bueno, con gusto le complacemos, hermano.
5: Dios me le bendiga.
0: Igualmente, bueno, hermano. Sí, amén. Amén, hermano. Sí.
5: Fijalba.
0: Amén. Amén, amén, hermano.
5: Hermano, también.
0: Sí.
5: Amén,
0: hermano.
5: También.
0: Sí, por ahí está su saludo, hermano.
5: Hermanito,
0: bueno, hermano.
5: Y guarde siempre, hermano, también.
0: Sí. Amén, amén.
5: Tengo días, hermano.
0: Sí, es cierto. Días de no escuchar al hermano Conde. Amén, hermano. Igualmente, bendecida noche para usted. Saludos para los hermanos en el sector del volcán de Santa Ana. Por ahí está nuestro hermano Néstor Linares, hermana Telma. Estamos en deuda, Dios mío santo. Damos paso a esta llamada, Dios le bendiga.
6: Dios le bendiga, hermana
0: Jacqueline. Amén, hermana, Dios me la bendiga.
6: Un saludo de aquí de Chalchuapa, sí. Soy la hermana Mayra.
0: Hermana Mayra, Dios me la bendiga.
6: Ay, alegre hermana de oírla.
0: Sí, amén.
6: Bendito sea Dios.
0: Amén, amén.
6: Y mire, hermana, ahí estoy.
0: Sí.
6: Fíjese de que por ahí tengo un invitado para llevarlo el domingo, lo puedo llevar.
0: Claro, hermana. Usted puede traerlo.
6: Ay, bueno, hermana, bueno. Dios me la bendiga. Saluditos a todos.
0: Ay, gracias, hermana.
6: Me complace con una alabanza, hermana.
0: ¿Me dice cuál?
6: La llaga podrida.
0: Llaga
6: Dios
0: podrida.
6: Dios me la bendiga, hermana.
0: Igualmente, feliz noche, hermana. Cuídese.
6: Amén, amén, amén.
0: Saludos especiales para nuestros hermanos que se están integrando a la gran familia de Radio Pastor. Nuevos directores de programa. Eso es lo que hace Dios, hermanos. Abrir puertas de bendición. Continuamos por acá. Dios le bendiga.
7: Dios le bendiga, hermana Jacqueline.
0: Amén, hermana. Dios me la bendiga.
7: Amén, hermana Jacqueline. ¿Puedo hacer unos saludos, hermana
0: sí,
7: Jacqueline?
0: Adelante, hermana.
7: Primeramente a usted, hermana.
0: Gracias,
7: Jacqueline.
0: Hermana.
7: Su hermana familia.
0: Sí,
7: saludos, hermano Daniel y familia.
0: Amén.
7: Saludos a la hermana Dianita y familia.
0: Bueno, hermana.
7: Saludos, hermana Elía y familia.
0: Por ahí se
7: quiero
0: saluda.
7: Saludos a la hermana Vilma Jordán.
0: Sí.
7: Hermana Yolanda Díaz,
0: sí,
7: a la hermana Victoria Paniagua,
0: bueno.
7: Al hermano José María Morán de Coatepeque,
0: sí,
7: y el hermano Néstor Linares.
0: Bueno,
7: tiene
0: hermana.
7: Bien mala señal donde él llamó, ¿verdad?
0: Sí,
7: casi
0: costó
7: no
0: un poquito,
7: escuchaba.
0: Sí, pero...
7: Usted entiende ya, ¿verdad, hermano? En que sea medio, pero usted
0: ya sabe
7: que me complace con la alabanza, bueno. Mi vida está confiada en Dios, hermana.
0: Bueno,
7: Yageli.
0: Con gusto, hermana.
7: Bueno, Dios le bendiga,
0: Dios
7: hermana.
0: Dios le bendiga, feliz noche.
7: Amén.
0: Amén, amén. 2:30 tenemos disponible de este espacio. Si usted desea colaborar, puede comunicarse al 2415-1436, al 7657-6093. Está un poco lenta la señal. Hasta en este momento estoy recibiendo los reportes. Dice por acá, Dios me la bendiga, hermana Jacqueline. ¿Me hace el favor de ponerme la alabanza? Oh, alma mía, por favor. Soy Vanessa Tesorero de San Mauricio, hermana. Pidiéndole oración por mis padres para que Él sea obrando en sus vidas. Mi mamá se llama Gloria de Calzadía y mi papá Alfredo Calzadía. Y un saludo para todos los que escuchan Radio Pastor. Dios me la bendiga, hermanita. Feliz noche. Bueno, para usted también, amada hermana. Excelente noche y vamos a llevarle en oración a sus padres. Continuamos por acá. Tenemos listo este canto, oh alma mía. 2:30 tenemos disponible de este espacio. Agradecer a nuestra hermana María Julia García, patrocinadora de 30 minutos. Gracias, amada hermana.
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0: Sea Dios bendiciendo a cada uno de nuestros hermanos. Continuamos por acá. Dice Dios le bendiga, hermana Jacqueline. Mi abuela Dilia Enilda le manda saludos a usted. Que Dios la bendiga y que se alegra de escucharla aquí pendiente de la radio. Y que sí, por favor, la complace con una alabanza, La Palmera. Bueno, saludos, hermana Dilia. Con gusto le complacemos con este canto. Esta noche tenemos 2:30 disponible. Si usted desea ser uno de nuestros colaboradores, puede

0: de comunicarse a la línea 2415-1436. Bendiciones, hermano Marvin Lemus. Dios bendiga a su familia. Gracias por estar en nuestra sintonía. Saludos para nuestros hermanos que están ahí a través de las redes sociales, hermanos. Vamos a escuchar por acá esta nota de voz. Santo Dios, hermana.
1: Me pone el profeta Elías, hermana.
0: Hermana Elsa, qué bonito escucharle, amada hermana. Saludos a nuestro hermano Juan Genovés. Esperamos que se encuentre bien. Saludos especiales para nuestra hermana. 2 horas y media tenemos disponible de este espacio. Si usted desea colaborar, puede comunicarse al 2415-1436. Noche lluviosa, hermanos, pero agradecidos con nuestro Dios por sus múltiples bendiciones.
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0: Gracias a nuestro Dios, que cuando terminemos la jornada, ya no va a estar lloviendo. Primero Dios. Saludos, hermana Mari Cañas. Dios le esté bendiciendo a usted y toda su familia. Gracias por estar en nuestra sintonía. 2 horas y media tenemos disponible de este espacio. Si usted desea colaborar con media hora, una ofrenda simbólica de $5, hermanos. Y una hora, una ofrenda de $10. Sea Dios bendiciendo la vida de cada uno de nuestros hermanos. Hermana Margarita Peraza, Dios la está bendiciendo, amada hermana. Dice, hola, buenas noches, hermana Jacqueline. Bendiciones, quiero la alabanza, gloria sin fin y oración por sanidad divina. De acuerdo, hermana, vamos a estar clamando a nuestro Dios para que sea Él quien haga la obra en nuestras vidas. Es Dios nuestro médico por excelencia, hermanos. Es Dios quien tiene el cuidado de nuestras vidas.
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0: 2 horas y media tenemos disponible de este espacio. Si usted desea colaborar, puede comunicarse al 2415-1436, al 7657-6093. Saludos para los hermanos ahí en el sector de Palo de Campana. En Cantón Buenos Aires, Dios les esté bendiciendo. Saludos para nuestros hermanos en la ciudad de Chalchuapa, para los hermanos en Aguachapán. Ya lo decía nuestro hermano Néstor, saludos hermano Manuel de Jesús Conde. Ya días de no escucharle, pero esperamos que se encuentre bien. Agradecer a los hermanos que se acercan hasta las instalaciones de la radio para poder hacer efectiva su ofrenda. Les agradecemos, hermanos. La línea habilitada. Un saludo muy especial para nuestros hermanos, para usted, que a pesar de los procesos no se ha quedado ahí estancado, sino más bien hemos avanzado. Y eso, hermanos, es de valientes. No quedarse ahí en medio de la prueba, sino más bien seguir avanzando. Eso es algo muy especial. Poder siempre tener el crecimiento espiritual, hermanos. Por acá, Dios le bendiga, hermana, me puede complacer con el himno Se Oye Una Lluvia, le oímos desde El Refugio. Saludos, Pastor Salomón Mendoza, para su amada esposa, su amada hija y toda la familia. Dios les esté bendiciendo y gracias por el almuerzo, Pastor. Sin duda alguna me siento contenta, privilegiada de parte de nuestro Dios por todas sus bendiciones. 2 horas y media tenemos disponible de este espacio. Si usted desea colaborar, puede comunicarse al 2415-1436. al 76 57 60 93. Un saludo muy especial para cada uno de nuestros hermanos. Continuamos por acá. Déjeme verificar. Señor Jesús. Saludos especiales para nuestros hermanos en El Ranchador. Nuestros hermanos que ya asistieron al culto esta noche. Qué bueno es asistir los días martes, hermanos. Normalmente algunas congregaciones, el culto va dirigido este día por la sociedad de hermanas. Así que Dios bendiga a cada uno de nuestros hermanos, hermanas que este día desarrollaron sus privilegios. Saludos. 2:30 tenemos disponible de este espacio. Si usted desea colaborar, puede comunicarse. 2415-1436 al 76 57 60 93. Un saludo muy especial para nuestros hermanos acá en el centro de la ciudad de Santa Ana y sus alrededores. En la 5 de marzo, hermana Enilda, Dios le esté bendiciendo. En Loma Alta, Dios esté bendiciendo a nuestros hermanos. 2:30 tenemos disponible de este espacio. Si usted desea colaborar, puede comunicarse al 2415-1436, al 76 57 60 93. Damos paso a esta llamada. Dios le bendiga.
3: Dios le bendiga, hermana.
0: Ya hermano Daniel.
3: Ay, ya se conoce todavía.
0: Sí, hombre.
3: ¿Qué tal, hermanita?
0: Bendecida, gracias a nuestro Dios.
3: Vaya, que me alegro, viera yo qué malo estoy de la canilla.
0: Santo Cristo, hermano.
3: Y es que no me puedo yo componer, y ya me sobaron 2 veces y estoy lo mismo.
0: Santo Dios.
3: Como así me tengo que trabajar, sí, para andar a, caminando.
0: Sí, es cierto, y eso requiere reposo.
3: Quiere reposo, pero ¿y cuándo, Jerez? No puedo estar quieto.
0: Santo Dios, hermano.
3: Ya me enfermo más y estoy quieto.
0: Ay, Dios mío santo, ¿no, hermano?
3: Y pidiéndole, y dice que orara por mi persona, por sí, sanidad completa.
0: Bueno, vamos a estar clamando, hermano.
3: Oye. Y le lleva en cadena de oración a mi esposa, sí, siempre por la diabetes.
0: Bueno, hermano.
3: Lila Isabel Hernández.
0: Lila Isabel Hernández, de acuerdo,
3: y yo, hermano. Y ore también por Héctor Hernández.
0: De acuerdo, hermano.
3: El niñito.
0: Sí.
3: Dios me la bendiga, hermano.
0: Igualmente, y hermano.
3: Póngame la alabanza esa de ese con rumbo al cielo.
0: De acuerdo, hermano. Con gusto le complacemos.
3: Dios me la bendiga. Cualquier rato llego a ver, hermano.
0: Bueno, hoy. Por acá le esperamos.
3: Vale, Dios me la bendiga.
0: Amén, hermano. Amén. Dios le bendiga. Saludos especiales para nuestros hermanos. Familia Calidonio, Dios les esté bendiciendo, hermana Lila. Dios bendiga a toda la familia. Gracias por estar en nuestra sintonía. Esta noche tenemos 2:30 disponibles del espacio de Cuerdas y Voces por Siempre. Si usted desea colaborar, puede comunicarse. Un saludo muy especial para los cumpleañeros del mes de julio. Hemos estado de fiesta, la familia Morales. Y continúa la fiesta porque el 21 es el cumpleaños de el hermano Miguel Morales, el jefe del hogar. Saludos especiales para mis padres. 2:30 tenemos disponible de este espacio. Si usted desea colaborar, puede comunicarse al 2415-1436. Saludos para nuestros hermanos que están ahí pendientes a través del en vivo. Saludos especiales para todos. Tengo un poquitito de dificultad para recibir sus reportes, hermanos, un poco lento. Pero acá estamos esperando que nos llegue la señal y nos llegue su nota de voz. Escuchamos.
4: Dios le bendiga, hermana.
0: Amén, hermana Dina.
4: Qué alegría oírla, sí, amén, hermana.
0: Qué bueno escucharla, hermana.
4: La hermana Jacqueline, espero que Dios me la bendiga y me la guarde. Póngame media hora por allí. Voy a tener 2 horas ya, hermana.
0: Amén, hermana.
4: Entonces, me pone la alabanza de Reina Trujillo. Por favor, usted ya sabe cuál es. Dios le bendiga.
0: Dios mío santo, hermana Dina. Gratitud. Me confirma, hermana Dina. Es que a veces, por la edad, ya se nos olvidan las cosas, hermanos. Me dice si es este el canto, hermana Dina. Gratitud. Saludos para nuestros colaboradores esta noche. Media hora la patrocina nuestra hermana María Julia y media hora nuestra hermana Dina Torres. ¿Escuchamos por acá?
4: Gratitud, hermana. Gracias, hermana.
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4: Esa es.
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0: Sea Dios bendiciendo la vida de nuestra hermana. 2 horas tenemos completamente a su disposición. Saludos especiales para nuestras hermanas que colaboran esta noche con 30 minutos. Hermana María Julia García y hermana Dina Torres. 2 horas tenemos completamente disponible. Si usted desea colaborar, puede comunicarse al 2415-1436. Sea Dios bendiciendo la vida de nuestros hermanos. Por acá tengo más reportes. Hermano Miguel, gracias por tenernos paciencia.
6: Dios me le bendiga, hermana Jacqueline.
0: Amén, hermano.
6: Miguel Ángel Martínez le saluda. Y pidiéndole la alabanza, oh alma mía, con los voceros de Cristo. Bendiciones, hermano.
0: Igualmente, hermano, que Dios lo bendiga a usted y toda su familia. 2 horas tenemos disponible de este espacio. Si usted desea colaborar, puede comunicarse al 2415-1436. Dice por acá, hermana, Dios le bendiga. Le pido que me ayude a orar por mi hermano. Le harán unos exámenes y una operación. Y primero Dios, todo saldrá bien. Él se llama Eulalio. Le saluda hermana Grady. Ore por mí, por favor. Con gusto, hermana. Dios tiene el control de todas las cosas, amada hermana. Y todo le saldrá bien a su hermano. Vamos a estar clamando a nuestro Dios. Saludos especiales para cada uno de nuestros hermanos que están en nuestra sintonía y están solamente escuchando. Hay hermanos que nos han dicho, hermana, yo no llamo porque pongo mi radio y me siento a un ladito y estoy ahí pendiente, escuchando todos los saludos. Así que bendiciones para nuestros fieles oyentes. Esta noche tenemos 2 horas completamente disponibles. Si usted desea colaborar, la línea está habilitada a 2415-1436. Un saludo muy especial para cada uno de nuestros hermanos. Por acá vamos a escuchar esta nota de voz.
4: Dios le bendiga, hermana.
0: Amén, hermana.
4: Voy a cumplir con una alabanza.
0: ¿Y cuál?
4: La historia de Jonás.
0: Con gusto, hermana.
4: Me puede llevar en oración, hermana, a las 11.
0: Sí, amén.
4: Por la diabetes y por la vista, hermana.
0: Bueno,
4: por
0: hermana.
4: Favor.
0: Sí, amén.
4: Le habla Delia Miranda.
0: Amén, hermana.
4: Ay, que
0: Delia.
4: Dios me la bendiga y me la cuide siempre.
0: Igualmente, hermana.
4: Toda su familia, muchas bendiciones.
0: Amén, amén.
4: Feliz noche.
0: Para usted, bendecida noche también, hermana. 2 horas tenemos disponible de este espacio.
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0: Si usted desea colaborar, puede comunicarse al 2415-1436. Un saludo muy especial para nuestros hermanos que colaboraron la noche anterior. Dios les esté bendiciendo. Gracias por apoyar este ministerio radial. 2 horas tenemos completamente a su disposición. Si usted desea colaborar, puede comunicarse. Dice por acá, Dios le bendiga, hermana Jackie. Me saluda con la alabanza Árbol Celestial. Dios les bendiga a todos los que escuchan Radio Pastor.
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0: hermana Marisol Martínez, Dios le está bendiciendo, amada hermana. Con gusto vamos a complacerle. Este canto también le gusta a nuestra hermana Enilda de Martínez. Árbol celestial. 2 horas tenemos disponible de este espacio de cuerdas y voces por siempre. Si usted desea colaborar, puede llamar. Ya lo decíamos al inicio del programa, afecta un poco la señal, la lluvia. Pero aquí estamos. Dios le bendiga. Dios le bendiga.
7: Dios le bendiga, hermana.
0: Amén, hermano. Dios le bendiga.
7: Quisiera ver si me hacía un favorcito, hermana, un poco vos.
0: Sí, hermano, dígame.
7: De ponerme una alabanza de...
0: ¿Cuál desea escuchar?
7: Después de la muerte.
0: Después de la muerte. De acuerdo, hermano. Con gusto le complacemos. De acuerdo, hermano. Con gusto le complacemos.
7: Para Dios le bendiga.
0: Que Dios le bendiga. Noche.
7: Gracias, hermano.
0: Gracias a nuestro Dios, hermanos, por las fuerzas que nos da. Porque este día nos levantamos, fuimos al trabajo, fuimos a la iglesia, hicimos las actividades diarias sin ninguna dificultad. Hay personas que están postradas en una camilla de hospital, deseando asistir al culto. Personas que no pueden... No tienen la movilidad en su cuerpo, hermano. Y aún a señas, con gestos, glorifican a nuestro Dios. Usted y yo estamos, gracias a nuestro Dios, muy bendecidos. Podemos alabar a nuestro Dios a voz en cuello. No tenemos ninguna dificultad. Pero hay personas que no pueden hacerlo, hermanos. Así que ánimos, disfrute de la presencia de Dios. Glorificar a nuestro Dios con todo nuestro corazón. Ser agradecidos con lo que hoy tenemos. Escuchamos por acá esta nota de...
8: Hermana Jacqueline, le habla la hermana Rosa de Castro.
0: Hermana Rosa.
8: Mire, quiero hacerle una petición, hermana.
0: Sí, hermana Rosa.
8: Fíjese de que mi nieta la tienen en el centro médico.
0: Santo
8: y
0: Dios.
8: Resulta de que no saben qué es lo que tiene. Yo quiero que me la lleve en oración por
0: sí,
8: su amiga divina, hermana. Por favor, a las 11 de la noche o a las 3 de la madrugada.
0: Amén, hermana.
8: Por favor, hermana.
0: ¿Cómo
8: Dios
0: se llama su nieta, hermana Rosa?
8: Ella se llama Jimena...
0: Jimena
8: Castro.
0: Jimena Castro. Por acá queda ya anotada, madre hermana. Vamos a estar clamando. Dios tiene el control de todas las cosas. Recuerdo, hermana Telma, que en esa ocasión tenía al niño ingresado también en el centro médico. Y fuimos. Gracias a nuestro Dios. Es qué bonito, hermanos. Apoyarnos como una sola familia en Cristo Jesús.
9: Buenas noches.
0: Buenas noches, hermana.
9: Bendiciones.
0: Sí, amén.
9: Saluditos para la hermanita Diana.
0: Saludos, hija.
9: Saluditos para el hermanito Elías. Saluditos para la hermana Hilda de Martínez.
0: Sí, amén.
9: Hermanita Jacqueline, siempre le voy a pedir de favor que por favor me lleve en oración.
0: Sí, amén, hermana.
9: Siempre por el dolor de todo mi cuerpo, por sanidad divina completa, por el artritis.
0: Amén,
9: sí,
0: amén.
9: Por la artritis que me salió alterado y dolor de mis rodillas,
0: sí,
9: y
0: amén.
9: Mis pies y por mi cabeza,
0: sí, amén,
9: también
0: hermana.
9: Mi cerebro, hermanita Jacqueline.
0: Amén,
9: sanidad
0: hermana.
9: Divina completa, hermanita Jacqueline.
0: Amén, amén.
9: Y te lo voy a agradecer tanto, sí. Hermanita Jacqueline.
0: Bueno, hermana.
9: Bendiciones, hermanita Jacqueline.
0: Sí, amén.
9: Pasen una feliz noche.
0: Igualmente, bendecida
9: le habla
0: noche.
9: Hermana Esperanza. Aquí,
0: amén,
9: no
0: hermana
9: aquí
0: Esperanza. Dios me la bendiga. Continuamos
8: sí,
0: por
8: mi hermana,
0: acá.
8: Dios me la bendiga sí. Y le agradezco muchísimo.
0: Amén, hermana. Estamos unidos, clamando a nuestro Dios. Cada uno de los directores de programa, hermanos, está ahí clamando, buscando de la presencia de nuestro Dios y llevando ante el altar, ante la presencia de nuestro Dios, cada una de las peticiones, hermanos. Eso debe confortar nuestro corazón, el saber de que no estamos solos, que Dios está de nuestro lado y que hay un gran pueblo, hay hermanos y hermanas clamando todo el tiempo, desde la madrugada al anochecer, a las 11 de la noche. Estamos orando siempre por las peticiones que usted nos hace llegar. Así que, hermana Rosa, clamemos esta noche y ya verá cómo mañana todo cambia. 2415-1436, la línea habilitada. 2 horas tenemos disponible de este espacio. Saludos especiales para nuestra hermana María Julia García, está colaborando con 30 minutos. De igual manera, nuestra hermana Dina Torres. Gracias, amadas hermanas. 2 horas tenemos disponible de este espacio.
10: Dios le bendiga, hermana Jacqueline.
0: Amén. Dios le bendiga.
10: Macaría. Soy fiel oyente de su bendecido programa.
0: Sí, amén.
10: Me escucho desde aquí de Canto en el Coco, Chachuapa, Cacería del Marial. Quisiera que me complazca con la alabanza del rapto de la iglesia, por favor.
0: Bueno, con gusto le complacemos. ¿Será la alabanza conocida como el pueblo bullicioso, hermana? Un saludo muy especial para cada uno de nuestros hermanos. Esta noche tenemos 2 horas completamente a su disposición. Si usted desea colaborar, puede comunicarse. La línea está habilitada. 2415-1436. Muchísimas gracias entonces, amada hermana.
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0: O sea, Dios dándonos fuerzas cada día, hermano. Hay momentos difíciles y reconocemos que no todos los días andamos en el mismo nivel espiritual. Y hay días que nos cuesta orar, que nos cuesta congregarnos. Hay días que nos cuesta leer la palabra de nuestro Dios. Y hay días que no.
2: Y del cielo
0: y es ahí cuando se muestra la fidelidad de nuestro Dios. Aunque nosotros no hayamos orado, Él está ahí guardándonos. Aunque nosotros no hayamos asistido al culto, Él está ahí guardándonos. Y eso es algo muy especial, muy maravilloso, que no depende de nosotros, depende de Dios. Continuamos por acá, vamos a escuchar.
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0: Señor, estamos hablando de otra alabanza entonces. Dios mío santo, hermano. Sí, porque yo le iba a programar este canto que también es el rapto. Porque pronto, hermanos, pronto ya no estaremos en esta tierra. Pronto será esa noticia. Así que ánimos en el nombre de Cristo Jesús. Cualquiera que sea la dificultad que usted esté pasando, ánimos porque Cristo viene pronto. No sé, hermanos, pero es algo muy especial. ¿Estar listos? Listos y preparados. Dios le bendiga.
7: Dios le bendiga, hermana.
0: Amén, hermano. Dios le bendiga.
7: ¿Lo puedo poner la alabanza?
0: ¿Cuál desea escuchar?
7: Cuando la trompeta suene.
0: De acuerdo. Con gusto le complacemos.
7: Amén.
0: Dios le bendiga. 2 horas tenemos disponible de este espacio. Hoy por la mañana me contaba un sueño mi mami. Y eso conmueve nuestros corazones, hermanos. Que el Espíritu de Dios esté hablando a nuestras vidas. Estar alertas porque Cristo viene. Tener nuestras lámparas encendidas. No contristar al Espíritu Santo. Necesitamos tanto de la presencia de Dios, hermanos. 2 horas tenemos disponible de este espacio. Si usted desea colaborar, puede comunicarse.
11: Dios le bendiga, hermana.
0: Amén, hermana. Dios le bendiga.
11: Hermana, aquí le escucho. Sí, amén. Nueva San José.
0: Nueva San José.
11: Soy la hermana Edith. Hermana, quiero que me haga un favor, hermana, de ponerme una alabanza.
0: ¿Cuál sería, hermana?
11: Póngame agradecida con Dios, bueno, hermana. por favor.
0: Sí, amén.
11: Bendiciones, hermana.
0: Igualmente, hermana, que el Señor le esté bendiciendo a usted. Gracias por estar en nuestra sintonía. 2 horas tenemos disponible de este espacio. Si usted desea colaborar, puede reportarse 2415-1436. Bueno, continuamos por acá. Damos paso a esta llamada. Dios le bendiga.
12: Hermana Jacqueline.
0: Hermano Oscar, el cantante.
12: Dios le bendiga, hermanita. ¿Cómo están?
0: Bendecida, próspera, Dios, victoria.
12: Qué lindo, hermanita.
0: Sí, amén.
12: Dice que ya me ganaron la alabanza.
0: Santo Dios.
12: Hace poco la van pidiendo,
0: sí,
12: ahorita. La,
0: sí,
12: la,
0: verdad.
12: Pero quizás no es la que yo pido.
0: ¿Ah? Sí, yo creo que es la misma.
12: Pues sí, entonces sí. Me da gusto escuchar, hermanita, un, sí, saludo, amén, especial. Sí. Hermanita Diana.
0: Sí, amén.
12: Y el primoroso.
0: Saludos. Amén, amén.
12: El hermano Néstor.
0: Sí, amén.
12: El hermano Santo Ramírez, que no, sí, se me duerma.
0: Que no se duerma.
12: El hermano Elías.
0: Sí, amén.
12: Hermano Manuel Conde, muchas bendiciones.
0: Amén. Hermano.
12: Y la hermanita de Honduras, María, sí, de la Papa.
0: Amén,
12: y
0: amén.
12: El hermano de Chalatenango también.
0: Amén.
12: Muchas bendiciones, hermano, a, sí, toda la audiencia, pero sí, la alabanza, hermano.
0: Bueno, hermano.
12: Por favor, hermanita, así está de modo.
0: Sí, con gusto, hermano. Bueno, feliz noche, hermano. Dios me lo bendiga.
12: Amén,
0: amén. Amén. 2 horas tenemos disponible de este espacio. Si usted desea colaborar, puede comunicarse al 2415-1436. Hermana Súa. Qué gusto saber de usted, hermana Súa Asensio. Eso sí, como saben en las redes sociales, hermana. Damos paso a esta llamada. Dios le bendiga.
13: Dios bendiga, hermana Yacha.
0: Amén, hermana, Dios me la bendiga.
13: Se habla Blanca Ramírez.
0: Hermana Blanca.
13: Póngame las 2 horas.
0: De acuerdo, hermana.
13: ¿Qué faltan, hermana?
0: Sí, amén, pero, hermana.
13: Hermana, pero le voy a... ¿Puede venir a traer dinero dentro de 15 días? Porque mañana me voy a trabajar.
0: Sí. ¿Está bien, hermana?
13: Va, yo sí le voy a hablar hoy.
0: De acuerdo, hermana. ¿Está bien?
13: Va. Ay, hermana, ¿me puede poner una alabanza?
0: Sí, hermana. ¿Me dice cuál, hermana?
13: Póngame este, los 4 hermanos.
0: ¿Los 4 hermanos?
13: Sí, por favor, hermana.
0: De acuerdo, hermana.
13: Yo le pido oración, hermana.
0: Sí, amén.
13: Para mi hijo que está enfermo, que se llama César Alfredo.
0: César Alfredo.
13: Sí.
0: ¿El apellido, hermana?
13: Ortiz.
0: Ortiz.
13: Sí.
0: ¿Por sanidad, hermana?
13: Sí, por sanidad, hermana.
0: De acuerdo, hermana. Vamos a clamar hoy.
13: Gracias, hermana, que Dios me le bendiga.
0: Para servirle, hermana, las 2 horas, ¿verdad, hermana?
13: Sí, las 2 horas.
0: Muchísimas gracias, entonces, hermana. Que Dios me la bendiga.
13: Amén, hermana.
0: Amén. Saludos, hermana Blanca Ramírez. Gracias por estar colaborando con este ministerio radial. Sea Dios bendiciendo a nuestros colaboradores. Entonces, ahora solo hermanas. Sí, solo hermanas, hermanos. Hermana Marta Julia, por ahí me estaban. Gracias por estar ahí pendiente. La edad. Así escuché. Perdón, hermana. Le ofrezco una disculpa públicamente. La señora ya casi no ve. Pero saludos, hermana Marta Julia García.
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0: Hermana Dina Torres y hermana Blanca Ramírez son nuestras patrocinadoras del espacio de Cuerdas y Voces por Siempre. Ahora vamos a verificar momentos de oración. Está disponible la hora completa. Si usted desea patrocinarla, puede comunicarse. Dios le bendiga. Santo Dios. Momento de oración de las 11 de la noche está completamente a su disposición. Si usted desea colaborar, puede comunicarse. Damos paso a esta llamada. Dios le bendiga. Sí, Dios le bendiga.
15: Dios le bendiga, hermana Jacqueline.
0: Amén, hermana, Dios me la bendiga.
15: Dios le bendiga, un saludito para toda la audiencia de, sí, Radio Pastor.
0: Amén, amén.
15: Un saludito muy especial para usted. Mi,
0: gracias,
15: nombre es Janet Martínez.
0: Janet.
15: Saludando a la familia Rosales, sí, a mis pastores.
0: Bueno, ahí está el saludo.
15: Amén.
0: Cuídese, hermana Janet.
15: Me pongo una alabanza.
0: ¿Me dice cuál?
15: Dice, solo por tu gracia, creo que se llama.
0: Bueno, con gusto le complacemos.
15: Va, hermana. Dios me la bendiga. Muchas gracias.
0: Amén. Cuídese, hermana Janet.
15: Amén.
0: Todo es por su gracia. Bueno, por ahí vamos a incluir este canto en la programación de esta noche. Tenemos disponible momentos de oración a las 11 de la noche y momentos de oración a las 3 de la madrugada. Las 2 horas de oración están disponibles, hermanos. Dios sea Dios bendiciendo la vida de nuestros hermanos. Por acá continuamos. Mientras nos llega la señal, aprovechamos a predicar, hermanos. Saludos para ustedes que están en nuestra sintonía.
16: Quiero saludar a todos los que escuchamos este Radio Pastor.
0: Sí, amén, hermana.
16: Aquí en Lourdes Colón no los conozco a todos los hermanos, pero como en Cristo todos somos familia, va a ser a todos los que escuchan Radio Pastor.
0: Amén, hermana. Ya la esté bendiciendo, hermana.
16: Saludes a todos. Saludes a usted. Sí. Saludes a la hermana Dianita.
0: Sí, saludos.
16: Hermano Elía.
0: Bueno.
16: Y todos los hermanos que nos comunicamos en la noche o a cualquier hora.
0: Así es,
16: a todos amén. Les mando muchas bendiciones. Bueno, hermana. Saluditos a todos.
0: Sí, amén. Gracias por estar en nuestra sintonía. Momentos de oración de las 11 y de las 3 de la madrugada está disponible. Sea Dios bendiciendo la vida de nuestros hermanos. Momentos de oración disponibles a las 11 y a las 3 de la madrugada. Un saludo muy especial para cada uno de nuestros hermanos. Hermana Ruth Rivas, Dios le esté bendiciendo, amada hermana. Gracias por estar en nuestra sintonía. Y todo lo que hacemos, hermanos, lo hacemos con nuestro corazón. Lo hacemos con nuestra voluntad. Lo hacemos en agradecimiento a nuestro Dios. Cada uno de los privilegios, cada uno de los favores que hacemos a nuestros hermanos, tiene que ser de todo nuestro corazón. Cada obra, en nuestro dialecto, cada favor que hacemos, cuando nuestros hermanos piden nuestra ayuda, nuestra colaboración, debe ser con todo nuestro corazón. Porque si no, no sirve de nada, hermanos. Hacer las cosas para nuestro Dios de la mejor manera posible.

0: Hermana Sua, Dios la esté bendiciendo a usted y toda la familia. La de las 11 de la noche, hermana Sua, ¿me confirma, por favor? Sea Dios bendiciendo a cada uno de nuestros hermanos. Saludos especiales, hermana Sua, para toda su familia. Sea Dios bendiciendo a nuestros colaboradores. 2415-1436, la línea habilitada. De acuerdo, por acá tomamos nota. Vamos a escribir el nombre de nuestra hermana. Antes que otra cosa pase, hermana Sua. Saludos especiales para nuestra hermana Sua, que es nuestra patrocinadora de momentos de oración de las 11 de la noche. Tenemos disponible la oración de la madrugada. Si usted desea colaborar, puede comunicarse al 2415-1436. La oración de la madrugada tenemos disponible. Si usted desea colaborar, puede comunicarse al 2415-1436. Tenemos disponible momento de oración 3 de la madrugada. Si usted desea colaborar, puede comunicarse al 2415-1436. Hermana Marta Julia García, hermana Dina Torres, hermana Blanca Ramírez, son nuestras patrocinadoras del espacio de cuerdas y voces por siempre. Para la oración de las 11 de la noche tenemos a nuestra hermana Sua Asensio. Y la hora de las 3 de la madrugada está completamente disponible. Dice por acá, hermana Jacqueline, Dios le bendiga. Yo le pido oración por dolor de rodillas, por mis pies. Mi nombre es Ana Elizabeth Martínez. De acuerdo, hermana, vamos a estar incluyéndola en la oración de esta noche. Sea Dios trayendo con bien a nuestro hermano Elías, hermanos. Sé que estoy pensando que ha habido presencia de lluvia también en la ciudad de Chalchuapa. Pero saludos especiales para usted que está en su casita escuchando la programación de Radio Pastor, Cuerdas y Voces por Siempre. Hoy no vino temprano el hermano Elías. Ahora está la hermana Jacqueline. Pero es un placer poder servirles, hermanos, acompañarles. Saludos especiales para nuestros hermanos. La hora de la oración de la madrugada está disponible. Si usted desea colaborar, puede comunicarse al 2415-1436. Un saludo muy especial para nuestra hermana que nos llamó como a las 7 de la noche, hermana María Hernández. Vamos a estar clamando por carta de libertad en Roberto Arias, hermana. Dios tiene el control de todas las cosas. Y Él es quien escucha nuestra oración. Somos bienaventurados cuando sin haberle visto hemos creído, hermanos. Esto es lo maravilloso, que nosotros no estuvimos en ese momento, pero es algo muy especial que sin haberle visto, tan solamente con sentir su presencia en nuestro corazón, hemos creído a sus promesas, a sus palabras, y eso es lo especial. Y eso trae garantía de vida eterna, hermanos. Sin haberle visto, hemos creído, somos bienaventurados. Un saludo muy especial para nuestros hermanos en Santa Ana Norte, Río Zarco, ahí en el sector 6, Colonia La Realidad. Sea Dios bendiciendo la vida de nuestra hermana Gloria de Guerra. Saludos especiales para nuestros hermanos. Momento de oración 3 de la madrugada está disponible. Esta noche, si usted desea colaborar, puede comunicarse al 2415-1436, al 7657-6093. Esperamos que Ángel Adonai se encuentre bien. Hoy no se ha reportado. Esperamos que no le hayan afectado estas lluvias. Saludos especiales para todos nuestros hermanos. Damos paso a esta llamada. Dios le bendiga.
1: Dios bendiga, hermana. Ya
0: amén, tenés. Dios le bendiga.
1: La hora de la madrugada misma, ya la voy a depositar en el banco.
0: ¿Cuál es su nombre, hermana?
1: Hermana Ana Gloria Rogel.
0: Ana Gloria Rogel. De acuerdo, hermana, por acá
1: me lleva en oración a Milton Adonai Rogel por infección en las vías urinarias en los riñones.
0: Milton Adonai.
1: Sí, Rogel.
0: Milton Adonai Rogel. De acuerdo, hermana, vamos a estar clamando hoy.
1: Amén.
0: Dios me le bendiga, hermana.
1: Amén.
0: Amén, amén. Gracias, amada hermana, por estar colaborando con la oración de la madrugada. Sea Dios bendiciendo la vida de nuestros hermanos Milton Adonai Rogel por infección en sus riñones. Sea Dios bendiciendo la vida de nuestra hermana patrocinadora del espacio de la oración a las 3 de la madrugada, hermana Ana Gloria Rogel. Sea Dios bendiciendo la vida de nuestros hermanos. De por acá, muchas bendiciones, hermana Jacqueline, hermano José Campos. Dios les esté bendiciendo, hermano. Gracias por estar en nuestra cinta, hermana Ana Gloria Rogel. Sea Dios bendiciendo la vida de nuestros hermanos. De por acá, muchas bendiciones, hermana Jacqueline, hermano José Campos. Dios les esté bendiciendo, hermano. Gracias por estar en nuestra sintonía.

0: sintonía. Esta noche hemos complementado los patrocinadores, el espacio de cuerdas y voces por siempre, nuestra hermana Marta Julia García, hermana Dina Torres y hermana Blanca Ramírez son nuestras colaboradoras. Para momento de oración a las 11 de la noche tenemos a nuestra hermana Sua Asensio. Para la oración de la madrugada tenemos a nuestra hermana Ana Gloria Rogel. Sí, ahora solo hermanas están colaborando, hermanos. Desde las cuerdas, solo hermanos. La oración de las 11, hermana Sua. Oración de la madrugada, hermana Ana Gloria Rogel. ¡Qué bonito! ¿Se dio bendiciendo a cada uno de nuestros hermanos? Le escucho desde el Congo, Santa Ana, hermano José Campos. Gracias por sintonizarnos desde el Congo, Santa Ana. Continuamos por acá. Dice, hola, buenas noches. Dios le bendiga. ¿Me puede complacer con la alabanza un año más? Con Marino. Bueno, por acá vamos a buscar este canto un año más. Sea Dios bendiciendo la vida de nuestros colaboradores. Gracias, amados hermanos. Es que Dios escucha nuestra oración. Gracias a usted por apoyar este ministerio, porque es Dios quien toca los corazones. Dios mío santo, hermano. Un año más, dueto David. Dúo Voces del Cordero. Santo Dios. No encuentro la versión de Marino, hermano. Esposos Valladares, un año más. Dios mío santo. Saludos especiales para nuestros hermanos que nos han enviado por ahí su nota de voz. Vamos a escuchar.
1: Dios le bendiga, hermana.
0: Amén.
1: Hermana, creo que me dieron una oración de las 11.
0: Sí.
1: Habla Jenny Hernández de San
0: Luis. Hermana Jenny.
1: Que estoy bien mala de pecho.
0: Santo Dios, hermana.
1: Dolor de cabeza, cansancio y tapa la nariz.
0: Dios mío santo.
1: Y todo bonito. Pero primeramente Dios, que me lleve una oración. Y hermana, Dios le bendiga, hermana.
0: Amén, hermana, que el Señor me la bendiga. Sí, es bien desesperante, hermanos. Perder nuestra salud. Pero primeramente a nuestro Dios ya va a pasar esos días, hermana Jenny Hernández. Dice por acá, hermana Jacqueline, bendiciones. Me complace con la alabanza Más Allá del Sol. Saludos al hermano Elías. Soy el hermano Oliver de la colonia España. Saludos, hermano Oliver. Gracias por estar en nuestra sintonía. Con gusto le complacemos con este canto. Un saludo muy especial para cada uno de nuestros colaboradores, nuestras patrocinadoras. Dios les esté bendiciendo, amadas hermanas. Para los cumpleaños del mes de julio, saludos especiales. Puede solicitar su canto, hacer sus saludos esta noche. Saludos a nuestro hermano Roberto Cuellar a la distancia. Para nuestros hermanos que a través del internet nos están sintonizando, Dios les está bendiciendo. El tiempo de las alabanzas ya lo complementamos. Saludos especiales para cada uno de nuestros hermanos. Esperamos no quedar en deuda con la lectura de los comentarios, hermanos. Con la lectura de los mensajes de texto. Esperamos avanzar, hermanos. Ha sido una enorme bendición cada noche del día martes poder acompañarle. Gracias a nuestros hermanos por darnos el privilegio. Gracias, hermano Toniel Martínez, director general de Radio Pastor. Gracias, hermano Elías Flores. Saludos especiales para nuestros socios, cada uno de nuestros patrocinadores. Dios les esté bendiciendo. Ha sido una enorme bendición acompañarle esta noche. Como el tiempo de las alabanzas, ya lo complementamos y complementamos los patrocinadores. Entonces, iniciamos con las alabanzas.

0: servidor, hermanos, puede hablar unas 3 horas continuas. Son bromas, hermanos. Gracias a ustedes por estar escuchándonos cada noche. Sí, es que es mejor, ¿verdad, hermana Lila? Hermana Telma, Dios la está bendiciendo. Estamos pendientes con el saludo así en persona y personalmente. Que solamente de lejitos la miramos, hermana. Pero a una próxima, primeramente a nuestro Dios, que nos conceda la ocasión, la oportunidad.
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0: Por acá tenemos pendiente de escuchar. No, todo está listo ya.
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0: Sí, todos los escuchamos ya. Así que nos vamos, hermanos. Viene nuestro hermano Elías para acompañarle en el resto del turno. Ha sido una enorme bendición acompañarle a usted, poder escuchar su voz, recibir sus llamadas.
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0: Es una bendición muy grande, hermano. Esperamos que todo quede ya listo.
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0: Sea Dios bendiciendo a cada uno de nuestros directores de programas para el día jueves, hermanos. Tenemos espacio disponible si usted desea predicar la palabra de nuestro Dios. Aún está disponible el horario de 2 a 3 de la tarde. Si usted desea predicar la palabra de nuestro Dios, puede comunicarse para tomar nota de sus datos personales. Ya lo decíamos al inicio del espacio a los hermanos nuevos programadores que se han integrado estos días, esta semana, les agradecemos. Día sábado, día domingo, hemos tenido nuevos programadores. Es algo muy especial, que la palabra de nuestro Dios no se detenga, que se siga anunciando siempre las buenas nuevas de salvación. Dice por acá... Hola, se le escucha desde Chalchuapa, Gladys Retana. Bendiciones. Bueno, hermana, qué bonito que ya está en su casa. Dice por acá, feliz noche, hermana. Dios me la bendiga mucho, hermana Jacqueline, hermana Esther de Conde. A usted también, Dios me la bendiga, madre hermana. Feliz y bendecida noche para todos. Saludos, Rosita. Esperamos que se encuentre bien. Porque estos climas son propensos para los virus, hermanos, en el aire. Se vuelve viral, lo que es la gripe, la congestión nasal, el dolor de cuerpo y todo lo demás, hermanos. Ya pasamos por ahí. A mí me mandaron a descansar 2 semanas. Así que saludos para usted que está en nuestra sintonía, para nuestros patrocinadores. Hermana Sue Asensio es la colaboradora patrocinadora de Momentos de Oración a las 11 de la noche. Nuestra hermana Ana Gloria Rogel, patrocinadora de Momentos de Oración a las 3 de la madrugada. El espacio de Cuerdas y Voces por Siempre esta noche está haciendo posible nuestra hermana Marta Julia García, hermana Digna Torres, hermana Blanca Ramírez, son nuestras patrocinadoras. Iniciamos con los cantos que nuestras hermanas nos han solicitado y posteriormente cada una de las alabanzas, según el orden que hayan sido solicitadas. Iniciamos con Mujeres en Acción, es el canto que ha solicitado nuestra hermana Marta Julia, hermana Dina Torres Gratitud y hermana Blanca Ramírez 4 hermanos. Luego cada uno de los cantos que han sido solicitados. Bendecida noche para todos. Cuando son las 9 de la noche con 15 minutos. 9 de la noche con 15 minutos. Que Dios les bendiga, hermanos. Excelente noche para todos.

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Bienvenidos, hermanos, a nuestro espacio de momentos de oración. Muchas gracias por estar en sintonía de Radio Pastor. Queremos agradecer a nuestra hermana Asensio, que está colaborando en este espacio acá en Radio Pastor Santa Ana. Y tenemos también para Radio Pastor Sonsonate a nuestra hermana Yanira Ramírez. Gracias, hermana Yanira Ramírez, por colaborar con este ministerio radial. Dios bendiga a nuestros patrocinadores, tanto de Santa Ana como también de Sonsonate. A continuación, hermanos, vamos a dejar a nuestra hermana Marlene con la oración de esta noche. Manténgase en nuestra sintonía.

Hermanos y amigos, en esta noche, gracias a nuestro Padre Celestial, porque nos concede el privilegio grande y maravilloso de poder llegar hasta la intimidad de sus hogares a través de la frecuencia de Radio Pastor. Bendiciones para todos aquellos que están a través de las diferentes redes sociales, los que nos escuchan a través del internet, ya que a través del internet estamos llegando a diferentes partes de nuestro país, El Salvador, y por qué no decirlo, a muchas partes del mundo. Y es así que estamos en enlace en vivo y en directo con Radio Pastor Sonsonate. Ahí están habilitados los números de cabina de Radio Pastor Santa Ana, desde donde quiera que usted nos escuche. Usted se puede comunicar a la línea directa y poner su petición, como también enviar su mensaje de texto a través del WhatsApp de la radio. Y ahí está nuestro hermano, quien está de turno recibiendo cada una de sus peticiones. Yo siempre, mi recomendación es que usted no ponga la mirada en el ser humano, que no ponga la mirada en los que acá pasamos a desarrollar este bendito espacio, sino que su mirada y su confianza tiene que estar puesta en nuestro Dios Todopoderoso, ya que Él tiene el poder y la autoridad y el control de nuestra vida. En esta noche quiero invitarle que, si usted tiene su Biblia a la mano, pueda leerla juntamente con su servidora, ya que a través de la palabra de nuestro Dios, Dios nos viene hablando, nos viene alentando y siempre está dándonos palabras de consuelo a través de su bendita palabra. Vamos a leer la primera carta a los Tesalonicenses. Dios es grande y poderoso. Y vamos a leer Primera de Tesalonicenses, capítulo 5, versículo 15 y 16. Lo leemos honrando al Padre, al Hijo y a su Santo Espíritu, como está escrito. Versículo 15 y 16. Lo leemos honrando al Padre, al Hijo y a su

Ahí está el consejo para usted, hermano, amigo, para nuestra vida, ya que Dios es fiel y justo y siempre está ayudándonos a través de su palabra. Imagínese, el consejo viene para usted, que está al escuchar de este bendecido espacio. Y Dios nos invita a que no detengamos y miremos con atención para que no caigamos en el error de hacer mal a quien nos hace mal y paguemos conforme nos hagan, porque el consejo de Dios esta noche es que nosotros estemos siempre mirando de no comportarnos de manera negativa en contra de aquellos que nos hacen el mal, en contra de aquellos que nos están haciendo daño, sino que nosotros como hijos de Dios tenemos que dar el ejemplo, y que aunque nos hagan mal, nos paguen mal aún haciendo bien, nosotros sigamos firmes haciendo lo bueno delante de nuestro prójimo y delante de nuestro Dios. Ese es el consejo que Dios viene dándonos en esta noche a través de su bendita palabra, porque como hijos de Dios a nosotros ya no se nos permite actuar de una manera inadecuada, ya que porque nuestro testimonio tiene que ser agradable, no solamente delante de Dios, sino delante de los hombres, y que aquellos que todavía no han llegado al camino del Evangelio puedan llegar a través de nuestro buen testimonio. Porque muchos tenemos por costumbre que si nos hacen mal, nosotros pagamos con mal. Pero como hijos de Dios, nosotros vamos a hacer todo lo contrario. Al que nos hace el mal, nosotros tenemos que hacer el bien. Y dice el 16, estar siempre gozosos. Mire qué consejo más bonito el que viene esta noche para usted, para mí, que usted que escucha, ya sea hermano o amigo. Y el consejo es que nosotros debemos de estar siempre gozosos. Ahora la pregunta es, ¿será que nosotros en todo tiempo estamos gozosos? ¿Será que nosotros mostramos el gozo del Señor en nuestro rostro, lo reflejamos? Quizás en todo caso nosotros mostramos más amargura que gozo, que alegría, que tranquilidad. Porque, ¿sabe, amado hermano? Yo siempre digo, en la alegría, en la abundancia, en la salud, es fácil dar gracias a Dios, es fácil estar alegre. Pero cuando llega la adversidad, llega la enfermedad, llega el problema, no es tan fácil mostrarnos gozosos, no es tan fácil bendecir a Dios, mostrar una cara alegre cuando estamos sufriendo. Pero el consejo es ese, que usted y yo siempre, como hijos de Dios, tenemos que mostrar el gozo del Señor. Pero qué triste y qué lamentable es que no lo podamos hacer, porque

llegó la enfermedad y es más que imposible a nuestra manera de ver mostrarnos llenos de alegría, de gozo, a través del dolor, a través de la dificultad. Pero ese es el consejo que hay esta noche. Y sabe, en nuestra humanidad es imposible, pero con la ayuda de nuestro Dios, a través de tu Santo Espíritu, nosotros lo podemos lograr. No importa la adversidad, la dificultad, la enfermedad que usted y yo estemos pasando, sabiendo de que Dios tiene el control de nuestra vida. Que el gozo del Señor sea manifestado en nuestro rostro, amado hermano. Tenemos que pedirle a Dios esa fuerza, esa fortaleza, para que cuando llegue la adversidad, llegue el problema, la enfermedad, ese gozo no desaparezca, sino que seamos el vivo reflejo de la paz, del gozo que nuestro Dios nos da. Nos vamos a quedar hasta acá, ya que hay muchas peticiones por las cuales vamos a clamar en esta noche, vamos a pedir a nuestro Dios, ya que como aquel Pedro decía, Señor, ¿y a quién iremos si solamente tú tienes palabras de vida eterna? Así esta noche usted y yo entendamos y reconozcamos que fuera de Dios no somos nada. No importa, amado hermano, qué situación usted esté pasando esta noche, cómo se llame esa enfermedad. No importa que el médico posiblemente le haya dicho que ya no hay nada que hacer. En esta noche hemos venido a visitar y a tocar y a mover el corazón de nuestro Padre Celestial a misericordia a través de la oración. Sabiendo y creyendo de que Dios es todopoderoso, y Él dijo una vez, no hay nada imposible para Dios. Únase con su servidor en esta noche y hagamos fuerza, que sea nuestro Dios obrando en favor nuestra, que su Santo Espíritu sea derramado sobre su vida, sobre mi vida, y que sea el Espíritu de Dios obrando ese milagro de sanidad en favor nuestra. Oramos creyendo de que Dios tiene el poder para orar esta noche en favor de nuestra vida. Recibe de parte de Dios la misericordia, el milagro. No dude en testificar de su grandeza. Queremos bendecir y agradecer a nuestro Dios y luego a nuestras hermanas patrocinadoras de esta hora de momento de oración. Bendecimos la vida de nuestra hermana Yanira Ramírez, quien es la patrocinadora por Sonsonate. De Dios reciba ricas y abundantes bendiciones, hermana Yanira, y que las peticiones que usted tiene delante de nuestro Padre Celestial puedan ser oídas y atendidas y respondidas de parte de nuestro Dios. Vamos a agradecer a nuestro Dios sabiendo de que Dios tiene el poder, de que Dios tiene el control y que Él no se queda con nada. Bendiciones para nuestra patrocinadora de Radio Pastor Santa Ana. Que Dios derrame ricas y abundantes bendiciones para nuestros patrocinadores. Padre nuestro que estás en los cielos, santificado sea tu nombre. Venga a nosotros tu reino, hágase Señor tu voluntad, así como en el cielo, también en la tierra. El pan nuestro de cada día, dánoslo hoy. Perdona nuestras deudas como también nosotros perdonamos a los deudores. No nos dejes caer en tentación, mas líbranos del mal.
porque tuyo es el reino, el poder y la gloria por los siglos de los siglos. Amén. Buen Dios, en las horas de esta bendecida noche, gracias te doy por el privilegio grande de poder llegar hasta los hogares de nuestros hermanos a través de esta frecuencia de radio. Gracias por proveer los medios para que juntamente con nuestros hermanos nos podamos unir a pedir por cada una de nuestras necesidades. Suplico de tu gracia, suplico de tu misericordia, Padre Celestial. Venga rompiendo cadenas, desatando ligaduras, Padre. Libertando a aquellos que están presos, cautivos por el pecado, Padre. Gracias por este privilegio tan grande de poder tener la oportunidad de unirme con los hermanos y las amistades a pedir por cada una de sus peticiones. Llega bendiciendo la vida de nuestra hermana Yanira Ramírez. Multiplícale bendiciones en favor de ella, en favor de su familia. Pido por la vida de María Angelina Aguilar. Ella está padeciendo de esa anemia. Suplico de tu misericordia, haga subir ese nivel de hemoglobina en la sangre de Angelina Aguilar. Tú eres el médico, el especialista que ella necesita, Padre Celestial. Obre ese milagro, quema toda anemia en el nombre de Jesús. Pido por la vida de Alicia Neida. Ella tiene problemas de colon. Que tu mano poderosa sea manifestada y que en tu nombre ese colon sea sano, sea libre de toda dolencia, toda enfermedad. Padre, pido por toda la familia, nuestra hermana Yanira Ramírez, llega bendiciéndole, guardándoles a cada uno de ellos. Te vengo a pedir por la vida de Isaac y Jonathan. Ellos necesitan ese milagro de sanidad, esa protección, esa cobertura de parte tuya. Que tu mano de poder sea obrando sanidad en la vida de Jonathan, en la vida de Isaac. Guárdales, protégeles, apártales de todo peligro, de todo mal. Te vengo a pedir por la vida de Rebeca Acevedo. Ella está pidiendo por sanidad en sus riñones y sanidad en ese hígado. Oh Dios, para ti no hay nada imposible. Tú puedes hacer ese milagro de sanidad, esa restauración en esos riñones, esa limpieza, esa sanidad en ese hígado. Tú eres el poderoso, el grande, el que todo lo puede hacer en esta noche. Obra ese milagro de sanidad en favor de Rebeca Acevedo. Pido, Dios mío, por la vida de Natanael Montoya. Yo presento la vida de ese varón en esta noche. Que él tenga la oportunidad de oír nuevamente tu voz, ese llamado de parte tuya en su vida. Que en él nazca esa necesidad de reconciliarse, de volver a tus caminos. Permítale esa oportunidad a Natanael Montoya que vuelva, Padre, a tus pies. Rompa toda cadena. Rompa toda maldición, Padre, en el nombre de Jesús. En esta hora te vengo a pedir por la vida de hermana Elizabeth. Ella está pidiendo por sus hijos, por liberación, conversión y protección. Padre, tú puedes libertar la vida de cada una de los hijos de hermana Elizabeth. Guárdales, protégeles. Yo te presento a cada uno de ellos por nombre y apellido, que ellos tengan esa necesidad y que rindan su vida delante de ti. Eres poderoso, Padre, para llevar las almas a tus pies. Y ahí están los hijos de hermana Elizabeth, que se conviertan y se arrepientan de sus malos caminos. Guárdales, protégeles. Pido por ese milagro de sanidad en favor de nuestra hermana Elizabeth. Tú eres el médico, tú eres el especialista. Vengo obrando ese toque sanador en ella.
Padre, llega ahí donde se encuentra nuestra hermana Inés Maya. Llega obrando, bendiciendo su negocio. Padre, pido por la vida de Gloria Maya. Oh Dios mío, ella está sufriendo de mareos y cansancio y tiene problemas en su corazón. Y ese problema de diabetes. Oh Dios, yo presento ese cuadro de enfermedades que en Gloria Maye está padeciendo. El tiempo de tus milagros no ha pasado. No importa cuántas enfermedades estén acechando la vida de Gloria en esta noche, tu sangre preciosa tiene poder para libertarla, para sanarla en el nombre de Jesús. Haz esa limpieza en esa sangre, quema toda diabetes, que todo cansancio, que toda fatiga, esos mareos sean quemados en el nombre de Jesús. Padre, pido por la vida de Briseida Maya. Mire ese dolor en la columna. Tu poder glorioso sea manifestado y haga posando esas manos invisibles sobre esa columna. Quema todo dolor. Oh Dios, también pedimos por la vida de sus nietas. Llegue obrando en favor de esas hembras, Padre, obra conforme a tu gran poder y misericordia. Te pido en esta hora por hermana Edith Quiteño. Ella pide por sanidad total. Tú eres el médico, el especialista, quien puede hacer la obra sanadora en favor de nuestra hermana Edith Quiteño. Sé tú el médico especialista obrando sanidad en la vida de nuestra hermana, Padre Celestial. Eres grande y poderoso, Maestro de los cielos. Tu poder no ha pasado, sigue vigente, Dios eterno, en esta hora. Vengo a pedirte ese milagro de sanidad total en favor de nuestra hermana Edith Quiteño. Pido en esta hora por la vida de Génesis Belén. Padre, están pidiendo por sanidad en la vida de esta niña Génesis Belén. Ella se encuentra hospitalizada. Oh Dios de gloria, yo desconozco cuál sea esa enfermedad que ha llevado a Génesis Belén hasta ese hospital. Lo que sí sé es que tú eres el médico, el especialista, el médico por excelencia. Padre, paséate ahí. Llega a ese cuarto de hospital donde esté esa niña, Padre, y que en tu nombre ella reciba sanidad completa. Que salga con victoria de ese hospital, mi Dios. No importa cómo se llame esta enfermedad que estorba la salud de Belén en esta noche, en tu nombre quema, carboniza toda enfermedad. Dios mío, pido en esta hora por la vida de Vitelia González. Ella está pidiendo por sanidad. Tú eres el médico, el especialista, quien puede hacer esa obra de sanidad en ella. Llega destruyendo toda enfermedad en el nombre de Jesús. Pido por la vida de Daniel Calidonio. Él está pidiendo por sanidad en sus rodillas en esta noche, que sea tu Santo Espíritu llegando allí donde está Daniel Calidonio. Posa tus manos invisibles y que todo dolor o inflamación que esas rodillas tengan en tu nombre se quema. Te pido por la vida de Lila Isabel Hernández. Ella está pidiendo por sanidad, sé tú el médico, el especialista, obrando ese toque sanador en ella. Quema toda enfermedad en el nombre de Jesús, en favor de Lila Isabel. Oh Dios mío, en esta hora vengo a pedirte, oh Dios bendito, que seas tú obrando sanidad en favor de Eulalio. Mire esos exámenes que le harán, que esos exámenes puedan salir negativos. Oh Dios, tenga misericordia de Eulalio, sácale en victoria, Dios mío, que esos exámenes salgan bien. Oh Dios mío, ahí está nuestra hermana Greddy pidiendo por su hermano y pidiendo por ella, se estuvo obrando en favor de nuestra hermana Greddy, Padre Celestial. Te pido por la vida de Dilia Miranda.
Ella está pidiendo por sanidad, que tu mano poderosa sea manifestada sobre él y que toda enfermedad en tu nombre sea quitada de su vida. Oh Dios, pido por la vida de Jimena Castro, ella está pidiendo por sanidad divina. Sé tú el médico, el especialista, obrando ese toque sanador en ella. Obra completamente en la vida, Padre, de Jimena Castro. Te pido por la vida de hermana Esperanza Aquino. Padre, llega posando tus manos de poder, tus manos sanadoras, y que desde la coronilla de su cabeza hasta la planta de sus pies, nuestra hermana Esperanza Aquino reciba sanidad total. Dios mío, pido por la vida de César Alfredo Ortiz, por sanidad. Tú conoces, tú sabes cómo se llama, cuál sea esa enfermedad que César Alfredo está padeciendo en esta noche. Quema, carboniza por el poder de tu sangre preciosa. Pido en esta hora por la vida de Roberto Arias, por carta de libertad. Yo te presento la vida de Roberto, Dios de los cielos. Sé tú ese abogado, obrando liberación de cárcel y carta de libertad en favor de Roberto Arias, Padre. Oh Dios poderoso, en esta hora yo te vengo a pedir en favor de Milton Adonai Rogel. Él está padeciendo de infección en sus riñones. En esta noche llega a través de tu Santo Espíritu haciendo esa obra, esa sanidad, esa limpieza en esos riñones, quemando toda infección por el poder de tu sangre bendita. Pido por Jenny Hernández, ella pide por sanidad total. Tú eres el especialista, tú eres el médico por excelencia, obra ese milagro de sanidad en favor de Jenny, Dios de los cielos. Dios poderoso, oh Dios mío, te pido por la vida de William Alfonso, por liberación de vicios. Dios de gloria, ten compasión de la vida de William Alfonso. Yo te pido que si este varón nunca ha hecho ese pacto contigo esta noche, lo pueda hacer. O que si por algún motivo anduvo en tus caminos y se descuidó, que esta noche también siéntese esa necesidad de volver a reconciliarse. Permite la oportunidad a William Alfonso en esta noche que vuelva, Dios mío, que se pueda convertir y arrepentir de sus malos caminos y tú lo libertes de todo vicio. Padre, no importa si es alcoholismo, drogadicción o cualquier otro vicio que él esté practicando, en tu nombre sea destruido. Te vengo a pedir por la vida de nuestra hermana de apellido Asensio. Ella tomó a bien patrocinar esta hora de oración ahí por Santa Ana. Llega multiplicando las bendiciones a nuestra hermana, a su familia en esta hora. Eres grande y poderoso y para ti no hay nada imposible. Dios mío, pido por la vida de hermana Yesenia Ávila. Sé tú derramando bendiciones en favor de nuestra hermana. Sé tú ministrando a través de tu Santo Espíritu esa llenura espiritual en favor de nuestra hermana Yesenia, Padre. Bendiga su negocio. Pido por sus niños José y Mateo Ávila. Vengo obrando ese toque de sanidad. Esa sanidad completa que estos niños necesitan, guárdales, protégeles. Pido por Ana Ávila, que tu mano de poder sea destruyendo esa bacteria en ese estómago, haga esa limpieza en el nombre de Jesús en favor de Ana Ávila. Oh Dios, vengo a pedirte por la vida de nuestro hermano Víctor Guevara. Él le está pidiendo por su vida y por su familia. Llegue obrando ese toque sanador en él, en toda su familia, en esta noche. Guárdales, protégeles, derrame esas bendiciones hasta que sobreabunden. Venga dando esa solución a esos problemas. Ponte al frente, Dios de los cielos. Saque en victoria a nuestro hermano Víctor Guevara. Dios glorioso, en esta hora te vengo a pedir en favor, mi Dios,
Oh Dios mío, de nuestra hermana Sarita Ramírez, que tu mano de poder sea grande, se toque sanador, quema toda enfermedad en el nombre de Jesús, Padre Celestial. Te pido por hermana Reina de Hernández, ella pide por sanidad divina. Sé tú obrando tu misericordia en favor de nuestra hermana Reina, Padre de los cielos. Tú eres el médico, el especialista, obra en favor de su vida. Oh Padre bueno, yo te vengo a pedir por la vida de Leonel Abraham, por solución de problemas, sé tú, Padre, intercediendo en la vida de Leonel, dando esa solución a esos problemas. Te pido en esta hora por la vida de Belina del Carmen Aguilar, por protección en su trabajo, guárdale, protege a Belina, Dios mío. Mira por sus hijos, guárdalos, protege, obre ese toque sanador en Belina, Padre Celestial. Pido por la vida de hermana Mari Mercedes de Rauda. Llega bendiciendo a nuestra hermana, bendiga su trabajo. Oh Dios mío, pido por la vida de su hijo, por esas úlceras que han salido en su rostro y en su boca. Ahí está Manuel Constante necesitando ese toque sanador. Tu sangre preciosa tiene poder para llegar a carbonizar esas úlceras en la boca. Oh Dios mío, en su cara, poderoso eres tú. Tú eres el especialista. Ora en favor de Manuel Constante. Dios bendito, te pido por la vida de Rosa Emilia Morales de Aguilar. Ella está pidiendo por Óscar Aguilar, por sanidad divina. Sé tú el médico, el especialista, orando en favor de Óscar, ese toque sanador. Dios poderoso, yo te vengo a pedir por la vida, Padre Celestial, de, oh Dios mío, de Felicita del Carmen Lucero Martínez y su yerno Marlon Lima. Por los dos pedimos por liberación de cárcel. Sé tú ese abogado obrando en favor de Felicita del Carmen Lucero Martínez y en favor de Marlon Lima. Sé tú ese abogado sacándolos en libertad. Oh Dios, pido por Pablo Heriberto Chacón Pérez. Oh Dios mío, guárdale, protégele donde quiera que él vaya, donde quiera que él se encuentre. Pido por Héctor Alfredo Chacón Pérez, por protección, guarda y protege la vida de Héctor donde quiera que él vaya, donde quiera que él se encuentre. Dios poderoso, en esta hora, yo te pido por la vida de Heriberto Chacón Pérez y por Héctor Alfredo Chacón Pérez, por protección, guárdales, protégeles, Dios mío, donde quiera que ellos vayan, donde quiera que ellos se encuentren. Dios poderoso, en esta noche, yo te pido que seas tú obrando en favor de la vida de Pablo Alberto Chacón Pérez y Héctor Alfredo Chacón Pérez. Que estos varones tengan la oportunidad y la necesidad de reconciliarse. Permítales ese privilegio a estos varones, Padre bendito. En esta hora yo te vengo a pedir que estos varones se conviertan y se arrepientan de sus malos caminos y puedan caminar en el camino de tu evangelio. Dios poderoso, pido por la vida de Delia Miranda. Ella pide
por la vida de Katia Carranza y Evelyn Carranza. Guarda, protege la vida de estas hembras, Padre, cúbrele con tu Santo Espíritu. En esta hora, venga resolviendo esos problemas, Dios de los cielos. Vengo a pedirte por la vida de Emerson González, por liberación de cárcel. Que este varón tenga la oportunidad de poder recobrar su libertad. Oh Dios mío, en esta noche te pido en favor de Néstor, Orlando y Raquel Avelar. Guarda, protege estas vidas, Dios de los cielos, eres grande y poderoso. Oh Dios, vengo a pedirte por la vida de Leticia Díaz, por esa sanidad del vientre. Llega posando tus manos misericordiosas sobre ese vientre, haciendo esa obra sanadora. En favor, Padre bendito de Leticia Díaz. Yo te gloria, te vengo a pedir en esta noche también por la vida, oh Dios bendito, de Ángel Espinosa, está pidiendo por su hijo, por carta de libertad. Muévete a misericordia en favor, Dios mío, del hijo. Padre, que él pueda recobrar su libertad a través de tu sangre preciosa. Dios bendice en esta hora. Pido por la vida del hermano Juan Antonio Hernández. Que sea tu mano de misericordia obrando ese toque sanador en él. Llega restaurando la salud de sus riñones, quemando toda infección en sus vías urinarias, Dios mío. Venga haciendo hacer subir ese nivel de hemoglobina en esa sangre. Quema, destruye toda infección en ese estómago, toda infección en esas vías urinarias. En el nombre de Jesús, restaure esos riñones, Padre Celestial. Oh Dios, te pido en esta hora por la vida de Carlos Chávez, por ese dolor de muela. Grande es tu poder, Maestro amado. Pide en esta hora por hermana Lila Cepeda. Ella pide por sanidad. Sé tú obrando ese toque sanador, Padre, en la vida de Lila. Tú eres grande y poderoso. Maestro amado, en esta noche yo te vengo a pedir en favor de hermana Lilia Cepeda, que sea tu mano de poder obrando en favor de Lila Cepeda, Padre Celestial. Mira su vista, Padre, ya quemando todo problema de vista, todo problema de rodilla, en el nombre de Dios se han quitado, Padre Celestial. Dios te gloria, en esta hora vengo a suplicarte por la vida de hermana Enilda Martínez. Guárdale, protege y obre ese toque sanador en ella, guarde y protege a su hijo en esta hora. Padre eterno, pido por hermana Rina Estrada, restaura su salud completamente, fortalezcale en esta noche, Dios del cielo. Vengo a pedirte en favor, mi Dios, de Carlos Lian Caleb. Él se encuentra hospitalizado. Suplico de tu misericordia, llega visitando ahí donde está Lian, Padre. Sácalo en victoria, Dios mío. Vengo a pedirte por la vida, Padre eterno,
de Carlos, se encuentra hospitalizado, muévete a misericordia, sácalo en victoria, sácalo sano de allí. Oh Dios, en esta hora te vengo a pedir que llegues tú obrando ese toque sanador en su vida. Oh Dios poderoso, en esta noche yo vengo a pedirte por la vida de hermana Cristina de Cetino. Guarda y obra en ella, Padre Celestial. Llega bendiciendo ese corazón dispuesto a ofrendar, Dios mío. En esta hora vengo a pedirte por la vida, Padre bueno, de Kevin Isaí Cetino. Tenga misericordia, guárdale, protégele. En esta hora pido por la vida de Flor Cetino, por sanidad, que tu mano de poder sea orando ese toque sanador en ella. Oh Dios mío, te vengo a pedir en favor de hermana Cristina Duarte, llega guardándole, protegiéndole allí donde ella se encuentra, Padre eterno. Oh Dios de gloria, en esta hora yo te pido por la vida de Alex, mire ese dolor, quémalo en el nombre de Jesús. En esta hora pido por hermana Antonia Castro, que sea tu mano poderoso obrando sanidad completa en ella. Dios bendito, te vengo a pedir en favor de Sandra García, que sea tu mano de poder obrando, Padre bendito, en favor de Sandra, ese toque sanador. En esta hora pido por la vida de Emma Flores. Ella está pidiendo por William Linares, por liberación de cárcel y respuesta. Sé tú ejecutando tu misericordia en favor de William, Padre, y que pueda recobrar su libertad. Dios poderoso, en esta noche, sé tú obrando misericordia en favor de nuestra hermana Rosa Sandoval. Espíritu Santo, llega ministrando esa vida. Pido por hermana Aidea Bolaño, que sea tu mano de poder obrando en ella en esta hora. Pido, Padre bueno, en favor, mi Dios, de hermana Luz de María Galicia. Ahí está necesitando que tú obres en favor de su vida. Guarda, protege la vida de Jesús donde quiera que él vaya, donde quiera que él se encuentre, tu cobertura no falte a su vida, Padre Celestial. Te pido en esta noche por la vida de hermana Luz de María Galicia. Ella pide en favor, mi Dios, de Santos de Galicia, que sea tu mano de poder, moviéndose a misericordia, que tú obres, Padre, en favor de su vida. Pido por Gerson Osvaldo Santos.
guarda, protege esas vidas, Padre Celestial. Oh Dios mío, vengo a suplicarte en favor de hermana María Lidia. Oh Dios mío, ella pide que seas tú obrando en favor de ella. Grande es tu poder, Padre amado, en esta noche. Te suplico que tú te glorifiques en favor de la vida de Jonathan Mendoza, por esa carta de libertad y porque tú le libertes. Guárdale, protégele, Dios mío, en esta hora. Llega obrando en favor de sus vidas, Padre Celestial. En esta hora yo vengo a pedirte por mis hermanos administradores de Radio Pastor Santa Ana. Les pido por esa provisión económica, sácalos en victoria. Oh Dios mío, provee esa cantidad de dinero que ellos están pidiendo para la compra de la frecuencia. Sácalos en victoria, Dios mío. Te vengo a pedir por mis hermanos locutores, por mi hermana Jacqueline, sigue fortaleciendo su vida, bendígale, bendiga a su familia. Mi hermana Diana, Dios mío, fortalezca la vida de mi hermana Diana, su familia, bendícele en gran manera. Pido por la vida de hermano Elías, guárdale, protégele, bendícele en gran manera, Dios de los cielos. Oh Dios bendito, en esta noche te pido por esa rifa, que esos tickets se vendan a la brevedad posible para que ellos puedan realizar esa rifa. Pido por hermana Mari Campos y por toda su familia, por sanidad. Sé tú el médico, el especialista, obrando. Oh Dios mío, que tu poder sea manifestado en favor de su vida. Vengo a pedirte por la vida de Roberto Linares. Oh Dios mío, te vengo a pedir en esta hora por la vida de Claudia Turcios. Guarda, protege la vida, Dios mío, que esa cobertura tuya no falte a Claudia. Y llorando ese toque sanador, tú eres el especialista y médico por excelencia. Oh Dios, en esta hora te pido en favor, mi Dios, de Beatriz González, guarda, protégela, apártala de todo peligro. Tú eres grande y poderoso, mi Dios del cielo. En esta noche pido por la vida de Beatriz González, por protección. Te vengo a pedir esta noche por la vida, mi Diosa, de liberación de cárcel. Tenga misericordia de ellos, Padre bueno. Oh Dios bendito, en esta hora yo vengo a suplicarte que seas a través de tu Santo Espíritu llegando a visitar, mi Dios, la vida de hermano Atilio Esquivel, que le está pidiendo por sanidad. Tú eres el médico por excelencia, grande, se toque sanador en la vida, Dios mío, de nuestro hermano Atilio Esquivel. Pido por la vida de Paulina Guzmán, ella pide por fortaleza. Tu Santo Espíritu sea dando esa fuerza, esa fortaleza en favor de Paulina Guzmán. Pido en favor de hermano Ezequiel Rodríguez, él está pidiendo por sanidad. Que tu mano de poder sea manifestada, quema toda dolencia, toda enfermedad en la vida de nuestro hermano Ezequiel. Pido por Damaris y Adela de Linares,
y madres son linares. Padre, que tu mano de poder sea manifestada en favor de ellos. Pido por Raúl Alfaro, por sanidad, siga posando esas manos de poder, quema, carboniza toda enfermedad. Pido por María Mejía, está hospitalizada. Llega glorificándote en favor de ella, Padre, y que ella pueda salir en victoria de ese hospital. Pido por la hermana Gladys Alicia Retán. Ella está pidiendo por su hijo David González, por liberación de cárcel. Muévete a misericordia en favor de David González y permítele poder recobrar su libertad. Oh Dios, pido por hermana Rosalba Monterrosa. Llega orando ese poder glorioso tuyo en ella, quema toda enfermedad. Mire ese estómago, haga esa limpieza, Dios mío. Mire esos pies, Dios mío, que tu mano de poder sea sanando esos pies y quemando todo dolor en todo su cuerpo. Pido en esta hora por Marta de Cuellar, ella pide por protección. Guarda, protege, Dios mío, a Marta de Cuellar, Dios eterno, que esa cobertura tuya no falte a su vida. Pido por Roberto Cuellar, llega derramando bendiciones hasta que sobreabunde en favor de él. Te vengo a pedir por la vida de hermano Osmar Carrillo. Derrama bendiciones hasta que sobreabunde en favor de él en esta hora. Eres grande y poderoso, Maestro de los cielos. Nada hay imposible para ti, Cristo de poder. Yo te gloria. Yo te pido en favor de la vida de Carmen Arias. Ella está pidiendo por sanidad. Mire ese pie hinchado, Padre, que tu mano poderosa sea grande, ese toque sanador. En ese pie quema todo hinchazón en el nombre de Jesús. Oh Dios de gloria, en esta hora yo te pido que tú vengas manifestando tu poder en favor de Marlon Asensio. Yo desconozco cuál sea su necesidad. Muévete a misericordia, Dios de gloria. Pido por la vida de hermana Ana Mengiva. Oh Dios, mire ese cuerpo, esa mano de poder obre sanidad en ella. Dios mío, en esta hora pido por la vida de Ceci Girón. Venga dando esa sanidad completa a su vida, a su cuerpo en esta noche. Pido por la vida de Salvador Ernesto. Guarda, protégele. Oh Dios eterno, te vengo a pedir en favor de Cristina. Oh Dios bendito. Ahí está Cristian Emanuel necesitando que tú obres en favor de su vida. Guárdale, protégele. Te pido por la vida de hermano Vladimir Sales. Llega derramando bendiciones en favor de nuestro hermano, en favor de su familia. Pido por hermano Sabas López, derrama bendiciones hasta que sobreabunden en favor de él, en favor de toda su familia. Oh Dios, en esta hora llega visitando la vida de nuestra hermana Ana Magaña. Obra conforme a tu gran poder y misericordia, Dios te gloria. Eres grande y poderoso y para ti no hay nada imposible. En esta hora te pido que tú vengas obrando, Padre Celestial, en favor, mi Dios, de hermano Edgar Cifrido Escobar Pinto. Llegue obrando ese toque sanador, restaura, salud en él, en favor de su esposa, de sus hijos, Dios mío. Te pido, oh Padre bendito, por la vida de Juanita,
de Pérez, que grande ese toque sanador en ella. Eres grande y poderoso, Maestro de los cielos. Padre eterno, yo te quiero pedir en favor de hermano Adonai Salina, que tu mano de poder llegue posándose allí donde está la enfermedad, quémala en el nombre de Jesús. Oh Dios, pido por la vida de Selvin Mauricio Castro Gómez, por liberación de cárcel. Muévete a misericordia, Dios de gloria, que él pueda obtener esa libertad de cárcel que él te está pidiendo. Dios eterno, en esta hora yo te vengo a pedir en favor de Jonathan Alberto por liberación de cárcel. Muévete en misericordia, Dios mío, y permítele poder recobrar su libertad. Te vengo a pedir en esta noche por la vida de José Castro. Él está pidiendo por sanidad, protección, por justicia divina. Te pido, Padre bueno, en favor de Juan Diego, por sanidad en su estómago. Guárdale, protégele, Dios mío, obre ese toque sanador completo en él. Pido por la vida de Gladys Pai, por sanidad divina, que tu mano poderosa sea manifestada, obre ese toque sanador en él. Eres grande y poderoso, y para ti no hay nada imposible. Padre, yo te suplico que tú vengas obrando, bendiciendo a los patrocinadores del programa Cuerda de Voces por Siempre, por los patrocinadores del espacio Momentos de Oración, por los patrocinadores, directores de los diferentes programas que Radio Pastor Santana tiene. Padre, vengo obrando conforme a tu gran poder y misericordia. Dios de gloria, te pido en esta hora que tú vengas obrando en favor de Reina Esperanza Jiménez, por liberación de cárcel. Muévete a misericordia en favor de su vida, Maestro de los cielos. Oh Padre bueno, gracias por este privilegio grande que me has concedido. Llega visitando a cada hermano, a cada amigo que ha estado juntamente con tu servidora pidiendo por sus necesidades. Padre, tú conoces a aquel hermano, a aquella hermana, a aquel amigo, a aquella amiga que por algún motivo no se pudo reportar, pero que ya ha estado llegando grande en favor de su vida. Gracias, Padre. Gracias, Hijo. Gracias, Espíritu Santo. Amén y amén.

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valoramos nosotros, como hijos de Dios, valoramos nuestra dignidad? Es posible que se esté preguntando, pastor, ¿y eso de dignidad qué es? Porque yo he escuchado a algunas personas y dicen, es que dañó mi dignidad. Veamos, ¿qué es eso? Esto viene de allá, propiamente, de la realeza. Oigan, y de allá, no es lo mismo ser un esclavo a ser el hijo del rey. ¿Y usted qué es? ¿El hijo del rey o es un esclavo? Esclava. Esclavo. Para ellos no había ninguna dignidad, porque dignidad quiere decir, oiga, dignidad. Si quiere lo anota, le va a ayudar, ¿no? Distinguido. Merecedor. ¿Por qué no? Rango. Posición. Noble. Así es, ¿no? Allá la realeza, ¿verdad? Y ahí entraba, ¿verdad? La reina. O el rey. ¿Pero quién entraba junto a él? Su hijo o su hija. Y se le llamaban los príncipes. La princesa, el príncipe. Pues esa posición, ese rango, es, se le llama ¿qué? Dignidad. Nosotros tenemos nuestra dignidad de lo que somos, no de lo que éramos, sino de lo que somos. ¿Qué éramos? Esclavos. ¿Esclavos de quién? ¿Del diablo? ¿Esclavos de quién? Del pecado. Éramos don nadie. Arruinados por completo, ¿no? Pero mire qué bello esto, ¿no? Mi Jesús. Bueno, mi padre primero manda a su hijo, le dice, vas a ir para liberarlos de esa esclavitud. El problema era el costo. No era, se trataba de dinero, de plata, ¿no? Y él tuvo que pagar un costo, bueno, no muy alto, sino único. Su propia vida, su sangre. Para comprarnos. Por eso decimos siempre que somos comprados con sangre. El costo, hermanos, es ilimitado. Pero ahora que Él nos compró, nos compró, usted ya no es esclavo, ya no es esclava de nadie. Y a eso se le llama, mire, y mire, no solamente eso, sino la gran declaración en el cielo y aquí en la tierra. Que ahora usted, que ahora nosotros somos hijos, hijos de Dios, ¿no? ¿Qué posición ahora, no? Después de ser esclavo de hijos, si este es un fiestón en el cielo, pues. La pregunta es, hoy que nosotros somos hijos, ya no somos esclavos, somos hijos, ¿entendemos esto de lo que significa la dignidad? Guardamos nuestra dignidad. Mire qué lindo esto. ¿Será posible que un hijo de Dios, su dignidad, ¿verdad?, su rango, su posición, haga algunas cosas? Imagínese usted un hijo de Dios, su dignidad, entrando a un establecimiento de corrupción. Un hijo, un heredero de Dios, empinándose a un establecimiento de corrupción. Un hijo,
Un heredero de Dios empinándose. Oiga.

damos el puesto que Dios nos ha dado. Me gusta la ilustración de las niñas, de las señoritas. Una niña señorita de, póngale, de 15 años, ¿no? Puede ser mayor más, pero viene un malcriado, ¿verdad? Y quiere a tomarla de la mano y si es posible, besuquearla a la fuerza y todo eso. ¿Y qué hace ella? ¡Ay, qué bueno! No, ¿verdad? ¡Ja! ¡Plago! Y le da una cachetada, ¿no? ¿Por qué? Porque guarda su dignidad. No se equivoque, no soy una cualquiera, ¿no? Pues es una ilustración. Nosotros, la iglesia, nosotros somos hijos. Oiga, hijos y herederos. Tenemos una posición. Y esa posición, ¿cómo se le llama? Dignidad. Lindo esto, ¿no? No sé si le gusta. ¿Le gusta o no le gusta? Bueno, entonces, ahora eso podríamos discutirlo, si se pierde o no se pierde esa dignidad, ¿no? O se enloda, ¿verdad? Ahora quiero que vea qué pasó con este muchacho. Él tenía una dignidad porque era hijo del gran Señor. ¿Qué tal si era rey su papá? Y solo tenía dos hijos, ¿no? Pero este hijo le dice: mira, papá, yo quiero que me des toda mi herencia, todo lo que me corresponde. Ya sabemos por dónde vamos, ¿verdad? El hijo pródigo. ¿Y qué pasó? Sí, le dio todo, ¿no? Y ¡sal! ¡Ah! ¡Agárrense que aquí voy! Mire, hizo barbaridades, ¿no? Se gastó todo el dinero, toda la plata, toda la herencia. Y así como decimos los salvadoreños, mujereando, bebiendo. Qué triste, ¿no? Llegó a tocar fondo. Cuando ya él necesitaba y no había qué, le dijeron: mira, aquí el único trabajito que tenemos es que pastorees estos cerdos. Claro, la gente que se dedicaba a la crianza de cerdos, pues necesitaba una persona que atendiera a los cerdos. Y para un judío, para un israelita, para un hebreo, hacer ese trabajo, no, no, no, no, no. Pero él tuvo que hacerlo. Y lo más duro, que cuando los cerdos estaban ahí pidiendo la comida, él tenía que traerles las algarrobas, como quien dice, granos de maíz, de maicillo, de lo que quiera usted, la comida pues propiamente para los cerdos. Y miraba a aquellos animales que lo... Y él, como tenía mucha hambre, deseaba comerse esas algarrobas. ¿Llegó a dónde llegó? A lo más bajo. Tocó fondo. Ahora él reflexiona, dice el nombre. Y usa la palabra: no soy digno. Él creía que su dignidad de hijo de aquel gran rey, de aquel gran señor, ese era su papá, él creía que eso ya lo había perdido todo. Y en su dolor de su corazón dice: voy a regresar donde mi papá, ahí abunda la comida, y le voy a decir que me perdone, le voy a decir que no soy digno de ser llamado su hijo, que me vea como un obrero nomás y no como un hijo. Salió, no se conocía. ¡Ah! Pero mire, esta es una de las mejores figuras para el cristiano, para el hombre, la mujer, la persona que se ha alejado de Dios. La persona que se ha alejado de Dios muchas veces cree que ya no tiene perdón, que es por gusto, ¿para qué voy a regresar? Es de más. Ya no soy. Pero mire cómo piensa el padre. El padre de ese muchacho, que ya vamos a leer ese versículo en Lucas 15.

estaba pendiente de él. Y yo creo, esto es mío, que yo creo que quizás ni dormía el papá. Mi hijo, vendrá hoy mi hijo, un nuevo día. No llegó. Al día siguiente, vendrá hoy mi hijo. Hasta que un día de repente comenzó a ver allá un joven harapiento, en harapos, quizá con una melena muy grande, quizá con una barba que cubría, bueno, y a de eso apestoso. Pero el padre dice, es mi hijo. Lo hacía muerto, pero ha regresado. No le tuvo asco. Salió al encuentro y lo abrazó. Y su hijo le dice, padre, yo he pecado contra ti, contra el cielo y contra ti. Y no soy digno de ser llamado tu hijo. Valoremos nuestra dignidad, ¿no?, de lo que somos. El padre pudo haber dicho, mira, pues, ya no soy mi hijo. Date, fuera. No. Eso nos enseña que nuestro Padre eterno en los cielos nos ama tanto, tanto, tanto, que no nos desecha. No nos desecha. Y yo creo que le debe haber dicho, hijo, no has perdido tu dignidad. Siempre eres mi hijo. ¡Gloria a Dios! Qué lindo, ¿no? Hoy si léase la porción, ya está relatada. ¿Qué dijo ahí Lucas 15, versículo 18 al 19? Dice ahí, mire lo que dijo el hijo, me levantaré e iré a mi padre y le diré, padre, he pecado contra ti, he pecado contra el cielo y contra ti. Pero luego dice el siguiente versículo, mire qué lindo, ¿no? Así es, ¿no? El que sigue, ya no soy digno. Ahí está la palabra dignidad, ¿no? Ya no soy digno de ser llamado tu hijo. Hazme como uno de tus jornaleros. Él creía que su dignidad ya la había perdido. Ya no soy digno de ser llamado tu hijo. Eso es lo que él pensaba. Pero su padre no pensaba eso. Su padre lo amaba y su padre le hizo una gran fiesta, pero una gran fiesta, tremenda fiesta, que más abajo está diciendo en el versículo 21, ahí cerca, solo póngame el versículo 21, que dice, y el hijo le dijo, ya cuando se encontraron, padre, he pecado contra ti, contra el cielo y contra ti, y ya no soy digno de ser llamado tu hijo, no soy digno de ser llamado tu hijo. Pero el padre, ¿qué hizo el padre en el versículo 23 y 24? Mire qué lindo, en el versículo 23, dice el padre, traed el becerro gordo. Matadlo, trae el becerro gordo, matadlo y comamos y hagamos fiesta. ¿Por qué? Siguiente versículo. Porque este mi hijo muerto era y ha revivido. Se había perdido y es hallado. Y entonces, ¿qué pasó? Comenzaron. Maná Juanito, usted estuvo en esa fiesta porque miren que usted danzaba en esa fiesta, mira. Mis amados, esto es precioso, ¿no? Ver el amor del Padre, ¿no? Quiero que oremos porque le voy a compartir cuatro pensamientos. Primero, la dignidad era para los hijos, no era para los esclavos. Dos, para ser hijos
tuvimos que haber sido nosotros comprados, porque estábamos vendidos al pecado. El diablo era, bueno. Tres, siendo hijos, valoremos nuestra dignidad. Y cuatro, el hijo pródigo reconoció que no era digno de ser llamado hijo. Quiero que oremos y le diga: mi Padre, habla mi vida, mi corazón. Mi Padre Santo, enséñame, instruyeme. Abre mis ojos del entendimiento. Espíritu Divino, Espíritu de Dios, Espíritu Santo. Somos tu pueblo, somos tu rebaño. Gimo y intercedo, mi Señor, por cada uno de mis hermanos, por todos nosotros y por los que están, Señor, allá afuera, los que no se congregan aquí en nuestro país y fuera de nuestras fronteras. Pedimos e intercedemos por ellos, mi Padre, en el nombre de Jesús, mi Señor. Amén. Y decimos amén. Es necesario que valoremos quiénes somos. ¿Quiénes somos? Nacimos y crecimos y no sabíamos que éramos esclavos del enemigo y también esclavos del pecado. ¿Verdad que no lo sabíamos? Ay, Dios mío. Ahí andábamos haciendo cuantas cosas, ¿no? Me acuerdo, mi juventud, ¿no? Ay, en mi colonia yo era el líder de la colonia, de los jóvenes de la colonia. Ya, vamos a hacer una pachucada. Buscamos una orquesta o llevamos música y bueno, era de bailar hasta la medianoche, ¿no? Y tomando cerveza, ¿no? Hubo una vez que tuvimos que empedrar la calle porque había que hacer algo y entonces no habíamos que hacer para generar ingresos, dinero. Y a alguien se le ocurre, dijimos, bueno, el teatro siempre ayuda, ¿no? Vengo yo siempre de líder, ¿verdad? ¿Quién de ustedes quiere hacer un striptease para ese día? Striptease es quitarse la ropa. El striptease lo hacen las mujeres de vida liviana en un lugar y comienzan las luces y se quita el brasier y lo tira y luego se quita las medias y las tira y por último se quita el, bueno, todo y tiró aquello, ¿verdad? Y toda la, bueno, ese es el mundo. Pues nosotros queríamos hacer plata, dinero, y dijimos que iba a haber un striptease y toda la gente, mire, pagando. Tuvimos buen ingreso. Pero este joven amigo que, miren, es que en la juventud hay buen elemento, ¿no? Así como para las cosas buenas, también para las cosas malas. Yo les hago el papel, dijo él. Así es que, ¿quién me trae, dijo, tantas medias? ¿Y quién me va a traer tantos brasieres? ¿Y quién me va a traer tantos calzones de mujer? Bloomer, pues. Mire. Y le llevaron todo eso, ¿no? Y se consiguió una música solo de batería, de pa, y unas luces. Luces rojas, amarillas y todo. Y comenzaba pa pa pa pa pa pa pa pa pa pa pa pa pa pa pa pa pa. Y venía el ingrato, claro, poníamos una cortina así, ¿no? Medio la corríamos la cortina y él sacaba la canilla así, mire. Qué tremendo, ¿no? Y la gente aplaudían y gritaban, ¿no? Comenzaron a gritar cuando tiró los primeros brasieres, ¿no? Y siguieron gritando cuando tiró las medias. Y gritaron cuando tiró los zapatos. Y gritaron cuando tiró los calzones de mujer, ¿no? Por supuesto que él no se desnudó, ¿no? Sino que tenía las cosas ahí, solo las tiraba así. Era la imaginación de la gente, ¿no? Mire cuánto, ese se llama mundo. Nosotros hicimos plata. Oiga, qué terrible, ¿no?
Ya ve que su pastor no era tan angelito, ¿verdad? Imagínese que era el organizador de todo ese relajo, ¿no? El organizador de todo ese relajo, ¿no? Pero yo ya le pedí perdón a Dios, ¿no? ¿Por qué lo hacía? Porque era esclavo. No entendía. ¿Esclavo de quién? Del diablo. El diablo lo manipula para donde él quiere. Entienda eso. Esclavo del pecado, ¿no? Es triste. Y lo más triste sería vivir esa vida y morir así. Ahora comprende el cambio. Cuando Cristo vino aquí a la tierra, vino precisamente para que nosotros no siguiéramos siendo esclavos. Para que el diablo no siguiera imponiéndose a nosotros. Entonces él entrega su vida, muere y paga un precio. Porque los esclavos solo podían salir de su esclavitud si se pagaba el precio. Y aquí estaba el gran señor, el dueño de este esclavo. Y aquí estaba el que lo quería comprar, otro señorón. ¿Y cuánto querés? Usemos la figura del dólar. Quiero 10,000 dólares. No, hombre, 5,000 te doy. Y el esclavo era un moreno, ¿verdad? Casi siempre un moreno, ¿verdad? Con buenos molleros, ¿verdad? Así como Samuelito, que es bien mollerudo, ¿no? Y entonces, bueno, va después, te lo doy en 5,000. Y mire, allí medían, ¿verdad? En oro o en plata. Y ya el esclavo salía libre de este señor. Pero pasaba a ser dueño de otro señor, ¿no? Esa era la tristeza de los esclavos, ¿no? Nosotros éramos esclavos de Satán y del pecado. Entonces Jesús quería que fuéramos libres. Pero no hubiera alcanzado todo el dinero, toda la plata, todo el oro del mundo. ¿Y qué pasó? Tuvo que comprarnos. Pero no con dinero, no con plata, no con oro, sino con su propia vida. Con su sangre derramada. Bendito sea mi Jesús. Somos caros, muy caros. Mire los costos del costo, ¿no? Y al hacernos libres, al comprarnos y ahora convertirse Él en dueño de nosotros, hoy tenemos dueño que se llama Cristo Jesús. Él es nuestro dueño. Ajá. Somos libres y nos concedió por el Espíritu Santo, dice la Biblia, el Padre nos concedió una dignidad de ser hijos. Ya no somos esclavos, a no ser que usted quiera seguirle sirviendo al diablo, ¿no? Ya no somos esclavos, ahora somos hijos y herederos. ¿Cómo se llama eso? Dignidad. Es mi dignidad. Cuando usted vaya, ¿verdad? Y Rigo lo lleve en su pickup, aunque lo lleve en el cajón, usted diga, si supieran quién va aquí en este pickup, no importa que vaya en la cama, en el cajón, aquí va uno, que es hijo de Dios, heredero de Dios. Es mi dignidad. ¡Oh, gloria a Dios! ¡Santo! La pregunta se mantiene en el tema. ¿Valoramos nuestra dignidad? ¿Valora usted quién es hoy? No, hombre. Es que es hora que estuviéramos danzando de gratitud, de agradecimiento, de alegría, ¿no? Ya no somos esclavos. Fuimos esclavos del diablo. Fuimos esclavos del pecado, ¿no? Así es, ¿no? Claro, siendo esclavos no éramos dignos. La dignidad vino al ser hijos. Hoy somos hijos, ¿no? Así es que valoremos que nosotros somos hijos y herederos, pero porque se nos compró. Y el costo fue demasiado grande, ¿no? La vida de Cristo, ¿no? El precio, la sangre de Él, ¿no? Ahora, una interrogante para todos. ¿Somos hijos? Sí. ¿Y herederos? Sí. Pero ¿valoramos nosotros nuestra dignidad? ¿Se valora usted?
¿se valora usted de quién es? ¿Cómo se oye de que un que es hijo, que óigame heredero, y que su dignidad es esa posición que Dios nos ha dado, y que en la casa cuando comienza a gruñir, pobre mujer, qué trato le das a tu mujer, ¿no? ¿Dónde queda tu dignidad de hijo de Dios? ¿Con las cosas que haces? No, hombre. Démosle vuelta a la página. Hermanita, es que yo siempre siento que el Espíritu me dice por aquí, por aquí, por aquí. Tú eres una mujer celosa. Y le das una vida a tu pobre hombre, una vida de... No, hombre. No, de verdad. Sí, ya párale, ya no hagas eso. Tienes una dignidad, eres hija de Dios. Pero con todo lo que le dices, mira qué hora venías, ¿con quién has estado? Eso no es de una hija de Dios. Tu dignidad, ¿la valoras? ¿La valoras? Esa gente que habla demasiado. Mucho habla. Muchos errores va a cometer. Uno, hay cosas que mejor debe callarse la boca. Oye, ¿por qué? Porque hay una dignidad que se llama hijo de Dios. Un hijo de Dios que es miente, que es mentiroso. Un hijo de Dios, una hija de Dios que es chachalaca. Y en el vecindario todos la conocen como la señora chachalaca de la vuelta allí, ¿no? No, hombre, de ese supuesto, ¿no? ¡Hijo! Tus compañeros de trabajo, ¿cómo te miran, no? Ahí viene aquel, ¿verdad? Mis amados, vuelve la pregunta. ¿Valoramos quiénes somos? ¿Valoramos nuestra dignidad? Eso ya es cosa suya. Ahora, debemos estar conscientes del precio que se pagó. El precio que se pagó. ¿Qué dice 1 Corintios 6:20? Le va a agregar el 7:23 ahí cerquita, ¿no? El precio es muy alto. Demasiado alto. Porque habéis sido comprados por precio. Mire el costo, ¿no? Habéis sido comprados por precio. Glorificad pues a Dios en vuestro cuerpo y en vuestro espíritu, los cuales son de Dios. Fuimos comprados. Procura honrar con tu cuerpo a Dios. Óigame, jóvenes y también viejos, párale ya con eso de las redes. Las redes. Oye, no es que no vas a ver redes, porque hay cosas que son buenas. A mí me gusta ver acerca del marxismo, del comunismo, del capitalismo. Algo que digo, esto no lo sabía. Instrúyete. Y mire cómo son las redes. Si tú miras una cosa, ven tu interés y de ahí te descargan un montón de cosas. Ajá. Pero hablo con los jóvenes, joven. Soy tu padre espiritual, es mi obligación. No mires en las redes algo que va a dañar tu mente. Que te va, óyeme, incomodar. Sí, yo sé que sos hombre, pero te va a incomodar, te vas a excitar. Y peligroso que llegues a la masturbación. Y la masturbación es un pecado que se llama pecado de impureza, de inmundicia. Dios no está de acuerdo, no. Claro, el Señor no te va a mandar al infierno de fuego si tú eres listo y le dices, Señor, perdóname. Me enlodé. Pequé. Lávame en tu sangre preciosa. Y te lavas. Y procura no volverlo a hacer. Mis amados, uno tiene que valorar quién es, quién soy. Eso se llama dignidad, ¿no? Entonces, debemos estar conscientes de lo que costamos, del precio. Ya leímos 1 Corintios 6:20, ¿qué dijo? Allá está.
porque habéis sido comprados por precio. Glorificad a vuestro Dios en vuestro cuerpo y en vuestro espíritu, los cuales son de Dios. Oiga, mencionó vuestro cuerpo, ¿no? Con el cuerpo se honra a Dios. No tiene derecho el hombre, oye, tomar de su cuerpo, de su propio cuerpo, sino en el cuerpo de su mujer, ¿no? Y la mujer en el cuerpo de su marido. Ahora, la pregunta que es en nuestro andar, ¿realmente somos hijos? Sí, somos hijos, pero ¿nuestro andar es digno de un hijo? Pregúntese. ¿Qué dijo Colosenses 1:10? ¿Qué dijo Colosenses 1:10? Allá está. Para que andéis en nuestro andar, para que andéis como es digno del Señor. Nuestro andar, para que andéis como es digno del Señor, agradándole en todo, llevando fruto en toda buena obra y creciendo en el conocimiento de Dios. Mire ese andar. Yo tengo buenos amigos que son taxistas, cristianos, buenos cristianos, pero el oficio de taxista o de uberista los obliga a ellos a llevar pasajeros a lugares que no, hombre. Me dice un hermano taxista, viera, me dice, quisiera devolverle el dinero. Y dice, no. ¿Por qué? Porque es un fulano que tiene su mujer, tiene su hogar, ¿no? Pero le rebalsa la gana y sale, ¿a qué? Con otra mujer que no es la suya, a meterse a un lupanar, un hospedaje. El mundo es mundo, pero que un hijo que se congrega haga esas cosas. Pero dejémoslo, no tiene mujer, es soltero. Soltero. No se ha casado. Pero ya no aguantó, no, se tiró la tranca. Y me acuerdo que una jueza me dijo, a partir de este día él va a ser su hijo. Claro, no había firmado ni un papel, yo era puro salveque, ¿no? Y yo me lo traje al muchacho y el muchacho pues comenzó a portarse bien. Pero, óigame, ya como a los 15 días, lo encuentro. Yo vine buena mañana y lo encuentro llorando. ¿Qué te pasa, muchacho? Es que hice lo que no debía haber hecho. Y como él me contaba siempre una anécdota de un gato que se quería comer un pajarito. Y le digo, te comí el gato, ¿verdad? Le digo, pues sí, me dice. Por ahí había conseguido una mujercita y se fue a meter a un lugar ahí, ¿no? Y lo tenía estudiando teología para ser pastor. Y le digo yo, mira, como hombre te entiendo, pero como pastor, le digo, yo no quisiera que fueras un pastor sin vergüenza. Así es que te vas a arrepentir. Le vas a prometer a Dios que jamás. Y oré por él, ¿no? Claro, yo creo que se alejó de eso, pero con el tiempo se encontró una su muchachita por ahí y se casó. Se congregan por ahí. Mis amados, valoremos quiénes somos. Si las oportunidades se te van a presentar, a las hipotas, no cree usted que estas hipotas que tengo aquí, tengo unas hipotas bonitas. ¿Usted cree que nos sale un diablo en la calle y que quisiera? Ay, cómo quisiera besuquear esa bicha. Entonces guarden su dignidad, ¿no? Y también los varones, ¿no? Cuídense. Guardemos nuestra dignidad de hijos. Nuestro andar es digno de hijos de Dios. Nuestro andar, no somos manos largas. Pues sí, porque hablar de pecados de sexo, sí, pero hay otros pecados. No somos manitos largas. Sí, yo soy el gasolinero, el que sirve a la gente. Pasa adelante, dígale cuánto le ponemos ahí, cuántos, $10. ¿No? Y mira, venga para acá. Y le robamos al dueño. Peligroso, ¿no? Dignos. Guardar nuestra dignidad significa, hermanos, reconocer quiénes somos y no hacer barbaridades, ¿no?, que ofenden a nuestro Dios. Vamos a ir terminando.
Diga conmigo por último, ¿el hijo pródigo reconoció que no era digno de ser llamado hijo? ¿Lo reconoció o no lo reconoció? Sí, lo reconoció. Esto es lo importante. Esto es para todos nosotros. No me diga que no le llega la boca. A todos nos llega la boca. Y por eso hay que estarse, mira, constantemente. Fui a atender un caso allá, por allá, no digo dónde, porque va a estar adivinando usted, que el hermanito estaba triste, me dice, mi mujer me quiere dejar, yo creo que tiene otro hombre. Llámela, siéntense. Hermanita, aquí su esposito dice que él está triste, preocupado, porque cree que usted le está siendo infiel. Porque él quiere y usted no quiere. Y ya hay varios meses y usted no quiere. ¿Qué está pasando, hermanita? ¡Ja! Ese es... ¡Ja! Usted no lo conoce. Yo no tengo a nadie, nadie, nadie, nadie. Pero yo no quiero estar con él porque él es chuco. Él es chuco. No se lava la boca. Le apesta la boca. Es chuco. No se lava los pies. Le apestan los pies. No aguantaba el tubo a pata la pobre señora. Óigame. Que quede claro que esto ayuda también en los matrimonios. Pues. Acéense. Pero lo que quería ilustrar es, cuando dije que todo nos llega en la boca, es que todos muchas veces tenemos malos pensamientos. O decimos una cosa que desagrada a Dios, ¿no? Ya no digamos que hagamos una barbaridad, ¿no? Eso significa que no valoramos quiénes somos. No valoramos nuestra dignidad, nuestra posición. Soy hijo de Dios y no puedo hacer eso. Mira, vení, hombre, ¿por qué no nos vamos a echar un par de heladitas allá, no? Bueno, sí, de todos modos nadie nos va a ver, ¿verdad? No, hombre. ¿Quién es usted? Que te acompañe el diablo, yo no voy, no. Así, no. Mis amados, valoremos quiénes somos, nuestra dignidad de hijos. Así es. El pródigo llegó al fondo con sus amigotes. Que dicho sea de paso, que el grupo de teatro de la iglesia, La Semilla, ahí tienen al director, ¿no? El grupo de teatro de la iglesia que se llama La Semilla, ya tiene montado, ya está montando esa obra de arte teatral que se llama El Hijo Pródigo. El Hijo Pródigo. Esperamos que usted se lo eche completito, ¿no? Oye, con solo que no me vayas a nombrar a mí director del que sea el papá, ¿verdad? Porque me van a dar ganas de llorar, ¿no? Porque iba los personajes, va a ser un papá, pero van a haber dos hermanos. Dos hermanos. El hermano tranquilo en la casa, ¿verdad? Que él es fiel a su papá. Y el hermano que dice, mira, papá, dame la herencia que yo quiero disfrutarla. Es el pródigo. Usted va a disfrutar esa obra de teatro cuando ve ahí, ¿verdad? Al pobre pródigo, ¿no? Allí, ¿verdad? Arruinado en medio de un montón de mujeres ahí, ¿verdad? Completamente, ¿no? Pero la parte última, creo que voy a llorar. De ver a nuestro padre. Ver ese personaje que va a ser el papel del padre. Hijo, te hacía muerto, pero has regresado. Te amo. Eres mi hijo. Será precioso ese abrazo, ¿no? Amén. ¿Cuántos decimos gloria a Dios, hermano? ¿Vamos bien? No me voy a decir que al final ya se me acabó el tiempo, ¿no? Ah, bueno, me quedan 5 minutos. Así es, ¿no? Ahora, hay una cosa que nos quede, teólogo, corríjame si estoy equivocado. Los que regresan al Padre como el pródigo, no pierden su dignidad de ser hijos. Vamos bien, ¿verdad? Pero ¿qué pasaría si alguien no regresó?
Y lo agarró la huesuda por ahí y lo mató. No sé. Me da la idea que ese pobrecito, como no regresó, no se puso a cuento, no le dijo: Padre, perdóname, ¿qué tal si lo manda de vacaciones el Señor al infierno un tiempo? ¡Sí! Léase Primera de Corintios capítulo 5, ese muchachito que se metió a fornicar con su madrastra. Pecado de fornicación, ¿no? ¿Y qué dijo el apóstol Pablo? ¡Échenlo! ¡Expúlsenlo! ¡Fuera! ¡Que lo mate el diablo! Así dice literalmente, Primera Corintios 5. Para que su alma se salve, dice, al final. Cuando dice eso, yo me quedo pensando, quiere decir que este muchachito que fornicó, lo mató el diablo, ¿verdad? Allí iba en un carro, ¿verdad? O en una moto y de repente, ¡pum! Ahí murió. Pero el alma de ese pobrecito, ¿para dónde se fue? ¿Para dónde? No fue para el purgatorio, ¿verdad? Se fue para el infierno. Infierno, leas el rico y Lázaro, Lucas 16. Se fue para el infierno. Y ese pobre muchacho, su alma estará en el infierno. Y vino Jesús por su iglesia y se llevó a la iglesia y él no se fue porque está en el infierno. Jesús celebró las bodas en el cielo con su iglesia y él se la perdió porque está en el infierno. Jesús regresó con la iglesia a la tierra para reinar aquí en la tierra 1000 años y él se perdió ese reinado de 1000 años con Cristo porque está en el infierno. Y al final, cuando Dios establece con su Hijo el juicio del gran trono blanco, el juicio final, y entonces Cristo da la orden: ábranse las puertas del infierno. ¡Ábranse! Y ahí va saliendo aquel muchacho, ¿no? Ahí va saliendo, ¿no? Hacer fila. Y se abren los libros: el libro de las obras y el libro de la vida. Y entonces comienzan a buscarlo. Ah, si te congregabas. Bueno, pero una de las obras horribles que hiciste fue meterte con esa mujer y por eso viniste acá. Ah, pero tenías algunas obras en la iglesia. Dabas ofrendas, evangelizabas y dabas tus diezmos. Entonces, bueno, hiciste algunas cosas. Pesa más quizá lo bueno que hiciste. Ahora hay que abrir el otro libro. Y se abre el libro de la vida para ver si está inscrito o si había sido inscrito, si había sido borrado. Pero resulta que no lo habían borrado y estaba inscrito. ¡Ah! Se salvó. Mauricio, te salvaste. Aleluya. Pero qué tal si cuando se abre el libro de la vida está borrado y se le diga: mira, estuviste inscrito pero ha sido borrado, te tocó. Salud, pues. No, hombre, Dios no quiere eso. Somos sus hijos y estoy seguro que uno de sus hijos, cualquiera de nosotros que somos herederos, tan bueno es mi Padre que aunque nos dé de coscorrones, pero no nos mandará al lago de fuego. Arránquese de la mente. Oiga, diga: soy hijo, soy hija, y aunque todo tuerto, pero soy hijo. Y aunque todo patojo, pero soy hijo, diga. ¿Verdad que somos hijos? ¿No cree que nos sale más económico, más bonito, más barato y más bonito arrepentirnos ahora? Cuando yo cante este coro, no se me quede ahí. Viene acá a decirle: mi Señor, he entendido que muchas veces no he guardado mi dignidad, no le he valorado. Me he puesto a hablar como una cotorra y he ofendido a medio mundo.
¿Cuántas cosas malas pude haber hecho? Arrepintámonos hoy. Hoy. Oye. Haciendo. Y el Señor es tan lindo que la sangre de su Hijo, la sangre de Cristo, nos limpia, nos limpia, nos limpia de todo pecado. Nos limpia de todo, ¿no? Así es. Allá me está diciendo el pastor Samuel que quiere orar por ustedes. Ya va a venir a ministrarle acá. Oye.

Comencemos a venir al frente. Más de alguna vez cometimos un error feo. Nuestra dignidad de hijos quedó de lado. Hablamos de la gente, pensamos mal de otros. Quizá hicimos alguna cosa que es sagrado a Dios, pero es el momento de lavarnos y limpiarnos en la sangre de Jesús. Así es.

Me da, no te quedes allí, ven acá, únete conmigo, así es, para que juntos le pidamos perdón a Dios. Jóvenes, ustedes son lindos, pero también como jóvenes cometemos errores. Dios la bendiga a la sierva, un poquito más para acá, así es, más para acá. Dios le bendiga, pastores, tenemos que ministrarle al pueblo, pastores, tenemos que ministrarle al pueblo. El pueblo pasa porque siente necesidad del Altísimo Dios, porque hay un corazón sincero, así es.

0: valoramos nosotros, como hijos de Dios, valoramos nuestra dignidad. Es posible que se esté preguntando, pastor, ¿y eso de dignidad qué es? Porque yo he escuchado a algunas personas y de hecho la no.
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2: 12 de la noche, con 51 minutos.

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0: 12 de la noche, con 59 minutos.
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0: una de la madrugada, con 22 minutos.
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2: Una de la madrugada con 31 minutos.

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0: 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Una de la madrugada con 56 minutos.
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0: 2 de la madrugada con 18 minutos.
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1: 2 de la madrugada con 30 minutos.

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0: 2:44.
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1: 2 de la madrugada con 56 minutos.

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Cada día hay algo nuevo para ti. El Señor quiere llevarte a nuevos niveles cada día. Solo entra en su intimidad y dile: Señor, límpiame a cada instante. Ayúdame a ser diferente. Pero toma tu decisión en hacerlo. Levántate y adórale al Señor.

0: Bienvenidos, hermanos, esta mañana a Momentos de Oración, de 3 a 4. Agradecemos a nuestros patrocinadores. Tenemos para Santa Ana, a nuestra hermana Ana Gloria Rogel. Dios bendiga a nuestra hermana por colaborar. Y tenemos también para Radio Pastor Sonsonate a nuestra hermana Regina Chinque. Dios bendiga a nuestra hermana. Una vez más, agradecemos a nuestra hermana Ana Gloria Rogel y nuestra hermana Marta Regina Chinque, que está patrocinando Radio Pastor Sonsonate. Si tiene peticiones, hermanos, recuerde que las puede reportar al 2415-1436 y nuestro WhatsApp 7657-6093. Para esta mañana tenemos la oración dirigida por nuestro hermano Marvin Mendoza. Le invitamos para que se mantenga muy pendiente. Muchas gracias, hermana Ana Gloria Rogel, que patrocina acá en Santa Ana, y hermana Regina Chinque, que patrocina Sonsonate.
1: Que me estás escuchando. Hoy es tu día, te dice el Señor. Es tiempo de que levantes tus manos y tomes fuerza y empieces a hacer la obra que Él te ha mandado.
0: A continuación, hermanos, nos quedamos con la oración. Dejamos ya a nuestro hermano Marvin, que nos dirige en esta mañana. Adelante, hermano.
2: Bendiga, hermanos. Esta mañana damos gracias a Dios por una nueva oportunidad que Dios nos regala. Dios ha sido maravilloso, ¿verdad?, con nosotros, que hasta el día de ahora, pues, hemos recibido la misericordia de Él para nuestras vidas. Dios ha hecho tantas cosas en nosotros, ¿verdad?, de las cuales estamos muy agradecidos, y sabemos, pues, que con la ayuda del Señor, pues, nosotros siempre, ¿verdad?, vamos a salir adelante. Bueno, pues, estamos nuevamente acá, ¿verdad?, clamándole a Dios, pidiéndole a Él que, bueno, pues, Él nos bendiga. Y Él pueda contestar cada una de las peticiones que nosotros tenemos. Damos gracias al Señor, ¿verdad? Y vamos a leer una porción de la Biblia. Ahí en 2 de Corintios, capítulo 12, versículo 9. Que dice de la siguiente manera: bástate mi gracia, porque mi poder se perfecciona en la debilidad. Biblia, ahí en 2 de Corintios, capítulo 12, versículo 9, que dice de la siguiente manera: bástate mi gracia.

pero él pues nos concede un favor inmerecido y una fuerza sobrenatural para sostener nuestra vida. En muchas ocasiones nosotros lo que queremos, hermanos, es recibir, ¿verdad?, lo más pronto posible el favor de parte de Dios, ¿verdad? Pero muchas veces, hermanos, no lo recibimos, pero Dios nos mantiene siempre con esa fuerza, esperando en que el momento en que Dios decida bendecirnos, contestarnos. Mientras tanto, pues nosotros no debemos de depender de nuestra propia fuerza. No nos tenemos que rendir, hermano, ante la dificultad. No nos debemos de rendir ante la enfermedad. Porque más poderoso es aquel que está con nosotros, ayudándonos a salir adelante. Rindamos todas esas frustraciones delante de Dios y dejemos que Dios tome el control de cada una de esas situaciones. Cuando nos sintamos agotados, cuando nos sintamos sin fuerzas, recordemos, ¿verdad?, que la fragilidad que muchas veces tenemos es un lugar perfecto para que el poder de Dios se manifieste. En ese momento que nosotros nos encontremos así, agotados, Dios puede obrar. Y Dios, cuando nos acercamos a Él, pues nos da nuevas fuerzas y nos ayuda a cada momento a seguir adelante. Aceptemos, hermanos, la condición en la que nos encontramos actualmente como una oportunidad para depender de Dios y experimentar esa paz que supera toda circunstancia. Muchas veces quizás nosotros decimos, ¿por qué a mí? Grave error el que nosotros cometemos. Dios nos quiere tener cerca de Él y Dios busca la manera de cómo nosotros poder acercarnos a Él y recibir esa gracia, esa paz de parte de Dios para nosotros. Así que sepamos hoy, hermanos, que su gracia es más que suficiente que cualquier otra situación. En este momento, pues Pablo, quizás, ¿verdad?, escribía este hermoso versículo cuando él presentaba ese aguijón, ¿verdad?, como él describe como una prueba dolorosa, una enfermedad, ¿verdad? Y aunque él le pidió a Dios que le quitara eso, Dios le respondió que su gracia era suficiente para sostener. Imagínense qué bendición Pablo, que fue una persona, hermanos, muy contrario al Evangelio, ¿verdad? Antes de venir a los caminos de Dios y encontrarse en esta situación, pues él nada más le restaba, ¿verdad?, confiar en Dios y sentir su gracia. Y allí, pues, en ese momento de debilidad, él pudo poner su confianza en Dios, ¿verdad?, y no en sus propias fuerzas. Y él supo depender de Dios. Así que nosotros, hermanos, en esta mañana, pues, la invitación, ¿verdad?, de este momento de reflexión es que nosotros sepamos depender de Dios aún en los momentos más difíciles en los que nos encontremos. Porque solamente Dios es quien nos va a dar la fortaleza, solamente Dios es quien nos va a dar la paz, solamente Dios es quien nos va a ayudar y nos va

0: dar de esa gracia en los momentos de dificultad, ¿verdad? Así que, hermanos, vamos a orar, ¿verdad? Vamos a pedirle al Señor que Él siga bendiciéndonos, que Él siga ayudándonos, que Él siga dándonos esas fuerzas para poder sobrellevar todo aquello, hermanos, que nos afecta nuestra vida. Antes de dar inicio, pues, a la oración, agradecemos a Dios, agradecemos a nuestra hermana Marta Regina Chinque por estar patrocinando este momento de oración. Dios le bendiga, hermana Marta Regina. Espero, pues, que usted esté ahí conectada, ¿verdad?, por medio de Radio Pastor, recibiendo también esta gran bendición, ¿verdad? Y así, pues, tenemos muchas peticiones, hermanos, por las cuales nosotros vamos a estar clamando. Y pongamos nuestra confianza en Dios, hermanos. Pidámosle al Señor que Él, pues, nos guíe, ¿verdad? Y seamos esas personas que Él quiere que nosotros seamos, ¿verdad? Así que vamos a orar en esta mañana. Arrodíllese, hermano, hermana, ahí donde usted se encuentra. Y si no, pues, si no puede, pues, donde usted esté, ahí hágalo. Y busquemos el rostro del Señor este momento. Sintamos que las caricias de su Espíritu Santo nos envuelvan y nosotros, pues, poder, ¿verdad?, seguir adelante. Vamos a orar en esta mañana. Padre, buen Dios, gracias te doy. Gracias por todo, mi Dios, lo que tú haces. Son grandes tus misericordias. Tu amor, oh Dios eterno, ha sido maravilloso hasta este momento. Que yo, Señor amado, puedo decir, oh Dios, y asegurar, Padre, que estamos, Señor, de pie por tu misericordia, por tu amor, oh Dios eterno, que cada día, Señor, hemos visto, Señor amado, en nuestra vida, Padre glorioso. Yo sé, Señor, que hasta este momento, mi Dios, la presencia de su Espíritu Santo nos ha acompañado, Padre eterno. Y mi alma, Señor, se regocija, oh Dios, sabiendo, Padre glorioso, que usted, Señor amado, nos ha sostenido, Dios. Oh, Espíritu Santo de Dios, gracias te da mi alma, gracias te da mi vida, oh Dios, por tan maravilloso, Dios, que tú has sido conmigo, Dios eterno. Mi alma, Señor amado, te da las gracias en esta hora. Gracias te doy, Señor, por esta oportunidad, oh Dios amado, que tú me das. Poder, oh Dios amado, entregar mi vida, Señor, en tu mano, Padre, sabiendo, Señor amado, plenamente, oh Dios glorioso, que dependemos, Señor, grande y poderosamente de ti, oh Dios. Señor amado, sé que en los momentos de dificultad, en los momentos de debilidad, oh Dios, es cuando tu poder se perfecciona, Señor, en nuestras vidas. Oh, mi Dios amado, ayúdanos a continuar adelante, oh Padre eterno. Ayúdanos, Dios glorioso, a poder, oh Dios, poner nuestra fe, nuestra confianza en ti, oh Dios, en esos momentos, Señor. Lo que muchas veces, Dios eterno, nosotros nos encontramos, Dios eterno. Gracias te doy, oh Dios amado, por esta, Señor, oportunidad nuevamente de clamar, Señor, por esas peticiones, Padre eterno. Perdona, Señor, nuestra vida, Señor. Ya que, oh Dios glorioso, nosotros te ofendemos, Padre glorioso. Te ofendemos, Señor amado, pero grande y fiel eres, Señor, que tú vives, Señor, y permaneces para siempre. Y nos tienes, Señor amado, aún, oh Dios, aquí, oh Padre, luchando, Dios, esta batalla, donde muchas veces, Señor amado, te ha hecho difícil, Dios. Pero gracias te da mi alma, Espíritu Santo. Espíritu Santo de Dios, gracias, permítenos, Dios amado, acercarnos día a día, Señor amado, a ti, oh Dios, buscar tu rostro, tener esa comunión constante, Señor amado, contigo, Dios eterno. Porque a veces somos tan ingratos, Señor, que muchas ocasiones, Padre eterno, tú, oh Dios, nos das la vida, Señor, nos das 24 horas al día y nosotros no te dedicamos ni un tan solo momento a ti, oh Dios. Pero aquí estamos, Señor, buscando tu rostro, sabiendo, Señor amado, que tú eres nuestro creador, sabiendo que tú eres nuestro padre, sabiendo que tú eres nuestro sanador, sabiendo que tú eres nuestro perdonador, nuestro juez, nuestro doctor por excelencia. Todo lo eres tú, Dios amado, y nosotros, Dios, ponemos nuestra confianza, ponemos nuestra esperanza en ti, oh Dios eterno. Humillados delante de ti, oh Dios, estamos. Y si, Señor amado, tu palabra dice que donde dos o tres, Señor amado, se pusieren de acuerdo acá en la tierra, oh Dios, clamando por una misma, oh Dios amado, petición, tú obrarás, Señor, grande y poderosamente en cada una, Señor amado, de nuestras vidas. En esta mañana, Señor, que tu Espíritu Santo nos envuelva, oh Dios, que tu Espíritu Santo nos consuele, Padre eterno. Oh, mi Dios, manifiéstate grandemente, oh Dios. Gracias te doy, oh Padre eterno, por este momento tan maravilloso, Señor, que tú nos regalas, Padre eterno. Gracias te da mi alma. Oh, mi Dios, a veces quisiéramos, Dios, que tú nos contestaras de inmediato, Padre. Pero eso no es así, oh Dios amado, tenemos que esperar. Tenemos que tener paciencia, mi Dios eterno, y tú obrarás grandemente. Oh, mi Dios amado, gracias. Aquí hay muchos, Dios, hermanos, Padre. Aquí hay amigos, Señor, que se han conectado, Dios amado. Señor bendito, poder, oh Dios, clamar junto, Dios, por una misma, Dios amado, situación, oh Padre eterno. Tu obra grandemente, si mi Dios, mi alma te alaba, Señor. Socorre, no, Espíritu Santo, socorre, ten misericordia, oh Dios, de nosotros. Tú con poder, oh Dios, estés sobrando. tú con poder, oh Dios, te estés manifestándote, oh Padre eterno. Estamos viviendo los últimos días, Señor. Grande, Señor amado, acontecimientos de tanto, Dios. Y tu palabra se está cumpliendo. Ten misericordia, oh Dios, de nuestra vida, Padre eterno y glorioso. Vive para siempre. Quita todo temor de nuestra vida. Quita todo, Señor, incredulidad que muchas veces, oh Dios, no colabora, Señor amado, para poder recibir, oh Dios, de ti la bendición. Oh, Señor, no importa, oh Dios, los momentos. Tú estás, Señor, con nosotros. Y nuestra vida está aferrada a ti. Nuestra vida está aferrada a tus promesas. Dependemos grandemente de ti. Gracias, Cristo amado, por este momento, Dios, que tú me permites. Tú has sido maravilloso. Mira la vida, Señor amado, de nuestra hermana Marta Regina Chinque, oh Dios. Bendito sea tu nombre, oh Dios. Mi hermana ha podido, Señor, colaborar, oh Dios amado, para sacar adelante esta obra, este ministerio radial, oh Dios, de Radio Pastor, oh Padre. Este momento de oración, oh Dios, que sea, oh Dios, que para muchos es de bendición, oh Padre eterno. Y donde estás, hermano, y donde estás, hermana, recibe la bendición de Dios para tu vida. Oh, amada, mi Dios, mi alma te alaba, Señor, en esta mañana, Padre eterno. La presencia de tu Espíritu Santo nos envuelve, oh Dios, esta mañana, Padre. Pedimos oración, Señor amado, clamamos, Padre, por nuestra hermana Marta. Ella pide oración, oh Dios, para sus hijos, Padre, en este momento, Dios, tú estés protegiendo la vida de tus hijos, tú estés protegiendo la vida de ellos, Señor, grandemente. Mira, Señor amado, tu obra con poder en esa familia, Señor. Qué hermoso, Dios amado, es saber, oh Dios, que la familia, Señor amado, en Cristo es tu Dios de grande. En una ocasión, Señor, tú mencionas, Señor, en la Biblia, que tu familia es todo aquel, oh Dios, que se acerca a ti, en el momento en que nosotros, Padre eterno, hemos, Señor, venido delante de ti. Y te hemos aceptado como nuestro único y suficiente Salvador. Desde ese momento nosotros, Dios, nos hemos constituido tus hijos, Señor. Y como tú siendo nuestro Padre, oh Dios, vas a rechazar, Señor, nuestro clamor. Mira,
1: bendigas, Señor amado, la vida de Isaac y Jonathan, oh Padre, te pido en esta mañana, oh Dios. Seas tú sanando. Seas tú sanando, Dios, esta vida. Seas tú protegiendo, la odio grandemente. Dice tu palabra, el ángel de Jehová campa alrededor de los que le temen y los defienden. En esta mañana, oh Dios, me aferro a esta promesa. Mis hermanos se aferran grandemente a esas promesas, Señor. Oh, mi Dios amado. Sí que la fe viene, Señor, por el oír, oh Dios, y el oír por la palabra de Dios. Aumentanos esta fe, oh Dios, día a día para poder recibir.
2: Ayúdame a ser diferente.
1: Oh, mi Dios tapado, gracias.
2: Pero toma tu decisión en hacerlo.
1: Gracias, Dios. Vivimos, Señor amado, por fe, oh Dios, y no por vista. Somos bienaventurados, Dios, al saber, oh Padre, que tú, oh Dios, estás con nosotros. Somos bienaventurados, Señor amado, porque, Señor, hemos puesto nuestra confianza en ti. Esta mañana, gracias, te da mi alma. No te he dicho, dice la palabra de Dios, no te he dicho que si creyeres verás la gloria de Dios. Recuerdo, Señor. Señor, quizá me remonto un poco, Dios, a esa historia, oh Dios, de Lázaro, Padre. Una persona, oh Dios, amado, que había muerto, Dios. ¿Qué poder hay en la sangre de Jesús que limpia nuestra vida? En esta mañana, Señor, tú nos recuerdas, Padre, esa pregunta, Señor. No te he dicho que si creyere verás la gloria de Dios. Ayúdanos a confiar en ti. Ayúdanos a confiar, oh Dios, en ti día a día, Padre. Mira la vida, Señor amado. Rebeca se ve, oh Dios, el tiempo de los milagros no ha pasado. El tiempo de los milagros no ha pasado. El tiempo de los milagros no ha pasado. Oh, oh Dios, por riñones nuevos, Señor, en esta vida. Mira ese hígado, Padre eterno, en este momento, Dios. En la vida de Natanael Montoya, oh Dios, te pido, Señor, que toques, oh Dios glorioso, esta vida, Padre eterno, toque esta vida. Esta mañana, oh Dios, que se ha alejado de tu camino, Padre, a lo regresar. Darlo a entender nuevamente, oh Dios, que solamente en ti hay salvación. Solamente en ti, oh Dios, nosotros, Dios, tenemos vida y vida en abundancia, Padre. Gracias te doy, oh Dios amado. por nuestra hermana Elizabeth, Señor, ahí donde está, aquí está, Padre, uniéndose a este clamor, oh Dios, tú obras con poder. Obra maravillas. Y mi alma te da gracias, Cristo amado, por este momento. Te pido, Señor amado, por sus hijos, Dios. Una madre angustiada, oh Dios amado, de ver a sus hijos, Padre. Quizás, Señor, alejado de tu camino, Dios, en este momento. Tú estás sobrando, Dios, en tu vida y en tu familia, Padre. Te pedimos por una conversión para los hijitos de nuestra hermana Elizabeth. Libéralo, protégelo, Señor. Sana, Señor amado, el cuerpo, hermana Elizabeth, Dios. Sana este cuerpo, Padre glorioso, en esta mañana, oh Dios eterno.
2: Ayúdame a ser diferente.
1: Tú tienes el poder
2: en hacerlo. Levántate y adora al Señor.
1: Tú tienes el poder, oh Dios, para obrar en la vida de nuestra hermana Elizabeth, Señor. Espíritu Santo, gracias te da mi alma. Oh, mi Dios. Tú estás, Señor amado, con nosotros, Padre, y por lo tanto, Dios, y tú con nosotros, Dios, ¿quién contra nosotros? Tú, Dios amado, estás para ayudarnos, para sacarnos adelante, oh Dios. Aunque el enemigo, Padre, muchas veces quiera, oh Dios, entrometerse, oh Dios, en nuestra vida, Padre. Señor amado, nuestra fe, oh Dios, y confianza, oh Dios glorioso, están en ti. Tú que nos has creado, tú que conoces nuestro cuerpo, tú que sabes dónde está el dolor, tú que conoces dónde está, oh Dios, esa molestia, oh Dios, esa dificultad, Padre, tú nos creaste. Esa persona, Señor amado, que, oh Dios, están necesitando, Dios, una sanidad. Esta mañana, sí, mi Dios, estas personas, esos hermanos, Dios amado, que con fe, oh Dios, lleguen cercado a ti. Obra, Señor, obra, Dios, en el momento de la angustia, Señor. Tú obrando estés, gracias, Señor. Ayúdanos a ser de bendición a otros, Padre, ayúdanos, Dios amado. A ser personas, Señor amado, que sintamos el dolor de nuestro prójimo y clamemos, Dios, por esa necesidad. Te pido por la vida, hermana Inés Mayer. Oh, Señor. Te pido, Señor, que tú estés sanando, Dios, el cuerpo de Gloria Mayer, Señor. Mira esos mareos, Dios. Tú conoces la situación, tú conoces la dificultad. ese cansancio, Dios amado, que hay en esa vida, ese corazón, oh Dios, ese diabetes, Padre. Tu Dios esté sobrando con poder. Oh Señor amado, este camino, Dios, muchas veces se hace difícil, pero en ti, oh Dios, depositamos nuestra confianza. Gracias, Dios. Tú eres nuestro Dios de esperanza. Porque creemos en ti, oh Dios. Tú nos llenas de alegría, de paz, Señor amado, a nosotros. Una paz, Señor, que sobrepasa cualquier entendimiento. Mira la vida de Briseida, oh Dios amado, Maye, por ese dolor en su columna, oh Dios amado, en este momento obras.
2: Cada día hay algo nuevo
1: para ti. Qué difícil, Dios, esos aguijones que llegan, Dios, a nuestras vidas.
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1: intimidad. Pero tú estás, Señor amado,
2: y dile, Señor, limpia
1: con nosotros, Dios. Mira, Señor, la vida de hermana Edith Quiteño, Dios, una Señor amado, fiel, Señor, oidora, oh Dios amado, esta radio, Dios, bendice la vida de hermana Edith Quiteño, Dios, sana ese cuerpo esta mañana, y la grande sucede en el nombre de Jesús, milagro maravilloso sucede en tu nombre. Oh Señor, no cansaremos, Señor, de proclamar que tú vives. No nos cansaremos de proclamar que tú sanas, Dios. Tú has hecho grandes cosas en nuestra vida. Y no dudamos, Señor, que tú seguirás haciendo maravillas grandes en nuestro cuerpo. Y Dios, la presencia sea derramada tuya, Señor, sobre nuestras vidas. Siento tu mover, oh Dios, en mi vida, Padre. Siento tu mover, oh Dios, en mi vida, Dios. Oh, y mi Dios, mi alma te alaba, Padre, esta mañana. Porque grandes y maravillosas son tus obras, Señor Dios Todopoderoso. Mire la vida de Génesis, Señor Belén. Te pedimos por sanidad, oh Dios. Divina, Padre, para este niño, Dios, se encuentra hospitalizada. Allí esté sobrando en esta vida, Padre. Tú estás con nosotros, Dios. Oh, mi Dios amado, gracias te da mi alma. Levanto mis manos al cielo, Dios amado. Oh, Señor, en señal, Señor, de victoria, oh Dios, tenemos victoria, Padre. Mira la vida de Deilani, oh Dios, día delicado, Dios. Otra niña, Señor amado, que sí, Señor, donde está hospitalizada, Dios, tu obra.

0: Creemos en ti. Creemos, Señor amado, que tú estás con nosotros. Mira, Señor, la vida de nuestro hermano René Retana, oh Dios, te pido en este momento por este malestar, por esta, Señor, enfermedad en esos riñones, Padre. Nos unimos, Señor, en esta oración pidiendo por la vida de él. Que usted obre, oh Dios, grandemente, Padre eterno. Oh, maravilla grande, Señor, tú estés haciendo en esta vida, Padre. Oh, mi Dios, gracias, Cristo amado. Te pido, Señor, por la hermana, oh Dios, de nuestra hermana Vilma de Pacheco, Padre eterno, en este momento. Y elevo, Señor, también este clamor. Jesús, Señor amado, que los médicos han encontrado en su cuerpo, Dios, y que ellos han dicho que van a hacer un estudio, Padre. Creemos, Señor, en que tú, oh Dios, sobrará grandemente en el cuerpo de nuestra hermana. Obra grandemente, Señor. Oh, mi Dios, hemos creído en un Dios grande, amado hermano. Hemos creído en un Dios poderoso. Hemos creído en el Dios creador de los cielos y de la tierra. Y Él sabe lo que nosotros tenemos. Él conoce la necesidad que tienes, amado hermano. Él conoce y sabe en qué tiempo va a orar.
1: Levántate y adora.
0: Él quiere ver nuestra constancia. Sigamos constantes orando, clamándole a Él. Mira, Señor, la vida de Vitelia González, pedimos por sanidad, oh Dios, divina para su cuerpo. Algo, Señor amado, que se está dando, Dios, en estos tiempos son las enfermedades. Hay tanta enfermedad, pero un solo Dios para acudir. Sintámonos bienaventurados, hermanos, porque hemos creído en un Dios no hecho de yeso, no hecho de palo, no hecho de madera. Nosotros hemos creído en un Dios todopoderoso, en un Dios que no envejece, en un Dios que sigue siendo igual. Ese tiempo de milagro no ha pasado. Mira la vida de Daniel Calidonio, Dios, pedimos por, Señor amado, tu rodilla, Padre, ese malestar que hay en esta rodilla, oh Dios, pongo, Dios amado, cartílago nuevo, oh mi Dios bendito, examina esos huesos, Dios, oh Señor, ¿dónde está el problema? Allí obras grandemente, todo ha sido úrico alto, todo problema de artritis, Dios amado, en este momento, Dios, obras con poder y gloria, Dios. Te pido por Lila Isabel Hernández, Señor. También, oh Dios, por sanidad divina. Ay, te pidió mi alma, te alaba, Señor, esta mañana, oh Dios, porque poder es fluyente. Poder ahí en tu nombre, poder ahí en tu sangre, Señor, que limpia nuestra vida. Te debemos creer que ya recibimos todo lo que estamos pidiendo en oración y así lo tendremos, hermanos. Te pido, Señor, por Eulalio, Señor amado, tú estés sobrando, Dios, en la vida de él, Padre. Bendice su vida. Mira, Señor, estos exámenes que le van a realizar, oh Dios. Que todo pueda salir bien. Y que esa operación ya no la realice, Padre. Que él pueda, oh Dios amado, ser un testimonio vivo de las obras que tú haces. Mira la vida de Delia Miranda, oh Dios, sanidad divina, oh Dios, nos sentimos a esa petición. Que no sepamos, Dios, lo que ella pueda estar pasando, mi Dios, pero tú ya conoces, Señor, esa vida. Tú conoces, Señor amado, la necesidad de Jimena Castro, Dios, también. Sana este cuerpo. Como lo dices, hermosa alabanza, ahora tócame a mí, sáname a mí, Nazareno, paséate, Nazareno, paséate, Nazareno. Oh, Señor, paséate, paséate y sana estos cuerpos.
1: Señor, quiere llevarte a nuevos niveles cada día.
0: La vida de nuestra hermana Esperanza aquí, no dio sanidad para su cuerpo, Señor.
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0: No te he dicho que ni creyera en ver a la gloria de Dios.
1: Pero toma
0: la gloria tuya, Dios amado, se manifiesta, oh Dios, grandemente esta mañana. Danos la fuerza para seguir. Danos la fuerza, oh Dios, para continuar. Gracias por la vida de nuestra hermana Esperanza Aquino. Gracias por la vida de nuestro hermano o amigo, Dios, César Alfredo Ortiz, Padre, sana este cuerpo. Nuestra esperanza, oh Dios amado, te odio. Oh Dios, está, oh Dios, en esa vida eterna. Una vida, Señor amado, la cual, oh Dios, tú ya había prometido, Padre, antes de la creación. Cuando lleguemos, Dios amado, a ese lugar, Dios. Allí no va a haber más llanto, ni tristeza, ni dolor. Todo será gozo. Mientras vivamos en este mundo, sufriremos aflicciones, Señor, como soldados, Dios tuyo. Pero no tememos, Señor, porque tú ya venciste todo esto. Cuando fuiste crucificado, Jesús, en esa cruz llevaste todas nuestras dolencias, nuestras enfermedades. Y por tus llagas hemos sido nosotros curados, Señor. En esta mañana, Dios, hay poder en tu nombre. Pido, Señor amado, por esa carta de libertad para la vida de Roberto Arias. Vive para siempre, mi Dios amado. Esa fe, oh Dios amado, es tuyo. Solo falta, oh Dios amado, activarla aún más, Padre. Para ser sanado, Dios. Para ver, oh Dios amado, esa obra en nuestra vida. Mira la vida de Milton Adonai Rogelio, oh Dios. Esa infección, oh Dios amado, en ese señor sistema urinario, Dios. Ese problema, Padre bendito, que hay, oh Dios. Y ese señor vía urinaria, Padre. Tu mano sea colocada en ese cuerpo. Obrando este grande bebé. Pedimos por William Alfonso, Dios. Te pido, Señor, en este momento, Dios, por esta liberación de vicios, Señor. Bendice, oh Dios amado, la vida de nuestra hermana Cecilia Flores, Dios. Gracias te doy, Señor. Y también, oh Dios amado, gracias por la vida de nuestra hermana Ana Gloria Rogelio, Dios. La cual el Señor amado también, oh Dios, ha puesto, Dios, su granito de arena, oh Dios amado, para poder, oh Dios, seguir con este ministerio radial, oh Dios amado. Obra grandemente en la vida de nuestra hermana Ana Gloria Rogelio, Dios. Tu Señor estás ahí presente. Ayúdala, oh Dios. Protege su vida, su familia, oh Dios, que te necesitan tanto también. Entrego estas peticiones, Señor amado, en tu mano, Dios. Este día, Señor amado, podamos ver, oh Dios, tu obra, Dios, manifestada en cada uno de nosotros. Aprovecho, Dios, en pedirte, Padre, por Radio Pastor, oh Dios, por cada uno, Dios amado, de los que allí, oh Dios, labora, Padre, la vida hermano Elías, Señor, la vida hermana Jacqueline, la vida hermana Diana, la vida hermano Toniel, oh Dios, todo el staff, Señor amado de la radio, tú, oh Dios, te manifieste grandemente en ellos, en sus familias, Dios. Diariamente, Padre, ellos puedan ver, Señor. También, oh Dios eterno, tu mano poderosa moviéndose a favor. Gracias, Señor, por la vida de ellos. Gracias por ese Señor amado, ministerio radial, oh Dios, que te bendición para muchos, Padre. Mucho hemos recibido, Señor. Grandes cosas, Señor amado, por medio de esta radio. Oh Dios, en tus manos la ponemos, Dios, seas tú, oh Dios, dando y mejorando esta señal, oh Dios, para poder llegar a otros lugares. Oh mi Dios, y que estos lugares más remotos que puedan existir puedan, oh Dios amado, recibir, oh Dios, una palabra de bendición. Dios, Señor, de nuestro labio, bendice a cada programador, Señor. En tu mano nos depositamos esta mañana, sábado. Sí, mi Dios, hay poder en la sangre de Jesús. Hay momentos que las palabras no nos alcanzan para expresar lo que sentimos, Señor. En tu mano depositamos este día. Cúbrenos, Señor, cubre nuestra vida, Señor, cubre nuestra familia. Ayúdanos, Dios, con tu sangre poderosa, líbranos de todo mal. Líbranos del pecado, líbranos de la maldad. Porque nuestra lucha, Señor amado, no es contra sangre y carne, Señor, sino contra huestes espirituales de maldad de las regiones celestes. En ti confiamos, en ti confiamos, en ti creemos, Señor. Bendito Dios, te pido por ese hermoso grupo de oración, oh Dios amado, que tú nos permites también. Tú estés obrando, Dios, grandemente en esa vida, Padre eterno, de ese grupo. Cada familia, oh Dios amado, sea bendecida, oh Dios, grandemente, oh Dios. Y allí, Señor amado, estamos clamando siempre por todas las necesidades y todas las peticiones, Señor amado, que nos llegan, oh Dios, personalmente, Padre, y estamos, Señor, clamando. Y no dudamos, Señor, que usted nos dará la victoria, oh Dios. La vida del cristiano, Señor, es una vida muy alegre, Dios. Alegre, oh Dios, cuando canta, alegre cuando ora. Alegre cuando vemos, Señor amado, y leemos la palabra tuya. Gracias te doy, Señor, en este momento. Mira la vida, hermana Noemí Guevara. Gracias te da mi alma, Señor, porque tú, mi Dios, has obrado grandemente la petición que ella tenía, la petición de nuestra hermana Albita Hernández, Señor. Tú, oh Dios, obra grandemente, Padre, en la vida de ellas y su familia. Mira la familia Urruela, Padre, en tus manos la ponemos. Familia, oh Dios, Galán, Señor, ahí donde nos escuchen, Señor, allí, Señor, estés obrando. Ahí donde ellos están descansando, Padre. Allí sea, Señor amado, la mano poderosa tuya, oh Dios, obrando. Familia Esquivel Castillo, Dios, tú, Señor amado, te manifieste grandemente. Señor, en la vida de ellos, familia Guerra, Padre, esposo Guerra, familia Hernández, familia Guevara, oh Dios, acorazda esas familias con tu manto poderoso, familia Mendoza, mi familia, oh Dios, en tus manos estamos, Señor, para la familia hermana Linda Martínez, mira la vida hermana Marita Mejíbar, la vida hermana Vilmita Jordán, oh Dios, mi poder, Señor, en la sangre de Jesús. Familia Barrientos, familia Cristales, Señor, familia Solís, familia Delgado, familia Dera, Padre, tu Dios amado, te manifieste grandemente, Señor, en cada una de nuestras vidas. Y en tu mano, Señor amado, quedamos esta mañana. Que seas tú obrando grandemente. Y en esta hora, Señor, gracias te da mi alma. Gracias te da mi vida. Por todo, Señor, lo que tú haces, Señor, y seguirás haciendo en nosotros. Fortalécenos, Señor, grandemente, y ayúdanos, Señor, a seguir adelante. Oh, mi Dios, familia Siliezar, bendice, familia González, Dios, en tu mano quedamos, familia Morales, Dios. Todo, Señor amado, te lo hemos pedido, creyendo, Señor, que lo recibiremos en el nombre del Padre, del Hijo y del Espíritu Santo. En tus manos, Señor amado, quedamos esta mañana, oh Dios eterno. Gracias te damos, Señor. Amén, Señor, y amén. Dios nos bendiga, hermanos. Hemos sentido la presencia de Dios en nuestra vida, en nuestros corazones. No nos olvidemos de seguir adelante, seguir clamando, pidiéndole a Dios, y Él pues contestará cada una de nuestras peticiones. Así que Les deseo un feliz día, hermanos, ¿verdad? Lleno de muchas bendiciones, lleno de mucha paz y tranquilidad en el nombre del Señor, ¿verdad? Así que Dios me les bendiga, hermanos, y sigamos ahí adelante confiando en Dios. Bendiciones, hermanos.

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Muy buenos días, hermanos. Gracias por seguir en sintonía de Radio Pastor en este día miércoles 15 de julio. Estamos dándole la bienvenida a este espacio Voces de Sion.

esta mañana, hermanos, estamos agradeciendo a nuestra hermana Cándida Vázquez. Dios bendiga a nuestra hermana que está patrocinando una hora en esta mañana en este espacio. Así es que bendiciones grandes para nuestra hermanita que está colaborando. Hermanos, estamos agradeciendo a nuestra hermana Cándida Vázquez. Dios bendiga a nuestra hermana que está patrocinando una hora en esta mañana en este espacio.

2415-1436 y el WhatsApp 7657-6093. Estamos en la disposición de complacerle con sus alabanzas también, hermano. Por supuesto, usted nos puede llamar y será una bendición pues complacerle en esta mañana del día miércoles. Saludos para la audiencia en general. Esperamos que la bendición de Dios se esté manifestando en sus vidas en esta mañana. Estamos en la mañana del día miércoles, una mañana pues maravillosa gracias a la bondad y a la misericordia de nuestro Señor. Así es que reciba saludos, hermano, y esperamos que se goce juntamente con nosotros en este espacio de Voces de Sion, este espacio pues de complacencia. Así es que ahí están totalmente disponibles los teléfonos para que usted se pueda comunicar con nosotros. 2415-1436 y nuestro WhatsApp 7657-6093.

0: Dios le bendiga, buenos días.
1: Le bendiga a mi hermano Elías, a usted, a su familia.
0: Amén.
1: A todos los que trabajan en Radio Pastor, a la hermana Yacle, a la hermana Dianet, y un saludo para mi hermano Salvador Grisalba. Hermano, amén. Me pone media hora y me pone mi alabanza, los que ahora predican por dinero. Que Dios bendiga a todas las personas que colaboran con Radio Pastor. Que Dios los bendiga a todos. Un saludo para todos ellos, hermano.
0: Amén, hermano.
1: Amén, hermano. Dios los bendiga.
0: Amén, hermanito. Muchas gracias. Dios le bendiga. Amén, hermano. Bueno, Dios bendiga a nuestro hermano Juan Guillermo Linares. Ahí tenemos a nuestro hermano. Gracias por el reporte, hermano, por colaborar con media hora de este espacio Voces de Sion. Por ahí le estaremos complaciendo también a nuestro hermano con sus alabanzas. Y usted puede comunicarse, hermano. Ahí están los teléfonos para que pueda reportarse también a cabina. 2415-1436 y 7657-6093 para que también pueda mandar sus mensajes.

0: Dios le bendiga, buenos días.
1: Buenos días. Disculpe, es Radio Pastor.
0: Así es, hermano.
1: Que yo quería oír una alabanza. Yo soy de aquí del Congo, yo soy hermano también. Y entonces, pero como que han movido la frecuencia, hermano.
0: No está oyendo la radio usted ahorita.
1: No, sí que no la hay, hermano.
0: Ajá.
1: Yo sé que es 97.3, ¿verdad?
0: Sí, correcto.
1: Sí, pero no la encuentro, fíjese. Y yo quería oír una alabanza bien bonita que tanto que me gusta, hombre. Como dice, estaré contigo.
0: Estoy contigo.
1: Sí.
0: Uh-huh. Ajá.
1: Yo soy del Congo, fíjese. Y yo siempre la he oído todas, de las 4 para acá, 2 horas,

0: solo lo hace bonita, hombre, y no la he podido oír, hermano.
1: Sí, hermano.
0: Yo le bendiga, hermano, por haberme contestado, pero que no la he podido oír.
1: Sí, sí, ahí por internet nos puede escuchar por el momento, hermano. Primero Dios que mejore la señal ahí por esa zona, porque ya vamos a cambiar de frecuencia.
0: No sé, pero ya tengo varios días de que no la oigo.
1: Sí, hermano, estamos presentando problemas ahí en algunas zonas por el momento, pero primero Dios ya va a mejorar, hermano. Bueno, Dios me lo bendiga.
0: Amén, hermano.
1: Bueno, Dios bendiga ahí a nuestro hermano. Gracias por el reporte ahí a mi hermano. Esperamos que muy pronto pues mi hermano ahí pueda escucharnos en su zona. Ese es el propósito, hermano, del cambio de frecuencia. Así es que le pedimos también de sus oraciones. Vamos a escuchar por acá. Dios me le bendiga.
2: Me bendiga.
3: Va a venir ahora, hermano Rey.
1: ¿Quiere colaborar con ahora?
3: No, si va a venir ahora.
1: Vaya, está bien. Sí, hermana, ahora primero Dios.
3: Vaya, lo espero. Uh-huh. Me pone una alabanza bonita.
1: ¿Cuál de ser, hermano?
3: Un abrazo ahora.
1: Dame un abrazo.
3: Sí, sí.
1: Bueno, con mucho gusto, hermana.
3: Ay, Dios le bendiga.
1: Amén. Saludos ahí para mi hermana. Que Dios esté bendiciendo a nuestra hermana Santos Hernández. Por ahí le complacemos, hermana, con la alabanza que nos está solicitando. Así es que pendiente ahí mi hermana. Un saludo, hermanos, ahí en Colonia La Matepec. Vamos acá, Dios le bendiga.
4: Dios le bendiga, hermano Lía.
1: Amén.
4: Aquí les saludo el hermano Aristides, hermano. A ver si me puede poner una alabanza, por favor.
1: ¿Cuál es, hermano?
4: Las paredes de meditación.
1: Va, hermano, con gusto.
4: Va, hermano, muchas gracias y un saludito ayer para la hermana Jacqueline, la hermana Dianita. Un saludo para usted, hermano, y que todas sus familias, que el Señor nos lo esté bendiciendo y que tengan un excelente día.
1: Gracias, hermano. Dios le bendiga.
4: Amén.
1: Bueno, Dios bendiga ahí a nuestro hermano. Gracias por comunicarse con nosotros. Ahí está mi hermano solicitando la alabanza a las paredes. Así es que ahí le complacemos, hermano, con la música de Olvin García. Dios bendiga a nuestros hermanos por los reportes en esta hora de la mañana. Hay hermanos que lamentablemente pues no nos están escuchando por problemas ahí de la señal en su zona, pero si usted, hermano, está con nosotros, pues mire qué bendición que nos logre escuchar, hermano. Y si desea, verdad, participar en estos espacios de complacencia, recuerde que nosotros con mucho gusto acá le atendemos para poder complacerle al 2415-1436. Y también el WhatsApp 7657-6093.

0: Dios le bendiga, buenos días.
1: Buenos días, hermano, buenos días.
0: Buenos días, hermano.
1: ¿Qué tal? ¿Cómo va a decir, hermano?
0: Muy bien, hermano, gracias a Dios.
1: Va, gracias a Dios, hermano. Es una bendición, hermano.
0: Amén.
1: Le habla, como siempre, hermano, de aquí, de la colonia de las Tecas, cantón de las Lanzaduras.
0: Muy bien.
1: Quiero que, por favor, pueda dar al partir de esta tierra.
0: Vaya, con gusto, hermano. Muy bien.
1: Hermano, le agradezco mucho y le bendiga grandemente. Feliz día, hermano.
0: Amén, amén, hermano. Bueno, gracias por el reporte ahí, nuestro hermano. Muchas gracias por estar en nuestra sintonía ahí en Cantón El Ranchador. Dios bendiga a la audiencia ahí en Cantón El Ranchador. Por ahí le complacemos a mi hermano, pues, que recién se reportaba con nosotros. Vamos a seguir por acá. Dios me le bendiga. Amén, hermano. Hola.
1: Estoy contento de poder comunicarme con ustedes en esta hora.
0: Amén, hermano.
1: Estoy escuchando el, todo la radio, el, toda la programación.
0: Amén, hermano, qué bendición.
1: Me puede complacer con la alabanza. Pon tu mano, Señor.
0: Pon tu mano, claro que sí, hermano, con gusto.
1: Bueno, feliz día, hermano, valía.
0: Amén, hermano, igualmente.
1: Gracias.
0: Bueno, Dios bendiga ahí a nuestro hermanito. Gracias por ser fiel oyente, hermano. Ahí le vamos a complacer con gusto con su alabanza. Dios le bendiga. Creo que perdimos ahí esa llamadita. Bueno, pero vamos a intentarlo por acá. Gracias a los hermanos que se nos siguen reportando en esta mañana de día miércoles. Seguimos acá con más reportes que nos siguen llegando a cabina. Permítame, voy a contestar acá. Dios le bendiga.
2: Amén, hermano Elías, Dios le bendiga.
0: Amén, amén.
2: Me puede complacer con alabanza. Yo profetizo vida de la nueva tribu.
0: Yo profetizo vida
2: de la nueva tribu.
0: Bueno, y se la voy a buscar, hermano.
2: Amén.
0: Amén.
2: Dios le bendiga, hermano.
0: Amén, hermano. Bueno, ahí está mi hermano reportándose con nosotros. Gracias ahí por el reporte. Por ahí vamos a buscar la alabanza, hermano, con mucho gusto para complacer. Seguimos acá, hermanos, con Voces de Sion. Tenemos disponible media hora, hermanos. Si usted desea colaborar en este espacio, está disponible media hora. Dios bendiga a hermana Cándida Vázquez, que está colaborando con una hora. Y Dios bendiga también a hermano Juan Guillermo Linares, que está patrocinando media hora.

A continuación, hermanos, entramos a las complacencias. Manténgase pendiente de la señal de Radio Pastor. Un saludo para nuestros hermanos en diferentes lugares. Ahí estamos siempre saludándoles, hermanos. Que Dios esté bendiciendo sus vidas. Un saludo para mi hermana Rosa Méndez, ahí en Colonia Santa Rosa. Dios esté bendiciendo a nuestra hermana en esa zona. También estamos saludando a nuestra hermana Adela Núñez. Hermana Adela, espero que se encuentre bien, hermanita, juntamente con su familia. Hermana Tomasa, también Dios me le esté bendiciendo ahí a nuestra hermana. Y demás hermanos, pues que son fieles oyentes también. Quizás, hermanos, pues no podemos especificar nombre por nombre, pero sabemos que nuestra audiencia es grande, así es que muchas bendiciones por los diferentes lugares. Muchas gracias por estar ahí con nosotros a través de la frecuencia 97.3 FM y también por medio de internet. Recuerde que tenemos disponible media hora. Usted puede colaborar, hermano, mientras tenemos ahí sonando las alabanzas. Llámenos o mándenos un mensajito y será de bendición que pueda ayudarnos a completar el patrocinio de Voces de Sion. Nos quedamos ya escuchando las alabanzas.

Gracias por seguir en nuestra sintonía. Queremos agradecer, hermanos, a nuestra hermana Rosa Méndez. Dios bendiga a nuestra hermana por estar patrocinando media hora de este espacio. Gracias, hermana, por ayudarnos a completar este patrocinio. Que Dios me la bendiga de manera muy especial. Ay.

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antes de que el ejército se levantara. Dios no necesita perfección, solo necesita una mano dispuesta. Entonces abre tu boca y habla. Deja que la palabra tome el mando. Mira el viento de Dios.

0: Sí, señor.
1: Cinco de la mañana con 38 minutos.
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0: 5:44.
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3: Buenos días, buenos días, buenos días, pueblo de Dios. Que el Señor les bendiga esta hermosa mañana, ya caminando en esta semana. Vamos con el segundo día, tercer día para llegar, hermanos, a media semana casi. El tiempo va muy rápido, pero aquí estamos nosotros. Eso es lo bueno, que el tiempo vaya rápido, porque amanecemos con usted rápidamente otro día. ¿Qué hace que fue ayer en la mañana que estuvimos con ustedes? Y ya estamos una vez más listos para entrar a este glorioso programa. Que el Señor me los bendiga y derrame muchas bendiciones sobre ustedes. Hoy es un día de bendición. Hoy es un gran día de bendición. Este día lo hizo el Señor para usted y para mí. Pero ¿sabe qué? Nosotros debemos de ponerle el esfuerzo. Porque Dios ya lo hizo. Dios ya lo fabricó para nosotros. Hoy somos nosotros que tenemos que poner el gozo a este día. Dice la palabra del Señor: este es el día que hizo Jehová, me gozaré en él. Óigame, me gozaré en él. O sea, nosotros somos los que tenemos que gozarnos. Dios pone el día, nosotros ponemos el gozo. Alguien diga, Dios pone el día, nosotros ponemos el gozo. ¿Y cómo podemos empezar poniéndole ese gozo a este día? Diciéndole al Espíritu Santo: Espíritu Santo, bienvenido. Espíritu Santo, buenos días. Espíritu Santo, te amo. Espíritu Santo, te necesito. Espíritu Santo, amo tu presencia, pero te amo a ti. Espíritu Santo, necesito más de ti. Oh, Espíritu Santo, amo tu unción. Amo tu unción, Espíritu Santo. Espíritu Santo, amo tu unción. Gracias, Señor. In the name of Jesus. Qué bello es el Espíritu Santo. El Espíritu Santo que te imparte fuerzas. El Espíritu Santo que te imparte bendición. El Espíritu Santo que te da esa dulce presencia de lo alto. Oh, thank you, Jesus. Es un gran día maravilloso que Dios está haciendo, que el Espíritu Santo está dejando caer sobre nuestras vidas y Él estará con nosotros todo este día. Démosle la gloria y la honra a Él. Este es su programa, Mañanas de Gloria con el Espíritu Santo para el mundo entero. Sí, Mañanas de Gloria con el Espíritu Santo para el mundo entero. Estamos para servirles, estamos para bendecirlos, estamos para declarar una palabra de bendición sobre usted. Llámenos al 714-878-1869. 714-878-1869. Vamos saludándonos ahí a través de los medios de comunicación. Vamos, déjenos, nos faltan, hermanos, 10 personas que se agregan a nuestro TikTok ahora. 10 personas, necesitamos 10 personas que se agreguen a nuestro TikTok hoy. Today, today, today. We need 10 person. We need 10 people. Necesitamos 10 personas que nos agreguen ahí para cerrar un número 100 que estamos esperando ahí. Y queremos 10,000 me gusta, 10,000 corazones ahí para dedicarnos al Señor. Si usted deja un corazón, dos corazones, tres corazones, cinco corazones, lo vamos a dedicar a Jesucristo esta mañana. Vamos todos juntos ahí, TikTok, Facebook. Si usted es primera vez que está entrando con nosotros ahí, vamos, deje su me gusta ahí también y dele seguir a nuestras redes sociales, porque estamos llegando al 1,000,000 de personas diariamente. 1,000,000. O sea que llenamos Creo que llenamos como todos los estadios del Salvador. Todos los estadios del Salvador, ¿verdad? ¿Cuántos estadios hay en El Salvador? Los llenamos diariamente. Pareciera que los llenáramos diariamente. Vamos a hacer ese esfuerzo esta mañana. Vamos, dejando usted ahí el me gusta. Padre, gracias, Señor. Venimos agradecidos contigo, Padre Celestial, porque usted es bueno, porque usted es grande y maravilloso, Señor. Venimos, Dios mío, este día agradeciéndote por tu misericordia, por tu bondad, porque tú eres bueno, porque tú eres maravilloso, Señor. Gracias, gracias, Señor. Gracias, Padre Celestial, aquí estamos delante de tu presencia. Nos regalas un día más, Señor, nos regalas una bendición más. Por eso venimos, Dios mío, agradecidos contigo, porque otra semana vamos avanzando. Gracias, Señor, esta mañana. Quiero aprovechar, Dios mío, para darte gracias por cada uno de nuestros familiares. Gracias, Señor, por mi vida. Gracias, Señor, por la vida de mi esposa, nuestros hijos, nuestros nietos, nuestra descendencia, Señor. Agradezco, Dios mío, por habernos unido, por habernos conocido y por habernos metido en esta familia, Señor. Gracias te doy también, Señor, por la vida de mi madre, Señor, que nos trajo a este mundo, Padre Celestial. Venimos a este mundo por, Dios mío, que la usaste a ella para traerme a este mundo, para disfrutar este mundo. Te doy gracias por la vida de mi madre, Señor. Bendícela, Padre Celestial. Bendícela, Señor. Te doy gracias, Dios mío, también, Señor, en esta mañana. Señor, por mis hermanas, mis hermanos, sus cónyuges, Señor. Gracias por cada uno de mis hermanos, Dios mío, que también nos diste la oportunidad de crecer juntos, Padre Celestial. Gracias, Señor. Gracias, Señor. Gracias te doy también, Dios mío, por mis sobrinos y mis sobrinas, Dios mío, ahí de donde quiera que se encuentren, Señor, también. Señor, los bendigo. Gracias te doy, Dios mío, por la vida de Saúl Acosta, Dios mío, también, mi sobrino, Señor, que crecimos juntos, Padre Celestial. Y hoy, cada mañana estamos juntos contigo, Señor. Así como crecimos juntos en la antigüedad, Dios mío, cuando no conocíamos de ti, hoy te doy gracias porque estamos juntos, Dios mío, en las mañanas. Ahí también Él está conectado. Gracias por, Dios mío, mi sobrina Maura Costa, Dios mío, también. Maura Costa Flores, que está ahí también, Padre Celestial, con nosotros. Bendice, Dios mío, la familia Acosta, Señor. Ellos están representando la familia Acosta en este momento, Padre Celestial. Están representando la familia Flores, Señor. Venimos orando por ellos, Padre Celestial, y agradeciéndote por sus vidas, Señor. Gracias, Señor. Gracias, Padre Celestial, por cada uno de nuestros familiares. Agradezco, Dios mío, por mis demás primos también, Señor, donde quiera que se encuentren, aún aquellos, Dios mío, que quizás no se comunican o no nos comunicamos. Donde quiera que estén, Dios mío, sea usted bendiciéndolos y agradezco por su vida. Te doy gracias, Señor, con esos que crecimos juntos, Señor. Oro por ellos, Padre Celestial. Oro, Dios mío, por Kalin Acosta, Dios mío, allá en Santa Ana, Dios mío, que crecimos juntos con él también, Padre Celestial. Sus hermanos, sus hermanas, los bendecimos. Dios mío, bendigo, Dios mío. Amigos, su familia, Padre Celestial, con Amílcar, que conocimos juntos, crecimos. En nombre de Jesús, venimos orando, venimos declarando esa bendición sobre ellos, Señor. Vengo orando por cada uno de nuestros familiares, los lejanos, cercanos, los que no he mencionado. Usted los bendice, Señor. Gracias, Señor. Gracias, Señor. En el nombre de Jesús, Dios mío, adoramos y exaltamos tu nombre. Bendigo, Señor, la familia de mi esposa. Oramos por hermano Lelio. Señor, seguimos orando, seguimos intercediendo por él. Señor, toque su corazón, toque su vida, Señor. Sus hijos, Padre Celestial. Bendecimos, Dios mío, la familia, Dios mío, Mendoza Canizales. Los bendecimos, esta familia, donde quiera que estén, Padre Celestial. La familia de mi esposa, sean bendecidos, Señor, en el nombre de Jesús. Venimos declarando bendición y agradecimiento por su vida. Aquellos que no te conocen, aquellos que se han apartado de tus caminos, Señor, tráelos con lazos de amor, vuélvelos a tus caminos, Señor. Hoy, esta mañana, Dios mío, dedicamos, Dios mío, vengo cubriendo la vida de mi esposa, la cubro con tu sangre, cubro cada familiar. Vamos cubriendo su familia en esta mañana, cubra su familia esta mañana, cubra su familia esta mañana, vamos cubriendo su familia, Padre. cubrimos nuestra familia, Señor. Hoy, Dios mío, con tu sangre, hoy cubrimos nuestra familia, Padre Celestial. Hoy cubrimos nuestra familia con tu sangre, Dios mío. Son cubiertos ahora. La familia espiritual, nuestros hijos espirituales, los cubrimos con tu sangre. Nuestra iglesia la cubrimos con tu sangre. Oro, Dios mío, por los pastores barrientos, Dios mío, allá, Señor, en San Jacinto. Esa iglesia, venimos orando, Padre Celestial. Esos proyectos ahí, Padre Espiritual, nuestros hijos espirituales, los cubrimos con tu sangre. Nuestra iglesia la cubrimos con tu sangre. Oro, Dios mío, por los pastores barrientos, Dios mío, allá, Señor, en San Jacinto.

Ven, Señor, en esta mañana venimos intercediendo una bendición. Agrega más almas, Dios mío, agrega más almas, Señor. En el nombre de Jesús, agrega más almas, Dios mío, a estas congregaciones, Padre Celestial. Señor, en el nombre de Jesús, venimos declarando esa bendición sobre esas vidas, Señor. Gracias, gracias, Señor. En el nombre de Jesús, oramos, Dios mío, por esas vidas. Oramos por nuestros hermanos, Dios mío, en esas filiales, Señor. Toda esa familia de la radio, venimos orando, venimos intercediendo por ellos, para que usted los bendiga en el nombre de Jesús. Gracias te damos, usted es bueno y usted es fiel, Señor. Cada hijo espiritual, declaramos, Dios mío, que se multiplica también, Señor. In the name of Jesus, we pray this morning. Gracias, Señor, por este programa. Vamos por el millón, en el nombre de Jesús. Amén. Que Dios les bendiga, hermanos. Los que han venido llegando, Dios me los bendiga. Se nos cortó por un rato bastante ahí, hermanos, el Facebook, pero ya estamos ahí. Seguimos intercediendo, seguimos orando. Para nosotros es un placer orar por ustedes. Dios bendiga. No sé si estamos ahí conectados con el canal de YouTube de Canal 7. Estamos conectados con YouTube. Solo me hace saber las peticiones ahí también. Deje sus peticiones y también envíelas al 714. Se nos hace más fácil nosotros leerlas a través de WhatsApp, 714-878-1869. También estamos pidiendo, hermanos, también estamos pidiendo sus testimonios. Sus testimonios son importantísimos. Sus testimonios, porque no estamos golpeando el aire. Estamos sabiendo que Dios está haciendo grandes cosas. Su testimonio demuestra agradecimiento. Su testimonio demuestra agradecimiento. Óigame bien lo que le voy a decir. Su testimonio demuestra agradecimiento. Y usted está agradecido con Dios, hombre. Vamos a dejar ese testimonio ahí. Vamos a enviar ese testimonio a través de WhatsApp. Aparte de eso, cuando tenemos un nombre ahí en WhatsApp, estamos orando por ustedes. No solo en el programa, sino que estamos orando a diferentes horas por usted. Y estamos orando, hermanos, en la iglesia. Llevamos al altar, lo ponemos allí, ese teléfono con su nombre en el altar. Y ahí oramos por usted. Los hermanos que quizás no se meten al programa, no están con nosotros, se me quedan viendo cuando yo me arrodillo con el teléfono en la mano. Y algunos dicen, ni en el altar deja el teléfono el pastor, más no sabe que estoy orando por usted. Así que vamos, deje ahí, hermanos, su número en el WhatsApp para que nosotros estemos orando todos los días. Usted jamás va a estar sin oración, sin que lo mencionemos. Cuando tenemos su nombre ahí, ahí lo estamos mencionando, su nombre. Ahí en los secretos estamos orando por usted. Gracias, Señor. In the name of Jesus. Vamos, thank you, Jesus. Vamos, esta mañana quiero saludar a los hermanos que están a través de Facebook. Vamos a ver quiénes llegaron esta mañana, quiénes llegaron esta mañana. Hermana Miriam Gómez, Dios me la bendiga, dice, bendiciones, buenos días, my pastor, amén. Saludos a nuestra hermana Joana Pacheco, allá en San Jacinto. Hermana Joana, todavía está por ahí, está lloviendo en San Jacinto, pues estamos orando por lluvia en San Jacinto. Recuerda que ayer oramos por lluvia en El Salvador y varios hermanos me mandaron a decir, pastor, aquí ha llovido, aquí está lloviendo. Quiere decir que solo en San Jacinto no llueve, las milpas se están secando. Bueno, háganos saber si llovió en San Jacinto. Canal Cristiano, ya presente, 12 del mediodía. Estamos ahí también con, hermanos, el programa en Canal Cristiano. Dos veces predicamos, ya vamos con la primera hora, vamos con la segunda hora. A mediodía tenemos la tercera hora. Óigame, ¿cómo no vamos a alcanzar el millón diario, hermanos, si estamos activos todo el día? Estamos por Canal 7 a las 12 del mediodía. Y volvemos, hermanos, otra vez a través de nuestro TikTok, otra vez volvemos a las 6, 7 de la noche aquí en nuestro culto. Vamos a ver, Canal Cristiano, vamos a ver quién más está por ahí. Hermana Miri, hermana María Inés dice, buenos días, mi pastor. Hermanos, bendiciones para todos en este hermoso día. Amén, y hermoso programa, claro que sí. Nuestra hermana Teresa Rubalcaba dice, buenos días, pastor y hermanos, bendiciones. Y ya dejando ahí también, hermanos, ahí ese saludo, bendiciones. Nuestro hermano Saúl Acosta dejando sus manos ahí, hermano, símbolo de oración. Brenda Laguán dice, buenos días, Dios le bendiga, gracias por
Gracias, dice Padre, por un nuevo día, una bendición más. Amén. Hermana Maura Acosta dice, buenos días, ya viendo su programa para que nos lleve en oración. Bendiciones. Amén, hermana Maura, sobrina, Dios te bendiga. Y donde te encuentras, saludos. Está Virgüez.

0: Virginia y a toda su familia también. Ana Rosales dice bendiciones, pastor. Hermana Silvia Paola dice buenos días y bendiciones, mi pastor. Amén, bendiciones, hermana. Hermana María Popoca dice Dios le bendiga. Amén, hermana, Dios me la bendiga. Hermana Teresa Rubalcaba dice, pongo mi familia en tus manos, Señor. Pastor, pido oración, ya se va Josué. Amén, vamos a estar orando, a que Dios lo lleve con bien. Bendecimos a todos esos que manejan trailers, todos esos traileros que en este momento nos escuchan, esos que jalan arena también allá en El Salvador, que jalan cemento y nos van escuchando ahí, que Dios me lo bendiga. Esos que, hermanos, jalan barro también para hacer ladrillos, para hacer tejas, que Dios me lo bendiga. Amén. Estamos orando esta mañana por ustedes, que Dios me los lleve. Todo aquel que maneja, hermanos, trabaja de conductor, los Uber, los choferes, los taxistas, los bendecimos donde quiera que anden, sea Dios guardándolos. Pero hoy comenzamos a orar por esas peticiones que ya tenemos. Vamos a poner la primicia, la primera oración por las almas, por los hermanos, por las hermanas. Vamos, dejando esos me gusta ahí, por favor, hermanos, ahí en lo que es TikTok, dejando esos corazones. Vamos a orar por nuestra hermana Blanca Estela, que hoy tendrá una cirugía. Dios está con ella y hará esa operación. Nuestra hermana Blanca Estela va a ser intervenida ahí quirúrgicamente y Dios va a hacer ese milagro. Padre, venimos orando en esta hora por nuestra hermana, Dios mío, Blanca Estela, que va, Dios mío, a tener esa cirugía. Extienda su mano de poder, su mano de gracia, Señor. Ahí, Dios mío, sobre esas rodillas que van a, esas cirugías que van a hacer, Dios mío. Ahí donde está esa cirugía, toma la mano de los médicos. Ya llegó a la cirugía. Ahora, Dios mío, te pedimos que tome la mano de los médicos y que esa cirugía quede perfecta. Señor, que tenga una pronta recuperación también. Que tenga una pronta recuperación también. En el nombre de Jesús, declaramos ese milagro. Señor, ella va a quedar, Dios mío, sorprendida de esa cirugía. ¿Cómo usted ha trabajado esa cirugía, Señor? En tus manos la ponemos, nuestra hermana Blanca Estela, que usted está haciendo ya el milagro. Dale fortaleza, dale fuerza, quita todo temor. Si hay temor en ella, quita todo temor, Señor, porque usted va a poner su mano poderosa en esa cirugía. Padre, bendecimos a nuestra hermana Blanca Estela y toda su familia en el nombre de Jesús. Gracias, Señor. Amén. Hecho está ese milagro. Oramos por nuestro hermano Josué y vamos a orar por todos esos choferes también que andan en este momento manejando, esos que van a salir manejando, que Dios los guarde donde quiera que van a dar. Padre, venimos orando, Dios mío, por Josué. Este día, Dios mío, sale, Dios mío, al trabajo, vuelve a su trabajo, Dios mío, una vez más. Señor, venimos orando por él, Señor, para que usted lo guarde, usted lo cuide donde quiera que ande. En el nombre de Jesús, venimos orando, Dios mío, extienda su mano de poderosa. Dios mío, que tus ángeles vayan donde quiera que él vaya, Señor. Venimos orando, Señor, ahí, Dios mío, por Josué, que va a andar, Dios mío, manejando, Señor. Así aprovechamos para orar, Dios mío, por los demás choferes, Señor, por los traileros, por aquellos, Dios mío, que andan manejando bajo la lluvia. Allá en Centroamérica, México, todos esos choferes que nos andan escuchando, oramos por ellos, Señor, que usted los guarde. Oramos por los Ubers, oramos por los taxistas, Señor, por esas personas, Dios mío, que andan haciendo entregas de comida. Oramos, Dios mío, por esos que entregan, Dios mío, alimentos a, Dios mío, en las tiendas, Padre Celestial. Señor, bendice a cada persona que anda en este momento en esos automóviles, en esos camiones, esos que van, Dios mío, a traer barro, a jalar cemento. Dios mío, guárdalos en el hueco de tu mano. Sea usted, Dios mío, tomando esos volantes, Señor. Oramos por estas familias en el nombre de Jesús. Gracias, Señor. Amén. Oramos por esos que están en TikTok, Padre, en el nombre de Jesús. Venimos orando por esas peticiones que están entrando y esos hermanos que nos están saludando, esos hermanos que están dejando los corazones ahí en TikTok. Venimos orando por cada uno de ellos, Señor. No los conocemos, no sabemos quiénes son. A la distancia venimos orando, pero usted conoce cada persona. Usted conoce cada hijo suyo, Señor. Extienda su mano de poder, extienda su mano de gracia. ¿Y dónde están, Dios mío? Esas necesidades que tienen mis hermanos que han puesto ahí en TikTok, Señor, responda a esas peticiones, Señor. Responda a esas peticiones, Padre Celestial. En esta hora venimos declarando esa bendición. Dios mío, manifieste su poder, manifieste su gracia, manifieste su gloria, manifieste su presencia en el nombre de Jesús. Oramos, Dios mío, por cada petición que mis hermanos ponen, Señor. Aquí estamos, Dios mío, para orar. Aquí estamos, Dios mío, para bendecir, para declarar esas palabras de bendición sobre esas personas, Señor. Sobre nuestros hermanos, Dios mío, que tienen esa necesidad. Padre, en el nombre de Jesús, oramos esta mañana. Es un privilegio orar por usted. Es un privilegio pedirle a Dios por usted, hermano. Vamos, dejando esa petición. 714-878-1869. Alguien escriba ahí, por favor. ¡Qué lindo es mi Cristo! Alguien escriba, ¡qué lindo es mi Cristo! Usted está en sintonía del programa Mañanas de Gloria con el Espíritu Santo, donde todos nos unimos todos los días a las 6 de la mañana, hora de California, a honrar el nombre de nuestro Señor. Vamos, levante sus manos y diga, ¡qué lindo es mi Cristo! Si usted ama a Cristo, escriba, ¡qué lindo es mi Cristo! Oh, thank you, Jesus. Vamos a ver qué nos dicen por acá. Un poquito por acá. Vamos a ver qué nos dicen por acá. Vamos a ver qué nos dicen por acá. Vamos a ver qué nos dicen por acá. Vamos a ver. Vamos a orar por nuestra hermana Emma Santos. Padre, en el nombre de Jesús. Venimos orando en esta mañana, Dios mío, por nuestra hermana Emma Santos, que nos escucha a través de Radio Pastor. Ahí donde está en sintonía, Dios mío, vengo declarando una palabra de bendición, fortaleza para su vida, fortaleza para su familia. Extienda su mano de poder, extienda su mano de gracia, Dios mío, sobre ella. Padre, en el nombre de Jesús, we pray por nuestra hermana Emma Santos. Haga ese milagro que está pidiendo, Señor, sobre su vida en el nombre de Jesús. Gracias, Señor, gracias, Señor, gracias, Señor. Así, mire, nos comentaba nuestra hermana Yesenia Hernández. Dice, buenos días, hermano. Sí, ha llovido, dice, en El Salvador, y hoy amaneció oscuro de agua. Mire, es que le digo, yo creo que solo en San Jacinto. Dios mío, ¿qué pasa con San Jacinto que no está lloviendo? Vamos a orar, porque en otros lugares ha llovido. Por ahí nos decía también nuestra hermana Dora Alicia, dice que han comido ayotes. Óigame, vamos, dejando esos corazones. Entonces, está lloviendo, pero entonces ayúdenme a orar, ustedes que no llueve ahí en San Jacinto, ayúdenme a orar para que llueve en San Jacinto. Nuestra hermana Brenda también nos dice, buenos días, hermano, Dios me lo bendiga, siempre escuchando el programa, que Dios derrame buena salud en su vida y en su familia, para que continúe cada mañana bendiciéndonos con palabra viva. Pido sus oraciones por sanidad completa en Cristín, por Christopher, sabiduría y protección. Amén. Gracias, hermana Brenda. Nuestra hermana Brenda desayuna dos veces con nosotros. Desayuna en Radio Pastor y luego vuelve con nosotros. Óigame, dos veces escucha el programa. Tres veces, porque lo escucha ahora y vuelve a escucharlo mañana y nos vuelve. Oh, thank you, Jesus. Saludos a nuestra hermana. Padre, bendecimos, Señor. Bendecimos, Dios mío, a nuestra hermana, Señor Brenda, Padre Celestial. Bendecimos su familia, su esposo. Sus hijos, Dios mío, son bendecidos. Declaramos una bendición sobre los hijos, Padre, de nuestra hermana, por Christine, Christopher, Señor. Esos milagros que ella está pidiendo, usted conoce cada milagro. Conoce cada milagro que está pidiendo por sus hijos. Ese clamor por sus hijos, Señor. Miraremos tu gloria, miraremos tu poder, miraremos tu gracia sobre la vida de sus hijos, Señor. Ella testificará cada momento lo que usted hace en sus hijos. Padre, los bendecimos. Gracias, Señor, en el nombre de Jesús. Amén. ¿Usted tiene hijos? ¿Usted que me está viendo, usted que me está escuchando en la radio, tiene hijos? Bueno, levante sus manos. No las levante, mejor escriba. Declaro que mis hijos son unos bendecidos. Vamos, declarando ahí, mis hijos son unos bendecidos. Los hijos de los cristianos son perseguidos, hermanos, por el enemigo. Los hijos de los cristianos son perseguidos por los hermanos, por el enemigo. Tanto los hijos cristianos como los hijos de los pastores son perseguidos por el diablo, hermano. Y a veces estos hipotes se dejan usar del diablo también. Por eso hay que declarar, mis hijos son unos bendecidos. Yo sé, quizás usted está diciendo, sí, pastor, pero si usted supiera, mi hijo está en la cárcel, mi hijo es borracho, mi hijo... Usted declare, mi hijo es un bendecido. Y va a venir a los caminos del Señor. Y si ya está en los caminos del Señor, declárelo bendecido. No se canse de orar por sus hijos. Ellos vendrán a los caminos de nuestro Dios Todopoderoso. Vamos a ver quién más tenemos por acá. Vamos a ver, Dios bendiga a nuestra hermana Doralicia, que me dejaba ahí el informe de que sí, está lloviendo en El Salvador. Padre, en el nombre de Jesús, venimos, seguimos orando, Dios mío, por esa lluvia allá en San Jacinto. Dios mío, venimos clamando para la zona de Texistepeque, que siga lloviendo, que siga lloviendo, Señor. Tienda su mano santa y pásela por ese caserío, Señor. Señor, oramos por ese río de San Jacinto que está quedando seco. Señor, oramos para que ese río este año se llene de agua, Señor. Oramos por ese río, Padre Celestial, para que se llene de agua, Señor. Extienda su mano, pásela, Dios mío, por esa zona, Señor. Que llueva, Padre Celestial, esas milpas que florezcan, Dios mío. Que, Señor, echen, Dios mío, buenos elotes. Padre, en el nombre de Jesús, oramos por esas arboledas, Dios mío, ahí en ese lugar, Padre Celestial. Y esa zona donde no ha estado lloviendo, también sea usted propicio a esa bendición. Gracias, Señor, en el nombre de Jesús. Amén. Vamos, hermanos, vamos dejando esos corazones. Estamos bien bajos de corazones ahora. ¿No amanecieron con corazones los hermanos de TikTok? Hoy no amanecieron con corazones. Vamos, súbale esos corazones esta mañana. Seguimos buscando, viendo aquí, va a ver quién más. A nuestra hermana Doralicia, la saludamos. Nos dejó ese comentario ahí. Vamos a ver qué nos dicen por acá. Vamos a ver. Así que escuche qué nos dice nuestra hermana Ana Martínez. ¿Qué nos dice?
1: Bueno, dile Dios, hermano Walter. Dios lo bendiga, hermano Walter. Dios lo bendiga. Usted y su esposa, bendiciones. Haya amanecido bien. Todos bendecidos, que como que estamos bendecidos, hermano. Saludos. Hermano, lo que le quiero decir es que mi sobrino salió, gracias a Dios,
0: con
1: la alta, hermano, salió bien de la operación.
0: Amén.
1: Fíjese que era operar, dejaron abierto la herida, que se va a estar curando.
0: Ajá.
1: Y le salió, así estuvieron curándolo, herida abierta.
0: Uh-huh.
1: Y fíjese que salió en éxito porque ya salió bien y lo pusieron.
0: Oh, gracias, Señor.
1: Fíjese que antes de eso salió una bacteria.
0: Uh-huh.
1: Una bacteria, y entonces vino otros días más.
0: Uh-huh.
1: Y fíjese que gracias a mi Cristo Jesús y las oraciones suyas, hermano, está, ya salió. Ahora le dan el alta.
0: Uh-huh.
1: Hoy le dan el alta.
0: Amén.
1: No viene para la casa.
0: Uh-huh.
1: Gracias, hermanito. Gracias. En el nombre del Señor se lo digo. Lindo, mi Padre Celestial. Usted es un instrumento de Él. Lindo, que Dios ha dado. Y gracias al Señor, pues.
0: Amén.
1: Gracias a Dios, Él bien. Hoy le dan el alta, hermanito.
0: Oh, thank you, Jesus.
1: Pues yo le digo que a dónde está la radio, porque hasta que Él venga, va a ver estas letras.
0: Ah.
1: Para ver a dónde está, para ir a dejarla. Los diezmos, porque yo no he podido, porque Él es el que tiene que llevarme a dejar los diezmos, papá. Fíjese, pero ahorita y Él, voy a dar el alta a tener la tiempo el tratamiento que le han dado. Mira, vamos a ir a dejar los diezmos. Usted mandó unas letras aquí, pues como no puedo leer, no sé qué lo dice, qué es lo que dice ahí. Y disculpe, hermano, que yo tanto muy bello para hablar. Así me he quedado, así que me cayó esto en la cabeza.
0: Amén.
1: Bendiciones, hermano, Dios lo bendiga. Salud a usted y su esposa y sus hijos. Perdón, hermano. Su esposa y sus hijos, sus nietos. Lindos nietos que tiene. Ahí lo veo yo a usted. Uno de ellos estaba sentado y jugando con usted. Era risada de los niños. Qué belleza. Gracias, hermanito.
0: Amén, amén, hermana, gracias, hermana Ana Martínez. Ahí estábamos riéndonos con el nieto, le habíamos puesto. Si usted quiere gozo, le enviamos un poquito de gozo también ahí. Amén, gracias, hermana Ana Martínez, oramos. Y gracias por su hijo que ya está, hermanos, da de alta. Ya hizo el milagro el Señor, pero seguimos orando. Padre, en el nombre de Jesús, venimos orando, Dios mío, por nuestra hermana Ana Martínez, ahí donde se encuentra. Dios mío, extienda su mano de poder sobre su vida, Señor, sobre su familia, sobre, Dios mío, ese joven o ese hombre, Dios mío, que va a salir del hospital este día, ahí donde él va a salir, Señor, salga sano, salga, Dios mío, lleno de vida, salga fuerte, salga fortalecido. Gracias, Padre Celestial, en el nombre de Jesús. Venimos orando, Dios mío, que usted tienda su mano de poder. Oramos para que usted haga ese milagro, Señor, ahí en esa vida, Señor. Pronta recuperación, Señor, en su vida, para la gloria y la honra suya. Gracias, Señor. In the name of Jesus, we pray. Escuchemos otro audio. Ya vamos a regresar allá. Ya regresamos a Facebook. Ahí vimos un mensaje de Canal 7. Ya vamos a orar en un momento. Oramos por esa petición. Solo escuchemos otro audio. A ver qué nos dicen.
2: Gracias, hermano Walter. Dios me bendiga, hermano, bendiciones. Y hermano, pues, dándole gracias a Dios por nuevos días, hermano. Y aquí le pido su oración por la señorita que me enfermó ayer del estómago. Y con infección, hermano. Y aquí también, pues, hermano, le pido su oración por mi trabajo, hermano.
0: Amén.
2: Y gracias, hermano. Bendiciones, feliz día.
0: Gracias, hermana Delma, en Guatemala. Ella nos escucha en Guatemala. Ella bajando la señal del programa Mañana de Gloria con el Espíritu Santo desde Guatemala. Padre, en el nombre de Jesús, venimos bendiciendo a nuestra hermana, Dios mío, allá en Guatemala. Dios mío, desciende, Señor. Descienda, Padre Celestial, esa bendición, Dios mío, sobre ella, Padre Celestial, en el nombre de Jesús. Venimos orando, venimos clamando para que usted, Dios mío, derrame esa bendición sobre ella. Dios mío, ahí, Padre Celestial, su trabajo, sus niñas, Señor, las ponemos en tus manos. Oramos también, Dios mío, por Rosa Reyes, Dios mío, ahí, esa petición que ella está poniendo, Señor, sea usted, Dios mío, obrando, Dios mío, en el nombre de Jesús. Sea usted obrando, Dios mío, en el nombre de Jesús. Sea usted poniendo su mano poderosa, su mano santa, Dios mío, ahí, Padre Celestial, en el nombre de Jesús, en Rosa Reyes, Señor. Haga ese milagro, Señor. Gracias, Señor. Gracias, Padre Celestial. Hoy declaramos esa bendición en el nombre de Jesús. Gracias, Señor. Amén. A Dios sea la gloria. A Dios sea la honra. A Dios sea la alabanza. A Dios sea la adoración. Déjenme marcarle por acá. Óigame, hermanos, en esta mañana tenemos a 82 hermanos que vieron nuestro estado del WhatsApp. Voy a mencionarlo, son 82 hermanos. Marilú dice, ore por la salud de mi padre, hizo un esfuerzo y le duele la cintura y el costado. Padre, ahí donde está el padre de nuestra hermana Marilú, extienda su mano, Dios mío, poderosa, su mano de milagro, Señor, ahí donde él está, Señor, haga ese milagro poderoso, Dios mío, en esa vida, en esa cintura, Dios mío, recibe ese milagro, recibe ese milagro, ese dolor de espalda por esa mala fuerza, ahora desaparece en el nombre de Jesús. Gracias, Señor. Amén. Vamos a mencionar los nombres. No podemos orar por 82. ¿Los mencionamos o no los mencionamos? Los nombres que han estado pendientes de nuestro estado del WhatsApp. Vamos, dice, por acá tenemos a nuestra hermana Lesbia. Dios me lo bendiga. Hermana Zuley, hermana Araceli Castillo, hermana Blanca Lidia Ortiz, hermano Hernández Soriano, hermana Maura Costa, Vilma Elizabeth Figueroa, Yesenia Hernández, Alicia Gutiérrez, Alberto López, hermana María Inés, hermana Nuria Solís, hermana Alejandra, hermana Sonia Figueroa, hermana Marisol Guevara, hermana Carmen Méndez, hermana Berta, hermana Brenda Laguán, hermano Héctor Lucha, hermana Audelina, hermana Silvia, hermano Oscar Valencia, hermano Mariana Arévalo, hermana María José, hermana Guadalupe Hernández, hermana Carmen Martínez, hermana Damaris, hermana Luz, hermana Pasita Torres, hermana Gladys Campos, hermano Isaías, hermano Jonathan Monjarás, hermana Ana Margarita Peraza, Delma, hermana Delma Hernández, hermana Rosa Salguero, Dios me la bendiga, hermana Olivia Rosales, Dios me la bendiga, Hacienda Oasis, Dios me la bendiga, Ana Córdoba, Dios me la bendiga, Susana García, Dios me la bendiga, Dayan Martínez, Dios me la bendiga, Sonia, Dios me la bendiga, hermana Manuela Costa, Dios me lo bendiga, hermana Yolanda Díaz, Dios me la bendiga, hermana Marta Hernández, Dios me la bendiga, hermana Leticia Portillo, Dios me la bendiga, hermana Sonia Aparicio, Dios me la bendiga, hermana Berta, Marta, Dios me la bendiga, hermana Carmen Rivera, Dios me la bendiga, hermana Tati, Dios me la bendiga, Hermana Hortensia Vanegas, Dios me la bendiga. Hermana Yesenia Morales, Dios me la bendiga. Hermana Minerva Vázquez, Dios me la bendiga. Hermano Juan Ceseña, Dios me la bendiga. Hermana Magdalena, hermana Dolores Hernández, Dios me la bendiga. Hermano Milcar, Dios me la bendiga. Hermana Miriam, Dios me la bendiga. Hermana Mélide Morán, Dios me la bendiga. Hermana Janet Martínez, Dios me la bendiga. Hermana Sonia, Dios me la bendiga. Hermana Yesenia Mojica, Dios me la bendiga. Hermana Maribel Herrera, Dios me la bendiga. Hermana Isabel, Dios me la bendiga. Hermano Kelin Morales, Dios me lo bendiga. Hermana Edith Quijada, Dios me lo bendiga. Hermana Inés González, Dios me lo bendiga. Hermana Magdalena Corea, Dios me lo bendiga. Hermano Pedro Avilés, Dios me lo bendiga. Hermano Julio González, Dios me lo bendiga. Hermana Serna, Dios me lo bendiga. Hermana Margarita, Dios me lo bendiga. Hermana Giovanni, Dios me lo bendiga. Hermana Estela Llanes, Dios me lo bendiga. Hermana Sonia Marroquín, Dios me lo bendiga. Hermana Judith, Dios me lo bendiga. Hermana Guadalupe, Dios me lo bendiga. Hermana Sonia Ramos, Dios me lo bendiga. Hermano Fernando Moreno, Dios me lo bendiga. Hermano Rafael Alexander Palacio, Dios me lo bendiga. Hermana Marta Lidia González, Dios me los bendiga. Gracias por estar pendiente de allí, de hermanos de nuestro estado del WhatsApp. Oramos por ustedes, Padre, en el nombre de Jesús. Venimos orando, Dios mío, por estos hermanos que estuvieron pendientes de nuestro estado del WhatsApp. Dios mío, extienda su mano de poder, su mano de gracia, Señor. Ahí, Padre Celestial, donde están, Dios mío, estas personas. Sea usted, Dios mío, obrando en sus vidas. Sea usted derramando bendiciones sobre su vida, Señor. Gracias te doy, porque, Dios mío, están pendientes de ese segmento que tenemos atrás. A través del estado del WhatsApp. Señor, bendícelo, bendícelo de una forma sobrenatural, bendícelo de una forma sobrenatural. Padre, en el nombre de Jesús, venimos orando, venimos declarando, Dios mío, esas bendiciones, Padre Celestial, sobre esas vidas. Señor, gracias por sus vidas, gracias, Dios mío, porque están pendientes de la programación. Gracias, Señor. En el nombre de Jesús, bendecimos a cada persona que mencionamos por nombre. Son bendecidos. En el nombre de Jesús, bendecimos esas vidas. Gracias, Señor. Amén. Vamos a ver qué nos dicen por acá. Vamos a ver si encontramos. Vamos a ver quiénes no habíamos saludado. Vamos a ver a través de Facebook. Aquí estamos. Nuestra hermana Nina García dice: buenos días, pastor. Pido una oración para mí. Para mí, dice, amanecí con un dolor de la cintura que no puedo ni moverme. Desde Reynosa, Tamaulipas, México. Padre, ahí donde está nuestra hermana Nina. Extienda su mano de poder, su mano sanadora. Otra vez, Dios mío, otra persona con ese dolor en la cintura. Señor, extienda su mano sanadora, extienda su mano de poder, su mano de gracia, trayendo sanidad en ese dolor de cintura. Esa espalda, Dios mío, reciba sanidad en el nombre de Jesús. Hermana Nina, reciba la sanidad de Dios en el nombre de Jesús. Gracias, Señor. Amén. ¿Quién más está por acá? Vamos a ver quién más va llegando. Vamos a ver, dice Mañana de Gloria con el Espíritu Santo. Luz Rodríguez, deja esos corazones, creo que es desde Colombia. Dios me la bendiga. Hermana Ramona Rubalcaba, y saludos y bendiciones para la audiencia. También, Dios me la bendiga. Vamos a ver quién más está por ahí. Marta Madrid dice: bendiciones. Pastor, que Dios me lo bendiga. Good morning, dice our brother Anthony, allá en Moreno Valley. God bless you, dear Anthony. 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How you been? 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So I hope you can come and see us. 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Amén. No encuentro la petición que me había dejado Canal 7. Por acá, si me la puede volver a poner ahí en hermanos, en el Facebook. Bueno, aquí está, aquí ya la encontré. Jaime Castillo dice: oración por sanidad, protección, justicia divina y restauración. Padre, oramos por nuestro hermano Jaime Castillo, Señor. Ahí donde se encuentra, trayendo, Padre Celestial, usted esa bendición. Trayendo usted, Dios mío, ese milagro, Señor. Ahí donde se encuentra, Dios mío, nuestro hermano Jaime Castillo, Señor. Haga ese milagro. Obre, Dios mío, obre en su vida. Padre, en el nombre de Jesús, gracias, Señor. Amén. Quiero en esta mañana, hemos orado. Dios bendiga a nuestra hermana María Moreno, dice: buenos días, hermanos, que Dios los bendiga. Amén. Dios le bendiga, hermana. Gracias por estar siempre en sintonía con nosotros. Quiero esta mañana, vamos, dejando esos corazones, por favor, ahí a través de hermanos el TikTok, 714-878-1869. Si usted está en la radio y se pregunta cuál es el TikTok que menciona tanto el hermano, bueno, es Oasis de Gloria. Búsquenos como Oasis de Gloria y ahí estamos para servirle en TikTok. Usted que nos escucha en la radio, nuestra página de Facebook, también dele seguir a nuestra página de Facebook. Quiero en esta mañana tocar un punto que siempre lo tocamos nosotros de acá. Hace dos semanas estuvimos dándole duro a los brujos, ¿se acuerda? ¿Se acuerda? Estuvimos dándole duro a los brujos, a la hechicería. ¿Cuántos dicen? Me acuerdo, pastor. Y esto se pone bueno cuando empezamos a reprender todos los brujos. Se levanta Satanás, hermano. Ya se va a comenzar a levantar. Ya va a ver. Pero esta mañana yo quiero ir una vez más. Porque usted dice, pastor, ¿pero por qué menciona tanto la brujería? Hermano, porque es tan común la brujería. Es tan común la brujería y la hechicería. Es tan común. Las supersticiones son tan comunes. ¿Dónde andaba, hermana? ¿Dónde andaba? Desde ayer no la miro. ¿Dónde andaba usted, hombre? Dice, bendiciones, mi pastor, perdón, hoy no pude verlo. Dice, ¿dónde andaba, hermana? No, aquí estamos todavía. ¿Dónde andaba? No, solo ahora, ayer tampoco estuvo. Amén, amén. Bienvenida esta mañana. Las supersticiones. Y Dios volvió a tocar mi corazón y recuerda mi llamado. Habíamos dos semanas de haber dejado de reprender las brujerías y la hechicería. Pero ¿sabe qué? Oiga lo que le voy a decir. Preste atención. Necesitamos más corazones ahí en TikTok. Sube esos corazones. ¿Sabe por qué? Porque ayer, hermanos, no va a creer usted ayer. Oiga, pueblo salvadoreño, no sean tan supersticiosos, hombre. No sean tan supersticiosos. Vamos a reprender toda brujería y hechicería. Y con usted que es cristiano estoy hablando. No va a creer ayer. El día de ayer sacaron una noticia. Y voy a dar el nombre de la programación. En primer impacto. Sacaron una noticia de un viejito brujo de allí de Texas. Aunque les duela. Pero de Texas es. Y lo sacaron aquí en los Estados Unidos. Un viejito brujo. Mire hasta dónde llega la gente de ignorante que va donde ese señor. Que les pase el huevo el viejito. Y se lo voy a declarar bien. Aparte de eso, masca ruda y se mete un montón de... Óigame bien qué gente, hermano. No les gusta que el pastor les ponga la mano. Pero de los brujos se gusta... Mire lo que hace el viejito. Ahí lo pusieron en primer impacto. La noticia salió aquí en los Estados Unidos. De Texas, el señor. Lo han de conocer los hermanos que me están oyendo. A ver si hasta fueron, que el señor lo reprenda si usted fue allí. Pero una buena azotada el señor. Hermano, ese señor, masca ruda, la gente que llega a consultas con él, masca ruda, masca tabaco y no sé qué más le echa. Se mete en la boca. Oiga, mi hermano, ¿qué? Se le echa en la boca la masca y después en cámara les unta o les echa a la gente. Óigame. Ya ve, ahí está, miren. ¿Sabe qué le dije? Ahí escribió una persona allá. Igualmente que ustedes, fanáticos. ¡Miren qué tres! ¡Se levantó el brujo! Le digo, yo bien sabía que ahí estaban los brujos espiando. ¡Ah, qué chiza! Soy profeta, ¿va? Ahí se levantó un brujo. ¡Rápido se levantó un brujo aquí en Texas! ¡Rápido se levantó un brujo! ¡Rápido! ¡Ah, thank you, chiza! Porque los brujos los tenemos que nos estén viendo ahí. Ahí están pendientes. Thank you, chiefs. Ahí los tenemos los brujos ahí. Pendientes los tenemos ahí. Que el Señor te reprenda y te convierta a Él. Óigame. Entonces viene ese señor, hermano, y les empieza a echar, hermano, cosas mascadas en su boca chuca. Óigame, qué tremendo. Óigame, qué tremendo, hermano. Reprendemos toda brujería y toda hechicería y todo brujo ahora es quemado. La Biblia dice, porque voy con la Biblia dice que, hermanos, Dios no permite abominaciones. La Biblia dice que, ya me identifique, es que yo sé que los brujos están pendientes, hermano. Vaya a ver a Tito y ya va a ver que rápido se levantaron. Ahí estaban como buitres. Que el Señor lo reprenda en el nombre de Jesús. Óigame. Dice la Biblia, Deuteronomio 6:45 dice, cuando entres en la tierra que el Señor tu Dios te da, ten mucho cuidado de no imitar las costumbres detestables de las naciones que viven ahí. Sé que, hermano de iglesias cristianas, Dios abomina la brujería y la hechicería. Dios abomina la brujería y la hechicería. Y Él castiga la brujería y la hechicería. Dice el versículo 10. Por ejemplo, jamás sacrifiques a tu hijo o a tu hija como una ofrenda quemada. Tampoco permitas que el pueblo practique la adivinación, ni la hechicería, ni que haga interpretación de agoreros, ni se mezcle con brujerías. Vuelvo, por ejemplo, jamás sacrifique. Cuando usted lleva, oh, thank you, Jesus. Cuando usted lleva a su hijo donde un brujo, a que le haga limpias, a que lo sobe, esté empachado, le han hecho ojos. Si usted ha dedicado a su hijo, óigame bien, que esto me encanta a mí, darle guerra a los brujos. Óigame, para eso me llamó Dios, para deshacer todas las obras de las tinieblas. Ema, soja, maya, kenda, lava, soja, maya. Óigame usted, usted que ha dedicado a su niño, si usted dedicó a su niño, si usted dedicó a su niño no tiene por qué el demonio tocarlo. Yo cuando llevan un niño a que se lo dedique al Señor y le llevan amarrar esas cosas, un hilo rojo, o le llevan semillas de copinol, ojo de venado, lo que sea en la mano, yo se lo quito. Si se enojan los padres, que se enojan, pero yo se lo quito. Yo no voy a dedicar un niño con un hermano's amuleto en la mano. No, señores, esa es una abominación para Dios. Usted, cristiano que me está oyendo, sí, usted como usted es. El mundo puede hacer lo que quiera, pero usted como cristiano, deje de andarle poniendo cosas rojas a su niño para que no le hagan ojo. A los niños los cuidan los ángeles de Dios. Usted no tiene por qué andarle poniendo cosas rojas. Si hoy hasta los chuchos les ponen cosas rojas, hermano, la gente. Sí, el otro día fui a ver allá a una persona que tenía ganado y acababa de nacer un ternerito. Ya le habían puesto, le habían colgado un volado en el buche al ternero. Hasta el ternero le habían puesto un cordón rojo, hermano. Claro, había un video ahí para allá, se lo voy a poner para que usted lo vea. Hasta el ternero le habían colgado un cordón rojo. Hermano, no se mezcle que usted, cristiano, deje andar yendo que le tiren las cartas. Aquí están las cartas del apóstol Pablo, 14, para que las lea y deje que le anden tirando las cartas. Entonces la gente, hermanos, ha caído en esa superstición y eso es bien común en nuestras tierras. Es bien común en México, es bien común en nuestras tierras que la gente está en esa, hermanos, en esa tontería, dejándose mañosear por los brujos. Dejándose mañosear por los brujos. Ay, que hasta la gente adulta sale diciendo sus tonterías, hermanos, que le hacen ojo. ¿De dónde sacan eso? ¿De dónde sacan eso? Dice González Almira, González Almira, dice orar por recuperación, visión en María de Jesús. Padre, en el nombre de Jesús, Dios mío, y esa visión, que recupere la visión, Dios mío. Venimos orando, Padre Celestial, en el nombre de Jesús, venimos declarando esa, Dios mío, visión restaurada. Restaure esa visión, restaure esa visión, restaure esa visión, restaure esa visión, en el nombre de Jesús. Lo declaramos hecho, gracias Señor. Óigame hermano, no tiene por qué andar consultando esos brujos, esos sobadores, vaya donde un quiropráctico que haya estudiado, pero deje andar yendo a esos sobadores, hermano, que le hagan limpias, reprenda. La Biblia dice que abomina, Dios abomina eso. Si usted va de donde un brujo, usted no tiene, hermano, ni siquiera parte con los hijos de Dios. Dios lo ha despreciado. A no ser que usted se arrepienta. Pero Dios desprecia a la gente que está en la iglesia y se va a meter donde los brujos. Aquí dice, por ejemplo, jamás sacrifiques a tus hijos o a tu hija como una ofrenda quemada. Tampoco permitas que el pueblo practique la adivinación ni la hechicería. Eso que mascan y le echan a usted. Eso que mascan y le echan a usted, eso es hechicería. Eso es hechicería. Así que hoy, usted tiene que tomar una decisión. Si usted es hijo de Dios, tome una decisión. Y si usted no es hijo de Dios, vuelva a los caminos del Señor también. tiempo no me alcanza, no me alcanzó. Solo quiero leerles esto. Ni haga interpretación de agoreros, ni se mezcle en brujería. Ni haga conjuros. Tampoco permita que alguien se preste a actuar como medium o vidente, ni que invoque el espíritu de los muertos. Hay gente que va, se muere un familiar de un accidente, ahí van a que le traigan el espíritu. Eso es diabólico, gente. Eso es diabólico. No, es que apareció el espíritu y me habló. No, jamás. Jamás. Son demonios. Gente que, hermanos, gente que dice, no, es que se les muere un familiar. Y dice, es que llega a la casa. No es tu familiar. Es un espíritu inmundo que llega a molestarte, a burlarse de ti, porque usted sabe, no, es que yo estaba bien triste porque se me murió mi mamá y de repente oí que me habló. No fue tu mamá, no fue tu mamá. Es un demonio para entristecerte más. No, es que yo bien siento el olor al perfume que él usaba o que ella usaba. No son ellos, es el diablo que se está burlando de ti para ponerte más triste. No, es que su alma anda en pena. No es su alma ya está donde debe de estar. Está con Dios o está en el infierno, pero está en un lugar y ya no tienen derecho a salir. Ya no tienen derecho a salir. Hay que prenderles una vela para traerle espíritu. La Biblia condena todas esas prácticas. Sigue diciendo, cualquiera que practique estas cosas es... me podría poner ese versículo en nuestro hermano Edgardo que está por allí. Deuteronomio 18, versículo 12. Deuteronomio 18, versículo 12 dice, cualquiera que practique estas cosas es detestable a los ojos del Señor. Precisamente porque las otras naciones hicieron esas cosas detestables. El Señor, tu Dios, las expulsará de tu paso. Ahí está. Ahí lo tenemos ya. El 12, póngame el 12, póngame el 12. El versículo 12, póngame. Ahí está el versículo 12 para que lo lea usted. Que Dios detesta cuando usted le pone esa cosa roja al niño, cuando usted le pone un trapito rojo a la niña, le pone una cosita roja en la cabeza para que no le hagan ojo. El Señor lo detesta. El Señor lo detesta porque usted está creyendo en brujería y hechicería. A los hijos de Dios nadie los toca. A los hijos de Dios nadie los toca. A los hijos de Dios nadie los toca. Y la Biblia dice en el versículo 13, sin embargo, tú debes de ser intachable delante del Señor tu Dios. Padre, hoy, Dios mío, cubro mi vida, la vida de nuestra familia, la vida de los radioyentes, la vida de los televidentes, la vida, Dios mío, de nuestra iglesia, de nuestros hijos espirituales, los vengo cubriendo con tu sangre, a una cobertura ahora. Nos cubrimos con tu sangre. Cualquier ataque diabólico hoy lo interceptamos y lo lanzamos donde están saliendo, Dios mío, y venimos, Dios mío, destruyendo toda brujería, toda hechicería, todo altar de los brujos se quema ahora. Ahora en el nombre de Jesús se quema, se quema, se quema, se quema ahora, se quema ahora, se queman esos altares de brujería, se queman esos emasoja maya, quien da la basoja, ay su aquí a la basoja maya, quien da la basoja, todos aquellos que han practicado brujería, todos aquellos que han practicado hechicería, Dios mío, hoy en el nombre de Jesús reprendemos todo ataque de brujería, todo ataque de hechicería, Dios mío, lo reprendemos ahora en el nombre de Jesús, declaramos, Dios mío, esa liberación completa. Liberamos esa casa que le han hecho brujería, la liberamos ahora. Ahí en esa casa, Dios mío, donde escuchan ruido, ahora, Dios mío, le hablo a esos demonios que están en esas casas, esos demonios que cierran las puertas, esos demonios que mueven, Dios mío, las ventanas, ahora les vengo hablando, suelten ese hogar, suelten esa casa, se van de esa casa les pertenece a Dios. Ahí donde usted está, levante, si usted mira cosas en su casa, levante su mano y declare en el nombre de Jesús, mi casa es limpia. No sé cuántos habrán, hermanos, que puedan escribir, mi casa es limpia, mi casa es limpia, mi casa es limpia, mi casa es limpia. Vamos, vamos, declarando, mi casa es limpia, mi casa es limpia. Emaso Amaya, ay, suaquía, póngame la llama de fuego. Si usted quiere pegarle fuego al diablo ahora, póngame esa llama de fuego, póngale esa llama de fuego, póngame esa llama de fuego ahí. Quiero ver esa llama de fuego. Si usted está de acuerdo que el diablo se quema en este día, ponga esa llama de fuego ahora. Se quema el diablo, Satanás y su demonio se queman ahora. El fuego vengador de Dios viene. El fuego vengador de Dios viene. El fuego vengador de Dios viene. Quemando todo espíritu diabólico ahora. Ahora los demonios salen huyendo de esa casa. Ahora los demonios salen huyendo de esa casa. Huyen los demonios. Huyen a la presencia de Jehová. Emasohamaya. A presencia de Jehová. Huyen los demonios. A la presencia de Jehová. Huyen los demonios. A la presencia de Jehová. Huyen los demonios ahora. Ahora los demonios están. Emasohamaya. Hay una presencia de Dios. Hay una presencia de Dios en el nombre de Jesús. Hay una presencia de Dios limpiando tu casa. Hay una presencia. Gracias por los hermanos que están escribiendo ese fuego. Fuego del Espíritu ahora quemando todo demonio. Fuego del Espíritu Santo ahora. Ahora, en el nombre de Jesús, el fuego de Dios está quemando ahora. El fuego de Dios está quemando ahora. Esos espíritus inmundos están huyendo ahora. Espíritus burlones se van ahora. Espíritus burlones se van ahora. Espíritus burlones salen de sus hogares ahora. En el nombre de Jesús. Gracias, Señor. Amén. Ahora, si usted me pregunta, pastor, ¿qué son? ¿Es cierto que se miran siluetas en las casas? Que se oyen ruidos, que se miran duendes. Pastor, ¿es cierto? Sí, es cierto. Eso se llaman espíritus burlones. Eso se llaman espíritus burlones. Porque esos espíritus aún para cuando estás orando te hacen ruido. O sea, el mundo espiritual es una realidad. El mundo espiritual es una realidad. Pero nosotros no tenemos que ir a consultar a ningún hombre. Nosotros consultamos a Dios. Eso es lo que nosotros hacemos. Sí existen. Y en la casa de un cristiano pueden llegar. Llegan, pero así como llegan, se van con la cola entre las patas. Sí, sí llegan. Llegan a la casa de los pastores. Sí llegan a querer perturbar. Pero así como entra, tienen que salir en el nombre de Jesús. Por eso nos levantamos. Usted ahí en su casa, levántese. Unja su casa con aceite. Si su casa está siendo golpeada por enfermedades, no tiene que ir donde un brujo. Usted lo puede hacer con la autoridad del Espíritu Santo. En el nombre de Jesús, tome aceite. No tiene que estar. No.
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8: Bendiga, hermanos, estamos una vez más en este amanecer glorioso que Dios nos ha dado y vamos a orar para empezar a estudiar la palabra. Padre mío, bendito Dios todopoderoso, estamos delante de tu presencia, Señor, y te damos gracias por este día que nos has dado la oportunidad de escudriñar tus escrituras. Que toda la gloria y toda la honra sea para ti, mi Señor amado, en el nombre de Jesucristo, y que el Espíritu Santo nos guíe, Señor, a tus pensamientos, Padre. Gracias, Padre, gracias, Hijo, gracias, Espíritu Santo. Amén. Estamos aquí, hermanos, seguimos leyendo el libro de Nehemías. En la semana pasada yo me quedé en el capítulo 9 y no lo alcancé a leer todo, entonces me quedé en el verso 26. Y desde ahí vamos a empezar para ver hasta cuánto avanzamos el día de hoy. Es un libro corto, pero podemos entender el propósito de Dios. Y dice así: en el nombre del Padre, del Hijo y del Espíritu Santo. Nehemías 9, verso 26, ahí empezamos. Pero te provocaron a ira y se rebelaron contra ti y echaron tu ley tras sus espaldas y mataron a tus profetas que protestaban contra ellos para convenirlos a ti e hicieron grandes abominaciones. Entonces los entregaste en manos de sus enemigos, los cuales los afligieron, pero en el tiempo de su tribulación clamaron a ti. Y tú, desde los cielos, los oíste, y según tu gran misericordia, les enviaste libertadores para que los salvasen de mano de sus enemigos. Pero una vez que tenían paz, volvían a hacer lo malo delante de ti, por lo cual los abandonaste en mano de sus enemigos, que los dominaron, pero volvían y clamaban otra vez a ti. Y tú desde los cielos los oías, y según tus misericordias muchas veces los libraste. Les amonestaste a que se volviesen a ti, a tu ley, mas ellos se llenaron de soberbia y no oyeron tus mandamientos, sino que pecaron contra tus juicios, los cuales si el hombre hiciere en ellos viviría. Se rebelaron, endurecieron su cerviz y no escucharon. Les soportaste por muchos años y les testificaste con tu espíritu por medio de tus profetas, pero no escucharon, por lo cual los entregaste en mano de los pueblos de la tierra. Mas por tus muchas misericordias no los consumiste ni los desamparaste, porque eres Dios clemente y misericordioso. Ahora pues, Dios nuestro, Dios grande, fuerte, temible, que guardas el pacto y la misericordia, no sea tenido en poco delante de ti todo el sufrimiento que ha alcanzado a nuestros reyes, a nuestros príncipes, a nuestros sacerdotes, a nuestros profetas, a nuestros padres y a todo tu pueblo desde los días de los reyes de Asiria hasta este día. Pero tú eres justo en todo lo que ha venido sobre nosotros, porque rectamente has hecho, mas nosotros hemos hecho lo malo. Nuestros reyes, nuestros príncipes, nuestros sacerdotes, nuestros padres no pusieron por obra tu ley, ni atendieron tus mandamientos y tus testimonios con que les amonestabas. Y ellos en su reino y en tu mucho bien que les diste en la tierra espaciosa y fértil que entregaste delante de ellos, no te sirvieron ni se convirtieron de sus malas obras. He aquí hoy somos siervos. Henos aquí, siervos en la tierra que diste a nuestros padres, para que comiesen su fruto y su bien. Y se multiplica su fruto para los reyes que has puesto sobre nosotros, por nuestros pecados, quienes se enseñorean sobre nuestros cuerpos y sobre nuestros ganados, conforme a su voluntad. Y estamos en grande angustia. A causa, pues, de todo esto, nosotros hacemos fiel promesa y la escribimos firmada por nuestros príncipes, por nuestros levitas y por nuestros sacerdotes. Los que firmaron fueron Nehemías, el gobernador, capítulo 10. Los que firmaron fueron Nehemías, el gobernador, hijo de Alcías y Sedequías, Seraías, Azarías, Jeremías, Pasur, Amarías, Malquías, Atus, Sabaías, Maluc, Harim, Moremot, Obadías, Daniel, Ginetón, Forum, Baruch, Mesulán, Abdías, Mijamín, Maasías, Pical y Semaías. Estos eran sacerdotes. Y los levitas, Jesuá, hijo de Asanías, Binui, y los hijos de Enadad, Camiel, y los hermanos Sebanías, Odías, Calita, Pelaita, Anán, Micaía, Rahau, Asabías, Sakur, Serebías, Sabanías, Odías, Bani, Baninú, los cabezas del pueblo, para Pahat, Moab, Elán, Satú, Bani, Buni, Alzad, Bebai, Adonai, Bicay, Adín, Ater, Asequías, Azur, Odías, Azum, Besal, Harib, Anató, Nebal, Macías, Masulán, Jezir, Mesabeal, Sadoc, Judá, Pelatías, Anán, Anaías, Oseas, Ananías, Hasub, Aloes, Bilha, Sabuc, Rehum, Abazán, Maasías, Asías, Anán, Anán, Hanán, Anán, Maluc, Harim y Baana. Y el resto del pueblo, los sacerdotes levitas, porteros, cantores, los sirvientes del templo y todos los que se habían apartado de los pueblos de las tierras de la ley de Dios con sus mujeres, sus hijos, sus hijas y todo lo que tenía comprensión y discernimiento, se reunieron con sus hermanos y sus princes para protestar y jurar que andarían en la ley de Dios que fue dada por Moisés, siervo de Dios, y que guardarían y cumplirían todos los mandamientos, decretos y estatutos de Jehová nuestro Señor, y que no daríamos nuestras hijas a los pueblos de la tierra, ni tomaríamos sus hijas para nuestros hijos. Asimismo, que si los pueblos de la tierra trajesen a vender mercadería y comestible el día de reposo, nada tomaríamos de ellos en ese día ni en otro día santificado, y que el año séptimo dejaríamos descansar la tierra y remitiríamos toda deuda. Nos impusimos, además, por ley, el cargo de contribuir cada año con la tercera parte de un siclo para la obra de la casa de nuestro Dios, para el pan de la proposición y para la ofrenda continua, para el holocausto continuo, los días de reposo, las nuevas lunas, las festividades y para las cosas santificadas y los sacrificios de expiación por el pecado de Israel y para todo el servicio de la casa de nuestro Dios. Echamos también suerte los sacerdotes, los levitas y el pueblo acerca de la ofrenda de la leña para traerla a la casa de nuestro Dios, según las casas de nuestros padres, en los tiempos determinados cada año para quemar sobre el altar de Jehová nuestro Dios, como está escrito en la ley. Y que cada año traíamos a la casa de Jehová las primicias de nuestra tierra y las primicias del fruto de todo árbol. Asimismo, los primogénitos de nuestros hijos, de nuestros ganados, como está escrito en la ley, y que traíamos los primogénitos de nuestras vacas, de nuestras ovejas, la casa de nuestro Dios, a los sacerdotes que ministran en la casa de nuestro Dios, que traíamos también las primicias de nuestras masas, de nuestras ofrendas, del fruto de todo árbol, y el vino y el aceite para los sacerdotes a las cámaras de la casa de nuestro Dios. y el diezmo de nuestra tierra para los levitas, y que los levitas recibieran las décimas de nuestras labores en todas las ciudades, y que estaría el sacerdote hijo de Aarón con los levitas cuando los levitas recibiesen el diezmo, y que los levitas llevaran el diezmo del diezmo a la casa de nuestro Dios, a las cámaras de la casa del tesoro. Porque a las cámaras del tesoro han de llevar los hijos de Israel y los hijos de Leví la ofrenda del grano y el del vino del diezmo a la casa de nuestro Dios, a las cámaras de la casa del tesoro. Porque a las cámaras del tesoro han de llevar los hijos de Israel.

9 partas por las otras ciudades, y bendijo el pueblo a todos los varones que voluntariamente se ofrecieron para morar en Jerusalén. Esos son los jefes de las provincias que moraran en Jerusalén, pero en las ciudades de Judá habitaron cada uno en su posición, en sus ciudades, los israelitas, los sacerdotes, los levitas, los sirvientes del templo y los hijos de los siervos de Salomón. En Jerusalén, pues, habitaron algunos de los hijos de Judá y de los hijos de Benjamín, de los hijos de Judá, Ataías, hijo de Usías, hijo de Zacarías, hijo de Amarías, hijo de Sefantías, hijo de Mahalael, de los hijos de Fares. Y Masías, hijo de Baruch, hijo de Colhosé, hijo de Asaías, hijo de Adías, hijo de Jairoib, hijo de Zacarías, hijo de Siloní. Todos los hijos de Fares que no moraron en Jerusalén fueron 468 hombres fuertes. Estos son los hijos de Benjamín: Salú, hijo de Masulán, hijo de Joed, hijo de Padaías, hijo de Coanías, hijo de Masaías, hijo de Itiel, hijo de Jesaías. Y tras él, Gabai, Salai, con 928. Y Joel, hijo de Sicri, era el prefecto de ellos. Y Judá, hijo de Senuá, el segundo en la ciudad. De los sacerdotes, Edaías, hijo de Joal, Javirarín, Jaquín, Seraías, hijo de Isias, hijo de Mesulán, hijo de Sadoc, hijo de Merierot, hijo de Ateo, príncipe de la casa de Dios, y sus hermanos, los que hacían la obra de la casa, 822. Y Adías, hijo de Joroán, hijo de Pelatías, hijo de Amsi, hijo de Zacarías, hijo de Fasul, hijo de Malquías, y sus hermanos, jefes de familias, 242. Y Amasai, hijo de Asael, hijo de Asai, hijo de Mesilemot, hijo de Imer, y sus hermanos, hombres de gran vigor, 128, el jefe de los cuales era Sadiel, hijo de Gedolín. Y los levitas, Samais, hijo de Azub, hijo de Azicán, hijo de Asabías, hijo de Buni. Sebatai y Jesobad, de los principales de los levitas, capataces de la obra exterior de la casa de Dios, y Matanías, hijo de Micai, hijo de Sabdi, hijo de Asaf, el principal en que empezaba las alabanzas y acción de gracias al tiempo de la oración. Baconías, el segundo de entre sus hermanos, y Abda, hijo de Samuá, hijo de Galal, hijo de Jedutún, todos los levitas en la santa ciudad eran 284. Los postreros, Acub, Talmón y sus hermanos guardas en las puertas, 172. Y el resto de Israel, de los sacerdotes y de los levitas en todas las ciudades de Judá, cada uno en su heredad. Los siervos del templo habitaban en Ofel, Asilja, Gispa, tenían autoridad sobre los sirvientes del templo. Y el jefe de los levitas en Jerusalén era Uzi, hijo de Bani, hijo de Asabías, hijo de Matanías, hijo de Micaía, de los hijos de Asaf, cantores sobre la obra de la casa de Dios, porque había mandamiento del rey acerca de ellos y distribución para los cantores para cada día. Y Patatías, hijo de Mesabael, de los hijos de Sera, hijo de Judá, estaba al servicio del rey en todo negocio del pueblo. Tocante a las aldeas de sus tierras, algunos de los hijos de Judá habitaron en Kiriat Arba y sus aldeas, en Dibón y sus aldeas, en Jezkabesel y sus aldeas, en Jesuá, Molada y Bet-Pelet,

0: en Azar Sual, en Berseba y sus aldeas, en Siclag, en Moecona y en sus aldeas, en el Rimón de Sora, en Jaramut, en Sanúa, en Adulán y en sus aldeas, en Laquis y sus tierras, y en Aseca y en sus aldeas, y habitaron desde Berseba hasta el valle de Hinnom. Y los hijos de Benjamín habitaron desde Geba a Micmas, en Ayanén, en Betel y sus aldeas, en Anatot, Nob, Ananías, Hazor, Ramá, Gitaín, Hadid, Saboín, Nebalat, Lod y Ono, valle de los artífices, y algunos de los levitas. Los repartimientos de Judá y de Benjamín. Entonces ahí lo vamos a dejar, porque vamos a meditar un poco en esta palabra, ya que la semana pasada yo hablaba, ¿verdad?, acerca de lo que Dios hacía en grandes misericordias para con su pueblo. Y la verdad que podemos ver, vamos a seguir en Nehemías 9, verso 28, donde nos habíamos quedado. Y dice que ahí aprendemos a cuidarnos, porque muchas veces todo está en paz y ahí puede venir la confianza. Y uno se puede desviar del camino de la voluntad de Dios, porque se confía demasiado uno en lo que uno hace, pero realmente, ¿está uno confiando en Dios o está uno confiando en uno mismo? En el verso 31, a ver si fallamos, hermanos. Ni merecemos que Dios nos dé otra oportunidad, pero Dios es un Dios misericordioso. Y aquí, amados hermanos, vemos que lo que leímos la semana pasada, quedamos en ese capítulo de Nehemías del verso 26 en adelante, porque ahí no quedamos en esa semana pasada, y nos damos cuenta que hablamos de cómo fallamos a Dios y de que muchas veces nos confiamos, y tenemos que tener en cuenta eso, hermanos. Meditar entre nosotros mismos cuando vamos a tomar una decisión, en quién estamos confiando, en las cosas que nosotros actuamos, en quién estamos confiando, nos estamos guiando por Dios o nos estamos guiando por nosotros mismos. Pero basado en el tema de Nehemías 10 y 11, yo le puse en ese tema los diezmos de los diezmos. Ahí vemos algo que tenemos que aprender actualmente en esta época. Nosotros sabemos, hermano, que en este tema bastante delicado, muchos no les va a parecer lo que yo voy a mencionar acerca de lo que son los diezmos allí en Nehemías. Porque en Nehemías capítulo 10, verso 38, yo quiero decir que así como los levitas llevaban los diezmos a la casa de Dios, actualmente todos los pastores, todas esas congregaciones abiertas, deberían apartar el diezmo de diezmo el día de hoy. Y lo más indicado sería ayudar a los huérfanos, a los necesitados, a los desamparados, a los misioneros. En esto que yo estoy mencionando, no estoy diciendo que todos los pastores no hacen eso. No, yo conozco pastores que tienen una buena administración de lo que el pueblo trae a la casa de Dios. Y muchas congregaciones están fallando porque no tienen un orden adecuado de cómo llevar la administración de lo que son las provisiones de parte de Dios. Porque cuando Dios pone algo en nuestras manos, hermano, nosotros tenemos que ser buenos administradores, porque acordémonos que el Señor mismo dijo: en lo poco fuiste fiel y en lo mucho te pondré. Entonces, los levitas tenían una responsabilidad bien importante aquí, saber a dónde iba cada diezmo. A la final, ese diezmo era para ellos sostenerse, porque recordemos que los levitas no tomaron heredad. A ellos no se les fue dado un lugar en específico. ¿Por qué? Porque ellos dependían del pueblo. Pero hoy yo lo he mencionado muchas veces cuando doy mensajes aquí acerca de la escritura como está, que en realidad cuestionamos qué hace el pastor o el siervo de algo que está llevando a cabo. Creemos que solo la persona es pedir y pedir, y lo vemos como si la persona estuviera haciendo un negocio propio. Pero déjeme decirle, esto, cuando uno se mete a servirle al Señor, no es nuestro negocio, es el negocio de Dios. ¿Se acuerdan cuando Jesús se perdió de José y María? Y Jesús dijo, me es necesario estar en la casa de mi Padre, en los negocios de mi Padre. Cuando nosotros venimos a servir al Señor, es estar en los negocios de nuestro Padre. Pero si lo vamos a hacer, hagámoslo bien, porque hay que administrar bien todo lo que llega y saber qué es lo que Dios quiere que hagamos con cada centavo que entra a la congregación. Dar diezmo de diezmos. Otro versículo dice, atender a las viudas, huérfanos y necesitados. Eso ya usted lo va a hacer por religiosidad. Lo que usted vive ahorita no es religión, es una relación con Dios, porque si usted espera hasta que llegara el domingo irse a congregar con su Señor, su dueño y Señor suyo, entonces usted está viviendo una religión. Convivir con Dios cada día en oración, en lectura de la palabra, en buscar cómo alimentar su alma, eso es estar en esa relación con Dios. Llevar la administración es llevar los negocios de su Padre y preocuparse porque todo esté en orden. Y los levitas era lo que hacían aquí, dar diezmo de los diezmos para la casa de Dios. ¿Qué es para la casa de Dios? Ya lo dije, es atender a las viudas, huérfanos y desamparados. Ver, porque en realidad hoy no tenemos un templo como el que se hacía en Jerusalén y se llevaba a ese lugar y solo en ese lugar se adoraba. Allá en Apocalipsis dice que todos vamos a hacer eso en aquel día cuando el Señor Jesús venga por su iglesia y nosotros estamos a las vísperas. La iglesia está preparándose para la venida del Señor Jesucristo y lo primero que debemos de hacer es aprender a administrar bien todo lo que Dios pone en nuestras manos. Otro punto que podemos destacar en el capítulo 10, verso 11. Nehemías es que todos los servidores ahí no se menciona que reciban pago por horario o salario o servicio. Era voluntario todo el servicio. Pero ahora en algunas iglesias yo he llegado a conocer congregaciones donde las ujieres son pagados. Y si no les están pagando la congregación, muchos de los hermanos sirven, pero no diezman. ¿Y sabe qué? Una cosa es una cosa y la otra cosa es otra cosa. Porque el servicio a Dios no es paga de diezmo, hermano. Y perdone si algún hermano por ahí me está escuchando, pero es una gran realidad. Yo he conocido hermanos que dicen, yo sirvo a la iglesia 3 horas y yo si voy a trabajar un trabajo, me pagan por hora tanto de dinero y ese es mi diezmo. Déjeme decirle, eso no es su diezmo. Su trabajo es su trabajo y es la capacidad que Dios le da para usted producir, porque esa es la bendición de Dios, las fuerzas que Dios le da a usted, pero no es para que usted diga que con el servicio a la congregación usted está pagando su diezmo. No se engañe, hermano mío. Sirven y no diezman. porque creen que ya pagaron con el servicio y eso no es así. Quiero dejar esto en conciencia de aquellos que tal vez no estén diezmando porque piensen que la congregación no lo necesita, o tal vez no están dando ofrenda a ningún lado porque igual no les alcanza. ¿Sabe qué pasa? Que cuando usted no da, usted no prospera. Usted tiene que ser un buen administrador para lo que Dios pone en su mano y usted pueda ver la poderosa mano de Dios. Dice en la palabra: no he visto justo desamparado, ni su simiente que mendigue pan. O sea, mientras usted ande recto delante de Dios, haciendo lo correcto, le aseguro que el Señor estará pendiente de usted, que no le falte absolutamente nada. Si hoy, como estamos, usted está limitado porque no da ni siquiera lo más mínimo, se imagina en una escasez, en una hambruna, en una sequía, en una situación, piénselo, hermano. Lo dejo con esa meditación y oramos. Padre, te damos gracias por este día. Bendecimos a nuestros hermanos y a la audiencia. Declaramos que tu bendición está con cada uno de ellos en el nombre de Jesús. Amén y amén. Dios le bendiga, hermano. Bendiciones.
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El Señor bendiga, hermanos, en esta hermosa y bella mañana. Que Dios nos permite estar acá adorando y bendiciendo en el nombre de nuestro Señor Jesucristo. Bendiciendo a todos los hermanos que siempre están en sintonía del programa, pidiendo esas peticiones. Y allá en sintonía para escuchar el mensaje de la palabra del Señor. Saludamos a los hermanos de allá de Guatemala, mi hermano Oscar, su esposa, sus hijos. Saludamos a nuestra hermana Mayra allá en New Jersey, bendito sea el Señor. Saludamos a nuestro hermano Alex Estrada también allá en Guatemala, que Dios bendiga a nuestro hermano José Rodríguez también allá en Virginia, bendito sea el Señor, su esposa, sus hijos, bendito sea el Rey, nuestra hermana Maura allá en la 25, que Dios venga bendiciendo la vida de mi hermana. Ahí con sus hijos, mi hermano Alex, Ricardo, Mario, bendito sea el Señor, que Dios bendiga a esta familia Oliva, bendito sea el Señor, nuestra hermana Kenia, bendito sea el Señor, allí en la bella Samaria, bendito sea Dios, mi hermana Carmen Arevalo, allí en Los Cedros, bendito sea el Señor, nuestro hermano Javi, también allá en Lourdes, que Dios bendiga a nuestro hermano, así también a los hermanos que nos escuchan cerca de la plaza de la Rambla, bendito sea el Señor, sea Dios bendiciendo la vida de nuestro hermano, los que nos escuchan en Chalchuapa, bendito sea el Señor, allá en el Pajonal también, bendito sea el Señor, allá en Santiago de la Frontera, bendito sea el Rey, bendito sea el Señor, también ahí en el Mercado Central, Mercado Colón, de acá de Santa Ana, y así también a todos los que nos escuchan, hoy no nos pueden ver porque no estamos en la radio, pero nos pueden escuchar a todos los que también estén en sintonía a través del internet. Sea Dios bendiciendo la vida de cada uno de mis hermanos. Nos hemos adelantado porque el tiempo apremia, bendito sea el Señor, pero vamos a leer una porción de la palabra, bendito sea el Rey, en el Salmo 101. Dice la Biblia como está escrito: misericordia y juicio cantaré a ti, cantaré yo. Oh Jehová, entenderé el camino de la perfección cuando venga a mí. Y en la integridad de mi corazón andaré en medio de mi casa, y no pondré delante de él mis ojos a causa de la cosa injusta. Aborrezco la obra de los que me desvían, ninguno de ellos se acercará a mí. Corazón perverso se apartará de mí, y no conoceré al malvado. Al que solapadamente infama a su prójimo, yo lo destruiré. No sufriré al de los ojos altaneros y de corazón vanidoso. Mis ojos pondré en los fieles de la tierra para que estén conmigo. Y el que ande en el camino de la perfección, este me servirá. No habitará dentro de mi casa el que hace fraude. El que habla mentira no se afirmará delante de mis ojos. De mañana destruiré a todos los impíos de la tierra para exterminar de la ciudad a Jehová de todos los que hagan iniquidad. Mire qué bueno es el Señor. Dura es la palabra del Señor, pero Él es el que viene hablando a cada una de nuestras vidas. Así que bendiciones a los hermanos que siempre están en sintonía, a los que están ahí pidiendo, ¿verdad?, esa misericordia del Padre, a los que están ahí, a los amigos, hermanos, que siempre Dios pone ese deseo de escuchar esa palabra de Dios. Sea Dios bendiciendo a las amistades, a todos aquellos que están siempre ahí proveyendo, respaldando la radio, pastor. Bendiga también a los hermanitos que siempre están ahí dirigiendo la radio, que Dios les ayude a mis hermanos a salir adelante. Bendito sea el Rey, sea Dios bendiciendo, multiplicando las manos de cada uno. Bendito sea el Señor. Vamos a orar para pedir ese respaldo de lo alto, no sin antes decirles de que si usted siente en su corazón en apoyar el programa, pues ahí están los teléfonos para que usted pueda, ¿verdad?, ahí llamar y poder dar esa colaboración en el nombre del Señor. Vamos a orar y que sea Dios el que venga moviendo su misericordia.
Padre nuestro, Señor, que estás en los cielos, santificado sea tu nombre, Señor. Venga a nosotros, Señor, en tu reino, Dios. Sea hecha, Señor, su voluntad, Señor, en el cielo como en la tierra, Dios mío. El pan nuestro de cada día, dárnoslo hoy, Señor. Perdona nuestra falta, nuestra ofensa, como así perdonamos, Señor, a los que nos ofenden, Señor. No lo dejes caer en la tentación, Señor, mas líbranos del mal. Suyo es el reino, el poder y la gloria por los siglos de los siglos. Señor, amén, Padre. En las horas, Dios mío, de esta hermosa y bella mañana, Señor, estamos delante de ti, Señor, clamando su misericordia, pidiendo el control, pidiendo, Señor, que venga ministrando el programa, Padre, que venga, Señor, dando ese respaldo de lo alto, Señor, que la presencia de tu Espíritu, Señor, se venga moviendo acá, Señor, se venga moviendo esa presencia de tu Espíritu, porque de nosotros mismos no podemos hacer nada, Padre. Yo te clamo, te pido y el socorro de lo alto, Padre. Vengo orando, Señor eterno, por el programa, Padre. Vengo orando por este programa, Señor, que sea usted el que venga, Señor, derramando y fluyendo a través de este programa, Señor, a todos los radio oyentes, a todos los que nos ven a través del internet, Padre Santo, aleluya, Señor. Que venga sintiendo, Señor, esa presencia del Espíritu de Dios, aleluya. Que venga, Señor, ministrando cada corazón, Padre. Oh, Dios mío, yo te pido, Dios mío, por tu pueblo en esta mañana, Señor, por cada hermano, por cada hermana que está pidiendo, Señor, misericordia, misericordia, Padre, por los que están pidiendo liberación de cárcel, Padre, a usted moviendo esa mano de poder, Señor eterno, celestial, usted sabe la necesidad, usted conoce cada caso, Padre, yo no conozco nada, Padre, pero tú eres el abogado de abogados, Señor eterno, aleluya, Padre, venga intercediendo, Señor eterno, eterno, celestial, aleluya, Padre, los que están ahí postrados de rodillas, los que están elevando su pensamiento, los que van manejando, Padre, a usted moviendo esa mano de poder, Señor, en esta mañana, te pido por los que están postrados en una cama, Señor eterno, celestial, aleluya, Padre, están pidiendo, Señor eterno, sanidad divina, Padre, tú eres el único que puede hacer el milagro, porque todavía no ha pasado el tiempo de los milagros, Señor, haga una obra grande, todo cáncer, todo tumor, todo estorbo, Señor eterno, toda fiebre, toda calentura, todo dolor de cuerpo, Señor, todo lo que está estorbando, cada pulmón se ha tocado, Padre. Oh, Dios mío, celestial, en el nombre de Jesús de Nazaret, Señor, venga glorificando su manto de poder, Señor, en esta hermosa y bella mañana, Padre. La sangre de Cristo tiene poder, la sangre del Cordero tiene poder para libertar, para obrar, para quemar, para destruir, Señor, toda obra del enemigo, Señor eterno, celestial, aleluya, Padre, por los que están ahí, Señor, doblando sus rodillas, Señor, pidiendo ese avivamiento, pidiendo, Señor, que tú llenes la vasija de cada uno de ellos, Padre. Oh, Dios mío, santo, aleluya, llena nuestras vidas en esta mañana. Necesitamos sentir esa presencia de lo alto, necesitamos fluir a través de tu presencia, Padre, en el nombre de Jesús de Nazaret. Oh, santo de Israel, aleluya, Señor, te vengo pidiendo por la vida, Señor, de mi hermana Kenia, Señor, ahí en la Bella Samaria, Padre, mira por la vida de mi hermana Kenia, Padre Santo, aleluya, Señor, glorifícate en la vida de mi hermana, Señor, tené misericordia en la vida de mi hermana Kenia, Padre Santo, aleluya, Señor, en la vida de su esposo, Señor, glorifícate, Señor eterno, en la vida de mi hermana, en la vida de sus hijos, Padre, haga una liberación grande, Padre, rompa yugo, rompa cadena, Señor, en la vida de mi hermana Kenia, Padre, poderoso tú eres, Dios mío, para mandar ese respaldo sobre la vida de mi hermana, Señor, sobre la vida de mi hermana Carmen Arevalo, Padre, ten misericordia de mi hermana también, Padre, venga fluyendo a través de tu Espíritu, Señor eterno, aleluya, Padre, derrama de tu poder, derrama de tu gracia, Señor, en la vida de mi hermana, Señor eterno, celestial, por favor, Dios mío, a usted me, Señor, moviendo ese manto de poder en la vida de mi hermana Carmen, Padre, ayúdale a mi hermana ya que a mi hermana Patti, la vida de sus hijas, Padre, la iglesia, Señor eterno, celestial, la vida verdadera, Señor eterno, allí, Señor, en los cedros, Padre, a usted prosperando la vida de mi hermana, Señor eterno, celestial, por favor, la vida de mi hermano, Señor Osvaldo Ayala, Padre, ten misericordia de mi hermano, ayúdale a mi hermano, Señor, sácalo adelante, Señor, respalda la vida de mi hermano Osvaldo, Señor, oh, Señor eterno, celestial, aleluya, Señor, Señor eterno, celestial, la iglesia, Cristo es la respuesta, Padre,
ayúdale a mi hermano, Señor. Dale fuerzas a mi hermano Baldo, Señor. La vida, Señor eterno, celestial, de mi hermana Blanca Asensio, Padre, ten misericordia de mi hermana. Dale fuerzas a mi hermana, ayúdale, Señor, la vida de mi hermana, pastora del Arca de Noé, Padre. A usted, Dios mío, moviendo esa mano de poder en la vida de mi hermana, Señor. Glorifícate de una manera especial, Padre, porque tú eres el único, Señor, que puede romper barreras, cadenas, ataduras, Señor eterno, celestial, por favor. Dios mío, te pido por la vida de mi hermana Mauda, Señor, allá en la 25, Padre, por la vida, Señor eterno, celestial, Señor Jesús de Nazaret, de Ricardo, de Ricardo, de Mario, Padre, de Alex, Padre, ten misericordia de mi hermana, Señor eterno, celestial, allá en la 25, Padre, fluye a través de la bendición, Señor eterno, celestial, por favor. También te clamo, Señor eterno, por la vida de mi hermano Javi, allá en Lourdes, Colón, Padre, ten misericordia de mi hermano, ayúdalo, levántalo en victoria, Señor eterno, celestial, por favor. También te clamo, Señor eterno, celestial, por la vida de mi hermano, Señor, allá, Oscar, en Guatemala, Padre, ten misericordia de mi hermano, ayúdalo a vencer las áreas donde él no puede, Padre, levanta la vida de tu hijo, la vida de su esposa, la vida de sus hijos, Señor, ten misericordia, Dios mío, sea usted rompiendo barreras, cadenas, ataduras, Señor, que se están moviendo, Señor eterno, celestial, por favor, Dios mío, sea usted moviendo esa mano de poder, Señor eterno, celestial, por favor, Dios mío, mira por la vida mi hermano Alex Estrada, también allá en Tiuca, Guatemala, Padre, ayúdale a mi hermano Alex, Padre, ten misericordia de mi hermano, rompe barreras, rompe cadenas en la vida de mi hermano, Señor, en la vida de su hija, Padre, sea usted moviendo ese respaldo de lo alto, Señor eterno, celestial, en la vida de mi hermano José Rodríguez, allá, Señor, en Virginia, Padre, ayúdale a su esposa, a sus hijos, Señor, ten misericordia de mis hermanos, Padre, la vida de mi hermana Mayra, ten misericordia también, Padre, su esposo, sus hijos, Señor, en New Jersey, Padre, tú eres el único que puede romper barreras, cadenas, ataduras, Señor, puedes traer ese respaldo de lo alto, Señor eterno, celestial, porque ¿a quién iremos, Señor, si solamente en ti hay palabra de vida eterna, Señor amado, aleluya, Padre, también te clamo, Señor eterno, celestial, aleluya, Señor, poderoso tú eres, Dios mío, para hacer el milagro, Señor, por los que nos están escuchando, Señor, allá en el Pajonal, allá en Santiago de la Frontera, Señor, en Candelaria, Padre, a usted moviendo esa mano de poder, Señor, en esta mañana, Padre, glorifícate, Señor, en esta hora, Padre, por los que nos están escuchando, Señor, allí, Señor eterno, celestial, aleluya, Padre, a usted moviendo esa mano de poder, Señor eterno, celestial, aleluya, Señor, por los que nos están escuchando allá en Singuil, Padre, ten misericordia, Dios mío, glorifícate, Señor eterno, en esta mañana, aquí, Señor eterno, celestial, allí, Señor, en toda Santa Ana, Padre, ahí, glorifícate, Señor, en la vida de mis hermanos, Señor eterno, en el Mercado Central, Mercado Colón, Padre, a usted saturando, quemando, reprendiendo, Señor, toda obra del enemigo, Señor eterno, aleluya, Padre, allá en Lourdes, Señor eterno, celestial, en Soyapango, Padre, ahí también, Señor, en San Marcos, Padre, que ahí también nos han dicho que nos están escuchando, Padre, aleluya, Señor, ahí donde está la señal de la radio, Pastor, Padre, ahí sea usted moviendo, Señor, esa mano de poder, Señor, por los amigos que están ahí, Señor eterno, pidiendo misericordia, Padre, a usted glorificándose, Señor, en esta hora, Padre, porque todo lo pedimos en el nombre poderoso, Señor, de tu Hijo amado Jesucristo, Señor, pedimos liberación, Señor, pedimos liberación, Señor eterno, celestial, en esta hermosa mañana, pedimos liberación, Señor eterno, en esta mañana, Señor amado, aleluya, Padre, reprendemos toda obra del enemigo, Señor, toda obra del enemigo, Señor, sea reprendida, Señor, en esta mañana, todo espíritu de enfermedad, toda pobreza, Señor, toda pobreza, Señor, sea reprendida en el nombre de Jesús de Nazaret, toda pobreza, todo espíritu de enfermedad, toda heladez espiritual, sea reprendida, Señor, levanta tu pueblo, levanta tu pueblo, aviva el fuego de tu pueblo, Señor eterno, celestial, aleluya, Señor, oh Dios mío, celestial, aleluya, Señor, venga tocando las almas, Padre, quebranta los yugos, Señor eterno, las cadenas que están atando las almas, Señor eterno, que están fuera del camino tuyo, Padre, en el nombre de Jesús de Nazaret, Señor, liberta, Padre, en el nombre de Jesús de Nazaret, yo
te suplico, yo te imploro, Padre, mira por la vida de mi hermana Lidia, Señor eterno, pastora de la iglesia, Cristo pronto viene, Padre, ayúdale a mi hermana, dale fuerzas a tu hija, Padre, fortalece la vida de mi hermana, Señor eterno, la vida de mi hermana, Señor, la vida de sus hijos, Padre, Ricardo, Nelson, Quique, Padre, a usted fluyendo, Señor eterno, de una manera especial y rompiendo todo yugo, liberando los hijos de mi hermana Lidia, libéralo, libéralo, Padre, libera la vida de los hijos de mi hermana, Señor eterno, ten misericordia, toda atadura, la reprendo en el nombre de Jesús de Nazaret, ahora Dios mío, sea usted, Señor, moviendo esa mano de poder, Dios mío, celestial, aleluya, Padre, te pido por la vida de mi hermano Carlos López, Padre, el pastor general de la iglesia, la Nueva Jerusalén, Padre, venga moviendo, Señor, en la vida de mi hermano Carlos López, Padre, tené misericordia de la vida de mi hermano Juan Carlos, Padre, obra, Dios mío, conforme a tu voluntad, Señor, no conforme a la mía, Padre, tú eres el único que puede romper yugos, cadenas, ataduras, Señor, en esta mañana, Padre, poderoso tú eres, Dios mío, para reprender, Señor, toda obra del enemigo, Señor, reprenda toda obra del enemigo, Señor, que se está levantando, Señor, en esta mañana, Padre, tú eres el único, Señor, que puedes ayudarnos a vencer, Dios mío, los obstáculos, Padre, yo te pido que vengas poniendo esa dirección de lo alto en los líderes de este país, Padre, en Salvador, por los alcaldes, por los diputados, por el presidente, Señor, por las autoridades, Señor, sea usted tomando control, Señor, dando sabiduría de lo alto, Señor, dando sabiduría espiritual, Dios mío, para poder dirigir, para poder gobernar, para poder dirigir, Señor, este país, Señor eterno, celestial, por favor, venga, Señor, moviendo, Señor eterno, cuánta desolación, cuánta tristeza, cuánta angustia se ve, Padre, oh Dios mío, Santo Lama y Sohalaya, Arrabay Salay, Samay Salaya, en el nombre de Jesús de Nazaret, ahora libera tu pueblo, Señor, libera a tu pueblo, Señor eterno, en esta mañana, Señor eterno, te pedimos por la paz de Israel, Señor eterno, llega ahí donde está Israel, Padre, mueve tu mano de poder, Dios mío, y te pido por esa paz, Señor, a Ramán Salaya, Kanda, Lava Saya, Kia, Lava Baise, Señor, Endo Reverebe, Kendo, Lama Yusa, Kaya, Manda, Lava Saya, Señor, en el nombre de Jesús, allá está el poder fluyendo en Israel, allá está el poder fluyendo en Israel, ahí está el poder fluyendo en el hogar de mi hermano, en el hogar de mi hermana, Santo, la vasalla, aquí a la vasalla, ahí está el poder fluyendo en el trabajo, ahí está el poder fluyendo, Señor, ahí en esos mercados, ahí está el poder fluyendo en esas cárceles, Padre, ahí está el poder fluyendo, Señor, en esos vehículos donde van mis hermanos, los amigos, escuchando la radio, ahí está el poder de lo alto, en cada iglesia, Santo, Lama y Sohalaya, donde se alaba tu nombre, Señor eterno, aleluya, Padre, oh Santo de Israel, oh Santo de Israel, Samaya, ahí está el poder, en esa radio, Pastor, Padre, ahí está el poder fluyendo en los hermanos que dirigen la radio, Padre, en el nombre de Jesús de Nazaret, en el nombre de Jesús de Nazaret, Señor, te lo pedimos, Señor eterno, aleluya, Padre, declaramos libre a tu pueblo, declaramos libre, Señor, esta nación, declaramos libre, Señor eterno, celestial, aleluya, Santo, Lama, Yuhara, Basaya, en el nombre de Jesús, de todo espíritu de enfermedad, declaramos libre de toda pobreza, declaramos libre de todo espíritu de enfermedad, ahora, Señor, en el nombre de Jesús de Nazaret, en el nombre de Jesús de Nazaret, Andorraba, Sahalaya, Canda, Lava, Saya, Endorre, Meleve, Kendo, Lama, Yuri, Manda, Lava, Baise, Señor, aleluya, aleluya, Santo Rey de Gloria, Santo Dios, en esta mañana, Señor, estamos pidiendo tu amor, tu misericordia, Padre, estamos pidiendo tu amor, tu misericordia, Señor, en esta hermosa mañana, Santo,
alaba sala ya mahaya endorre malaya canta alaba y sé señor arriba vaso cerca basando leve beisuri baja poderoso es el que irá bajando alaba y sé señor yo siento el poder yo siento el poder yo siento el poder santo alaba cata alaba sala bacata alaba cata alaba cata alaba cata leve kendo endorre me leve kendo alaba canta alaba y suri beisé santo leve y suri baja endorre me leve kendo señor liberación liberación liberación padre liberación señor en esta mañana liberación señor gracias Dios mío gracias por esta mañana gracias señor por lo que no hemos podido hacer señor en esta mañana rey gracias señor amén y amén bueno cortamos la oración hermanos porque esto está bueno por el tiempo nos come bendito sea el señor en el salmo 102 dice, Jehová, escucha mi oración y llegue a ti mi clamor. No se esconda de mí tu rostro en el día de mi angustia. Inclina a mí tu oído y apresúrate a responderme en el día que te invocare. Mire qué bueno es el Señor que nos está hablando. El salmista, hermanos, que escribió estas palabras, hermanos, vivía momentos de angustia, momentos de desolación. Como muchos de nosotros que nos encontramos en este momento, hermanos, que nos encontramos en tribulación, tristeza, angustia, nos encontramos en debilidad, hermanos, aleluya. Y usted y yo por momentos sentimos de que Dios ya no nos está escuchando, de que Dios ya apartó su rostro de nosotros, de que Dios ya no quiere saber nada de nosotros. Pero déjeme decirle, hermanos, en esta hermosa mañana, que a pesar de todo, ahí está atento el oído de Dios, ahí está la mirada de Dios. El problema es que la tristeza, la lucha que nosotros estamos viviendo muchas veces no nos deja sentir, no nos deja ver la gloria de Dios, porque la tribulación es tan fuerte que le hemos dado más lugar al problema, le hemos dado más lugar a la dificultad, le hemos dado más lugar a la situación adversa que ha llegado a nuestra vida, que no podemos hermanos recibir o sentir la gloria de Dios en nuestra vida, y eso nos ocasiona de que por momentos nos sintamos alejados de Dios, que por momentos nos sintamos de que Dios no está con nosotros, no nos está escuchando. Pero en esta hermosa mañana yo le quiero decir, hermanos, en el nombre del Señor, de que Dios está con nosotros en todo momento, en todo tiempo. Solo basta creer, solo basta tener fe, solo basta confiar en el Dios, porque eso es lo que se está perdiendo en nuestra vida, la confianza en Dios se está perdiendo, hermanos, aleluya, y por eso estamos sintiendo esa adversidad, esa dificultad de no sentir la presencia de Dios, hermanos, aleluya, y por momentos decaemos y ya no oramos lo suficiente, ya no leemos la Biblia lo suficiente, y muchas veces tal vez hemos dejado de asistir a la iglesia por mucho más tiempo del necesario, bendito sea el nombre del Señor, pero en esta mañana Dios nos está diciendo que Jehová escucha. Y dice hermanos, aleluya, que el salmista le dice, Jehová, escucha mi oración. Es una súplica que le está haciendo el salmista. Pero hermanos, lo que Dios quiere ver en nosotros es ese quebranto, es esa confianza, hermanos, en Él, para que la obra de Él se manifieste en nuestra vida. Crezcamos en confianza. Los que confían en Jehová son como el monte de Sión que no se mueven, sino que permanecen para siempre. Pero ese es el problema de cada uno de nosotros, hermanos, de que cuando perdemos la confianza tendemos a desviarnos del camino, tendemos a enfriar nuestra fe, tendemos a caminar, no caminar ya, hermanos, aleluya, sino que vamos a un paso más lento, hermanos, aleluya, y Dios no quiere de nosotros, lo primeritito que Dios quiere es que aprendamos a confiar en su fe, porque es pues la fe, la certeza de lo que se espera y la convicción de lo que no se ve, dice su palabra, hermanos, aleluya.
Dios no quiere que desmayemos, que flaqueemos, hermano. Dios quiere que nosotros nos esforcemos por caminar. Dios no dijo, hermanos, que el camino de Él iba a ser fácil. Dios no dijo, hermanos, que el camino de Él iba a ser difícil, hermanos, aleluya. Pero la palabra del Señor nos está diciendo, hermanos, aleluya, que aprendamos a confiar en Él, porque en el Salmo 121 dice: los que confían en Jehová son como el monte de Sión, que no se mueve, sino que permanecen para siempre, dice la palabra del Señor, hermanos, aleluya. Eso es lo que quiere de Dios de nosotros, hermanos, aleluya. El Salmo 125, hermanos, aleluya, nos dice: los que confían en Jehová es como el monte de Sión, que no se mueve, sino permanecen para siempre. En el Salmo 121, mire lo que dice: alzaré mis ojos a los cielos, ¿de dónde vendrá mi socorro? Bendito sea el Señor. El socorro viene de Jehová, el cual ha hecho los cielos y la tierra. Mire qué bueno es el Señor. Mire las promesas que Dios nos da. Pero es necesario confiar, es necesario tener fe, es necesario pedirle a Dios que nos aumente la fe para que nosotros podamos creer en la palabra que Él ya nos ha dado a cada uno de nosotros, hermanos, aleluya, bendito sea el nombre del Señor. Que no se nos olvide la promesa que Él ya nos dio. Y yo estaré con vosotros. Y yo estaré con vosotros hasta el fin del mundo, dice la palabra del Señor, hermanos, aleluya. Y dice, hermanos, que iba a mandar un consolador para que nos pudiera guiar a toda verdad y a toda justicia. No estamos solos, no estamos solos. El enemigo usa sus artimañas para que nosotros decaigamos, hermanos, y nos sintamos solos, nos sintamos débiles, hermanos, aleluya. Pero agarremos nuevas fuerzas, hermanos, en el Señor, y perseveremos en la gracia para poder coronar nuestra carrera, para poder ver el milagro, la respuesta que usted y yo necesitamos. Aquí hay una rogativa de parte de David, en parte del salmista, hacia su Dios. Y esa rogativa puede ser suya y mía, en donde le estamos diciendo: ¿dónde está, Señor? Yo te ruego a ti, yo te pido a ti, pero ¿dónde está? Yo quiero ver esta respuesta. Y eso es lo que Dios, hermanos, aleluya, no quiere, de que nosotros mantengamos ese reclamo, sino que en vez de ese reclamo mantengamos, hermanos, esa confianza, hermanos, aleluya, esa fe sea aumentada en nosotros para poder alcanzar el favor del Señor. Amigo y amiga que usted me escucha en esta mañana, usted tiene la única solución, que es Cristo Jesús. El hombre falla, la mujer falla, pero mi Cristo no falla. En esta mañana Dios le dice: abre tu corazón, que si abres la puerta, yo entraré contigo y cenaré contigo, dice el Señor. Pero es necesario buscar la paz de Dios. El Señor le bendiga y será hasta la próxima.

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0: Que Dios le bendiga a toda nuestra audiencia. Gracias por estar escuchando Radio Pastor, donde sea que usted esté escuchando esta emisora. Que Dios le esté bendiciendo grande y poderosamente. Venimos con información importante para nuestra audiencia. 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Muchas bendiciones para todos. Gracias por escuchar Radio Pastor, la voz del amado en el occidente de El Salvador.
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3: Que el Señor les bendiga a toda la audiencia de Radio Pastor en esta preciosa y bendecida mañana. Un privilegio grande poder ya estar en cabina de radio. Dios les bendiga a todos, Dios bendiga a mis hermanos directores de este bendecido programa Una Luz en la Oscuridad. Dios bendiga a mi hermana Iris, mi hermano Robert, que Dios me lo esté bendiciendo en esta preciosa y bendecida mañana. Agradecemos a Dios por su misericordia, por su bondad, por todo lo que Él hace en nuestras vidas, ¿verdad? Sabemos de que no podemos pagarle, pero sí podemos cada día, hermanos, tratar de servirle a nuestro Señor Jesucristo, ¿verdad? Una bendición grande que nos regala poder compartir primeramente esa oración, esos saludos y esa palabra, ¿verdad?, que cada día tiene que estar en nuestras vidas, ¿verdad? Dios bendiga a mi familia, Dios bendiga a mi esposa, que ya ahí está también en casita, pues ya esperando este momento, ¿verdad?, que Dios nos regala, ¿verdad?, de estar transmitiendo este bendecido programa, ¿verdad? Así es de que agradecemos a Dios. Vamos a leer un precioso salmo para dar inicio a este bendecido programa. Vamos a leer el Salmo 27, un salmo muy conocido, bendito Dios. Dice la palabra de Dios en el Salmo 27, tal como está escrita, dice: Jehová es mi luz y mi salvación, ¿de quién temeré? Jehová es la fortaleza de mi vida, ¿de quién he de atemorizarme? Cuando se juntaron contra mí los malignos y mis angustiadores y mis enemigos para comer mis carnes, ellos tropezaron y cayeron. Aunque un ejército acampe alrededor de mí, no temerá mi corazón. Aunque contra mí se levante guerra, yo estaré confiado. Una cosa he demandado a Jehová y esta buscaré, que esté yo en la casa de Jehová todos los días de mi vida, para contemplar la hermosura de Jehová y para inquirir en su templo. Porque él me esconderá en su tabernáculo, en el día del mal me ocultará en lo reservado de su morada, sobre una roca me pondrá en alto. Luego levantará mi cabeza sobre mis enemigos que me rodean, y yo sacrificaré en su tabernáculo sacrificio de júbilo, y cantaré y entonaré alabanzas a Jehová. Oye, oh Jehová, mi voz con que a ti te clamo. Ten misericordia de mí y respóndeme. Mi corazón ha dicho, en ti buscaré mi rostro. Tu rostro buscaré, oh Jehová. No escondas tu rostro de mí. No apartes con ira a tu siervo. Mi ayuda ha sido, no me has dejado ni me has desamparado, Dios de mi salvación. Aunque mi padre y mi madre me dejare, con todo Jehová me recogerá. Enséñame, oh Jehová, tu camino, y guíame por senda de rectitud a causa de mis enemigos. No me entregues a la voluntad de mis enemigos, porque se han levantado contra mí testigos falsos y los que espiran crueldad. Hubiera yo desmayado si no creyere que veré la bondad de Jehová. En la tierra de los vivientes, aguarda a Jehová, esfuérzate y aliéntate tu corazón y espera en Jehová. Padre y buen Dios, en esta preciosa y bendecida mañana, vengo ante tu presencia, Señor, primeramente, Señor, para reconciliarme, Padre, delante de ti, Señor, porque sabemos, Señor, que te fallamos con ver, con oír, con pensar, Padre bendito, Rey Santo de la Gloria. Pero aquí estoy en esta mañana, Señor, pidiéndote ese perdón, Señor, y esperando, Señor, que recibas todo, Señor, lo que hacemos, Señor, de parte tuya, Señor, que lo recibas, Señor, que tú conoces nuestros corazones, tú escudriñas, Señor, cómo venimos a este lugar, Padre bendito, poderoso Rey. Ayúdanos, Señor, a ser fuertes, a ser valientes cada día, Señor, porque sabemos, Padre amado, que ya el tiempo ya está corto para tu venida, Maestro Santo de la Gloria. Bendice, Señor, este programa, Señor, de principio a fin, Señor. Bendiga, Señor, a mis hermanos directores, Señor, mi hermana Iris, Señor, mi hermano Robert, Padre bendito. Bendiga, Señor, mi familia. Bendiga, Señor, a toda la audiencia de este bendecido programa. Una luz en la oscuridad, Padre bendito, Rey Santo de la Gloria. Venimos, Señor, desde ya, Señor, poniendo en tus manos, Señor, cada petición, Señor, poniendo en tus manos cada necesidad que hay en esos hogares, Padre bendito. Yo no conozco, Padre bendito, poderoso Rey, pero tú descubriñas, Señor, hasta lo profundo del último lugar del mundo, Padre bendito. Allá es donde llega, Señor, esta señal de radio, Maestro Santo de la Gloria. ¿Dónde está esa necesidad? ¿Dónde está ese dolor? ¿Dónde está esa angustia, Padre bendito? En el nombre poderoso tuyo, Señor, venimos en esta mañana, desde ya, Señor, clamando, Padre bendito, por esta niña, Señor, de apenas, Señor, 6 años de edad, Señor. Esa niña, Señor, llamada Génesis, Señor, Belén, Padre, en esta mañana, Señor, han pedido, Señor, ese clamor, han pedido esa oración, Señor, pero el que hace la obra, Señor, eres tú, Maestro Santo de la Gloria. Nosotros solo te suplicamos, Señor, te pedimos esa misericordia, ese favor, Padre, de parte tuya, Señor, para esta niña, Padre bendito, Rey Santo de la Gloria. Está padeciendo, Padre bendito, allí, Señor, de esa gastritis, Señor, ese hígado, Señor, dañado, Padre bendito, poderoso Rey, en el nombre poderoso tuyo, esa infección, Padre, que esté estorbando, Señor, ese cuerpo, Padre amado, en esta mañana, Señor, te pedimos, Señor, tu misericordia. Yo no conozco, Padre, de dónde, Señor, me está, Señor, esta niña, Señor, pero tu mano poderosa llega, Señor, hasta lo último último, Señor, de estos lugares, Padre bendito. Lo que sí creo, Padre, que tú eres un Dios poderoso, un Dios grande, un Dios maravilloso. Tú eres el médico de médicos y para ti, Señor, no hay nada imposible, Padre bendito, poderoso Rey. En el nombre de Jesús, por el poder de tu palabra, te pedimos, Señor, en esta mañana, que obre, Señor, conforme tu voluntad, conforme tu misericordia, Padre amado. Oh, poderoso Rey, bendiga, Señor, a cada uno, Señor, de los que están, Señor, ya conectados, Padre bendito, poderoso Rey. Glorifícate, Señor, en la vida de ellos, Señor. Bendecimos, Señor, a toda la familia, Señor Núñez, Señor, poderoso Rey, en el nombre poderoso tuyo, Señor. Que seas tú, Señor, bendiciendo a esta familia, Señor. Venimos pidiendo, Señor, por mi hermana Marina, Señor, sus hijas, mi hermana Ivette, Señor, mi hermana Roxana, mi hermano Jorge, Señor, su nieta, Señor, Rebeca, Padre bendito, y su nieto, Padre, que está pidiendo esa liberación, Padre amado, en esta mañana, Señor, siempre lo ponemos en tus manos para que seas tú, Señor, obrando, no cuando nosotros queramos, Padre bendito, sino cuando a ti te plazca, Padre amado, poderoso Rey. Todo te lo pedimos, Señor, en el nombre de Jesús, por el poder de tu palabra, Señor. Llega, Señor, ahí donde está, Señor, mi hermana Nilda de Martínez, Señor, esa petición que ha puesto delante de tu presencia, Padre, de su hijo, Padre, la salud de ella, Señor, poderoso Rey, te pedimos, Señor, por mi hermana Yolanda Díaz, Padre. Mira esa hembra, Padre, está pasando esos momentos difíciles, Padre bendito, pero sabemos, Señor, que tú puedes, Señor, hacer esa obra, Señor, en la salud de ella, en la salud de su hija, Padre, que tiene ya, Señor, 15 años, dice, Padre, estar postrada, Señor, en esa cama, pero tú, Señor, das vida, nueva vida, Señor, y das vida en abundancia, Padre bendito. Para ti, Señor, no hay nada imposible, Señor. Todo te lo pedimos, Señor, en el nombre de Jesús, por el poder de tu palabra, Señor. Gracias, Señor. Amén, Señor, y amén. Bendito Dios. Dios bendiga ahí. Le damos gracias al Señor por esa preciosa oración. Dios bendiga a mi hermana Lilian, que siempre, del nombre de Jesús, por el poder de tu palabra, Señor. Gracias, Señor. Amén, Señor, y amén. Bendito Dios. Dios bendiga ahí. Le damos gracias al Señor por esa preciosa oración.

Gloria a Dios, qué bueno el Señor. Ahí teníamos esa preciosa y bendecida alabanza, No te dejaré. Ese es un mensaje, hermanos, que el Señor nos manda por medio de esa alabanza, que no dejemos a nuestro Señor Jesucristo, porque ahí tenemos la solución de todo, hermanos. Ahí tenemos al médico de médicos, ahí tenemos al que tiene, el que es el dueño del oro y la plata, ¿verdad? Y toda su plenitud, dice la palabra del Señor. Así es de que vengan dificultades, hermanos, pongámoslo en las manos de Dios, que es el único que puede, hermanos, ayudarlos en los momentos difíciles, ¿verdad? En los momentos de dificultad, pues

Allí está el Señor, hermano, siempre extendiendo su mano poderosa a nuestras vidas, ¿verdad? Así es de que confiemos en Dios, que cuando menos pensemos aquellos que han puesto esas peticiones, pues Dios va a contestar, ¿verdad? Por acá teníamos la comunicación de mi hermana Marta Lidia Sigüenza de Ríos, saludando primeramente a los directores del programa, mi hermana Iris, mi hermano Robert, y también por ahí un extensivo saludo, dice, para mi hermano Eduardo Díaz, ¿verdad? Y su amada congregación, ahí donde los permite el Señor estar congregados. Qué bueno el Señor, ahí en Planes de Ranchador, mi hermano Eduardo, que Dios le bendiga. Saludos de parte de mi hermana Marta Lidia Sigüenza de Río, ¿verdad? Y también ahí saluda a su hijo, hermano Gilman, también, ¿verdad? Que Dios bendiga, Pastor Gilman, que Dios le esté bendiciendo en gran manera, ¿verdad? Y a todos los pastores de El Jordán, El Ranchador y todas las colonias aledañas, ¿verdad? Santa Adela, que Dios les bendiga en gran manera, que Dios les bendiga a esos siervos de que siempre están allí dándolos ese alimento, ¿verdad? Enseñándolos para que nosotros pues cada día vayamos caminando en el camino recto, ¿verdad? Que Dios les dé esa sabiduría, ese entendimiento, ¿verdad? Así es que también de parte mía un saludo a todos los pastores, a mi hermano Eduardo Díaz también y a toda la congregación. Que Dios me les esté bendiciendo, ¿verdad? Que a veces no mencionamos nombre por nombre porque nos cuesta, ¿verdad? Dios bendiga también ahí a mi hermano Carlos Guerra, también que él anda trabajando un poquito lejos y me estaba diciendo que por ahí tiene sintonía, ¿verdad? Hasta allá anda por Piletas, qué bueno. Dios bendiga a toda la audiencia de Piletas, ¿verdad? El Pinalón, El Ranchador, por ahí, por esos lugares, Pinalito, ¿verdad? Que Dios les bendiga y hay audiencia, ¿verdad? Piletas pues queda bastante retirado allá por Pajonal, pero hasta allí hay audiencia de Radio Pastor, ¿verdad? Qué bueno es el Señor. Así es que Dios bendiga a toda la audiencia de ese lugar, pues no los conocemos, pero ahí están los números de teléfono si quieren comunicarse con la radio o con este bendecido programa Una Luz en la Oscuridad, ¿verdad? Pueden llamar al 2415-1436 o al WhatsApp 76-57-60-93 o también al otro número fijo que es el 2440, gloria a Dios, 2406-4713, ¿verdad? Por ahí están los números de teléfono que pueden comunicarse, ¿verdad? Si hay alguna petición o hay algún audio de algún testimonio, yo siempre les recalco, hermano, hablemos de las maravillas del Señor, hablemos, hermano, lo que Dios hace en nuestra vida, no los quedemos callados, porque el Señor hace el favor y nos quedamos, hermano, sin darle la honra y la gloria. Aquí, hermanos, no venimos a honrar al hombre, ningún hombre tenemos derecho que recibamos honra de parte de otro hombre, sino la honra y la gloria solamente nuestro Señor Jesucristo se la merece, porque Él es el que no nos falla en ningún momento, ¿verdad? Nosotros le fallamos con ver, con oír, con pensar, pero Dios es fiel, bendito Dios. Así pues, escuchamos la siguiente alabanza.

Gloria a Dios, qué bueno el Señor, ahí estábamos complaciendo, pues yo acaso lo pongo casi dos alabanzas, pero ya haciendo un caso específico allí, pues de mi amigo Eduardo Cruz, que estaba solicitando una alabanza, pues hicimos la excepción allí para ponerle alabanza y complaciéndole y saludándole y a la vez diciéndole que Cristo lo ama, que Cristo está a las puertas y es necesario de que busque el camino de Dios, ¿verdad? Yo no sé si ha sido cristiano, pero el Señor pues me da el sentir de que le diga que busque a Cristo, porque ya los tiempos están apremiantes. Mi amigo Eduardo Cruz, desde allí de El Jordán, que Dios le bendiga, ahí lo hemos complacido con esa preciosa alabanza. Qué bueno el Señor, y así pues rápidamente vamos a entrar un momento a la palabra del Señor. Y luego vamos a dejar un tiempo también para orar por las peticiones, ¿verdad? Porque para todo hay necesidad, para todo hay tiempo y todo hay necesidad, ¿verdad? Así es de que Dios les bendiga los que dicen, a mí no me saludó. No, estoy saludando a toda la audiencia, a todos en todo lugar, donde quiera que se encuentren, que Dios les esté bendiciendo en gran manera. Dios bendiga a mi hija Ruth, que también por ahí está conectada, que Dios le bendiga en gran manera. Qué bueno es el Señor. Vamos a venir a la palabra del Señor en esta preciosa y bendecida mañana. Para eso vamos a meditar un momento en la palabra del Señor en 1 Tesalonicenses en su capítulo 4, versículo 1 en adelante. Bendito Dios. Dice la palabra tal como está escrita: por lo demás, hermanos míos, os rogamos y exhortamos en el Señor Jesús, que de la manera que aprendiste de vosotros, como os conviene, conducirlos y agradar a Dios, así abundáis más y más. Porque ya sabéis que instrucciones os dimos por el Señor Jesucristo. Pues de la voluntad de Dios es nuestra satisfacción que os apartéis de la fornicación, que cada uno de vosotros sepa tener su propia esposa en santidad y honor, no en pasiones de contupiscencias como los gentiles que no conocen a Dios, que ninguno agravie ni enseñe en nada a su hermano, porque el Señor es vengador de todo esto, como ya os hemos dicho y testificado, pues no nos ha llamado Dios a inmundicia, sino a santificación. Así que el que desecha esto, no desecha al hombre, sino a Dios, que también nos dio su Espíritu Santo. Pero acerca del amor fraternal, no tenéis necesidad de que os escriba, porque vosotros mismos sabéis y habéis aprendido de Dios que os améis los unos a los otros. Y también lo habéis, así como todos los hermanos que están en Macedonia, pero os rogamos, hermanos, que abundéis en ellos más y más, y que procuréis tener tranquilidad y ocuparlos en vuestros negocios y trabajos con vuestras manos de la manera que los hemos mandado. Bendito Dios. Gracias, Padre bendito. En esta preciosa mañana leímos tu palabra, Señor. Ahora te pido, Maestro Santo de la Gloria, que seas tú, Señor, dándome, Señor, ese entendimiento, esa sabiduría para poder compartir, Señor, un momento de tu palabra, Señor, y que llegue, Señor, a la mente y al corazón de cada oyente, Padre bendito, poderoso Rey. En el nombre de Jesús te lo pedimos, Padre poderoso Rey, tú eres grande y tú eres maravilloso. Aparta todo estorbo, Señor, que quiera detener tu palabra, Señor. Amén, Señor, y amén. Qué bueno es el Señor. El apóstol Pablo, hermanos, hablando a la iglesia tesalónica, pero en esta mañana, hermanos, lo va a hablar a nosotros, primeramente a mí,
y luego aquellos que van a estar atentos a la palabra, ¿verdad? Pues quizás no tenemos tal vez un buen discernimiento, pero la palabra siempre, hermanos, nos habla de una o de otra forma, ¿verdad? En esta mañana lo está hablando la palabra desde ya que la leímos a nosotros, bendito Dios. En ese tiempo, pues Pablo les exhortaba a la iglesia de Tesalónica, ¿verdad? Para que, hermanos, los exhortaba para que pudieran entender, ¿verdad? Por eso dice en el capítulo 1: por lo demás, hermanos míos, os rogamos y exhortamos en el Señor Jesús que de la manera que aprendiste de vosotros, como os conviene, conducirlos y agradar a Dios, así abundéis más y más. Oiga, como nosotros, hermanos, un tiempo andábamos perdidos en delitos y pecados, pero el Señor, por su grande misericordia, hermanos, los llamó a la luz admirable, bendito Dios, los llamó a ese lugar precioso, donde ahora, hermanos, tenemos que poner atención cuando el pastor o cuando algún otro varón está predicando la palabra del Señor, porque no es él, no es el hombre, sino es Dios hablándolos cada día, cada momento, hermano, porque sabemos, hermano, que ya en este tiempo, hermano, ya no es tiempo que nosotros podemos andar, hermano, haciendo cosas desagradables delante de los ojos de Dios. ¿De qué nos sirve, hermanos, andar con camisita manga larga? ¿De qué nos sirve quizás estar aquí en la radio, estar en la congregación, bendito Dios, dándole la alabanza supuestamente a Dios, pero andamos haciendo cosas desagradables delante de la presencia del Señor? Por eso Pablo dice que nos exhorta, ¿verdad? Según como hemos aprendido, nosotros hemos aprendido cosas buenas en el camino del Señor. El Señor nunca nos va a enseñar cosas malas. El Señor siempre, hermano, está atento a que nosotros vayamos caminando rectamente delante de la presencia de Él, ¿verdad? Por eso dice que para que le agrademos a Dios y así nos abundéis más y más, ¿verdad? Que nos dé más vida, que nos dé más salud, para que nosotros podamos hablar de la palabra del Señor, para que nosotros podamos caminar delante de Él. Tenemos que comportarnos delante de Él siempre bien, ¿verdad? Porque en otro tiempo no entendíamos, pero ahora, hermano, nosotros somos conocedores de la palabra. Pero lastimosamente en este tiempo, hermano, hay mucha gente, hermano, que se desvían con estas fiestas paganas, hermanos, que están, bendito Dios, acá en este lugar, Santa Ana, bendito Dios. Quizás cuántos cristianos, hermanos, subiéndose en las ruedas, qué barbaridad. Esa es una cosa muy tremenda, hermanos, bendito Dios, que eso no le agrada a Dios y ya no está para nosotros, hermanos. Eso ya no está para nosotros, para que andemos comiendo churritos locos allí, churritos y elotes locos y tantas locuras del diablo que trae, hermanos, allí sacrificadas a ídolos. Lo bendito Dios, nosotros, hermanos, como hijos de Dios, tenemos que tener mucho cuidado para hacer esas cosas, ¿verdad? Ya no tenemos que andar, bendito Dios, haciendo cosas desagradables delante de la presencia del Señor. Por eso dice que lo que nosotros hemos aprendido, eso tenemos que hacer, bendito Dios. ¿Para qué? No para agradar al hombre, sino para agradar a Dios y para que nos abunde la gracia del Espíritu Santo en nuestra vida, bendito Dios. Por eso, hermanos, necesitamos nosotros aprender cada día más y más. Quizás cuántas veces hemos leído esta porción de la palabra, pero cada día, hermanos, los enseña de una o de otra manera. El Señor los está exhortando, bendito Dios. Por eso, hermanos, en esta mañana, si algún hermano está escuchando y todavía se echa sus cruzaditas por ahí por la rueda, que el Señor los reprende en esta mañana y que le dé esa sabiduría, ese entendimiento para que ya se aparte de esas cosas mundanas. Dice que nosotros ya somos una nueva criatura, bendito Dios. Dice la palabra del Señor.

que todas las cosas viejas pasaron. He aquí, dice la palabra del Señor, todas son hechas nuevas. No dice unas cosas, no, sino todas son hechas nuevas, bendito Dios. Todo lo que nosotros antes éramos, tenemos que desecharlo, tenemos que apartarlo de esa contaminación, hermano, del mundo, bendito Dios. Con eso no le estoy diciendo que no le vamos a hablar al amigo, que no le vamos a hablar a la amiga, que no vamos hermanos, a hacer cosas desagradables delante de la presencia de Él. Tenemos que cada día, hermano, nosotros comportarlo bien, ser, hermanos, como dice el tema de este bendecido programa, una luz en la oscuridad, bendito Dios. Nosotros tenemos que alumbrar en la oscuridad. Nosotros tenemos que ser la luz, ¿verdad?, en las tinieblas. Bendito sea el nombre del Señor. Por eso, hermanos, dice la palabra del Señor, el apóstol Pablo, yo les he enseñado, dice, bendito Dios, yo les he enseñado que aprendáis, dice, lo que el Señor os ha dado, para que nuestra vida, hermanos, abunde más y más, ¿verdad? Qué bueno es el Señor, gloria a Dios. Así es de que en esta mañana, bendito Dios, dice en el 2, gloria a Dios, dice en el 2, porque ya sabéis qué instrucciones os dimos por el Señor Jesús, ¿verdad? Pues ya sabéis qué instrucciones os dimos por el Señor Jesús, pues la voluntad de Dios es nuestra santificación, que os apartéis de la fornicación. Oiga, qué precioso, que nos apartéis de la fornicación. Cuánto, hermanos, quizás, bendito Dios, yo siempre digo, no venimos a criticar a nadie, cada quien va a dar cuenta, bendito Dios, pero es necesario que así como el apóstol Pablo, hermano, daba instrucciones, también nosotros como lector que leemos la palabra, tenemos que instruir también, hablar de la palabra del Señor, bendito Dios. Por eso dice, porque ya sabéis qué instrucciones, decía el apóstol Pablo, os dimos por el Señor Jesús, pues la voluntad de Dios es nuestra santificación, que os apartéis de la fornicación. Oiga, por eso dice en el 4, que cada uno de vosotros sepa tener su propia esposa en santidad y honor, bendito Dios. Pero cuánto cristiano sinvergüenza, bendito Dios, que tiene su esposa en el hogar y anda haciendo ojitos grandes a otra persona, que el Señor lo corrija, porque nosotros no podemos corregirlo. Bendito sea el nombre del Señor. Por eso dice que de cada uno de vosotros sepa tener su propia esposa, bendito Dios. ¿Para qué andamos buscando otra esposa, para otra mujer, hermano? Quizás solo para quemarlo, solo para charruscarlo. No, hermano, bendito Dios. Nosotros, hermano, tenemos que estar en santidad con nuestras esposas. Bendito sea el nombre del Señor. Ya que en otro tiempo, dice la palabra del Señor, que andábamos muertos en delitos y pecados. Pero ahora, hermano, Dios los ha alumbrado. Dios los ha dado una nueva vida. Dios los ha dado esa oportunidad, bendito Dios, de que cambiemos nuestra manera de vivir, nuestra vieja manera de vivir, ¿verdad? Porque la palabra del Señor dice que el Señor no quiere que ninguno se pierda, sino que todos vayan a un arrepentimiento. Qué bueno es el Señor. Por eso dice en el 5, no en pasiones de contupiscencias como los gentiles que no conocen a Dios. Oiga, nosotros como conocedores de la palabra no tenemos que andar haciendo cosas desagradables del Señor. Vuelvo y recalco, bendito Dios, con estas fiestas, cuántos cristianos hacen vacación y luego llegan de sinvergüenzas a cantar alabanzas a la iglesia, quizás, hermanos, a predicar, a subirse al altar. Hay que respetar el altar, hermano, bendito Dios, hay que respetar ese lugar santo. O sea, hay que respetar todo, no solo el altar, pero hay un lugar más específico que andan haciendo sinvergüenzadas, andan comiendo churritos, andan comiendo tantas cosas de sacrificadas a los ídolos, y luego después van de santulones a cantarle una alabanza a Dios. Dicen, qué tremendo, que Dios los dé fuerza, hermanos, para que nosotros cada día busquemos la manera de vivir en santidad con Cristo, ¿verdad? Dice en el 6, que ninguno agravie ni enseñe en nada a su hermano, porque el Señor es vengador de todo esto, como ya os hemos dicho.
y testificado. Oiga, qué tremendo. El Señor es vengador. Si el Señor no es ciego, el Señor, hermano, siempre conoce y ve las disposiciones de nuestro corazón. Bendito Dios. Pues no nos ha llamado Dios a inmundicia, sino a santificación. Desde el momento, hermano, que Dios tomó el control de nuestras vidas, desde ese momento, hermano, Dios quiere que seamos santos, porque Él es santo, tres veces santo, dice la palabra del Señor. Bendito Dios. Por eso es necesario, hermano, que lo santifiquemos cada día, porque en aquel día, dice la palabra del Señor, que será el lloro y sea oh, gloria a Dios, y el trujil de dientes. Oh santo, alabado sea tu nombre, Señor. En aquel día, dice el Señor, que será el lloro y el trujil de dientes. Bendito Dios. Por eso dice, pues no nos ha llamado Dios a inmundicia, sino a santificación. Así que el que desecha esto, no desecha, no de gloria a Dios, al hombre, sino a Dios. Y también nos dio, porque Dios nos dio el Espíritu Santo. Bendito sea el nombre del Señor. Oiga, qué precioso. A veces quizás nosotros decimos, vamos a hacer esto, el Señor no lo está viendo, el hermano no lo está viendo, perdón. Pero ahí tenemos el ojo divino de Dios. Bendito sea el nombre del Señor. Yo siempre digo, si nosotros predicamos la palabra, tenemos que ser ejemplos, hermano. Tenemos que ser ejemplos, bendito Dios. Aleluya. Gloria a Dios. Dice, así que el que desecha esto, no desecha al hombre, sino a Dios, que también nos dio su Espíritu Santo, bendito Dios. Pero acerca del amor fraternal, dice, no tenéis necesidad de que os escriba, porque vosotros mismos sabéis y has aprendido de Dios que os amemos los unos a los otros. Bendito sea el nombre de Dios. Sabemos que tenemos que amarlo, bendito Dios. Y porque los amamos, tenemos que predicar la palabra tal como está escrita. Yo no le estoy diciendo que lo voy a amar y lo voy a andar abrazando, lo voy a andar a quizás allí apapachando. No, el amarlos es predicarle la palabra, enseñar la palabra de Dios. Oh, poderoso Rey, bendito Dios, gracias, Señor. Gracias, Maestro Santo. Pero del amor, dice, fraternal, no tengáis necesidad que os escriba, porque vosotros mismos habéis aprendido de Dios que os amemos los unos a los otros. Y también os habéis, hacéis así todos los hermanos que están por toda Macedonia, bendito Dios. Alabado sea el nombre de Dios. El Señor los exhorta en esta mañana, hermanos, oyentes, amigos que están en sintonía, Radio Pastor. Así que el que desecha esto, no desecha al hombre, sino a Dios. Bendito Dios, que también nos dio el Espíritu Santo. Quizás cuántos hermanos ofendemos a Dios cada momento, cada instante, pero en esta mañana le digo, el Espíritu Santo nos está hablando, que quiere que caminemos en santidad, que caminemos cada día en santidad. Bendito Dios, te doy gracias a Dios en esta mañana por esta corta meditación que Dios me ha permitido. Así vamos a abrir un momento de oración para orar por las peticiones. Padre buen Dios, gracias. Gracias primeramente, Señor, por tu palabra, Señor. Gracias porque has hablado a mi vida, Señor. Gracias, Señor, porque yo necesito de tu palabra cada día, cada momento. Yo necesito, Señor, de ti, Señor. Oh, poderoso Rey, gracias, Señor, en esta mañana. Puedo sentir, Señor, tu presencia. Puedo sentir, Señor, que tú, Señor, eres bueno, Señor. Venimos, Señor, en esta mañana, Señor, clamando por cada necesidad, Señor.
Venimos, Señor, poniendo delante de ti, Señor, cada necesidad que hay, Señor. Quizás no voy a mencionar todos los nombres, Maestro Santo, pero tú ya la conoces, tú sabes, Señor. Bendiga, Señor, a mi hermana Diana Núñez, Señor, que ahí está, Señor, también, Señor, conectada, Señor. Pedimos siempre, Señor, por ella, por su esposo, Maestro Santo de la Gloria. Glorifícate en la vida, Señor. Marta Lidia, Señor, Sigüenza de Río, Señor. En tus manos, Señor, está, Maestro Santo de la Gloria. Solamente tú puedes obrar, Señor. Tu mano poderosa, Señor, llega al cuerpo, Señor, de mi hermana, Señor. Oh, poderoso Rey, bendito Dios, venimos clamando, Señor, también, Señor, por mi hermana, Señor. Esperanza Ramos, Maestro Santo, esa protección, Señor, por sus entradas, sus salidas, Padre bendito, la ponemos en tus manos, Señor. Mi hermana Griselda Maya, Señor, por ese dolor de columna, Maestro Santo de la Gloria, tu mano poderosa, tu mano divina, Señor. Clamamos, Señor, por la vida, Señor, de mi esposa, la vida de mi familia, Padre. En el nombre de Jesús, por el poder de tu palabra, Señor, que seas tú, Señor, siempre guardándolo, Señor, protegiéndolo, Señor. Toda la familia, Señor, Arevalo Retana, Señor, donde quiera que se encuentren, Señor. Venimos clamando, Señor, por la vida, Señor, la protección de ellos, Señor. Mi hermana, Señor, Sonia Martínez, Señor, poderoso Rey, por esos resultados de exámenes, Padre amado, en tu mano poderosa, Señor. Mi hermano Mauricio Quijada, Señor, por restauración del hogar, Padre. Oh, Maestro Santo, tú puedes, Señor, llegar a ese hogar, Señor. Mi hermana Delia, Señor, Miranda, Señor, por sanidad divina, Maestro Santo de la Gloria. Para ti, Señor, no hay nada imposible, Padre. Para ti todo es posible, Señor. En el nombre de Jesús, por el poder de tu palabra, Señor. Glorifícate, Señor, en la vida, Señor, de cada uno, Señor. Cada petición que está delante de tu presencia, Padre amado. En el nombre poderoso tuyo te lo pedimos, Señor. Que seas tú, Señor, obrando, Señor. Bendiga, Señor, a mi hermana Maura Castro, que ahí está, Señor, también, Señor, con esa petición de su esposo, Padre bendito. En el nombre poderoso tuyo, Señor, tu mano poderosa, Señor. Solamente tú puedes cambiar, Señor, solamente tú puedes transformar, Señor. Venimos pidiendo, Señor, por la familia pastoral, Señor, mi hermano Eduardo, Señor, Díaz, Señor, su esposa, sus hijos, Padre, donde ellos se encuentran, Maestro Santo, mi hermana Enilda de Martínez, Señor, en el nombre poderoso tuyo, Señor, que seas tú, Señor, obrando, Señor. Clamamos, Señor, por mi hermana Marina Núñez, Señor, esa petición, Señor, que tiene delante de ti, Señor, esa protección por sus hijos, Señor, mi hermana Roxana, Padre, mi hermana Ivette, Padre bendito, poderoso Rey, mi hermana, Señor, poderoso Rey Jorge, Señor, oh, Maestro Santo, la amiga, Señor, su nieta, Padre bendito, Rebeca, Padre, y su nieto también, Señor, que está, Señor, allí, Señor, en ese lugar. Venimos clamando, Señor, por mis hermanos directores, Señor, mi hermana Iris, Señor, mi hermano Robert, Padre bendito, poderoso Rey. Lo ponemos en tus manos, Maestro Santo de la Gloria. Si hay alguna enfermedad, algún problema, Señor, en esta mañana, Señor, ponga tu mano poderosa, Señor. Tu mano divina, Señor, mi hermano Jorge, Señor. Allí, Señor, en Colonia San Luis, Padre. Mire ese problema, Señor, en su estómago, Padre. En el nombre poderoso tuyo, Señor. Mi hermana Yanira, Señor. Núñez, Señor, ahí en Colonia Santa Leonor, Señor. Te pedimos que seas tu Señor obrando, Señor. Mi hermana Zuleima Núñez, Señor. Mi hermana Diana, que ya habíamos clamado también por ella, Señor. La familia Albanés, Padre bendito, poderoso Rey. La familia Vinuesa, Señor. Vengo clamando, Señor, por mi hermano Carlos Hernández, Señor.
su esposa, mi hermana reina, Padre bendito, Señor, gracias

0: Porque tú, Señor, la has sacado adelante, Señor, de ese problema de enfermedad, Padre. Ahí en Colonia Los Santos, Padre. Bendiga a mi hermano Carlos, Señor. Bendiga a esa familia, a sus hijos, Señor. Donde quiera que se encuentren, Maestro Santo de la Gloria. Clamamos, Señor, también por mi hermana, mi sobrina Sonia, Señor, mi sobrina Evelyn, Señor, y mi cuñada Sonia, Padre bendito, guárdalas, cúbralas, Señor. Gracias, Maestro Santo, por la vida de ellas, Señor. Oh, Maestro Santo, mi hermana Olinda Perlera, Señor, hasta allá, Señor, donde se encuentra, Señor, con ese problema, Señor, en Pañanalapa, Padre. Oh, Maestro Santo de la Gloria, mi Ana María también, Señor. Mengíbar, Padre bendito, en ese mismo lugar, Señor. Mi hermano William, Señor Alfredo Barriento, Señor, por esa sanidad, Señor. Mi hermana Enilda de Martínez, esa petición que tiene delante de ti, Señor, que sea tú, Señor, obrando, Padre amado. Glorifícate en la vida de ella, Señor. Mi hermana, Señor, Verónica Costa, Padre. Por esa columna, Padre bendito, en esta hora, Señor, te pedimos, Señor. Mi hermana Delmi, Señor Sánchez, Padre bendito, esa sanidad divina. Mi hermano Armando Magaña, Señor, por la vista, Padre. Seas tú poniendo ese colirio, Padre bendito. Te pedimos por mi hermana, Señor, también, Señor. Gloria a Dios, bendito Dios. Maribel, Señor Martínez, Señor. Ramírez, Maestro Santo de la Gloria, por esa liberación de su hijo, Padre amado. Mi hermana Sandra Flores, Padre amado, en el nombre poderoso tuyo, Señor. Mi hermana Matilde, Señor Elías Martínez, Señor, esa operación, Padre, ahí en Colonia La Matepec, Señor. Mi hermano Félix Adán Torres, Padre bendito, tu mano poderosa, Señor. Tu mano divina llega, Señor, donde está el problema, Señor. En el nombre poderoso tuyo, Señor, mi hermana Noemí, Señor Rivera, Señor, mi hermano Roberto, Señor, ahí en Potrerío 2, Chalchuapa, Señor, glorifícate en la vida de ellos, Señor, en el nombre poderoso tuyo, Señor, tu mano poderosa, Señor, mi hermana Sonia Contreras, Señor, mi hermano Jonathan Mendoza también, Señor, por esa sanidad, Maestro Santo de la Gloria, mi hermano José Castillo, Padre amado, mi hermana Marisol Argueta, Padre bendito, por esa bendito Dios, por esa recuperación de ese matrimonio, Señor. Mi hermana Marisol Martínez, Señor. Mi hermana Eda Mayorga, Padre bendito, poderoso Rey. Mi hermano Juan Mendoza, Maestro Santo, bendito Dios, gracias te damos, Señor, en esta mañana, Señor. Gracias, Padre, gracias, Hijo, gracias, Espíritu Santo de Dios. Amén y amén. Qué bueno es el Señor, así hemos clamado por cada petición, quizás no las mencionamos todas, pero en otro lugar, pues nosotros clamamos por cada petición. Así pues, le doy gracias a Dios por este bendecido programa. Si Dios lo permite, el próximo miércoles, la misma hora, y que Dios les bendiga a toda la audiencia.
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6: Nueve de la mañana, en punto.
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para dar gracias a Dios por esa bondad tan grande. Precioso el día nuevo que el Señor nos concede. ¿Usted se ha de alegrar o no se alegra? Debemos de alegrarnos porque no queremos morir antes de tiempo. Entonces, gloria a Dios. Dios bendiga a todos los hermanos que los escuchan y los que no nos escuchan, como también a todos los que nos, los socios de este programa. Y mire que usted siéntese alegre que es socia de este programa, pues, porque esto no es para todos y no para quienes Dios les da el sentir de ser socia de un programa radial, porque es un servicio en la obra de Dios. Además de ser un servicio, es un privilegio grande ser socio, dar su ofrenda para la programación, la predicación de la santa palabra del Señor. Así es que alegres, hermanas, hermanos, alegrese que usted está sirviendo en la obra del Señor. Su ofrenda ayuda para que la oración de fe llegue allá donde hay una necesidad, hay un enfermo, hay una persona en angustia, hay una persona desesperada. ¿Quién más? Usted, con su ayuda, con su ofrenda, denle vuelta. Con su ofrenda, gloria al Señor, llega hasta lo último, los confines del país y más allá del país, de alguien deseando una oración de un evangélico, aunque él no es evangélico, pero sabe que los evangélicos oran por los enfermos, deseando una oración. Y allí le llega a usted por medio de su ofrenda. Así es que bendición, hermana, ¿no? Es de gran bendición. Así es que vamos a orar dando gracias a Dios. Como repito, Dios bendiga a todos los socios, que son los medios que Dios pone para que este programa prosiga adelante. Padre nuestro que estás en los cielos, santificado sea tu nombre. Señor, venga tu reino a nosotros. Hágase tu voluntad, Padre, como en el cielo, también en la tierra. El pan nuestro de cada día, dánoslo hoy. Señor, perdona nuestras deudas como nosotros perdonamos a los que nos ofenden. No malméis, no nos metas en las tentaciones. Mal usuaribus ma hei, mal librarlos del mal, porque tuyo es el reino, el poder y la honra y la gloria, polo ai civile hai, por los siglos y de los siglos, aleluya, porque grandes son tus milagros, tus prodigios, grandes son tus obras, Señor. Ruego a ti, Señor, que sea de bendición en el nombre de Jesús este programa para muchos. Padre mío, que saba camadista baja y que por la fe, por supuesto, reciban milagros y prodigios, sanidades, liberaciones por medio de tu poder, Señor Jesucristo. Por la fe, por supuesto, de quien está sufriendo esa dificultad, esa agonía, esa aflicción, esa desesperación. Señor, consuélala por medio de tu Espíritu Santo. Haya, estrima, bajay, santo, bendito. En el nombre del Señor Jesús. Vamos a escuchar la primera alabanza. Vamos a pasar una alabanza. Quien desee que le pongamos alguna alabanza, pues estamos disponibles.

Y entonces me preguntó, ¿pueden vivir estos huesos otra vez? Yo dije, Señor, solo tú lo sabes.

antes de que el ejército se levantara. Dios no necesita perfección, solo necesita una mano dispuesta. Entonces abre tu boca y habla. Deja que la palabra tome el mando. Mira el viento de Dios restaurar.

Gracias al Señor, hemos escuchado unas alabanzas, algunas que nos han solicitado. Dios les bendiga a las hermanas que nos solicitaron alabanza. Y así también, Dios bendiga a la hermana de, nos hablaba de Santa Adela. Dios les bendiga. Como también hermana que ya de Caña Brava, esposa del hermano Alejandro Morán. Dios les bendiga. Así también todos los que nos escuchan. Sean todos en el nombre de Jesús benditos por la gloria de Dios. Vamos a ver el mensaje, la palabra del Señor, Ageo 2:4. Vamos a escuchar Ageo 2:4. ¿Qué es lo que nos dice el Señor? Pues ahora, Zorobabel, esfuérzate. Dice Jehová, esfuérzate. También Josué, hijo de Josadac, sumo sacerdote. Cobra ánimo, pueblo todo de la tierra, dice Jehová, y trabaja porque yo estoy con vosotros, dice Jehová de los ejércitos. Oiga bien, se lo repito, pues ahora, Zorobabel, esfuérzate. Dice Jehová, esfuérzate también. Oiga bien, esfuérzate también, Josué. Porque posiblemente estaban decayendo en el esfuerzo. Fe podían tener, pero servirle a Dios. Todo hombre, todo ser humano tiene su tiempo. Tiempo de gozo, tiempo de alegría, tiempo de crecimiento espiritual. Pero así también, el que más crecimiento espiritual tiene, también le llega el bajón de repente. ¿Por qué motivos? No vamos a hablar de pruebas. No. Yo sé que las pruebas Dios las disuelve cuando el cristiano también se para firme en la fe, por supuesto. No para pelear. No, firme en la fe y en la oración. El cristiano es más que vencedor. Cuando el cristiano empieza a perder el ánimo, empieza a perder la fuerza, empieza a pensar que mi tiempo, que yo estoy perdiendo el tiempo, o que a saber si voy a ser salvo, o que mi esposa está enojada y ahora ya no voy a la iglesia, ahora, o la esposa, mi esposo está enojado, mi esposo tiene esto y mi esposo me dijo esto y esto, ya no voy a ir a la iglesia, ya no voy a seguir luchando. ¿Y a quién le haces el mal? Si el mal nosotros mismos lo preparamos contra la salvación del alma. Y todo, no hay cosa que no se haga esfuerzo en lo material para comer nuestro pan cotidiano. Es un gran esfuerzo. Hay mucha gente que a buena madrugada, a la una...

0: El alma. Y todo, no hay cosa que no se haga esfuerzo en lo material para comer nuestro pan cotidiano. Es un gran esfuerzo. Hay mucha gente que a buena madrugada, a la una...
1: A morar en nosotros cuando aceptamos a Jesús como Salvador. Y ese es el mejor regalo que podemos obtener. A veces nosotros, ¿verdad?, nos preocupamos porque llegamos a cumplir un año o llegó una fecha, ¿verdad?, de que nos encanta a nosotros. Y quisiéramos que nos dieran un regalo para esa fecha. Por ejemplo, la fecha de nuestro cumpleaños. Y nos gustaría que nos dieran buenos regalos. O nos gustaría que nos dieran buenos regalos, ¿verdad? Sin embargo, el mejor regalo que usted y yo podemos tener es el recibir a Cristo Jesús como Salvador de nuestras vidas. Ese es el mejor regalo que tú y yo podemos tener. Luego, nos capacita para conocerlo cada vez mejor e invitar a otros a encontrarse con Él diariamente en las Escrituras. Ese es el llamado que nosotros tenemos. Nosotros ya tenemos el regalo de la salvación, pues compartámoslo con otro, que nuestro amigo también pueda recibir a Jesús como su Salvador, el mejor regalo que puede obtener en su vida. Es ese, recibir a Jesús, tenerlo dentro de su corazón. Este es el mejor regalo que podemos dar también. Como cristianos, es el mejor regalo que podemos dar. Y ahora, yo quiero compartir este regalo contigo que me estás escuchando. Quiero compartir este regalo. No es un cualquier regalo. No es un regalo valorado de 100, 1000, 2000 dólares. Es un regalo, hermano, que vale la sangre de Cristo, que vale la sangre de Jesús, que derramó en la cruz del Calvario por amor a ti y a mí. Este regalo que vengo a ofrecerte no se compra ni se vende. Es de gracia se recibe. Y de gracia también yo te lo doy. Te quiero otorgar este regalo. Es de gracia. Si en un determinado momento hubiese tenido un precio, tú y yo no estuviésemos con ese regalo, porque no nos alcanzaría para pagarlo, porque sería un regalo, o es un regalo demasiado caro, que me atrevo a decir que quizás ni todo el dinero del mundo alcanzaría para pagarlo. O sea, en otras palabras, nadie lo tendría, pero es de gracia, gracias a la misericordia de Dios. Ahora este regalo es gratuito. Es para ti, es para mí. Ahora, yo lo tengo, ahora te lo comparto. Amigo que me estás escuchando en esta mañana, ven a los pies de Cristo hoy que todavía tienes vida. Este es el mejor regalo que yo puedo darte. Y te acordarás por el resto de tu vida. Quiero llevar esto a un final. Hermano, quiero preguntarle, ¿a quién invitarás hoy a conocer mejor a Cristo? Te dejo un desafío. Invita a alguien a conocer mejor a Cristo. Es nuestro deber. Conocer a Jesús es el mejor regalo que podemos recibir. Testificar de Él es el mejor regalo que podemos dar. Te digo, si por el mundo has caminado y todo te ha fallado, si por el mundo has caminado y todo lo has probado y todo te ha fallado, prueba a Cristo. Él no te va a fallar. Él es fiel. Él es real. Dios es amor. Dios es bueno. Y Él no te va a fallar. Jamás. Nunca. Por eso, recíbelo hoy. es el mejor regalo.

que en esta mañana yo puedo darte es este: que puedas encontrarte con Cristo. Y vea, leo de nuevo el versículo 43. Para terminar esto, quiero leer el versículo, desde el versículo 43. El siguiente día quiso Jesús ir a Galilea y halló a Felipe y le dijo: sígueme. Y Felipe era de Bethsaida, la ciudad de Andrés y Pedro. Felipe halló a Natanael y le dijo: hemos hallado a aquel de quien escribió Moisés en la ley, así como los profetas, a Jesús, el hijo de José de Nazaret. Natanael le dijo: ¿de Nazaret puede salir algo de bueno? Le dijo Felipe: ven y ve. Cuando Jesús vio a Natanael que se le acercaba, dijo de él: he aquí un verdadero israelita en quien no hay engaño. Le dijo Natanael: ¿de dónde me conoces? Respondió Jesús y le dijo: antes que Felipe te llamara, cuando estabas debajo de la higuera, te vi. Respondió Natanael y le dijo: Rabí, tú eres el Hijo de Dios, tú eres el Rey de Israel. Respondió Jesús y le dijo: porque te dije, te vi debajo de la higuera, ¿crees? Cosas mayores que esta verás. Y le dijo: de cierto os digo, que de aquí en adelante veréis el cielo abierto y a los ángeles de Dios que suben y descienden sobre el Hijo del Hombre. Amigo Natanael, Jesús le dijo a Natanael: yo ya te conocía desde antes que llamara a Felipe, cuando estabas allá sentado en la higuera te vi. Y luego Natanael dice: en verdad, tú eres Rabí, el Hijo de Dios, el Rey de Israel. Y Jesús le dice más tarde: con que porque te dije que te había visto debajo de la higuera, creíste. Ya vas a ver que te darás cuenta que cosas más grandes vas a ver. Amigo, Jesús te conoce a ti, me conoce a mí, desde cuando estábamos en el vientre de nuestra madre, desde antes que nos formásemos en el vientre de nuestra madre, Jesús ya nos había visto, ya nos había echado el ojo, como decimos, ¿verdad? Y Jesús te ha visto a ti y ahora quiere darte el regalo de la salvación. Padre y buen Dios, en esta mañana, Jesús, gracias. Gracias, Señor, por la oportunidad que usted nos da, Jesús, de poder tener el regalo de la salvación. El mejor regalo que se nos ha podido otorgar es la salvación, Jesús. Es conocerte a ti como nuestro Salvador, Padre. Aleluya, Señor. Gracias por darnos la salvación. Amigo, no dudes en venir a los pies de tu Señor hoy, que todavía tienes oportunidad. Mañana puede ser demasiado tarde. Pueda que la muerte venga por tu vida, o Jesús venga por la iglesia y tú te quedes. Por eso es que hoy, en esta mañana, tú puedes echar manos a la vida eterna. Tú puedes venir a los pies de Cristo. Hoy es el momento, hoy es la oportunidad. Mañana no sabemos qué traerá para nosotros. Más tarde no sabemos. No se sabe si más tarde te estarás dando cuenta que mi persona ha pasado de muerte a vida. Más tarde puedes darte cuenta de que quizás pude haber faltado y ya no podré venir una vez más a decirte. Por eso hoy te digo: ven y obtén el mejor regalo que puedes recibir en toda tu vida. Señor, gracias. Infinita gracias, Señor, te damos por este grandioso y maravilloso regalo que tú nos has dado, Señor, de la salvación. Agradecidos contigo, Señor, porque tú nos has dado este regalo que es incomparable.
este regalo tan grande, Señor, del cual gozamos día tras día, Jesús. En esta mañana, Señor, le agradecemos, Padre. Señor, oro en esta mañana por cada uno de los que me están escuchando, Padre. Sea usted el que pueda obrar. Sea su Espíritu Santo, Señor. Aleluya. Aleluya, Jesús. Señor, en esta mañana suplicamos de su gran poder, Padre. Que usted sea, papá, el que pueda obrar. Que sea usted, Dios mío, el que pueda manifestarse. Sé que hay muchas dolencias, muchas enfermedades que agobian los cuerpos de los oyentes, Señor. Pero que en esta mañana, Dios mío, venimos clamando, sea usted el que pueda obrar. Oro, Señor, por mi madrecita, Padre. Que sea usted el que ponga su mano sanadora y haga una sanidad total en su cuerpo, Padre. Para ti no hay nada imposible, Señor. Para ti todo es posible, Jesús. Aleluya. Y en esta mañana, Dios, reconocemos, papá, que tú eres el médico por excelencia. Que tú eres el doctor de doctores, papá. Aleluya. En esta mañana, Señor, oramos por toda mi familia, Señor. Por mis tías, Señor, mis tíos. Pido, Padre, que sea usted el que pueda glorificarse, papá. Hay una necesidad, Dios mío, la cual tú la conoces. Mis hermanos, Señor, en Estados Unidos. Mis hermanos acá en El Salvador, Señor, sea usted quien pueda obrar. Nombre por nombre, Señor, pueda glorificarse de acuerdo a sus necesidades. Oro también, Señor, en esta mañana por la vida de mi hermana Delia, Señor. Por sus hijos, Señor. Oro para que sea usted quien pueda obrar en su familia. Sea usted, Padre bendito, el que pueda manifestarse de una manera muy especial, Dios Todopoderoso. Aleluya, Jesús, también vengo pidiendo por la vida, Señor, de Sonia Medina, por la vida de Eduardo Medina, Señor, sea usted el que pueda manifestarse, Padre bendito. Aleluya, glorioso Dios, de acuerdo a sus necesidades, en la familia Rivas Umaña, Señor. Oro, Padre, por la vida de Aide, por la vida de Ever, Señor, por la vida de Jessica, por la vida de Esmeralda Umaña, Señor, por toda esta familia arriba, le vengo pidiendo, Padre Celestial, sea usted el que pueda glorificarse, Dios amado, de una manera sobrenatural. Vengo pidiendo también, Señor, por mi hermana Irma Flamenco de Castillo, Señor, mira la necesidad que hay en su vida, en su familia, Señor, sea usted el que pueda obrar, Padre bendito, aleluya. Tú puedes llegar con tu mano sanadora, Señor, y puedes obrar en el nombre de Jesús. En el nombre de Jesús, Señor, clamamos que sea usted el que pueda obrar. También vengo pidiendo, Señor, en esta mañana, sea usted quien pueda glorificarse en la vida de Jennifer Arevalo, Señor. Ese cáncer sea desaparecido, Señor. Para usted no hay nada imposible, Dios eterno. Aleluya, Señor. Para usted que traspasa fronteras, Señor. Llega hasta allá, Dios mío, donde esta joven Jennifer se encuentra. Y sea usted, Señor, el que pueda sanar. Queremos testificar, Dios mío, de su gran poder, Dios eterno. Queremos testificar, Dios mío, que usted ha sanado, Padre, la vida de Jennifer. Que ese cáncer desaparezca, Dios Todopoderoso. Sea usted que queme, Dios mío, y carbonice, papá, ahí donde ha estado ese cáncer. Aleluya, que no pertenece en ese cuerpo, Dios Todopoderoso. Aleluya. En esta mañana, Señor, vengo orando para que sea usted quien haga sanidades totales, Dios eterno. Vengo pidiendo también, Señor, por la vida de mi esposa, Señor, sea usted quien tome control en su vida y pueda manifestarse, Dios, de acuerdo a sus necesidades, Dios eterno. También vengo pidiendo en esta mañana, Señor, por aquellas naciones que están en conflictos, que están en guerra, Señor, sea usted quien llegue normalizando, Dios eterno, y teniendo misericordia. También pido, Señor, tenga misericordia aquellas ciudades como Venezuela,
Venezuela, Señor, aquellos terremotos que han sacudido esas naciones. ¿Cuántos, Señor, cuántos niños, cuántos jóvenes, cuántos adultos han quedado desamparados, Señor? Aleluya, por la causa, Señor, de esos desastres naturales. Pero yo creo, Dios mío, que su mano de poder puede tener misericordia, Padre Celestial, en el nombre de Jesús, Señor. Gracias, Dios Todopoderoso, porque tú eres fiel, porque tú eres bueno, Jesús. Y su misericordia es para siempre, Dios Todopoderoso. Muchas gracias, Señor Eterno. Amén, mis estimados. Así es como hemos podido orar, ¿verdad? Y llegar casi al final de este programa. Dios es y ha sido y es bueno para con nosotros, ¿verdad? Tomemos en cuenta que Jesús está a las puertas, su venida se acerca. Señales hay por doquier. No nos vamos lejos, ¿verdad? Hay lugares, naciones donde están siendo sacudidas por terremotos, por hambres, por guerras, ¿verdad? Y pues esto es cumplimiento de la palabra del Señor. Esto nos alerta de que Jesús cada día se acerca más y más. Quiero, mis estimados, dejar una alabanza de cumpleaños. Quiero saludar a algunos cumpleañeros. Pues mi madrecita nos pedía que saludara a uno de sus nietos que ayer estuvo de cumpleaños, que es Jeremy Leiva. Que bendiga la vida de Jeremy Leiva. Le deseamos muchas felicidades, ¿verdad? Que el Señor le permita cumplir muchos años más. El día de ayer estaba de cumpleaños. Y también ella me pedía que saludara a Isaac, su nieto también, que el 19 estará de cumpleaños. Así es de que de igual forma le deseamos muchas felicidades. El saludo está de parte de mi madre y de mi persona también. También nos pedía por ahí la familia Zamora, nos pedía que saludáramos a María Elena Hernández por su cumpleaños. Así es de que le deseamos muchas felicidades de parte de la familia Zamora, ¿verdad? Muchas felicidades para la vida de María Elena Hernández. Que el Señor le permita cumplir muchos años más. Quiero dejar una alabanza de cumpleaños para saludarle.

0: Amén. Así es de que ahí estábamos, ¿verdad? Con esa alabanza, saludando a los cumpleañeros. Si hay algún otro cumpleañero por ahí, ¿verdad? Y no lo ha hecho saber, pues de igual forma le deseamos muchas felicidades, ¿verdad? Que el Señor le permita cumplir muchos años más. Así es de que, mis amados hermanos, estamos llegando ya al final, ¿verdad? Una vez más, recordarle que no sé, hermano, por qué quiero recalcarle tanto, pero es que no es, hermano, que no haya que decir, pero es que me interesa clavarle esto en su corazón, que Jesús está a las puertas, amigo. Jesús está a las puertas y me encantaría que usted recibiera el regalo que yo quiero otorgarle en esta mañana, y es de la salvación. Por eso, si ustedes sienten en su corazón, ¿verdad?, el poder recibir a Cristo Jesús, pues hágalo. Y hágamelo saber también al final, ¿verdad? Sale mi número telefónico, usted puede llamarme, y al cual usted me llama, y pues podemos platicar, podemos hablar. Y si todavía no ha tomado la decisión de aceptar a Cristo y quiere comunicarse conmigo, llámeme. Estoy para atenderle y, ¿verdad?, y darle algún consejo o lo que usted desee. Para eso estamos. Así es de que, mis hermanos, hemos llegado al final. Si Dios así lo quiere y nos presta la vida, ¿verdad?, y la oportunidad, estaremos el próximo miércoles de nuevo anunciándote que Cristo está a las puertas y su venida puede ser hoy mismo. Y si no, prepárate, hermano, y tenemos un encuentro con Cristo en el reino de los cielos. Que el Señor les bendiga a todos.
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4: Once de la mañana en punto.
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Bendiciones, bendiciones a cada uno de mis hermanos, de mis hermanas que mantienen la sintonía de Radio Pastor, la voz del amado. De veras que estamos contentos y tenemos 15 de julio, la mitad del mes. Y esa es una bendición que el Señor nos regale un día más de vida. Hay personas que dicen, ay, pero es que Dios no me contesta mis peticiones. Hermana, un día más de vida es un milagro de Dios. Si usted da una pasadita en los hospitales, en emergencia, hermano, hay personas que están necesitando una nueva oportunidad. Pero qué precioso que el Señor nos concede este día. Algunas personas ya desayunaron, otras están en la preparación del almuerzo. Esa es una evidencia que el Señor está con nosotros. Bueno, para este día 15 de julio, no tenemos patrocinador. Si usted desea colaborarnos con media hora o la hora completa, tenemos la siguiente hora también en Radio Samaritana. Así es que deseamos que el Dios Todopoderoso me les bendiga. Si usted desea llamar, nos vamos a estar orando por las peticiones. Esperamos que el Dios Todopoderoso me le bendiga desde ya y derrame ricas y abundantes bendiciones. 24 15 14 36 76 57 60 93 para mensajitos de texto. Así es que deseamos que el Dios Todopoderoso me les bendiga. Vamos a orar en este precioso momento. Soberano Dios que está en gloria, en esta bendecida hora estoy ante de su presencia para darle gracias, Dios, por esta linda oportunidad que nos permite el poder estar ya en este lugar. Gracias, Dios Todopoderoso, por un día más la oportunidad de poder adorar y bendecir su santo y poderoso nombre. Gracias, Dios, por la vida de cada uno de los oyentes, Señor, de los que están necesitando un milagro suyo, Dios poderoso. Sé que usted es grande y maravilloso, Dios. Oh, Dios mío, le clamo por la vida de Andrés Arévalo. Usted conoce la vida, la necesidad, esa petición, oh Dios. También por la vida de Telma de Álvarez, Señor. La vida de María Julia Arévalo, Señor. La vida de Ángela de Jesús Enrique, Señor. Glorifíquese, Dios, en la vida de María Campos, Señor. También le pido esa bendición por sus hijos y nietos. Dios del cielo y de la tierra, le estoy clamando por la vida de José Carpio, la vida de Esperanza y Galdame, Señor, la vida de José Castillo, Señor, la vida de Salvador Rosa, mire su piecito, sánelo para la gloria suya. Para usted, Dios, no hay nada imposible. La vida de Edith Rosa, Señor, Samuel Rosa, mi hermana Maribel de Rosa, Señor, glorifíquese en su vida. La vida de mi hermana Emily Jiménez, por toda su linda familia, Señor glorioso. Clamo por la vida de mi hermana, Señor Alicia García. La familia Castaneda, Señor, por Melvin Eduardo Martínez, por Emnilda de Martínez, Señor, por mi hermana Rosa de Ruiz, Señor, la vida de Mari de Campo, por Margarita Hernández, Señor. Yo vengo clamando por la vida de Lian Emanuel y Rosa de Ruiz, Señor, por mi hermana Ana Magaña, por mi hermana Dina, por Esmeralda, Señor poderoso. Por Moisés Díaz, Dios del cielo, la vida de Ana Margarita Pérez, por mi hermana Santo, Señor, por Marta Alicia, por Rosita Ruiz, Señor, por Victoria, por mi hermana Audelia de García, ponga su mano de poder en su cuerpo, de pie a cabeza, Dios, la vida de Abigail García, la vida de Oscar Polanco, la vida de la familia, Señor
También, Señor, áreas que su gloria poderosa se manifieste en su vida. La vida de mi hermana Alicia Castillo. La vida, Señor, de Calecito, Dios. Bendiga la vida de Santiago, de Roberto José, Señor, de su compañera de vida. Espíritu de Dios, y remes tu kenda la masaya. Obre con poder, oh Dios, bendiciendo a la familia Vinuesa, Señor. La familia Domínguez Núñez, la vida de Dieguito, ayúdelo, bendígalo, Señor. La vida de Marito, la vida, Señor, de Mónica, la vida de Hazel, de Mateito, Señor, de Angélica. Glorifíquese Dios, ya y administrando en cada vida, ahí donde está la necesidad, Señor. Hay peticiones privadas, la familia Albanés, Señor. Glorifíquese mi hermana Cipriana, mi hermana Sonia, mi hermana Reina, mi hermano Ovidio, Señor. La vida de mi hermana Estebana Murcia, Señor, hasta donde estamos llegando con este programa. Bendiga a los socios, Señor. Que su gracia divina esté con ellos a cada momento. Bendiga a Danielito Saldaña, a Samuelito Rosa, a Jacielito, a Eduardito, Señor, a Edgar, a Lilian Guadalupe, a mi hermana Edith Quiteño, Señor. La vida de mi hermana Reina Consuegra, le clamo por José Ramos, Señor. La vida de Dorita de Ramos, mi hermana Sofía Alfaro, mi hermano Neri, mi hermana Daisy de Granadino, mi hermana Carmencita de Ramírez, por Marvin, por mi hermano Alexis, Señor. La vida de Danielito Portillo, de Marilu, Señor, Dios cariño.

Señor, clamo por mi hermano Néstor Linares, por Iván Hernández, Señor, por Vilma Jordán, toda su linda familia, la vida de mi hermana Utelia de García, Señor. La vida de María Hortensia, Señor Calderón de Hernández, mi hermana Rosa de Ruiz, Señor, mi hermano Daniel Pérez, mi hermana Lidia Menéndez, Señor, clamo que se glorifique, Señor, en Inmer, en mi hermana Esperanza, Eliezer, Anaí, Señor, ayude, bendiga esta linda familia. La vida de mi hermano Mario Alfonso Alarcón, Señor, Jay obrando en Marisa de Rodríguez, Señor, Ana Julia Alvarado, mi hermano Carlos Guerra, Señor, su familia, por Rosa Irma Díaz, por la familia Flores, Señor, por mi hermana Emily Jiménez, por Ana Rubia Erazo de Hernández, Señor, glorifíquese en cada vida, Señor, la vida de Rosalina Retana, de Alexandra Nicole, bendiga esa niña, sus padres, Señor, la vida de Arlinda del Carmen, Señor, cuide de ella, mi hermana Rosalía Pérez, Rafael Fuentes, Señor, Señor, mi hermana Elena, mi hermano Lolo, Señor, bendiga a don Nicolás Anaya, a Moisés Elías, Señor, y esa Unemías, clamo por la vida de Julio Chávez, Señor, la vida de Martita de Chávez, por Saulito Chávez, Señor, mi hermana Soy la Esperanza Castillo, la vida de Florecita Saldaña, Señor, la vida de Mónica Lisset, de Marito, de Diego, la vida de Ángela de Jesús Enrique, Señor, la vida de Evelyn Sorto, su niña, cuide de ella, bendiga su negocio. Mi hermana María Marta, Señor, de Martínez Helada, glorifíquese en cada vida, Señor, de los que siempre están colaborando, mi hermano Ernesto Hernández, Estebana Murcia, por Señor Otilia Pai, yo le pido esa bendición que llegue a cada hogar, a cada familia, y donde está la necesidad, Señor, oh Señor poderoso, bendiga a cada uno allá en Radio Samaritana, ahí donde esté esa señal, Señor, los que están en sintonía, yo le pido que bendiga en una forma gloriosa, Señor, glorifíquese, Señor, justriba kenda la masturi masaya, poder istrima anda la masaya, poderoso Dios, ahí está su gloria, ahí está su poder, tocando cada vida, y ramasama kenda, oh poderoso Dios,

0: Importante que usted responde a su debido tiempo, Señor. Bendiga en una forma gloriosa, Dios. Toque la vida de aquel que está enfermo, de aquel que tiene esa petición, oh Dios, de aquel que tiene aquella dolencia, Dios. No hay enfermedad que usted no sane, no hay petición que usted no responda, Señor. Glorifíquese, oh Dios. Controle esa diabetes, controle, Señor, esa insulina, controle esa anemia, Dios, para la gloria suya, Señor. Siga obrando y rama, anda la masaya, poderoso Dios. Yo puedo ver una persona que está llorando, pidiendo ese milagro por su familia, Dios. Responde esa petición, responde esa adoración, oh Dios, que ella tiene con un corazón quebrantado, Dios. Obre misericordioso, oh Dios, usted nunca llega tarde, oh Dios, usted bueno y maravilloso. Muchas gracias por esta oración, Señor. Gracias, Jesús, amén y amén. Qué lindo es el Señor. Dios bendiga a toditos los que están, ¿verdad?, en sintonía. Dios bendiga a mi hermana Rosalina Retana, ay, mi hermana Juanita también, ¿verdad? Que el Dios Todopoderoso me le bendiga en una forma especial. Vamos a estar escuchando un canto y vamos a tener también música en vivo, hermana. Así es que desde ya preparémonos y gocémonos en la presencia del Señor. Escuchamos el primer canto para la gloria de nuestro Dios.
1: 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Qué bueno es alabarte, oh Jehová.

su pecado, que Dios no lo encontrará. 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Escuchemos.

Bendiciones, bendiciones. Dios bendiga a cada uno, ¿verdad? Y estamos complaciendo a mi hermana Rosalina Retana y vamos a complacer a mi hermana Juanita Mendoza también. Dios bendiga a mi hermana, que ella no pierde la sintonía con este precioso canto. Como dijimos, tenemos música en vivo y en directo. Ya van a conocer esa voz. Y si usted me dice quién es, bendito sea el Señor. Dejamos a mi hermana para la gloria del Señor.

Ahí estamos complaciendo a mi hermana Juanita Mendoza. Qué canto tan precioso. Dios bendiga a mi hermanita, ¿verdad? Que aquí está en vivo y en directo. Así es que usted puede marcar la línea telefónica 2415-1436-7657-6093. Y qué lindo es nuestro Dios. Dios bendiga a todos los socios que han estado colaborándonos, amén, y que siguen colaborándonos. Tenemos para este día, no tenemos patrocinador, para el 22 y el 29 tampoco lo tenemos, así es que si usted desea colaborarnos, agende su fecha y será una linda bendición. Fíjese que Dios bendiga a mi hermano pastor, que el 23, jueves 23 de julio, él estará de cumpleaños y vamos a hacer un culto de acción de gracias a Dios, porque Dios le concede un año más de vida, amén. Así es que vamos a seguir en vivo y en directo, no sé qué canto mi hermana, también va a seguir adorando a nuestro Dios. Ahí está mi hermana disponible para poder adorar. Hay talentos, hermanos, que a veces están no aterrados, sino que están ocultos, y Dios bendiga a mi hermana, que Dios la usa con esa voz para darle la gloria y la honra a nuestro Dios. Así es que es una linda bendición tenerle a mi hermana dispuesta a adorar al Señor. Gloria a Dios, mi hermana con nosotros.

Gloria al Señor, y ahí estamos, ¿verdad? Con esos preciosos cantos. Qué bendición, hermano, el adorar a nuestro Dios. Dios bendiga a mi hermana por ese talento lindo y precioso. Y como aquí se vale, aprovechando el tiempo, ¿verdad? Así es que mi hermana sigue adorando a nuestro Dios. Y Dios es bueno, tenemos un Dios poderoso, un Dios real, hermano. Un Dios que nunca nos ha dejado, Él siempre ha estado con nosotros, y aunque quizás sea grande la prueba, pero el Señor siempre nos ayuda, y Él siempre ha prometido estar con nosotros, aunque quizás la prueba sea grande, pero recuerde que siempre es más grande nuestro Dios. ¿Quién nos sacará hacia adelante? Así es que seguimos escuchando estos preciosos cantos para la gloria del Señor, porque Dios merece la gloria y la honra. Mire qué precioso cuando nosotros nos deleitamos dándole la alabanza al Señor. Hay cantos tan lindos, cantos que son para la gloria del Señor. Así es que bendiciones. Si usted desea estar con nosotros el jueves de mañana en 8:23 a las 6 de la tarde, tenemos poderoso culto de acción de gracia en el Congo. Estará de mucha bendición, dándole la gloria al que la merece, al que le ha dado un año más de vida, mi hermano pastor. Así es que deseamos que el Dios Todopoderoso me les bendiga en una forma muy linda y especial. Qué lindo es adorar al Señor. Qué lindo es sentir su presencia, hermano. Usted que está en casita, no se quede del culto de su iglesia. Váyase a adorar al Señor. Váyase. Nosotros, dice un canto, somos de invierno y de verano. Y esa es una linda bendición. Así es que es una linda, poderosa bendición que podamos congregar. Y no dejemos de testificar de la grandeza del Señor. A veces decimos que yo no tengo que decir bien. Hay mucho que decir, que el Señor ha guardado su familia, que el Señor ha guardado su vida, que el Señor le ha dado la victoria, el triunfo que usted está necesitando a cada momento. Mire qué bueno. Así es que hay por qué tributarle alabanzas al Señor. Hay por qué darle gloria y honra, porque Dios merece la gloria y la honra. Hoy, ¿verdad? Estaremos dándole siempre glorias y honras al Señor, porque Dios es bueno y Él merece que nosotros le adoremos, hermano. Quizá usted diga, es que yo no voy porque ni me sé canto, ni me sé alabanza, pero con ir a escuchar la palabra del Señor, eso es algo tan poderoso, hermano, estar sentadito ahí con un corazón dispuesto. Mi hermana, continúa con nosotros.

podemos pagarle al Señor con nada, amado oyente, ni con servirle, pero sí podemos darle glorias a Dios porque Él es bueno, amén. Quizás decimos, yo le voy a servir al Señor en acción de gracia, pero pagarle es bien difícil, ¿verdad? Por eso tenemos que saber que Dios es maravilloso y no apartarnos de su camino, porque Él es real, Él está en su trono de gloria, hermano, y nosotros necesitamos de Él, pues en San Juan nos dice, porque separados de Él, nada podemos hacer, por lo tanto le animamos a seguir confiando en el Señor, a seguir creyéndole al Dios Todopoderoso. Dejamos a mi hermana con un último canto en este día, ¿verdad? En este día, amén. Y vamos a tratar de glorificar a nuestro Dios, hermano. Cuando hay oportunidad de hacerlo, hagámoslo. Porque cuando uno está enfermo, hermano, no puede ni caminar para la iglesia. Y aunque esté cerquita, ni estar sentado, ni acostado. Porque un cuerpo enfermo, hermano, es bien difícil sostenerlo, pero bendita la gloria de Dios, que Dios ha sido bueno y Él siempre ha estado para ayudarnos. Él dice, yo estoy contigo, no te dejaré ni te desampararé. Por lo tanto, necesario es confiar en las promesas de nuestro Dios, porque Él es bueno y para siempre es su misericordia. Ahí está listita ya mi hermana, ella con nosotros.

al Señor. Ahí está mi hermana. Ahora sí le vamos a decir quién es. Amén. Ahí está mi hermana Dianita, la locutora de la radio. Hermana, está con todos los poderes. Cuando usted desee invitarla a una campaña, una actividad, y si ella tiene su tiempo, ahí está mi hermana disponible. El número de teléfono ella se lo puede dar. Usted solo llama a la radio 2415-1436, y es una linda bendición. Nosotros nos hemos gozado al conocer a mi hermana, que todo lo hace con humildad, todo lo hace con un corazón dispuesto, amén, para adorar el nombre de nuestro Dios. Así es que tenemos un Dios bueno. Ahí está mi hermana Dianita, amén. Allí, hermana, póngala a cantar en vivo, en cuerdas y voces por siempre. Hay tanta alabanza. Póngala a cantar en vivo, hermana, porque es necesario que también exaltemos al Señor, ¿verdad? Con las personas que conocemos, y hay que compartir con ellos dándole la alabanza al Señor. ¡Qué bueno! Dios bendiga a mi hermana. Gracias, hermana. Gracias por su apoyo a tan bendecido ministerio radial. Mi hermana Dianita Cortés, creo, ¿eh? Sí, hermana Dianita Cortés. Así es que ahí está mi hermana, locutora de Radio Pastor, ¿verdad? Ella es la que ha estado en vivo y en directo. ¡Qué bueno es el Señor! Entramos a la meditación de la palabra del Señor, y lo vamos a hacer en el libro de los Salmos. Un salmo tan bonito, Salmo 20. Amén. Vamos a comenzar a predicar mientras mi hermana todavía le sudan las manos. Dice. No por no poder hacerlo, sino por la sorpresa. Amén. Pero qué bueno, ¿verdad? Que ahí estamos siempre dispuestos a adorar al Señor. Salmo 20, en su versículo 1, dice la palabra del Señor: Jehová te oiga en el día del conflicto, el nombre de Jehová, de nuestro Dios de Jacob, te defienda, te envíe ayuda desde el santuario y desde Sión te sostenga. Haga memoria de todas tus ofrendas y acepte tu holocausto. Te dé conforme al deseo de tu corazón y cumpla todos tu consejo. Gracias, Señor, por su palabra. Gracias, Señor, por esta palabra tan linda y preciosa. Sé que va a hablar a mi vida. Sé que va a hablar a cada uno, Señor, poderoso, de los que están en sintonía, de los que se van a conectar, Señor. Gracias, Jesús. Amén. Vamos a meditar bajo un precioso título: Dios escucha en el momento de la prueba. Alguien dijo por ahí, pero ¿cómo es tan posible? Dice que al Señor le pidamos solo cuando hay necesidad. ¿Cómo es tan posible que corramos a Él como que si fuera un muleto? O un, quizás, puedo decir, un cuerpo de socorro. Quiero decirle que el Señor escucha en todo momento. A veces, sí, lo necesario es que cuando nosotros estamos en aflicción, el Señor siempre está atento a nuestro clamor. No es que nos olvidemos de Él, sino que a veces, como no tenemos preocupación, quizás nos distraemos un poco, pero la misma palabra dice que este hombre podía decir, David, Jehová te oiga en el día del conflicto. David era un hombre afligido, un hombre que había tenido tantas angustias, y una vez este hombre dice que

al ver la tribulación tan grande, y dijo: ¿quién me diese alas como de paloma? Volaría yo y huiría lejos del viento borrascoso y de la tempestad. Aquel hombre quería huir. Aquel hombre estaba triste, ya no tenía fuerza. Aquel hombre estaba pidiéndole a Dios que le ayudara, porque él quería una salida. Un cantautor dijo: si tuviera alas como de paloma, amén. Quizás, dice, yo voy a escapar también, juntamente con lo que dijo David. Pero sabe algo, Dios nunca llega tarde. Hay cosas duras, hermana. Hay dos cosas tan duras en la vida. Una es que le falte un familiar que usted tanto ama, que le falte un familiar que usted tanto cuida y que no puede vivir sin él. Eso es duro en la vida. Otra es la atracción de pareja, de uno, del otro. Eso es duro en la vida cuando se ama de verdad. Pero sabe algo,

falta alimento. Uno se siente triste y debilitado, pero no como cuando alguien se nos enferma de la familia y como pensamos solo lo peor. Por eso, amado oyente, usted escuchó un canto que decía, dame un abrazo ahora. Hoy que la persona tiene vida, apóyele, cuídele. Si le puede hacer un favor, hágaselo, porque ya después de muerto, ¿para qué llegar con el poco de vaso de plato y una caja de café y una caja de pan? ¿Para qué? Si ya la persona ya no necesita.

Aquí peregrinamos y cada quien carga su aflicción, pero en medio de todo el Señor dice: echa sobre mí tus cargas, gloria a Dios. Qué precioso el saber que el Señor es nuestra ayuda. Allá en Mateo también dice: si alguno está cansado, venid a mí, los que estáis cargados, y yo os haré descansar. Amado oyente, dice Jehová, te oiga en el día del conflicto. Yo desconozco, amado hermano, hermana, su petición, su necesidad, su preocupación, pero sabe, conozco a alguien que dice que su mano no se ha cortado para salvar, ni su oído se ha grabado para oír. Yo el lunes me gozaba en la oración y le decía: Señor, gracias, porque usted me ha guardado de la misma muerte, usted me ha cubierto en las alas, amén, y me ha cubierto en el hueco de su mano. Recuerdo cuando yo tenía como unos 6 años.

al tiempo. No sé qué pasó, pero yo los sentía que la gente lloraba. Empecé a escuchar que lloraban, gritaban, y como estaba pequeñita me brincaban para arriba. De repente recobré la vida porque el aire, el oxígeno se me había ido. Y le dije: Señor, gracias, desde 6 años usted me ha cuidado. Puedo entender porque posiblemente el Señor me cuidó desde que estaba en el vientre de mi madre, pero no podía entenderlo ni comprenderlo. Amado oyente, es una bendición, créele a Dios. Me recuerdo cuando tenía 14 años, en un bus tuvimos un accidente grave, que quedar solo 3 vivos y uno de ellos fui yo. ¿Por qué no agradecerle a Dios, amados hermanos? Y tantas cosas que he visto, ¿cómo me voy a apartar de Dios? Como decía mi hermana en el canto, ¿cómo podré pagarte, Señor? ¿Cómo? No se puede. Por eso es que digámosle al Señor a cada momento: Señor, toma mi ser, toma mi corazón, porque es lo único que tenemos para servirle. Dice la palabra del Señor: te envíe ayuda desde el santuario y desde Sion te sostenga. A veces parecemos que estamos solos, pero no. El Señor está con nosotros. El Señor está para ayudarnos. El Señor está para bendecirnos. El Señor está para darnos la fuerza que nosotros necesitamos, amado oyente. Acerquémonos a Dios con un corazón dispuesto. Acerquémonos a Dios con un corazón sincero. Cada vez que podamos, démosle gracias al Señor. A veces nos arrodillamos y decimos: yo no tengo que pedirle al Señor, yo no hallo que orar. ¿Por qué? Si solo la vida que el Señor nos da, dígale: gracias, Señor, gracias, Señor, gracias porque me cuidó ayer, gracias por mi familia, gracias por los alimentos, gracias por mi casita, gracias por la posada, gracias por esa camita donde duermo. ¿Cuánto hay de darle gracias a Dios? El problema es que a veces no reconocemos, pensamos que la vida es vida y pasa y hasta allí. No, la vida es un regalo valioso de Dios. Yo cuando canto aquel coro que dice: solo Dios hace al hombre feliz, y alguien dice: la vida es nada, todo se acaba. No, la vida, digo yo, pasa y todo se acaba, porque la vida es un regalo de Dios que nadie lo puede dar, nadie, nadie. Yo un día estaba de rodillas orándole a Dios y le decía: Dios, yo ya no puedo. Señor, yo, esta situación es dura. Y podía contemplar, abrir mis ojos. El Señor me dice: abrí los ojos. Abrí los ojos y vi una hormiguita tan pequeñita que no se apartaba del círculo. Allí de donde estaba, daba vuelta y daba vuelta. Y el Señor me dijo: así eres tú. Piensas que nadie te ve y que no conoce nadie lo que tú piensas y lo que dices. Sabes, yo soy real y grande. Así como ves esa hormiguita, así veo tu vida yo y cuido de ti. Pero qué misterio tan grande, hermano, cuando de repente aquella hormiguita comenzó a caminar y salió y salió. Así estaba yo, encerrada en unos pensamientos, diciendo: nadie me quiere, nadie está conmigo, quizás nadie se acuerda de mí. Ah, quizás, hermano, hay momentos difíciles en la vida. Por eso es que el salmista podía decía, David decía: te envía ayuda

0: tus consejos, qué bueno cuando nosotros entendemos, hermanos, que solo Dios nos puede ayudar, solo Dios nos puede sacar adelante, solo Dios nos sostiene en el hueco de su mano, solo Dios nos hace feliz, hermano. Tenemos que seguir confiando en Dios, y no importa el problema, su proceso, no importa la necesidad, no importa la circunstancia, tenemos a un Cristo de poder que de la tumba se levantó. Tenemos a un Cristo poderoso que Él nos da su mano ayuda y nos saca adelante en el momento de la prueba, en el momento de la dificultad. Él dice: no te dejaré ni te desampararé. Clamemos a Dios en todo momento y sabe, Dios nos sacará hacia adelante. Jeremías estaba preso, Jeremías estaba castigado, Jeremías solo por una profecía estaba preso, pero Dios le envió ayuda y le dijo: Jeremías, clama a mí y yo te responderé. Y Dios le dio la fuerza. Amén. Por lo tanto, qué necesario es clamarle al Señor. El profeta Jonás había caído en una debilidad y sabe, él clamó desde el vientre del pez y Dios le respondió. Y dice que Dios mandó al pez a vomitarlo en tierra. Amén. ¿Cómo hizo aquel pez? No sé. Amén. Se sacrificó. Pero sabe algo, Dios es bueno y Él está con nosotros para ayudarnos y sacarnos hacia adelante. Si el Señor nos permite, el próximo miércoles aquí vamos a estar dándole la gloria y la honra al Señor. Así que el Señor me les bendiga a todos.
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Gloria a Dios. Alabado sea el nombre de nuestro amado Señor Jesucristo. A Él sea la honra y la gloria en esta hermosa mañana y por los siglos de los siglos. Porque Dios es bueno, Dios sigue siendo bueno. Y a esta hora, amado amigo, amada amiga, amado hermano, su programa En Busca de la Oveja Perdida. Y la oveja perdida eres tú, amado amigo, eres tú, amada amiga, tú que nunca has recibido a Cristo como Rey y Señor de tu vida. Tú que tal vez esta mañana estás escuchando la radio, estás escuchando Palabra de Dios, y la verdad que no es ninguna casualidad. Es nuestro amado Señor Jesucristo quien está llamando a la puerta de tu corazón y te dice: he aquí, yo estoy a la puerta y llamo. Si alguno oye mi voz y abre la puerta, entraré a él, cenaré con él y él conmigo, dice nuestro amado Señor Jesucristo. Así que a esta hora le saluda su hermano y amigo en Cristo Jesús, Gregorio Antonio Lemus Mayén, ¿verdad? Que Dios esté bendiciendo la vida de cada uno de ustedes, de todos los radioyentes, de todos los que están pendientes, ¿verdad? También en las redes sociales, en Facebook, en TikTok, ¿verdad? Que Dios les esté bendiciendo en YouTube también, ¿verdad? Así que gracias damos al Señor. Bien, vamos a comenzar esta mañana, vamos a orar. Vamos a darle gracias al Señor y vamos a pedir de su misericordia, ¿verdad? Porque sin Cristo nada podemos hacer, pero antes de todo, pues vamos a dar siempre unos saludos especiales. Saludo a mi esposa Raquel, ¿verdad? Que Dios la bendiga, ¿verdad? Un saludo también para mis niños, para mis hijos, para Samuel Antonio, para Andrea Abigail, para Sofía, ¿verdad? Que Dios esté bendiciendo la vida de mis hijos y pues la vida de Brian Vega también, ¿verdad? Que Dios lo bendiga a Brian. Que Dios bendiga la vida de mi hermana Lili, de sus niños, ¿verdad? De Mariela, de Javiercito. Y así pues también que Dios bendiga la vida de Óscar Armando Mayén, ¿verdad? Así que Dios te bendiga, hermanito, a tu familia, a tu trabajo, que Dios te prospere en todo. Y así pues también un saludo especial también para mi tío Eduardo Mayén, que Dios lo bendiga, a su familia, ¿verdad? Y así pues a mi tío Esteban Mayén hasta allá en Los Ángeles, ¿verdad? Que Dios lo bendiga y también pues a Irma Alarcón, ¿verdad? Que Dios esté bendiciendo la vida de ellos, de cada uno de ellos, de sus hijos, de sus nietos. Y así también pues siempre pidiendo por la salud de ellos. Y también un saludo hasta allá a Irwin, Texas. Ana Delmi Mayén, Dios me la bendiga, tía. Y también pues a Jennifer Cruz, ¿verdad? A Tania Vanessa en Los Ángeles, ¿verdad? Y así a los hermanos que están pendientes también ahí en Estados Unidos, ahí en Maryland, Eric Escobar, ¿verdad? También, y también pues un saludo especial para José Cano, para José Lemus, que Dios los esté bendiciendo, que están siempre pendientes. Y también un saludo para Ana María, ¿verdad? Sandoval, ¿verdad? Allá en Canadá, ¿verdad? Que Dios la bendiga, a sus hijas también. Y así pues, un saludo para toda la familia, que Dios les esté bendiciendo, a todos los hermanos, ¿verdad? Los que están pendientes aquí, mi hermano Eduardo Monroy, ¿verdad? Mi hermano Mario Chávez también, ahí en Finca El Porvenir, ¿verdad? Ahí por las cruces, que Dios les esté bendiciendo. Así que damos gracias al Señor. Vamos a esta hora, pues vamos a orar y vamos a darle gracias al Señor. Padre, buen Dios, que estás en los cielos, santificado sea tu nombre. Te alabamos, te bendecimos. Toda la honra y la gloria, Señor, sean para ti. En el nombre de Jesús, a esta hora, precioso Dios, venimos ante tu presencia, Señor, para primeramente darte las gracias por todo lo que haces por nosotros. Porque cada día, mi Dios, muchas veces nos dedicamos solamente a pedir y a pedir, pero se nos olvida muchas veces ser agradecidos, mi Dios. Gracias, Señor, por la vida de cada uno de los que siempre te hemos pedido para que tú derrames sanidad, mi Dios. Te clamamos, mi Dios, siempre. Te damos gracias, Señor, porque tú has sido bueno, porque tú has sido fiel, porque tú eres verdadero, Señor, porque tú siempre estás con tu oído atento, mi Dios, a la oración del justo, a la oración de aquel que te invoca con el corazón, mi Dios. Ten misericordia siempre, Señor, de todos nosotros, Padre. Ten misericordia de cada uno de los radioyentes, mi Dios, de a los que saludamos, a cada uno de ellos, mi Dios, a todos los que vienen tal vez manejando a esta hora, mi Dios, a los que están, mis hermanas, que están ahí en el mercado, en Colón, mi Dios, te pedimos, y los que están en parte del mercado central, pues que ahora es el parque Menéndez, mi Dios, te pedimos que tú bendigas su vida, mi Dios. Bendice la vida de mis hermanos, mis hermanas que ahí laboran en los mercados, en esos talleres, mi Dios, en esas empresas, Señor. Ten misericordia de todos los que están escuchando, mi Dios.
En el nombre de Jesús, a esa ama de casa también, Señor, bendícela, Padre. En el nombre de Jesús, a esta hora, Señor, te suplicamos que tu Santo Espíritu sea ministrándonos, porque sin ti nada podemos hacer. Ten misericordia, Señor, ten misericordia, papito lindo, ministranos, mi Dios. Háblanos a la mente y al corazón, mi Dios, por medio de tu palabra. En el nombre de Jesús, bendice a todos los siervos y siervas que vienen a esta cabina de radio, mi Dios. Traen tu palabra y a todos los que predican en todo lugar, mi Dios. A los que lo hacen, papito lindo, ministranos, mi Dios. Háblanos a la mente y al corazón, mi Dios, por medio de tu palabra. En el nombre de Jesús, bendice a todos los siervos y siervas que vienen a esta cabina de radio, mi Dios.

santo nombre. Qué bueno es el Señor. Bien, vamos a esta hora, pues vamos a meditar en la palabra del Señor. Vamos a ir al libro de Apocalipsis o Revelación, Apocalipsis, libro de Apocalipsis, ¿verdad? En el último capítulo y los dos últimos versículos, mire qué maravilloso. Bien, capítulo 22, versículo 20 y 21. Y vamos a leer la palabra de Dios en el nombre del Padre, del Hijo y del Espíritu Santo. A Dios sea la honra y la gloria. Y dice la Escritura: el que da testimonio de estas cosas dice: ciertamente vengo en breve. Amén. Sí, ven, Señor Jesús. La gracia de nuestro Señor Jesucristo sea con todos vosotros. Amén. Gloria a Dios. Amén. Bien, ya oramos y damos gracias al Señor y pedimos que nos guíe con su Santo Espíritu. Bien, estos son los dos últimos versículos de toda la Biblia, ¿verdad? Pero también son las últimas palabras que el apóstol Juan también escribe, ¿verdad? Prácticamente es una doxología, ¿verdad? Una doxología no es un saludo, sino más bien es una alabanza, ¿verdad? Es una alabanza dando honra, dando gloria a nuestro amado Dios, ¿verdad? Una alabanza llena de dirigida a Dios, llena de fe y de esperanza, ¿verdad? Porque así tiene que ser siempre, llena de fe y de esperanza. Nuestra honra, nuestra gloria, nuestra alabanza para Dios tiene que ser de esa forma. Y aquí pues el apóstol Juan escribe esto de último, ¿verdad? Dándole honra y gloria a nuestro amado Dios y diciendo que el que da testimonio de estas cosas dice: ciertamente vengo en breve, ¿verdad? Entonces, esto es lo que dice nuestro amado Señor Jesucristo. Nuestro amado Señor Jesucristo le da la revelación de las últimas cosas que han de pasar, ¿verdad? Aquí, pues, solamente en el capítulo 10, donde los siete truenos, ¿verdad?, hablan, pero esas palabras quedan selladas porque son para el último tiempo, ¿verdad? O sea, cuando ya estén sucediendo las cosas, entonces se sabrá, pero aquí también pues habla de todo lo que irá a suceder, ¿verdad? Pero lo maravilloso de todo es que nosotros pues como creyentes fieles, ¿verdad?, como creyentes fieles al Padre y a su Hijo amado, a su Santo Espíritu, ¿verdad?, esta tiene que ser... Así tiene que ser nuestra fe, nuestra certeza, nuestra esperanza, nuestra seguridad, ¿verdad? Por lo tanto, como lo dice en Hebreos 11:1, ¿verdad? Hebreos 11:1 lo vamos a buscar. Y dice la palabra de Dios en Hebreos 11:1. Lo vamos a leer, ¿verdad? Lo sabemos de memoria, pero es bonito realmente leer la palabra del Señor. Y dice así la Escritura. Es pues la fe la certeza de lo que se espera, la convicción de lo que no se ve. Y así es, porque muchas veces el pastor, el predicador, en muchas ocasiones solo utiliza esta palabra solamente para decir: usted va a recibir su milagro. Pero no, realmente este versículo habla de esos hombres que tuvieron fe, de esos hombres que tenían la certeza, ¿verdad?, de que esperaban al Señor y que tenían esa convicción, ¿verdad?, enclavada en su corazón, que aunque no lo veían al Señor, pero estaban seguros de que nuestro amado Señor Jesucristo estaba con ellos. Nuestro amado Dios, ¿verdad?, el Creador de los cielos y de la tierra, estaba con ellos, ¿verdad?, en el Antiguo Testamento. Por eso, como creyentes fieles a nuestro Padre Celestial, a su Hijo amado, a su Santo Espíritu, nos es necesario, ¿verdad? Tenemos que tener esa fe, esa certeza, esa seguridad, ¿verdad? Y como ejemplo, pues, en su mayoría de libros, pues, la mayoría, como Pablo, como Judas, como Pedro, como Santiago, cuando escriben, ¿verdad? Incluso en el Antiguo Testamento también, cuando Moisés escribe el Pentateuco, en cada uno de sus libros, ¿verdad?, que son los primeros cinco de la Biblia, ¿verdad?,

0: siempre termina dando alabanzas a Dios. Incluso Génesis, en su último capítulo, termina escribiendo, hablando de José, ¿verdad? José, un hombre que da testimonio y dice, bueno, el Señor los visitará, ¿verdad? Y cuando Él los visite, pues, lleven mis huesos a la tierra prometida, a la tierra que Él prometió, ¿verdad? Finaliza dando alabanzas a Dios por la promesa, ¿verdad? Que será a cumplir. Y están esperando esa promesa, estaban esperando esa promesa, la cual cumplió nuestro Dios. Y así, pues, ¿verdad? El apóstol Judas en el... Bueno, Judas solamente tiene un capítulo, pero en sus últimos versículos dice en el 24 y 25, dice, y aquel que es poderoso para guardaros sin caída y presentaros sin mancha delante de su gloria con gran alegría, al único y sabio Dios, nuestro Salvador, sea gloria y majestad, imperio y potencia, ahora y por todos los siglos. Amén. Y casi en todas las, al final de todas las cartas, está esta palabra, amén, amén, ¿verdad? Siempre termina con un amén, dando alabanza, diciendo con certeza, ¿verdad? Esto se irá a cumplir, ¿verdad? Así será, así como Dios lo ha escrito, así como Dios lo inspiró en el, por medio de su Santo Espíritu a sus apóstoles en las cartas, en el Antiguo Testamento, también a los profetas, ¿verdad? Todo se va a cumplir. Entonces es un amén, es una certeza, es una seguridad, es una alabanza para Dios. Por eso, amado amigo, amada amiga, es necesario dar alabanzas al Señor. Es necesario alabar a Dios en todo y por todo, porque Dios no ha venido a cumplir caprichos para nadie, ¿verdad? Él ha venido a dar salvación y vida eterna primeramente. En 2 Pedro, ¿verdad? En el capítulo 3, dice 18, antes bien, creced en la gracia y el conocimiento de nuestro Señor y Salvador Jesucristo. A Él, dice, termina con una alabanza, a Él sea gloria ahora y hasta el día de la eternidad. Amén. Mire qué maravilloso, qué maravilloso. Por eso, amado amigo, amada amiga, es necesario siempre dar alabanzas al Señor. Nosotros casi siempre vivimos pidiéndole una cosa, pidiéndole otra cosa, pidiéndole salud, pidiéndole que nos saque de las deudas, que nos ayude con nuestros problemas. Y sí, está bien, claro, para eso está el Señor. Dice que Él inclina su oído, ¿verdad?, a todo aquel que clama, pero al que clama en espíritu y en verdad, aquel que realmente le clama al Señor y recibe la respuesta de parte de Dios. Pero nos es necesario también ser agradecidos. ¿Y cómo podemos darle agradecimiento a nuestro Dios? Primeramente dando alabanzas, y alabanzas no solamente de labios, sino alabanzas de corazón y también de acciones, ¿verdad? Porque eso es lo que agrada al Señor. Y dice la Escritura en Hebreos 13:25, la gracia sea con todos vosotros. ¿La gracia de quién? La gracia de nuestro amado Dios. Romanos 16:27 dice, al único y sabio Dios sea gloria mediante Jesucristo para siempre. Amén. Otra alabanza en Romanos. Y así cada carta que el apóstol Pablo escribe siempre termina dando gracias, dando honra, dando gloria. Pedro, el apóstol Pedro, el apóstol Santiago, el apóstol Judas, todos terminan dándole gracias al Señor, dándole alabanza al único y verdadero Dios, ¿verdad?, a nuestro Salvador, al que nos llevará con Él en aquel día, ¿verdad? Incluso en el Antiguo Testamento, como hablaba también en Salmo 150, el último versículo y el último Salmo, ¿verdad?, 150, versículo 6, todo lo que respira dice, alabe a Jehová, dice, aleluya, dice, así termina con... ¿Cómo? Con alabanza, porque todo tiene que ser con alabanza para nuestro Dios. Pero no nos acostumbremos siempre a solamente pedir, pedir y pedir. No, para estar realmente en una buena relación con Dios, hay que darle alabanza. Dice la misma Escritura que demos gracias en todo y por todo, dice, porque esta es la voluntad de nuestro amado Dios. Amado amigo, amada amiga, dele honra y gloria a Dios. Dele honra y gloria a Dios, ¿por qué? Porque un día Él nos llevará a su presencia. En segunda, bueno, incluso aún pues, aunque la vista de estos hombres de fe, aunque tuvieron muchos problemas, pero siempre estuvieron firmes en Dios. No se limitaron solamente a creer que Dios les ayudaría a salir victorioso de los problemas que vivirían en este mundo, sino que también ellos estaban seguros, muy seguros de que un día el Señor les iba a llevar con Él. Por eso, amado amigo, amada amiga, es necesario dar alabanzas a Dios. Es necesario no solamente confiar en Dios, sino también darle honra y gloria siempre por todo lo que esté sucediendo, no lamentándonos de cómo está la situación, sino esperando en su provisión, esperando en que Él es el que cambia los tiempos, en que Él es el que cambia nuestros días. Por eso la palabra de Dios es bien clara. Job, mire, en los últimos capítulos del libro de Job, después de que habla de toda la desgracia que él vivió, de cómo lo acusaron y todo eso, aún así, Job, al final Dios le dio muchos años, 140 años vivió después, y Job termina viejo, lleno de días, viendo hasta su cuarta generación. Pero antes de eso, él dijo, ¿verdad?, en Job capítulo 19, versículos 26 y 27, y después de deshecha esta mi piel, en mi carne he de ver a Dios, al cual veré por mí mismo, y mis ojos lo verán, y no otro, aunque mi corazón desfallece dentro de mí. Aunque tenía grandes problemas, aún así, él sabía que él iba a ver al Señor. Y eso es lo maravilloso, tener la certeza de la salvación, la certeza de la vida eterna. Aunque él me matare, en él esperaré, también decía Job. ¿Por qué? Porque sabía que le iba a ver. Por eso dice, y después de deshecha está mi piel, en mi carne he de ver a Dios. ¡Qué maravilloso! Por eso, amado amigo, amada amiga, el fin de todas las cosas no es que el Señor nos quita la vida en este mundo, la persona se muere de este mundo y desaparece de este mundo y ahí se acabó todo. No, ahí es un nuevo comienzo, un nuevo comienzo, ya sea en la presencia de nuestro amado Señor, con nuestro amado Señor Jesucristo, o en el mismo infierno. Por eso, amado amigo, amada amiga, nos es necesario darle alabanza, darle honra y gloria a nuestro amado Dios. Por eso el apóstol Pablo al final también escribe, ¿verdad?, en segunda carta a Timoteo, he peleado la buena batalla, he acabado la carrera, he guardado la fe, por lo demás me está guardada la corona de justicia, la cual me dará el Señor juez justo en aquel día, y no solo a mí, sino también a todos los que aman su venida. Amado amigo, amada amiga, recibe a Cristo. Recibe a Cristo, ¿por qué? Porque Cristo pronto viene, Cristo pronto viene. Prepárate, amado amigo, amada amiga, porque Cristo viene pronto. Que Dios les bendiga a todos y será hasta la próxima, si así Dios nos lo permite. Que Dios les bendiga a todos.
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Que Dios le bendiga a toda nuestra audiencia. Gracias por estar escuchando Radio Pastor, donde sea que usted esté escuchando esta emisora. Que Dios le esté bendiciendo grande y poderosamente. 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

0: Amén.
1: Gloria a Dios. Aleluya. Bendito sea el nombre de nuestro Dios. Gloria a Cristo Jesús. Aleluya. Bendiciones, bendiciones, amado hermano y amigo, allí donde se encuentra en este precioso día, con un corazón agradecido, deleitado con nuestro Dios, porque Él ha sido más que bueno con cada uno de nosotros. Dios le bendiga en cualquier parte del país, del mundo entero, allí donde se encuentra en este precioso día. Damos honra y gloria a nuestro Dios, porque Él ha sido más que bueno. Bendito Dios, a Él sea toda la gloria y toda la honra. Nos deleitamos con esas preciosas alabanzas que quebrantan, que llenan nuestras vidas. Más allá del universo, allá donde está mi amado hermano, nuestro Dios, el que merece honra y gloria, toda alabanza, toda adoración. Una alabanza muy hermosa, bendito Dios. Y escuchábamos allí la del Mar Rojo, una alabanza muy hermosa también, aleluya. Dios bendiga a los hermanos ahí en cabina de radio, a cada uno por nombre en este precioso día. Allí donde está deleitándose con nosotros en todo el país, El Salvador, nos escuchan por medio de Radio Pastor, por medio de Radio Voz Evangélica, por medio de Internet, Facebook, Dios le bendiga grandemente. En cualquier parte del país, ahí en Guatemala, en otros países, México, Estados Unidos, ahí donde nos escuchan, en Honduras, Nicaragua, Ecuador, Venezuela, Brasil. Sigamos orando unos por otros, por estas naciones que están pasando situaciones difíciles. Países que son perseguidos, están pasando situaciones tremendas. Países que están en guerra. Usted y yo, Dios ha tenido misericordia, que podemos dormir tranquilos, comer tranquilos, estar en paz con nuestra familia, valoremos, disfrutemos, porque hasta aquí podemos decir, Ebenecer, hasta aquí nos ha ayudado Jehová. Sigamos orando, clamando, Dios tenga misericordia de cada uno de nosotros. El día de hoy vamos a leer una hermosa palabra de Dios que Dios ha puesto en mi corazón. Hemos estado orando por esta palabra. Y así como Dios ha hablado a mi vida, yo lo creo con todo mi corazón que Dios va a hablar también a su vida en este precioso día. Hay una hermosa palabra para cada uno de nosotros. Siempre Él abra tiempo, mi amado hermano, a nuestras vidas. Siempre trae palabra que nos alienta, nos fortalece, nos exhorta, nos habla con amor. Dios bendiga cada ministerio, cada pastor, cada evangelista. Sigamos hacia adelante, es la orden del Señor. Cada guerrero, guerrera que me escuche en este precioso día. Sigamos hacia adelante viendo el blanco que es Cristo. El día de hoy queremos dar un tiempo. Tenemos por acá a la hermana Belencita, una niña de 14 años que sega a Dios glorificándose en la vida de los jóvenes. Jóvenes fuertes y valientes. Y ella quiere leer una preciosa palabra en este precioso día. Y luego vamos a continuar leyendo una palabra que Dios nos ha dado. Y yo sé que Dios va a hablar a nuestras vidas. Dejamos el tiempo en esta preciosa hora con mi hermana Belén, que trae una preciosa palabra. Adelante, hermana Belén.
2: Dios le bendiga. Vamos a leer en Josué 1:7. La palabra de Dios se le agarró del Padre, el Hijo y el Espíritu Santo de Dios y dice: solamente esfuérzate y sé muy valiente para que cualquiera te haga hacer conforme a toda la ley que mi siervo Moisés te mandó. No te apartes de ella ni a diestra ni a siniestra, para que seas prosperado en todas las cosas que emprendas. Nunca se aparte de tu boca este libro de la ley, sino que de día y de noche meditarás en ella, para que guardes y hagas conforme a todo lo que en él está escrito, porque entonces harás prosperar tu camino y todo te saldrá bien. Mira que te mando que te esfuerces y sea muy valiente. No temas ni desmayes, porque Jehová tu Dios estará contigo donde quiera que tú vayas. Amén.
0: Amén, aleluya. Qué hermosa palabra, bendito Dios. Solamente esfuérzate y sé muy valiente. Mire qué hermosa palabra, bendito Dios. Nunca se apartará de tu boca este libro de la ley. Mira que te mando que te esfuerces y sea valiente. Bendito sea nuestro Dios. Hoy en este día, mi amado hermano, Dios me ha dado una palabra que ha quebrantado mi corazón, ha hablado a mi vida primeramente. Y quiero compartir esta palabra hermosa. La semana pasada le decía, Dios me ha dado una palabra que estamos orándole al Señor. Y vamos a tratar de ser breves para tomar un tiempo de oración. Y vamos a hablar esta preciosa palabra conforme Dios ha puesto en mi corazón y ha hablado a mi vida. Porque así como ha quebrantado mi vida, yo sé que va a quebrantar su corazón en este día y va a hablar Dios a su vida. Y yo quiero decirle en este día hermoso que Dios nunca se equivoca. Dios siempre está con usted y conmigo. Dice la preciosa palabra, mi amado hermano. Vamos a estar leyendo en Éxodo 13, vamos a leer, mi amado hermano, Éxodo 13, del 21 al 22, del 21 y el 22, lo que dice la preciosa palabra del Señor. Es una palabra muy hermosa, mi amado hermano, que usted puede leer también ahí en casita. De este pueblo de Dios, que Dios tenía grandes cosas, victorias grandes, como lo tiene con usted y conmigo. Lo leemos honrando al Padre, al Hijo y al Espíritu Santo de Dios, y dice de la siguiente manera: y Jehová iba delante de ellos de día en una columna de nube para guiarlos por el camino, y de noche en una columna de fuego para alumbrarles a fin de que anduviesen de día y de noche. Y nunca se apartó delante del pueblo la columna de nube de día ni de noche la columna de fuego. Esta hermosa palabra, mi amado hermano, que se le dio al siervo Moisés, dice la palabra del Señor que vino palabra de Jehová a Moisés y le dijo: di a esto, a este pueblo, a los hijos de Israel, y se le habló, mi amado hermano, a Moisés,
1: que hablara a este pueblo, que lo sacara de este lugar. Pero dice la palabra del Señor, mi amado hermano, que luego que Faraón dejó ir al pueblo, Dios lo llevó por el camino de la tierra de los filisteos, que estaba cerca, la tierra que estaba más cerca. Porque dijo Dios, para que no se arrepienta este pueblo cuando vea la guerra y se vuelva a Egipto. Y yo quiero decirle en este precioso día que Dios tiene un propósito grande para usted y para mí. Y en medio de nuestro diario caminar, si usted encomendamos a Dios nuestro camino y Él va con nosotros guiándonos de día y de noche. Como dijo el siervo de Dios, Jehová peleará por vosotros y vosotros estaréis tranquilos, ahí en el 14:14 de Éxodo. Mi amado hermano, leyendo esta hermosa palabra, no fue fácil para Moisés guiar a este pueblo. No fue fácil, mi amado hermano. Él fue atacado, fue criticado. Le reprochaba aquel pueblo. Pero Dios tenía un propósito grande. Y Dios lo lleva, mi amado hermano, y empieza a guiarlos. Y dice la palabra del Señor que Dios estuvo desde el principio con ellos y nunca los dejó solos. Dice mi amado hermano la palabra del Señor que Dios hizo que aquel pueblo rodeara por el camino del desierto, del Mar Rojo. Muchas veces Dios va a permitir tantas cosas en nuestro diario vivir, pero todo tiene un propósito. Pero Dios, mi amado hermano, viene y le habla a Moisés. Que le dijera a aquel pueblo que dieran vuelta en el campamento delante de aquel lugar. Y que acamparan junto al mar. Dice la palabra del Señor que le dice Dios a Moisés: Faraón dirá a los hijos de Israel, encerrados están en aquella tierra. Están encerrados en el desierto. Pero Dios le dice a Moisés, yo endureceré el corazón de Faraón para que los persiga. Mire, mi amado hermano, es que muchas veces no entendemos el propósito de Dios. Muchas veces no entendemos, mi amado hermano, ¿por qué se levantan en contra de ti, de mí, de todo aquel que hace la lucha diario por el Evangelio y trata de agradar a nuestro Dios? Y todo aquel que quiere obedecer, todo aquel que quiere agradar a nuestro Dios, el enemigo se va a levantar. Como no tiene idea. Van a querer sacarte del propósito de Dios.
0: Pero Dios muchas veces permite que los corazones de los que te rodean se endurezcan, te ataquen, te critiquen, levanten falsos, tejen zancadillas, te traicionen, te dicen que te aman, pero mañana te apuñalan, te dicen te odio. ¿Y sabes por qué Dios permite eso? ¿Sabes por qué Dios permite que pases por el desierto? Porque ahí es donde vas a aprender. Ahí es donde vamos a aprender usted y yo a depender de Dios. Y vamos a aprender a conocer quién es Dios en nuestras vidas. Dios endureció el corazón y permitió que este pueblo estuviera en el desierto. Y Faraón dijo, ahí en el desierto se van a sentir encerrados, acorralados y no van a poder y van a regresar. Oh bendito Dios, pero Dios dijo, van a conocer que yo soy Jehová. Van a conocer Faraón y este pueblo va a conocer quién es Dios, quién es Jehová de los ejércitos. Y empezó Faraón a perseguir a aquel pueblo. Mientras Moisés estaba dándoles palabras de aliento, mientras Moisés estaba ahí escuchando cosas negativas, mientras Moisés estaba escuchando a aquellas personas que le decían a Moisés, no había sepulcro allá en Egipto, que no ha sacado para que muramos en el desierto, lo que el pueblo no entendía que era necesario pasar por ahí. Que era necesario. Por eso al principio, mi amado hermano, ahí en el 17 dice que Faraón dejó ir al pueblo y Dios lo llevó, dice, por el camino de la tierra de los filisteos que estaba cerca. Para que no se arrepintiese, dice el pueblo, cuando vea la guerra. Si este pueblo hubiera pasado allí donde hubiera guerra, se hubieran regresado desde el momento. Por eso fue necesario que llegaran a ese lugar donde iban a pasar momentos de aflicción, momentos de angustia. Fue necesario. Pero Moisés sabía en quién había confiado. Y usted y yo tenemos que saber en quién hemos confiado. ¿Quién es el que guía sus pasos cada día? Oh, bendito Dios. Por eso Moisés, mi amado hermano, cuando habló con Dios, él le decía, bendito Dios, ¿sabes quién soy yo? Tú me conoces. Tú dices que vas a mostrar el camino porque debemos de andar. Pero le dijo Moisés, si tu presencia no ha de ir con nosotros, si tu presencia no ha de ir conmigo, no nos saques de aquí. Si tu presencia no ha de ir de conmigo, no me saques de aquí. Que siga tu presencia. Ahí en Éxodo 33:15.
1: Yo no quiero ir sin tu presencia, no va con nosotros. Que sea tu presencia guiándonos. Yo no sé cuál es el desierto que usted está pasando en este día. Yo no sé cuál es la situación que usted está pasando. Pero yo le invito en este día hermoso que usted le diga a nuestro Dios, si tu presencia no ha de ir conmigo, yo no quiero ir a ningún lugar sin tu presencia, mi Dios. Por eso me quebrantó la palabra que leía mi hermana Belencita. Solamente fuérzate y sé muy valiente. Mira que te mando que te fuerces y sea valiente. No temas ni desmayes, porque Jehová tu Dios estará contigo a donde quiera que vayas. Una palabra muy hermosa que se le dio a Josué. Mi siervo Josué, mi siervo Moisés, le dijo Jehová a Josué, mi siervo Moisés ha muerto. Ahora levántate y pasa este Jordán. Pero antes le dijo, esfuérzate. Solamente esfuérzate y sé muy valiente. Nosotros tenemos que creer en esa preciosa palabra. Empezó mi amado hermano Faraón a perseguir este pueblo. Ellos pasaron pruebas en ese desierto. Y cuando acampan a la orilla de aquel mar, allí dijeron, aquí se terminó todo. Ahí empezó todo, aquí terminó todo. Para nosotros, hemos pasado el desierto, hemos pasado dificultades, aflicciones, hambre, angustia, persecuciones, cuánta cosa no había pasado aquel pueblo. Y llegan frente aquí al mar donde no había salida, no había camino, no tenían para dónde. Si regresaban, tendrían que volver a la esclavitud, tenían que volver. Pero empezaron a preguntarle a Moisés y a decirle, Moisés, ¿por qué lo sacaste de allá para morir acá? Muchas veces Dios tiene promesas grandes para usted y para mí, y nos permite tantas cosas, luchas y pruebas, porque quiere enseñarlos. Primeramente, que usted y yo tenemos que depender de Él, y que es Él el que pelea por vosotros, dice la palabra del Señor. No es con nuestras propias fuerzas. Es Él. Pero Moisés dice que le dice aquí al pueblo, no temáis, estad firmes y ved la salvación que Jehová hará con vosotros. Yo le digo a cada uno, a los que me escuchan, no temamos. Permanezcamos firmes. Dios pelea por ti, por mí, y Él no deja avergonzado a su pueblo. Permanezcamos firmes en Dios. Jehová le dijo, hará hoy con vosotros, porque los egipcios que hoy habéis visto, nunca más para siempre lo veréis. Mire qué palabra tan hermosa. Jehová peleará por vosotros y vosotros estaréis tranquilos, dijo Moisés. Y dice la palabra del Señor, ahí en el 14:15 de Éxodos. Entonces Jehová dijo a Moisés, ¿por qué clamas a mí? Di a los hijos de Israel que marchen. Muchas veces Dios ya los ha dado la promesa.
0: Y nosotros solamente tenemos que actuar y seguir hacia adelante y no quedarnos estancados. Si Dios ha hablado que tiene cosas grandes para nosotros, esperemos en Él. No queramos volver hacia atrás. Este pueblo tenía algo grande por enfrente. Tenía promesas grandes de parte de Dios. Y fue sacado de aquel lugar para obtener la victoria. Pero vino la duda. Faltó confianza en Dios y dudaron de lo que Dios iba a hacer. Quizás en medio del camino muchas veces vas a renegar, porque no es fácil estar pasando por el desierto. Pero Dios tiene promesas grandes y lo va a cumplir. Si Él ha dicho que te va a sacar de ahí, lo va a hacer. Y cuando Jehová le dice, Dios le dice a Moisés, di a este pueblo que marche, y tú alza tu vara y extiende tu mano sobre el mar y divídelo. Y entren los hijos de Israel por el medio del mar en seco. Aleluya. Mire qué hermoso. Mire qué hermoso. Es tiempo de avanzar, de continuar y no quedarte estancado. No temas. No temas al faraón. Dios pelea por ti, por mí. No dejes que te intimide, que te estanque. No dejes que te quiera intimidar, acorralar y que vuelvas a servirle. Oh, bendito Dios, yo sé que Dios está hablando en este día. Porque hay muchos que dicen, es que allá en el mundo a mí me iba mejor. Es que allá sirviendo y haciendo esto, yo tenía carro, tenía dinero, tenía casa, tenía todo y ahora estoy sufriendo. Yo tenía todo. Es que el enemigo, mi amado hermano, te va a atacar de diferente manera. Pero reprendido es en el nombre de Jesús en esta preciosa hora. Y si quiere robarte esa victoria y esa bendición que Él tiene, que Dios tiene para ti, para tu vida, sigue peleando por esa hermosa salvación. Sigue peleando por esa victoria grande. No te quedes con los brazos cruzados. No te quedes a medio desierto. Sigue caminando y no mires hacia atrás. No quieras regresar, bendito Dios. El enemigo quiere tenerte acorralado y que regrese, bendito Dios, que regreses allá donde te ofrecen deleite, donde te ofrece placer el mundo, pero te saca del propósito de Dios, te saca de las victorias que Dios tiene para tu vida. Esos deleites van a ser pasajeros. Esa vida cómoda que tenía van a ser pasajeras. No te creas tan grande en decir, es que yo allá tenía esto, mejor me voy a regresar. Pues regrésate a ver cómo te va a ir. Este pueblo renegaba y decía, pero es que allá lo hubiéramos quedado mejor. Malagradecidos somos muchas veces, que Dios los ha sacado del fango, que Dios nos ha sacado de tanta inmundicia, que Dios los ha sacado de tantas cosas que quizás no estuviéramos vivos, no estuviéramos disfrutando a nuestra familia si hubieras seguido en ese camino porque ibas. Seamos agradecidos con nuestro Dios. Recuerda de dónde Dios te sacó. Que no se te olvide dónde estabas. Allá metido en esos vicios donde crees que estuvieras vivo. O estuvieras bajo 9 cuartas, debajo tierra, o estuvieras en una cárcel. ¿De qué te hubiera servido tanta riqueza? ¿De qué te hubiera servido tanta
1: deleites en el mundo. Hoy quizás estás pasando por el desierto, porque Dios lo está permitiendo y es necesario. Pero yo quiero decirte que Dios pelea por ti y por mí. Y Él te va a dar la victoria. Jehová le dijo a Moisés: extiende tu mano sobre el mar, para que las aguas vuelvan sobre los egipcios, sobre sus carros y sobre sus caballerías. Oh, mire qué hermoso es ese es nuestro Dios. Y Moisés extendió su mano sobre el mar, y sus carros y sobre sus caballerías. Oh, mire qué hermoso es ese es nuestro Dios.

medio del mar y volvió las aguas a su lugar y cubrieron aquella caballería, aquellos carros y a los que iban con ellos, al ejército de Faraón que habían entrado en contra del pueblo de Israel. Es que cuando Dios abre un camino, mi amado hermano, oh bendito Dios, no es para todos. Aquí podemos aprender que cuando Dios abrió el camino, abrió el mar, era para el pueblo de Dios. Y donde el pueblo de Dios iba a entrar, no iba a entrar cualquiera, allí no entraba Faraón. Ahí no entraba aquellos que perseguían al pueblo de Dios. Es que la bendición, mi amado hermano, oh bendito Dios, las bendiciones de Dios son grandes. Y no es para todo, no es para cualquiera. Oh bendito Rey, aleluya. Y no quedó ni uno de ellos. Dice la palabra del Señor que Jehová salvó a Israel de la mano de los egipcios. Israel y los egipcios. Israel vio, dice la palabra del Señor, el pueblo vio a los egipcios muertos en la orilla del mar. Dios le permitió que el pueblo ver a sus enemigos derrotados. Pensaron que ya habían terminado todo, que ya estaban vencidos. Y yo quiero decirte, cuando tú piensas que todo está ya perdido, cuando tú piensas que ya no puedes más, si seguimos confiando en Dios, Él va a abrir camino. Él va a abrir camino, porque allí no había camino, allí no había salida para ese pueblo. Pero ahí habían personas, ahí había uno, mi amado hermano, que creía, sabía en quién había creído, y ese era Moisés. Sabía en quién había confiado. Y Dios se glorificó. Y usó a Moisés y le dijo: levanta tu vara. Dile a este pueblo que marche. Y dice la palabra del Señor que aquel pueblo, temía a Jehová y creyeron a Jehová y a Moisés, el siervo de Dios. Cuánta duda y cuánta falta de fe hay hoy en día. Que muchos miran el amor y la misericordia de Dios y no se quieren dar cuenta. En medio del desierto, Dios estuvo con este pueblo y el pueblo de Dios renegaba. Así somos el ser humano, mi amado hermano. Cada día miramos la misericordia de Dios y no queremos reconocer ese amor y esa misericordia que miramos cada día. Y medio lo viene una prueba, mi amado hermano, y decimos: Dios me ha dejado, ¿qué pasó? No es que te ha dejado, es necesario que pases por situaciones de difíciles en tu vida para que aprendas a depender de Dios. Para que aprendamos, mi amado hermano, que Él no los va a dejar solos en ningún momento y que es necesario. Por eso Moisés, mi amado hermano, dice que empezó a cantar. Cuando pasaron el mar, empezó a glorificar a Dios. Y aquel pueblo se dio cuenta que lo que Moisés le decía no era mentira. Y vieron la gloria de Dios. Tú vas a ver la gloria de Dios, pero sé paciente. Esfuérzate, sé valiente. Jehová peleará por vosotros y vosotros estaremos tranquilos. Oh bendito Dios,

se levante quien se levante, siga peleando, siga esperando en Dios. Quizás se te hace muy difícil. Estás pasando por el desierto. Sigue esperando y sigue clamando. No te quedes a medio camino. Dios pelea por ti y por mí. Yo quiero invitarte y donde te encuentras. Yo no sé cuál es el desierto que estás pasando, pero déjame decirte que eso va a pasar. No te vas a quedar a medio desierto. Sigue confiando. Dios tiene promesas grandes para ti. Sigue esperando en Él. Yo quiero invitarte en este día que levantes tu mano y donde te encuentras y le digas, Padre, aquí estoy. Dame fuerzas, aumenta mi fe. En medio de la situación difícil, de la lucha, de la prueba, quizás estoy pasando por el desierto, pero ayúdeme a poder pasar. Ayúdeme a poder obtener la victoria. Y que de día sea usted cuidando de mí como cuidó este pueblo. Que de día usted guiaba a este pueblo, mi Dios. Su palabra que hemos leído dice, Padre eterno, que de día vi una columna de nube para guiarlos por el camino, y de noche vi una columna de fuego para alumbrarles, para que anduvieran de día y noche con esta protección suya. Señor, declaramos a su pueblo en este día que ángeles acampan alrededor, Señor, y usted pelea por vosotros, mi Dios todopoderoso. Aumente la fe, Señor, en este día declaramos fuerzas físicamente, espiritualmente, Señor, para todo el que se une clamando misericordia. Oh, bendito Dios, ayúdenos, Padre, ahí donde se encuentra, Señor, cada familia clamando, Señor, venimos clamando por la familia Murgas, ahí donde se encuentra, Señor, sigue usted dando fortaleza, sanidad, Padre eterno, el que se encuentra enfermo, Señor, sigue usted glorificándose, Padre, allí donde están, Señor, pidiendo protección, Señor amado, bendito Dios, sigue usted guardando, Señor, esa salida, esa entrada, ahí donde se encuentran, Padre, clamando, Señor amado, en este día, Señor, clamamos para la familia Ramos, Señor, sigue usted glorificándose en cada familia, Señor, ahí donde están pasando por procesos difíciles, allí donde están clamando por estos hogares, Señor, restaure estos hogares, Padre eterno, de fuerza, aumente, Señor, la fe, Señor, que puedan seguir creyendo y confiando que es usted el que va, Señor, restaurar estos hogares. Reprendemos todo divorcio, toda separación, todo pleito, bendito Dios, todo lo que quiera ponerse en contra de esos hogares, Señor, en el nombre de Jesús, venimos declarando victoria. Allí donde está, Señor, ese diagnóstico médico, Padre, y donde está, Señor, ese diagnóstico, bendito Dios, de diabetes, azúcar, sigue usted limpiando esa sangre en el nombre de Jesús, quitando todo colesterol, triglicéridos, Señor, limpia, Padre, en esta hora toda arteria tapada, Señor, ahí en el corazón, fortalezca, Señor, sigue usted limpiando esos pulmones, mi Dios todopoderoso, quitando toda debilidad, todo dolor en ese cerebro, Padre amado, sigue usted, Señor, glorificándose, Padre eterno, poniendo su mano preciosa, ahí donde está ese dolor, en esa frente, en esos sentidos, en ese problema nasal, Señor, sigue usted limpiando, limpia esos oídos, Señor, esa vista, sigue usted fortaleciendo, Padre eterno, allí donde esté ese dolor en esa garganta, sigue usted dando sanidad en el nombre de Jesús. Allí donde esté ese dolor en ese vientre, Señor, ese diagnóstico, Padre, estos exámenes, Señor, sigue usted glorificándose, Padre eterno, sigue usted sanando, Padre, allí donde esté ese problema de próstata, Padre, allí donde esté este problema de colon, Señor,
Ahí donde esté ese problema, en esa matriz, en esos ovarios, se usted limpiando, quitando todo cáncer, todo quisque, Señor, todo tumor, Señor, en el nombre de Jesús, se usted poniendo su mano preciosa, porque el tiempo de los milagros continúa, Padre amado. Se usted poniendo su mano preciosa, ahí donde está, Señor, ese problema, en esos tendones, en esos huesos, Señor, nervios ciáticos, se usted dando sanidad en el nombre de Jesús. Ahí nos encuentra, Señor, familia González, sea usted dando sanidad, Padre eterno, sea usted protegiendo esa familia, Señor, familia Martínez, ahí nos encuentra mi hermana Sonia, sea usted glorificándose en estos exámenes, Señor amado, ahí nos encuentran, Señor eterno, en esta hora, Padre, clamando, Señor, por esos exámenes, sea usted, Señor, glorificándose, Señor, en Glendi, Padre, ayúdele, bendito Dios, por Eliseo, clamamos, Señor, ahí donde se encuentra, Padre, restaure ese hogar, Señor, ayúdele, Padre, a seguir confiando que usted le va a dar la victoria, Señor, clamamos por Delia, Señor, por sanidad, Señor, ahí donde se encuentra, Padre eterno, Joaquín, sea usted, ayudándole, familia Reyes, Señor, oh, bendito Dios, guarde, Señor, ahí donde se encuentra Delia, Señor, familia Tobar, Señor, donde se encuentra familia Dubón, Señor, Karina, Padre, ahí donde están en esos hospitales, clamamos por mi hermana Lizeta, ahí donde se encuentra, declaramos sanidad en el nombre de Jesús, Señor amado, bendito Dios. Hermana Gladys, Señor Linares, Padre, ahí donde se encuentra, sea usted glorificándose, Padre, sea usted dando sanidad, Señor, en esta hora, Padre eterno, sea usted glorificándose, Señor, en cada vida, Señor amado, ahí donde se encuentra mi hermana Elizabeth, Señor, ahí donde se encuentran sus hijos, Padre, esta familia, clamando por sus hijos, mi hermana Rebeca, Señor, sea usted dando sanidad en esos riñones, Padre, sea usted protegiendo cada familia, Señor, y dándole la victoria. Gloria, Señor, gracias, bendito Dios, porque usted ha sido más que bueno y creemos y confiamos que usted va a hacer cosas grandes y maravillosas, mi Dios. Gracias, bendito Rey, aleluya. Damos gracias a nuestro Dios, mi amado hermano, y seguiremos orando por esas peticiones. Y recuerde que Jehová peleará por vosotros y vosotros estaremos tranquilos. Seamos fuertes y valientes. Cristo viene pronto, les amamos y adelante es la orden del Señor. Dios le bendiga.

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3: 2:30 p.m.
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0: Todos y todas, muy buenas tardes. Buenas tardes, ¿qué tal? ¿Cómo están? Dios les bendiga. Sean bienvenidos a su programa Niños Agradecidos, un espacio especial para los pequeños del hogar. Ya 15 de julio del año 2026, damos gracias a Dios por un día más, una nueva oportunidad, nuevas son sus misericordias. Así que estamos listos, Dios bendiga la vida de nuestros niños. Jeremías Isaí Mejía y Leonel Eduardo Mejía. Este día no pudieron hacerse presente a cabinas de Radio Pastor, pero acá estamos nosotros para poder servir a Dios y a cada uno de ustedes. Así también pedimos de sus oraciones para nuestros niños, que sea Dios dando esta pronta recuperación en su salud, que pronto nuevamente los podamos tener acá con nosotros. Dios bendiga a mi hermana Alicia de Mejía, su niña y a toda su familia. Así que están las líneas totalmente habilitadas, 2415-1436 y nuestro WhatsApp 7657-6093. Papá, mamá, préstele el teléfono al niño, a la niña, para que pueda pedir su canto favorito. Recordar, esta hora vamos con cantos infantiles, así que igual usted, que ya pues ya nos pasamos de cierta edad, también a pedir cantos infantiles. Así que no importa la edad, así que estamos listos. Si usted desea escuchar un canto, pues estamos listos. Llámenos 2415-1436 o al WhatsApp 7657-6093. Vamos a escuchar por acá. Vamos a escuchar, Dios mío, se me fue esto. Permítame, vamos a escuchar.
1: Mañanita.
0: Amén.
1: No sé si me puede poner la alabanza en un barquito muy chiquitito.
0: En un barquito. Claro que sí, con mucho gusto. En un barquito. Que vamos a escuchar. Bueno, saber si querrá la versión de Viper o la versión del niño. Ahí me confirma. Bueno, Dios bendiga la vida de nuestros pequeñitos. Gracias por estar en nuestra sintonía. Vamos a escuchar otra nota de voz que tenemos por acá.
2: Dios le bendiga, hermana Diana. Amén. Quiero enviar un saludo para usted Sujei. Y para todos los niños que están escuchando esta radio.
0: Amén.
2: Quiero que me complazca con una alabanza.
0: ¿Sí?
2: Con Noé, soy Sujei.
0: Con
2: que
0: Noé.
2: El Señor le bendiga.
0: Saludos, Sujei. Dios te bendiga mucho. Dios bendiga la vida de nuestra princesa Sujei. Por ahí tuve la dicha de poder conocerla. Vamos a escuchar otra nota de voz.
3: La versión del niño.
0: Ah, la versión del niño.
3: Saludame a la iglesia apostólica Yesuna y el pastor Enrique.
0: Saludos.
3: Soy muy buena Andrés Alonso.
0: Saludos. Qué rápido digo el nombre, Dios mío. Bueno, saluditos ahí al niño que se comunicaba con nosotros. Por acá ya le tenemos el canto, entonces, en la versión del niño. Bueno, continuamos. 24, Dios mío, me había quedado el otro número. 7657-6093. Cuéntenme qué tal, cómo están. Ya fueron a la escuela, cómo les fue. ¿Cómo van con las materias? ¿Van a pasar grado o no? A ver, cuéntenme. Vamos a escuchar por acá.
4: Ya le dije, hermana Diana.
0: Amén, ya le dije.
4: Con un cantito.
0: ¿Sí?
4: El caracolito.
0: El caracolito.
4: Me saludas así a Catuta. Bendiciones.
0: Saludos, Jaciel. Dios te bendiga. El caracolito. Espéreme que me ha perdido el canto. Bueno, por acá lo tenemos ya. Saluditos a la niña que por ahí se comunicaba con nosotros.
5: Soy Rubén Andrés Alonso Villalta.
0: Rubén Andrés, ahora sí.
5: Saludos
0: te
5: entendí. Saludos al pastor Enrique Villalta.
0: Saludos al pastor Enrique Villalta. Saludos también para Benjamín. Saludos a todos los niños. ¿Dónde están los niños de Aguachapán? ¿Dónde está Byron? ¿Dónde está Michelle? ¿Dónde están nuestros niños? ¿Dónde está Mateo? Dios bendiga la vida de nuestros pequeñitos. Dios bendiga también nuestros niños, directores del programa, Jeremías Isaí Mejía, Leonel Eduardo Mejía, directores de este programa. Sea Dios bendiciendo sus vidas y dando esa pronta recuperación en su salud, que pronto puedan estar con nosotros acá en cabinas de radio. Bueno, Dios bendiga la vida de nuestros niños, papá, mamá. Las líneas están totalmente habilitadas, 24-15-14-36, y nuestro WhatsApp 76-57-60-93. Dios bendiga también los que nos sintonizan a través de nuestra página de internet en el www.radiopastorelsalvador.org. Así también usted nos puede escuchar a través de la aplicación de TuneIn Radio o la Simple Radio. Hay otras, ¿verdad? Ahí donde usted desde cualquier parte del mundo puede sintonizar Radio Pastor, transmitiendo desde Santa Ana, El Salvador, para todo el mundo en el 97.3, ya pronto en la nueva frecuencia 102.1 FM. Pendientes por ahí, anótenlo. Igual nuestros hermanos que nos visitan acá en cabinas de radio, siempre recordar, ¿verdad? Siempre estamos en las mismas instalaciones. Sí ha habido un cambio en la fachada. No se me va a ir para otro lado, por favor. No se me va a ir para otro lado. Así que acá mismo estamos ubicados. Ahora el portón es de color negro, así que no se me vaya a ir para otro lado. Dice por acá, vamos a escuchar. ¡Ay, qué lindo! En su lenguaje de bebé nos dice: soy Alexis Mateo. Me saluda mi abuela Esperanza. Le escuchamos desde Chalchuapa. Saludos, Alexis Mateo. Qué bonito poder escuchar a nuestros niños. Ay, qué bonitos, qué lindos. Dios bendiga a nuestros príncipes y nuestras princesas del hogar, nuestros pequeños que siempre nos alegran la casa. Así también hacen destrozos, ¿verdad? Pero qué bendición, qué bendición. Saludos a todos los niños del hogar, saluditos. También a su papá, su mamá, que todos los días lo alista para llevarlo a la iglesia. ¡Qué bonito! Yo me acuerdo cuando yo estaba pequeñita, nos llevaban a la iglesia a uno, hasta el manto le ponían a uno. ¡Qué bonito! Y uno con las niñas por ahí pasaba a cantar una alabanza. ¡Qué bonito! Dice por acá, cantito el conejito. Ya decía yo, le faltaba el canto. El conejito, con mucho gusto vamos a complacer a Alexis Mateo. Dios bendiga la vida de nuestros niños. Ya tenemos acá el canto, el conejito, a cargo de Francisco Orantes. El conejito, perfecto. A ver, otro niño, otra niña que se reporte. Vamos a escuchar otro niño, dice por acá. Bueno, gracias a cada uno por su fiel sintonía. Este es su programa Niños Agradecidos. ¿Cuántos están agradecidos con Dios? A ver, niño, niño, usted ya le dio gracias a Dios por un día más. A ver, un examen de su conciencia. Ya le dio gracias a Dios. Le dio gracias a Dios por la comida. A ver, ya le dio gracias a Dios por su vestuario, por su casita. Ya le dio gracias a Dios por su mamá, su papá. A ver, ¿será o no será? Vamos a escuchar.
6: Hermana, hola. Yo le bendiga.
0: Dios te
6: bendiga. Son Denis González.
0: ¡Denis!
6: Me compraste como el pomerito. Que le bendiga.
0: Ay, no le entendí el canto. Lo voy a volver a escuchar. Vamos a escuchar otra vez.
6: Hermana, yo le bendiga.
0: Amén.
6: Son Denis González.
0: Denis.
6: Me compraste como el pomerito. Que le bendiga.
0: Ay, no le entendí el canto. Dios mío, tradúzcanme. Ay, no. Dios bendiga la vida de Denis. Dios bendiga a nuestro niño ahí, precioso. Dios bendiga a nuestros pequeñitos. ¿Cuál dice? Ah, el bomberito. Aquí me están ayudando, el bomberito. Ah, vaya. Con mucho gusto vamos a estarle complaciendo con el bomberito. Ahora acá lo tenemos listo ya. Ya tenemos listo. Gracias, hermana. Dios bendiga la vida de nuestros niños, Jeremías Isaí Mejía, siempre los confundo. Y la vida de Leonel Eduardo Mejía, directores de este programa Niños Agradecidos. Muy bien, nos vamos ya con las complacencias. Si usted desea escuchar un canto, pues llámeme, escríbame. Y yo por acá voy a estar pendientes. Así que a gozarse en la presencia del Señor. Nos vamos a quedar con El Barquito, complaciendo ahí a nuestro niño. ¿Cómo se llamaba el niño? Ya no me acuerdo. Es el que saludaba al hermano Enrique Villalta. Pero Dios bendiga al niño que solicitaba este cantito. Esto es Niños Agradecidos, acá en Radio Pastor, la voz del amado.

0: ¡Qué bonito día! Este es el día que hizo Jehová, y me gozaré y me alegraré en él. Gracias, Jesús, porque me has dado unos padres que me aman y que me enseñan tu palabra. Me has dado una hermanita que, aunque a veces me hace enojar, la sigo queriendo mucho.
1: Gracias, yo también te quiero mucho, hermanito.
0: También te doy gracias por nuestro hogar y por la comida que pones en nuestra mesa, por los juguetes que me diste este año. ¡Oh, sí! También por este traje de vaquerito, ¡hijo!
2: Oye, vaquerito, ¿ya limpiaste tu cuarto?
0: Sí, mamá, ya voy. Psst, psst. ¿Quién? ¿Quién es? ¿Quién anda por ahí?
3: Soy yo. ¿No te acuerdas? Yo no le hago caso a mis mayores. Me gusta gritar. No puedo estar tranquilo. Y le doy muchos dolores de cabeza a la gente, especialmente a los padres.
0: ¿Quién eres?
3: Algunos dicen que destruyo familias y hogares, pero creo que exageran. Unos me han puesto el sobrenombre travieso, pero mi primer nombre es Rebelión y mi apellido es Desobediencia.
0: ¿Y qué haces aquí?
3: Bueno, escuché que tu mamá te mandaba a limpiar el cuarto. ¡Qué aburrido, man! ¿Por qué mejor no te pones a jugar Indians and Cowboys con tus amiguitos? ¡Eso sí será divertido! ¡Olvídate de tu mamá!
0: No, no, yo no voy a ser un niño desobediente.
3: Mira, mira, ya tienes tiempo que no has sido rebelde. ¡Hazlo hoy, nomás hoy! Y si se enoja tu madrecita, ¿qué importa? Si te castiga, eso es lo de menos. Mañana será otro día. Ándale, ándale.
0: No, no, yo soy un hijo de Dios y un vaquerito de Jesús. Y no quiero que me castiguen. Yo quiero tener un día feliz y alegre. Y si obedezco a mis padres, seré feliz. Porque la Biblia dice, si obedezco a mi madre y a mi padre, me irá bien en la vida. Así que vete, vámonos
3: no,
0: de aquí.
3: ¡No, no puedes!
0: ¡Órale, Scram! ¡No te necesito!
3: ¡No, no hagas!
0: Ahora voy a limpiar mi cuarto porque soy un vaquerito de Jesús.
3: ¡No!

0: todas formas, no, no, no, no, no.
1: Dios le bendiga, hermana. Me llamo Stephanie Raquel Hernández Ortiz. Quiero que me pongan el oso.
0: No, no, y no las aprendió.
2: A ver, osito, ¿qué palabras podemos decir con la letra O?
3: Con la O.
2: Sí, con la O.
3: Con la O.
4: No me regañes, mamá.
2: Osito, me lo tenés.

0: no, no, no, y no las aprendió.
1: Muy bien, osito. Si quieres aprender las vocales y ser muy inteligente, debes repetir con el maestro en la

0: mamá de mi mamá.
1: Abuela.
0: El papá de mi mamá.
1: Abuelo.
0: La mamá de mi papá.
1: Abuela.
0: El papá de mi papá.
1: Abuelo.
0: Cocina muy bien.
1: Abuela.
0: Salimos a pasear.
1: Abuelo.
0: Me hace regalos.
1: Abuela.

0: ¡Soldado Dipper!
1: ¡Presente, mi capitán!
0: ¿Usted anda a caballo?
1: ¡No, mi capitán!
0: ¿Anda en avión?
1: ¡No, mi capitán!
0: ¿Está en la infantería?
1: ¡No, mi capitán!
0: Entonces, ¿de qué soldado me habla, Dipper?
1: ¡Soy un soldado de Jesús!
0: ¡Muy bien, entonces!

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0: 3 de la tarde con 30 minutos.
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0: ahí.
1: ¿Qué le dijo?
2: Zaqueo, date prisa y desciende, que a tu casa voy a ir, que a tu casa voy a ir.
1: Entonces Zaqueo, puesto en pie, dijo a Jesús:
2: he aquí, la mitad de mis bienes doy a los pobres, y si en algo he defraudado a alguien, lo devuelvo a él cuadruplicado.

0: Dios les bendiga, hermanos. Doy gracias al Señor porque en este momento Él me permite poder saludarlos. Primeramente le doy gracias a Dios y también a mi hermana Zulma. Que Dios la bendiga, que Dios la guarde, la proteja donde quiera que ella esté. Que gracias porque nos permite ella, obedeciendo a Dios, los permite que podamos hablar de su palabra, no sabemos, pero con humildad lo hacemos en la misericordia de Dios por leer la palabra. Porque hablar de mi Dios no es cualquier cosa, hermano. Y también saludo a la audiencia de Radio Pastor, a todos, hermanitos, niños, ancianos, jóvenes, a donde estén, los saludo en el nombre del Señor. Un saludo a todos mis hermanos y también al director de esta radio, que es mi hermano Toniel, que Dios lo bendiga. Dios bendiga a cada locutor, locutora que trabajan allí y cada programador que llega, pastor, programador, que Dios lo bendiga grande y poderosamente en esta hora. Y vamos a leer su palabra en Colosenses, hermano, 3, del 12 al 14. Vamos a leer la palabra del Señor en el nombre del Padre, en el nombre del Hijo y su Santo Espíritu. Vestidos, pues, como escogidos de Dios, santos y amados de entrañable misericordia, de benignidad, de humildad, de mansedumbre, de paciencia, soportándoos unos a otros y perdonándoos unos a otros. Si alguno tuviese queja contra otro, de la manera que Dios os perdonó, así también hacedlo vosotros. Y sobre todas estas cosas, vestidos de amor, que es el vínculo perfecto. Le voy a leer el 15. Y la paz de Dios gobierne en vuestros corazones, a la que así mismo fuisteis llamado en un solo cuerpo, y sed agradecido. Gracias, Señor, por esta palabra que usted me ha permitido leerla, Señor. Dios mío, poderoso, maravilloso, me presento delante de usted, Señor. Apárteme, Padre, de este lugar, Señor Jesús, poderoso Rey, que no sea yo hablando, que sea su Espíritu Santo, Señor, en obediencia a usted lo hacemos, Padre. No somos predicadores, Señor, nada más leemos su palabra, y que en su divina misericordia darle una pequeña, Padre Santo, introducción, Señor. Por favor, Espíritu Santo, que sea usted hablando, Padre, y que usted abramos nuestra boca, Señor, y usted va a hablar en labios prestados, Padre, en bocas prestadas, y aquí estamos, Señor, yo no puedo, pero en su divina misericordia, Señor, usted respalda su palabra. Usted no me respalda a mí, Señor, Espíritu Santo, usted respalda su palabra. Hable a su pueblo en lo donde hay necesidad. Quizás una palabra, a un hermanito va a llegar esta palabra, Señor, y va a ser de grande consuelo, Padre. Dios mío, le pido por mi hermana Zulma que la fortalezca, la ayude, Señor. Guarda al Espíritu Santo, protégela cada día, cada instante, cada momento. Si está estorbadita de salud, sánela, Señor. Queme todo estorbo del enemigo, Padre. Todo dardo, Padre. Apague los dardos del juego del maligno, Padre. Apáguelo, Señor, en el aire antes de que caigan a su sierva, Padre. Acorace a su pueblo, Padre, de Radio Pastor, Señor. Esa audiencia que está escuchando, Padre amado. Oh, Dios mío, donde hay una necesidad, llega, Padre. Y consuela al que está triste. Consuele, Padre amado, al que está cansado, al que está atribulado, el que ya no tiene fuerza. Señor, el que ya dice ya no puedo, Señor, llegue y levántelo, Padre, levántelo, Señor Jesús, dele su mano, agárrelo, porque si ellos se agarran, se sueltan, Señor, pero si usted los agarra, no se sueltan, Padre amado. Fortalezca al anciano, fortalezca aquel ancianito, Padre bendito, ahí donde está, consuélelo, que la palabra, Padre, de Radio Pastor, Señor, es la iglesia del aire, Señor Jesús. Oh, Dios mío amado, llegue donde hay necesidad, donde está un triste, consuélelo. Ya perdido un familiar, consuélelo, Padre Celestial, oh Dios de gloria. Gracias, papá, oh Dios mío, maravilloso y poderoso. Para usted no hay nada imposible, Señor. Donde hay necesidad de sanidad, sane al enfermo, sane al afligido, al que está, Padre, desconsolado, consuélelo, Señor, el que ha perdido un familiar. Llene ese vacío, Señor, porque ese nadie lo puede llenar, solo usted, Señor. Ponga esa paz en ese corazón, donde está un anciano quizás siendo maltratado, Padre, un hijo, Señor, bendito y alabado sea uno, su nombre para siempre. Lleve paz y consuelo, Señor, porque a veces uno se siente triste y el único consuelo es usted. ¿Cuántas veces usted nos ha consolado por medio de una palabra que ha dado en la radio, Señor? Porque esa es la iglesia del aire, Padre Celestial, oh Dios de gloria. Gracias, papá, gracias, Hijo y Espíritu Santo. Amén, aleluya. Aquí dice su palabra, hermanos, que de vestidos, pues, dice, como escogidos de Dios, dice, santo y amado, en extrañable misericordia de benignidad, dice. ¿Qué quiere decir el Señor? Que nos vistamos, hermanos, vestidos, dice, pues, como escogidos. Que los vistamos, hermanos, porque no somos cualquier cosa. Quizás vestidos, hermanos, como escogidos de la fe, de la paz, de la paciencia, de la mansedumbre, y vestidos como hijos de Dios, hermano. ¿Cómo yo voy a reflejar que soy hijo de Dios? En muchas maneras, hermano. Entonces Él nos quiere que seamos diferentes, transformados, cambiados, porque un siervo de Dios va a reflejar que es un hijo de Dios y vestido, dice, pues, de, como escogido. Vistamos, hermanos, como escogidos de Dios. De Dios, dice, santos y amados en extrañable misericordia de benignidad. Nosotros tenemos que ser misericordiosos, hermano, porque si yo no tengo misericordia para mi hermano, para el amigo, para quien sea, hermano, no somos hijos de Dios, hermano, porque nosotros no podemos ser déspotas, tenemos que ser amables, tenemos que ser como hijos de Dios, pues que tengamos que ser, hermanos, que seamos amables, que seamos pasivos, hermanos, que seamos, que reconozcamos a aquel que está al lado, que está ahí necesitando una palabra de aliento, lleguemos y consolémoslo, comportémoslo como siervos de Dios, hermanos, no nos comportemos como si no somos hijos de Dios, como que no hemos reconocido que Él es nuestro Padre, que sin Él nada somos, y entonces que Él vino un día, murió en la cruz del Calvario por mí, por usted, hermano, oh Dios mío amado, por usted, por cada uno de ustedes, y en el nombre de Jesús hagamos la voluntad de Dios, hagamos esa voluntad que Dios quiere que hagamos, que obedezcamos su palabra. ¿Qué dice su palabra? Ahí hallemos palabras de aliento, hermano, en la Biblia vamos a hallar palabras de aliento, en la Biblia le va a enseñar a usted cómo caminar, en la Biblia me va a enseñar a mí, porque esa es la profecía más perfecta que hay, que es la palabra de Dios. Cuando usted quiera saber algo, pregúntele a Dios y lea la palabra, hermano. Cuando usted la lea, yo voy a dar palabra de aliento. A veces hay personas que le están diciendo, haga esto, hermano, es referente, ¿verdad?, a la palabra de Dios. Suponer a la señal, ¿verdad?, de potestad que el Señor nos ha dado. Porque dice que para orar y profetizar, hermano, tenemos que usar la señal. Entonces, y si no la usamos, es algo hermoso, hermano, pero eso no nos va a salvar ni los va a condenar, no voy a hablar de eso, ¿verdad? Pero lo que les quiero decir es que las iglesias tienen ellos ese reglamento, vamos a decir así, de la palabra de Dios, porque no es palabra de hombre, sino de Dios. Muchas iglesias, hermanos, usaban la señal, pero ya no la usan. Pero hay hermanas que le dicen, hermana, ¿puede usar la señal? No, dice yo, no. De repente usted ve que hermanita que usó la señal, ¿por qué? Porque Dios le habló por medio de su palabra. Si a veces uno les dice, no obedecen, ¿verdad? Pero por medio de la palabra, si son, porque yo digo una cosa, hermano, si yo no soy obediente al hermano que veo, como al pastor, ¿verdad?, que nos está puesto el Señor, el ángel de la iglesia que le ha puesto, si yo no soy obediente a él, ¿cómo voy a ser obediente a Dios que no lo veo, hermano? Y a veces nos sorprende, de repente la hermanita ya usó la señal. Ese es un aparente, ¿verdad? Y entonces, porque tener, porque qué hermoso es, hermano. Allá en las iglesias a veces los hermanos que no la usan, ya no vemos si son cristianos o no son, hermano. Pero a veces, y a veces la usamos para vergüenza de Dios también, porque a veces usamos la señal y hasta hermanas peleando, hermano, por allá que no los comportamos como hijas de Dios. Comportémoslos como siervos de Dios, a donde quiera que andemos, hermano. Donde quiera que andemos, que seamos esos hijos que alumbremos al camino, como dice la palabra. Lámpara es a mis pies tu palabra y lumbrera mi camino. Esa palabra es la lumbrera de nosotros, esa es la luz que nos alumbra, hermano. Esa es la luz que nos alumbra, la palabra de Dios. Entonces obedezcámosla, hermano, porque si la obedecemos, dice que vamos a llegar un día allá arriba, hermano. Vamos a llegar al cielo, hermano. Vamos a llegar si la obedecemos, vivimos, porque dice que sin paz y sin santidad, hermano, nadie verá al Señor. Si estamos empleitados con el hermano, con el amigo, reflejemos, hermanos, siervos de Dios, siervas del Señor, que la palabra de Dios mora en usted, que usted haga misericordia, que usted sea obediente con la gente cuando hay necesidad, hágalo. No hable de su hermano, no hable del amigo. Comportémoslo como siervos de Dios. Cuando a usted se acerque una hermana, un hermano, a decirle algo malo, dígale, oremos, oremos al Señor, porque fíjese que Él no quiere que nos comportemos, que andemos hablando nada, nada, nada en ningún lugar, hermano. Hablando cosas contrarias que no sean, que no sea de Dios, ¿verdad? En el nombre del Señor, hermano. Y luego dice, donde dice, mire, dice, de extrañable misericordia, dice, de benignidad, de humildad, de mansedumbre, dice, de paciencia. Pidámosle al Señor sabiduría, cómo tener paciencia, hermano. Que si alguien nos llega y nos dice algo, callemos, hermano. No es fácil, callemos, hermano, callemos. Dígale al Señor, deme sabiduría, cómo tener paciencia. Y yo sé que Él no va a hacer, y quizás lo va a probar, hermano, lo va a probar a ver si es verdad, que queremos cambiar, que queremos ser diferente, con humildad, porque el Señor fue humilde, hermano. El Señor no fue altanero, el Señor no fue lo contrario. ¿Usted cree que el Señor no hubiera sido, con ese gran amor, que Él fue a la cruz del Calvario, murió por usted, por mí, por todos nosotros, hermano? ¿Qué hubiera sido de nosotros? ¿Qué hubiera sido no estuviéramos, hermano? Imagínense. Digo yo, gran misericordia. Yo me gozo, hermano, me gozo cuando yo siento su presencia. ¿Sabe por qué? Porque no lo hemos visto, hermano, pero por fe le hemos creído. Y por fe vamos a llegar allá arriba, hermano. Cuando esa trompeta suene para los muertos, dice. Cuando suena la trompeta para los muertos se sentarán, dice. Y nosotros, hermano, nos reuniremos con él en el aire. Pero tenemos que tener al Espíritu Santo. Porque sin paz, sin santidad, nadie verá al Señor, hermano. Mire cómo es Dios. Sin paz, que tengamos esa paz, que no tengamos rencor contra el hermano, que no odiemos a nadie, hermano, porque en nosotros va a reflejar si un día alguien, su esposo, quizás la abandonó a esa hermana, Dios mío, a esa hermana quizás la abandonó, o viceversa, esa mujer se fue del hogar y dejó al esposo, y son cristianos, clámele a Dios, hermano, que usted no guarde nada en su corazón, hermana, que cuando usted se exprese respecto a ese esposo, usted se exprese, hermano, con amor, porque usted ha perdonado, porque si usted no perdona, no va para arriba. Si yo no perdono, no voy para el cielo, hermano, porque el Señor no va a llevar a cualquier hermano, porque a veces decimos así como ando. No, hermano, no los va a llevar ni con rencor, ni con raíz de amargura, ni con mala, con que no seamos humildes, sin mansedumbre, sin paz y sin santidad, nadie verá al Señor, hermano. Tenemos que ser humildes, cambiados, transformados, que Él nos cambie, nos transforme, pero le tenemos que pedir y querer nosotros ser cambiados y transformados, porque si no queremos, no lo vamos a hacer, hermano. Pero si nosotros queremos, sí lo vamos a hacer, hermano, con la ayuda del Señor, porque yo nada puedo hacer sin la ayuda del Señor, sin la ayuda del Espíritu Santo. Cuando el Señor dijo, me voy pues, pero no los dejo solos, mandaré al Consolador, que es el Espíritu Santo, hermano. Es el que esos abrazos, esas caricias que usted siente cuando usted llora ante la presencia del Señor, cuando usted llora porque siente la presencia del Señor, de agradecimiento, de gratitud, que está ahí Él con nosotros, hermano. Aunque dice o también en otra parte de la palabra, dice, aunque mi madre y mi padre me dejare, pero Jehová con todo me recogerá. Él con todo nos va a recoger, hermano. Aunque nosotros no tengamos padre en esta tierra, quizás nuestros padres ya murieron, o quizás nuestros padres nos abandonaron, pero Él nunca nunca, nunca nos dejará, hermano. Aunque un hijo nos deje, aunque un hijo nos desprecie, que un esposo lo desprecie, una esposa, pero Él jamás nos va a dejar, hermano. Por eso creámosle a Él, busquemos cuando usted se sienta triste. Fíjese que yo el otro día me sentía por algo, ¿verdad? Algo así, no sé cómo, me sentía muy triste. Pero de repente yo sentí que por medio de una sierva del Señor, por la radio, hermano, dijo una palabra, que Él mandaba palabra de consuelo al que estaba triste. Y fíjese que yo me sentí fortalecida, hermano. Yo en ese momento fui que el Señor me quebrantó con lágrimas. Y yo sentí aquella paz en mi corazón, porque a veces nosotros, hermano, nuestro propio orgullo, nos sentimos tristes, lloramos, pero el Señor no nos quiere así, hermano. No, no, no, no. Eso no los quiere así. Lloremos en la presencia del Señor. Lloremos pidiéndole, clamándole, creámoslo. Que yo, dice que nuestros hijos van a ser salvos, hermano. Que nosotros vamos a ser salvos, pero que le creamos a Él. Y que vivamos la palabra, hermano. Que vivamos dejando todo lo de este mundo, hermano. Dejando orgullo, soberbia, vanidad. ¿Qué vanidad? Cosas que, vestiduras que no son agradables. A veces tenemos algo y queremos más, hermano. No, no, no, no. Eso no le agrada a Dios. Que queremos más, hermano, que el hermano tiene y nosotros queremos. Eso no le agrada al Señor, hermano. Que seamos humildes con lo que Él nos provee el pasar del día, hermano. Si a usted el Señor le provee el pasar del día, gracias a Dios. Que nada nos falte, creámosle a Él que nada nos va a faltar. Porque las riquezas de este mundo aquí van a quedar para el anticristo, hermano. Eso va a quedar aquí. Eso no lo vamos a llevar nosotros, hermano. Que nosotros no haya avaricia, que nosotros no haya eso. Y que yo quiero tener lo que el hermano tiene, no, hermano, no, no, no. Limpiémonos nuestro corazón, miremos, pongamos la mirada en Cristo, hermano, y que dígale, Señor, si no hay comida, usted va a proveer comida en mi mesa, usted va a proveer y Él provee, pero creyéndole, pidiéndole con fe, hermano, lo vamos a recibir, hermano. Y dice el 13, soportándoos unos a otros, dice, y perdonándoos unos a otros, si alguno no tuviere queja contra otro, de la manera que Cristo os perdonó, así también hacerlo vosotros. Imagínese cuánto el Señor los perdonó, hermano. Quizás unos hermanos un día, quizás mataron a alguien, hermano. Quizás hay tantas maneras de hacer cosas terribles, hermano. Quizás cosas grandes que nosotros en nuestra humanidad no perdonáramos, pero Dios los perdonó, dice, que perdonó los pecados, dice que si fueran rojos, vendrán a ser blancos como el carmesí. ¿Usted cree que fue que es algo tan grande, maravilloso, hermano? Esa salvación tan grande, dice que fue como cordero mudo el matadero, hermano, pero no se hizo. Fue cordero mudo, dice, no, no abrió su boca, me decía. Fue mudo, hermano, y no abrió su boca, dice. Y fue al matadero, hermano, por nosotros, por nuestros pecados, por nuestras maldades y nuestras desobediencias. Y no dejo, ya no llevo esta cruz, no me corone. No dijo, ya no pongan esto. No, hermano, lo llevó. Y cuando yo desobedezco, hago lo contrario a su voluntad, estoy clavándolo, hermano, con esos clavos. Y no, hermano, el Señor no se lo merece. Piensen en ese sacrificio tan grande que Él hizo por nosotros, hermano, por nosotros. Solo piense usted. Qué gran sacrificio, hermano, para que nosotros desobedezcamos, para que nosotros nos engañemos nosotros solos, porque a Dios no lo podemos engañar, que vivamos odiando al hermano, que vivamos que deseamos matarlo con la lengua, hermano, con nuestras manos. Dice que a veces no matamos con cuchillo, hermano, pero sí matamos con nuestra lengua. Que el Señor perdone, pidámosle a Dios si hay algo en nosotros, si hay ira y contienda, pidámosle al Señor que la arranque de nuestro corazón, póngase su mano en el corazón y diga, límpieme, Señor, haga ayunos específicos, hermano, por eso dígale, Señor, límpieme, me quiero presentar limpia delante de usted, porque ningún soberbio va a entrar arriba, hermano, ningún fornicario, dice, ningún idólatra, ninguno que haga cosas que no son agradables, no esté yéndose a meter a esos lugares oscuros, hermano, magia blanca, magia negra, eso no es agradable ante los ojos de Dios, porque usted tiene que buscarle favores al diablo, que el Señor lo reprenda. ofrenda. ¿Por qué usted tiene que andar en esas cosas, hermano? Porque hay hermanos que van. Cuando Dios no obra, dice, voy a ir a ver qué me dicen. No, ahí usted ya le falló a Dios. Pídale perdón, hermano. Ahí ya le fallamos en el nombre de Jesús. ¿Por qué yo tengo que ir a pedirle favores a Satanás, hermano? Y eso no me va a dar nada bueno. Ese le toca el infierno, hermano. Un día va a ser lanzado al lago de fuego, hermano. ¿Y por qué no pelear? No vayamos a despertar, hermanos, a un lugar donde ya no hay vuelta atrás, hermano. Digámosle con amor, con mansedumbre al hermano, si usted lo ve que está fallando, si es su padre, si es su madre, su hijo, su esposo, su esposa o hijos, a sus padres, hermano, con humildad, con sabiduría, dígale que no le agrada a Dios. No van para arriba con raíz de amargura, hermano. Dios, que Dios nos ayude, que Dios tenga misericordia de cada uno de nosotros, que nos limpiemos del viejo hombre y que nazcamos de nuevo. Todavía estamos a tiempo, hermano. Aunque usted esté ancianito, ancianita, todavía estamos a tiempo, joven, anciano, niño. Estamos a tiempo todavía, si hay vida y esperanza. Digámosle al Señor que nos limpie. Reconciliémoslo, vamos a Él de rodillas y pidámosle perdón a Él, al Padre, al Hijo y al Espíritu Santo. Y reconciliémoslo y hagamos las cosas bien donde hay contienda, donde no hay paz, donde hay enemistad en una casa, quizás como familia. No le agrada a Dios, saque al enemigo de allá, Satanás y a sus acecuaces. Ore al Señor que limpie esa casa, que limpie su casa, que usted su casa, el Espíritu Santo mora ahí en su casa. Es el hogar donde usted vive, pero su casa es espiritualmente hablando, que es usted, que lo limpie el Señor. Limpiemos los hermanos de toda vieja levadura, porque la poquita levadura leuda toda la masa, dice. El Señor no le agrada que estemos hiriendo al hermano, a la hermana, al niño, al anciano, al amigo. No, no, no, no. Prediquemos con nuestro testimonio, cómo actuamos, cómo caminamos, hermanos. Presentémoslo aprobados ante Dios como obreros, que no tengamos de qué avergonzar los hermanos, que usemos esa palabra de verdad, usemos esa palabra como obreros de Dios, hermanos, que prediquemos con nuestro testimonio a donde quiera que andemos, diga, hay buena sierva de Dios, que porque el Espíritu Santo da testimonio, dice, y usted es cristiana, le van a decir, sí, yo soy cristiana, y que me dio cuenta que usted es diferente, que refleje que usted es una hija de Dios, que Cristo pronto viene, y mire cuántas señales hay en esta tierra que se están cumpliendo. Hermanos, viene mucha, mucha destrucción a este mundo. Ya no van a haber nada, cosas buenas en estos días, hermanos. Preparémoslos, preparemos. Si morimos, que muramos para Él. Y si vivimos, que vivamos para Él, hermano. Oremos que guarde nuestras casas. Oremos que guarde nuestra familia. Pero arrepintámoslo de corazón, no de labios solamente, hermano. No de labios, que no digamos que somos cristianos, pero de labios no. Clamemos que Él nos guarde, nos cuide, nos proteja, porque cualquier momento puede. Hay dos eternidades, hermano, que es la vida eterna y la condenación. ¿A dónde quiere ir usted, al cielo o al infierno? Yo quiero ir al cielo, hermano, pero ¿qué nos cuesta buscar la presencia del Señor y buscar esa limpieza, hermano? Neguémoslo al mundo, neguémoslo a estas cosas vanas, neguémoslo a lo que no le agrada al Señor, hermano. Pero ¿cómo lo vamos a hacer? Pidiéndole al Padre, al Hijo y al Espíritu Santo. Le doy gracias al Señor por este momento que me ha permitido hablar de su palabra. Quizás no lo he hecho como Él quiere, hermano, pero lo hago con humildad. No lo hago porque sea perfecta, lo hago con todo el corazón, hermano. Y que Dios les bendiga a cada uno de ustedes, a cada programador, como le dije, a mi hermana Zulma, que Dios la bendiga. Gracias, sierva del Señor, que la siga usando como hasta este momento lo ha hecho, en el nombre del Señor. Amén. Dios les bendiga.
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0: 5 de la tarde, en punto.
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3: Señor, que el Señor les bendiga a mis hermanos y amigos que nos están escuchando en esta hora y los que nos están viendo también por los medios de las redes. Dios les bendiga, bienvenidos al programa Bajo la Sombra de Jehová. Vamos a leer ahí en el Salmo 104 para la gloria y la honra de nuestro Señor Jesucristo. Bendice alma mía Jehová, Jehová Dios mío, mucho te has engrandecido, te has vestido de gloria y de magnificencia. El que se cubre de luz como de vestidura, que extiende los cielos como una cortina, que establece sus aposentos entre las aguas, el que pone las nubes por su carroza, el que anda sobre las alas del viento, el que hace a los vientos sus mensajeros y a las flamas de fuego sus ministros. Gracias, Padre Celestial, en esta hora de la tarde. Damos, Señor, por inicio este precioso programa, pidiendo siempre, Señor, la cobertura de su Santo Espíritu. Pidiendo siempre, Señor, por aquellos que tienen necesidad, por aquellos que necesitan en estos momentos un momento, Señor, de respuesta para ti, de parte suya, mi Dios. Pedimos, Maestro, a aquellos, Señor, que están escuchando esta bendición. Fluye con poder y autoridad, Señor, en cada hogar, Padre Celestial, donde esté llegando esta señal. Gracias, Señor Jesús. En el nombre de nuestro Señor Jesucristo. Amén. Gloria al Señor. Así, mis hermanos, amigos, queda abierto el tiempo para si usted desea escuchar una alabanza, que a veces no las ponemos completas, pero ahí queremos complacerle a los hermanos. Vamos a escuchar la primera alabanza.

Gloria al Señor, qué bueno es nuestro Dios, hermano. Dios me le bendiga a cada uno, esperando en Cristo Jesús que se encuentren bien de salud, hermano, acostándose en el Señor. Pues sabemos que el Señor es fiel y verdadero y Él viene por una iglesia sin mancha y sin arruga. Hay que prepararnos cada día, hermanos, hay que ponernos a cuentas con el Señor, porque Dios es bueno. Vamos a escuchar otra hermosa alabanza para la honra y la gloria de nuestro Dios, hermanos.

han pasado varios años que me entrega Cristo. 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

Caia de Oro. Para Fidel. Sí, mi padre. Para Fidel Ibarra.

Gloria a Dios, hermosa alabanza, hermanos, para gozarnos en el Señor. Bendito Dios, vengo saludando a mi hermana Alicia de Chávez, hermanos, que ya nos pedía una alabanza el miércoles pasado. Lamentablemente por el tiempo no se le pudo complacer, pero en este momento, hermanos, vamos a complacer a mi hermana.

Gloria al Señor. Qué hermoso es nuestro Dios que nos permite un día más de vida, hermano. Gloria a Dios, un día más de victoria. Aquí saludando a mi suegro que estuvo de cumpleaños el día lunes. Que Dios le dé muchos, pero Señor, qué hermoso es nuestro Dios que nos permite un día más de vida, hermano. Gloria a Dios, un día más de victoria. Aquí saludando a mi suegro.

El Señor que le dé larga vida, hermano. Gloria a Dios. Y aquellos que están cumpliendo años, pues que Dios siga bendiciendo sus vidas, hermanos. Pues el Señor es fiel y tiene misericordia de cada uno, hermanos. Que Dios me les bendiga grandemente y feliz cumpleaños. Si alguien no le ha dicho, hermano, feliz cumpleaños, pues aquí los estamos saludando para la honra de nuestro Dios. Vamos a complacer a mi hermana de allá de Chalchuapa, hermanos. Ella pediría una alabanza. A mi hermana Edith Quiteña, ahorita se la vamos a complacer. A mi hermana, gloria al Señor.

0: Bien, mis hermanos y amigos, vamos a entrar un momento al clamor. Déjeme decirle que el único que puede hacer la obra es nuestro Dios, el único que podemos acudir y resuelve todo problema, toda situación es el Señor Jesús. Recuerde que su palabra es fiel donde dice, pedid y se os dará, buscad y hallaréis. Muchas veces no es necesario que pase usted en horas y horas, solamente resta un corazón dispuesto a recibir con fe el milagro, la bendición de parte del Señor. No importa lo que usted esté pasando, el único que tiene la solución es el Señor. Vamos a orar por la necesidad de los hermanos y déjeme decirle que no soy yo el que va a hacer el milagro, es el Señor. No es usted el que por su oración, sino que por su fe va a recibir la bendición, va a recibir la sanidad, va a recibir lo que tanto ha estado pidiendo, porque el Señor es fiel en su promesa, es fiel en su palabra. Él es un Señor que su palabra vale mucho. Y Él dijo que hay que pedir para que nos podamos recibir. Clama a mí, dice su palabra, y yo te responderé. Lo dice el Señor. Gracias, Padre Celestial. En esta hora entramos a este clamor. Gracias, Señor, por esta oportunidad tan especial, oh Dios mío, de estar frente en estos micrófonos, Señor, compartiendo un momento con los que nos están escuchando, aquellos que tienen necesidades, Señor. Gracias, Padre Celestial, por cubrirnos, Señor, por darnos esa cobertura de su Santo Espíritu. Gracias, Padre Celestial, porque hasta donde llegue esta señal, Señor, yo sé que es de bendición. Yo sé, Señor, que hay bendición de parte suya y un toque de su Santo Espíritu, Señor. Bendice a aquellos, Señor, que nos están escuchando en estos momentos, que tal vez, Padre, no tienen cómo, Señor, salir adelante, Dios mío, pero usted ve la necesidad por mis hermanos, por los amigos, Padre. Aquellos que están pidiendo por su sanidad, Espíritu de Dios, mande ese toque de su Santo Espíritu, Señor. Oh Dios mío, porque el tiempo de Dios no ha pasado, porque el tiempo para Él no pasa. Oh Dios mío, para usted, Dios mío, no existe ese tiempo, solo para nosotros, porque usted es desde antes de la fundación del mundo. Usted es desde la eternidad hasta la eternidad, Señor Jesús. Por eso le pedimos a usted, Señor, le pedimos por esa bendición, por esa sanidad de los hermanos, de los amigos, Padre. Por esa respuesta de lo alto, Señor, que ellos están pidiendo, oh Dios. Porque al único que acudimos es al Dios de la gloria. Al único que puede hacer una obra especial, Señor. Ahí donde está ese dolor, Dios mío. No sé en dónde pueda estar ese dolor, ese aguijón que pueda estar sintiendo el que nos esté escuchando. Pero usted pone su mano de poder. Y usted quema toda enfermedad, Espíritu de Dios. Como le dijo aquel centurión, solo di tu palabra y será hecho. Dios mío, solamente Dios esperamos que usted dé esa palabra de sanidad. Porque en el nombre de Jesús dice su palabra, que en su nombre, Señor, sanarán a los enfermos. En su nombre echará fuera a esos demonios, Padre. Pido, Señor, por aquel que necesita, Dios mío, que en su mesa hay alimento, Padre. Pido, Padre Celestial, que no falte ese alimento, Señor. Prepara lo necesario, Padre Celestial. Prepara, Señor, porque nosotros como seres humanos necesitamos, Padre. Obre con poder aquellos, Señor, que no tienen trabajo, Padre Celestial. Por aquellos que están pidiendo por su trabajo, Señor. En el nombre de Jesús sea resuelta su petición. En el nombre de Jesús, sea Dios mío propicio, Padre, para aquellos que están necesitando en este momento, Señor Jesús, un toque de su Santo Espíritu, un toque de su Santo Poder, Señor, como aquella mujer, Señor, que solamente dijo, si tan solo tocar el borde de su manto seré sana. Dios mío, así estamos tocando el borde de su manto, Señor, pidiendo sanidad, pidiendo liberación, pidiendo, Señor Jesús, que usted provea lo necesario. Que usted, Señor, pueda resolver los problemas, Padre Celestial. Que usted, Dios mío, pueda sacar en victoria a aquellos que necesitan una victoria, Señor. A aquellos que necesitan una respuesta de lo alto, una respuesta del Rey de Reyes y Señores, Señores. Oh Dios mío, pido Dios mío por aquellos que están pasando por problemas difíciles, Señor, en el extranjero, Padre. Aquellos que necesitan, Señor, su cobertura, aquellos que le buscan de día y de noche. Obra, Señor, en sus vidas, obra en su ser, Padre. Aquellos que no están convertidos, Padre, toca, Dios mío, reprenda, Dios eterno, todo espíritu que ate, Dios mío, esas almas. Rompa toda atadura, rompe toda cadena, bote esas barreras que el enemigo pone, Señor. Reprende esas dudas que el enemigo impone en cada corazón y en cada mente, Padre Celestial. Ponga, Dios mío, esa medicina espiritual, Dios eterno. Levante al caído, Señor. Levante aquel que necesita ser restaurada su vida espiritual, Padre. Obra en su vida, obra en su ser, Espíritu Santo. Tome control de esas vidas, Padre, aquellos que están en la cárcel, Señor, que necesitan una ayuda de suya, Padre. Aquellos que están en aquel hospital, Señor, necesitando que alguien pueda llegar y poder, Señor, recibir una visita, Señor. Llegue usted, Padre Celestial, dando esa bendición, Señor, poniendo, Dios mío, esa visita de su Santo Poder, Padre. Restaure, levante, Señor, aquel que necesita, Señor, ser levantado. Aquel, Dios mío, que está pasando, Señor, por problemas de salud, Padre. Padre, aquel que está, Dios mío, preocupado, Señor, ponga paz en cada corazón. Ponga ese aliciente, Señor, porque su palabra lo dice, mi paz os doy, mi paz os dejo, Señor, esa paz especial, esa paz que inunde nuestro ser, Señor Jesús, que podamos estar tranquilos ante todas las dificultades de la vida, Padre, a que podamos sentir, Dios mío, que usted está con nosotros en momentos de más dificultades, Señor Jesús. Rompa, Dios mío, esas ataduras que atan esas almas, Señor, porque aquí estamos impartiendo, Señor, esta bendición, esta palabra, Dios mío. Estamos llegando a los hogares, Señor, aquellos lugares recónditos, Señor, aquellos lugares lejanos, Padre, donde no llega su palabra por medio de este ministerio, Señor radial. Estamos llegando y estamos llevando esa palabra, Señor, cumpliendo esa gran comisión, Señor. Podemos, Señor, decir que no podemos ir a los países, pero aquí estamos, Señor, impartiendo su palabra por medio de este ministerio radial, Dios mío, impartiendo en los lugares donde aún ni sabemos dónde podemos llegar, pero usted sí sabe dónde está esa necesidad, dónde está esa persona que está necesitando, Señor, de una palabra de aliento. Oh Espíritu de Dios, ponga, Dios mío, esa medicina en esos cuerpos enfermos, Padre Celestial. Restaura, Dios mío, esos matrimonios quebrados, Señor, esos matrimonios que están a punto, Señor, de separación, Padre Celestial. Usted puede unir, Señor, nuevamente, Dios mío, por medio de su bendición, por medio de su palabra, Señor amado, esos matrimonios cristianos, Señor, que están a punto, Dios mío, de llegar a un divorcio, Padre, obra en esas vidas, Señor Jesús. Pido por aquellos hermanos que necesitan, Señor, esa respuesta, Dios mío. Oh Espíritu Santo, gracias te damos, Padre, porque a pesar, Señor, de nuestras debilidades, usted permanece fiel. Gracias, Señor, porque a pesar, Dios mío, que le fallamos, porque no somos perfectos, Padre, es usted, Señor, el que da esa bendición, Padre celestial, que podamos, Señor, seguir adelante. Ayúdenos, denos fuerzas, Padre celestial. Ayuda, Padre celestial, a mis hermanos, Señor, que están, Dios mío, ahí hincados o tal vez haciendo sus quehaceres, Padre, pero ahí están clamando, ahí están pendientes, Señor, de lo que hay, Dios mío, escuchando, Señor, esta oración, Padre, pueda ser usted, Señor, algo especial, Dios mío. Queremos escucharlo, Señor, esos testimonios, Padre, que han recibido sanidad, que han recibido respuesta, que han recibido de parte suya, porque usted, Señor, como lo dijeron esos apóstoles, en el nombre de Jesús es sano, en el nombre de Jesús levántate y anda, en el nombre de Jesús recibe la vista, en el nombre de Jesús reprendiendo, Señor, esas artimañas del diablo, Padre celestial. Aquellos hermanos que están siendo atacados, Señor, por esas entidades demoníacas, Señor, por aquellos que están siendo atormentados por espíritus inmundos, sean libres en el nombre de Jesús. Que aunque no conozcamos sus nombres, que aunque no sepamos dónde estén, pero usted sí, Dios mío, porque es omnipresente, puede estar en todo lugar, Señor. Usted sabe y el motivo, Señor, por el cual, Señor, estamos acá, Dios mío, en este clamor, Padre celestial. Clamo por todas las necesidades, porque vaya que hay tanta necesidad en su pueblo, Señor. Hay mucha necesidad, Padre, que mis hermanos necesitan esa respuesta de lo alto, Dios mío. Obra con poder, Señor, en sus vidas. Obra con poder, Señor, en esos corazones, Padre celestial. Aquellos que no han conocido tu camino, Señor, puedan sentir esa dirección, puedan sentir esa bendición, Señor. Aquellos que no quieren, Señor, conocerte, Padre, puedan sentir una inquietud y a partir de ahora libera esas vidas, Señor, de todo espíritu que ate, Señor. Oh Dios mío, te clamo, Dios mío, por aquellos hermanos que han decaído, que están caídos, Padre. Aquellos, Señor, que han ido a esa feria, Padre, ponga en ellos, Señor, un espíritu, Señor, de que sientan reprensión de parte suya, Señor amado. Aquellos, Padre, que se están desviando, Señor Jesús, ponga en sus corazones, Padre, esa inquietud que están haciendo falta delante suya, Dios mío. Obra en cada vida, obra en cada corazón. De nueva fuerza a mis hermanos que están desanimados, Padre. Aquel que no quiere ir a la iglesia, Señor, pueda sentir nueva fuerza. Aquel, Dios mío, aquel hermano que está desanimado, Dios mío, aquel hermano que ha puesto su mirada en el hombre, pueda poner su mirada en ti, Señor Jesús, porque hay muchos que ponen la mirada, Dios, en el hombre, que ponen la mirada en el pastor, que ponen la mirada en el diácono, que ponen la mirada en X persona. Dios mío, que ellos puedan reconocer y pongan su mirada en ti, Señor, en el blanco que es Cristo, el que no tiene tachadura, el que es perfecto. Oh Dios mío, aquellos amigos que tienen esos temas también, Padre, aquellos hermanos que piensan, Señor, de retroceder, no permitas, dele nueva fuerza, Señor, nuevo aliento en estos momentos, Padre, porque el tiempo del fin se acerca. Ya muy pronto viene, Señor, esa bendición de lo alto, Dios mío. Ayúdanos, Señor Jesús, a llegar hasta el final. Ayúdanos, Señor Jesús, a poder continuar, Dios mío, de nuevas fuerzas cada día, porque nuevas son sus misericordias, Padre. Gracias, Señor, porque yo sé que usted ha hecho una obra en mis hermanos y amigos en este precioso momento, Padre. Gracias, Espíritu de Dios, porque sé que usted ha inclinado su oído a la oración, Dios mío, de esta tarde, Padre. Y en el nombre de Jesús lo hemos pedido todo. Amén. Gloria al Señor. Si usted ha recibido esa bendición, si usted ha recibido esa sanidad, puede hacerlo saber y nosotros con gusto le damos el testimonio porque sabemos que el único que puede hacer la obra es nuestro Dios. Gloria al Señor, que el Señor le bendiga.
1: Gloria al Señor. Bien, gracias al Señor por esta petición, ¿verdad?, que hemos tenido esta hermosa tarde. Sabemos de que Dios está presto al clamor de cada uno de nosotros, y eso hay que alegrarnos, porque tenemos un Dios que todo lo escucha, ¿verdad?, todo lo oye. No tenemos un Dios sordo, un Dios mudo, ¿verdad?, un Dios que así nomás se va a quedar. Gloria a Dios. Bien, bendito sea Dios. Yo le agradezco a mi Dios también por haberme dado la oportunidad de estar agregando otro añito más. Ya el 13 de este mes, pues estoy agregando otro añito más. Para mí es de una bendición, así es de que estoy pequeñito. Gloria a Dios. Vamos a leer la palabra del Señor en el capítulo 18, verso 11 de San Lucas. San Lucas, capítulo 18, verso 11. Y la letra dice así, en el precioso nombre de Cristo Jesús. Yendo Jesús a Jerusalén, pasaba entre Samaria y Galilea. Y al entrar en una aldea, le salieron al encuentro 10 hombres leprosos, los cuales se pararon de lejos y alzaron la voz diciendo: Jesús, Maestro, ten misericordia de nosotros. Cuando él los vio, les dijo: Id, mostraos a los sacerdotes. Y aconteció que mientras iban, fueron limpiados. Entonces, uno de ellos, viendo que había sido sanado, volvió glorificando a Dios a gran voz. ¡Qué precioso, Señor! Y se postró rostro en tierra a sus pies, dándole gracias. Y este era samaritano. Respondiendo Jesús, dijo: ¿No son 10 los que fueron limpiados? ¿Y los 9 dónde están? ¿No hubo quien volviese y diese gloria a Dios, sino este extranjero? Y le dijo: Levántate, vete, tu fe te ha salvado. Gloria a Dios. Una bendición, hermanos, como le digo, tener un Dios maravilloso. Esto significa de que cada uno de nosotros tenemos que tener un agradecimiento grande ante los ojos del Señor. Nosotros a veces, con un regalito que nos den, estamos bien agradecidos. Con Timás, ese gran regalo gratuito, ¿verdad? Un gran regalo que nadie pagó ni un centavo. Eran 10 personas las que iban enfermas. Mire qué bendición que durante ellos caminaban. La enfermedad se les iba desapareciendo. Qué consuelo que el Señor habló y les dijo que se fueran, que se mostraran al sacerdote. Es una gran bendición para cada uno de nosotros de tener a un médico por excelencia, de tener a un doctor que usted solamente le explica y le dice cómo está, y aún, aunque usted no se lo explicare, él ya lo sabe todo. Él sabe la intimidad de cada uno de nuestras vidas. Él sabe lo profundo de su corazón, porque ¿quién conocerá el corazón del hombre? Solamente Dios es el que conoce el corazón del hombre. Él sabe cómo el hombre anda, él sabe cómo se encamina, ¿verdad?, si va bien o va mal. Dios lo sabe. Gloria al Señor. Hubo uno que, mientras él iba sanando, mientras la enfermedad iba desapareciendo, bueno, dijo él, ¿cómo es eso que voy así nomás y no, yo tengo que ir a dar gracias? Dijo, no es posible que yo me quede así nomás. No es posible, dijo. Vino él, ¿verdad?, dio la vuelta y agarró al doctor, se fue para donde él. Y le dijo: muchas gracias. Como decimos en aquel canto, ¿verdad? Gracias, muchas gracias. Gloria a Dios. Y eso es lo que este varón fue a dar. Gracias a Dios. Gracias al gran eterno Dios. Gracias al divino maestro. Gracias al doctor. Al cirujano. Aleluya. Al psicólogo. Muchos buscamos, ¿verdad?, un psicólogo de los mejores en esta tierra. Pero no hay psicología mejor que es ponerse a leer la palabra de Dios. Es la mejor psicóloga que tenemos, la Biblia, la palabra de Dios. Ella nos habla y nos da las explicaciones cómo es que debemos dirigirnos en nuestras vidas. durante el transcurrir de nuestro tiempo, de nuestra existencia. Él ya sabe qué necesidad tenemos y cómo Él la va a resolver. Hay ocasiones que nosotros no tenemos esa fe viva, no tenemos esa fe tan grande. La fe es la certeza de lo que se espera, la convicción de lo que no se ve. Mire, si tener fe, hermanos, eso es lo más grandioso que puede haber. Si no, leamos la Biblia, aquella mujer que seguía a Jesús y entre medio del gran gentío y algo sintió el Señor que le apretaba y que sentía él que un poder salía de él. Fue cuando aquella mujer, ¿verdad?, sanó de aquella enfermedad. Con solo que tocar el borde, decía ella, con solo el borde de su vestidura, me basta para poder recibir esta sanidad que yo tanto necesito. ¿Cuántos muchos están adoleciendo de enfermedades que ya el médico le dijo que son terminales, que ya no tienen cura? ¿Cómo es que no tiene cura? ¿Quién le ha dicho eso? ¿Solo porque le dijo el doctor? No, mi estimado, tenemos un doctor por excelencia y lo que él dice, eso se hace. Si él dice, ¿verdad?, cálmense los vientos, se calman. Si usted es grave, gravísima la enfermedad, es terminal, que usted ya no tiene sanación, sí lo tiene. Solo basta creer en el Rey de Reyes y Señor de Señores, aquel que le dio la vida, aquel que me dio la vida, aquel por el cual estoy vivo, aquel por el cual la noche que me acuesto yo le digo gracias, Señor. Y en la noche, durante la noche, no sabemos qué será de nosotros. Cerramos nuestros ojos y no sabemos si los vamos a volver a abrir. Eso sí, le dejo en mente. Piense por un momento. Si usted duerme, se acuesta a dormir, usted no sabe cómo va a amanecer el día de mañana. Si vamos a amanecer ya en un depósito, el cual, ¿verdad?, siempre nos paran, aunque no lo tengamos. Pero siempre, el cajón ahí está. ¿Cómo? Pero ahí está el cajón. Así es de que démosle gracias al Señor porque hasta este momento Él nos ha guardado, nos ha cuidado de muchas cosas. Porque durante el transcurrir del tiempo, sabemos, hermanos, que hemos tenido altos y bajos en la vida espiritual. Yo me recuerdo una vez, mire lo que es Dios con nosotros. Iba de camino para mi hogar, como eso a las 10 de la noche. Durante el transcurrir del camino, yo vi que alumbró al lado de atrás, iba un vehículo. Y me iban parando ahí, o sea, que ellos querían de que yo parara, yo no paraba. Y ellos, mientras yo caminaba, ellos también me montaron al carro, me obligaron. Mire qué lindo el Señor, hermano. Cuando el Señor anda con uno, no hay bestia que lo quiera atrapar. Ese es lo muy correcto lo que le estoy explicando a esta hora. Y qué lindo, mientras yo estaba en el carro, los hombres me dijeron que si yo me salía, ellos me iban a matar. Si Dios quiere, les dije, me van a matar. Pero si Dios no quiere, yo de aquí voy a salir vivito. Gloria a Dios, yo no sentí miedo. No sentí nada porque sabía de que alguien iba conmigo. Y eso mismo, gloria a Dios, sentían aquellos hombres, aquel más que todo el hombre que agradeció a Dios. Aquel que llegó a darle gracias y le dijo gracias, porque he recibido la salud. Seamos agradecidos. Dios tiene una salvación gratuita para nosotros y tiene una sanidad gratuita para cada uno de nosotros. No hay necesidad de ir a gastar grandes dinerales. Porque desde el antiguo tiempo mucha gente gastó dineral, gastando el dinero por médicos que le diesen la medicina que ellos necesitaban. Pero hermanos, gracias al Señor, nosotros le damos gracias porque a cada momento que nos sentimos mal, llegamos a nuestro lugar que ocupamos para orar y le decimos, Señor, aquí estoy. Espero que por favor haga salud en mi vida. Yo quiero que me sane, Señor. Llórele. Gímale. Llórele. Usted derrame sus lágrimas. Que no le dé pena delante de quien sea. Usted derrame sus lágrimas y diga, Señor, yo necesito mi salud. Yo necesito la salvación de mi alma. Yo necesito más que todo, Señor, que me mantengas con salud. Porque no hay nada mejor, mi estimado amigo y hermano, que andemos bien de salud y aunque andemos con la bolsa sola. Gloria a Dios, no hay mejor vida que andar lleno de salud. ¿De qué sirve estar lleno de dinero y bien enfermos, gastando todo el dinero en médicos y no hay nada? Todos dicen, tiene esto, tiene lo otro, tiene lo otro, tiene lo otro. Ah, gastazón en medicina. Gastazón en medicina. Qué lástima. Gloria a Dios, teniendo un médico a la par de usted, teniendo un médico por excelencia a la par suya, ¿cómo es que confiamos en el hombre? Maldito el que confía en el hombre, dice la palabra del Señor. Y me arriesgo a decir esta palabra porque así lo dice la palabra de Dios. Así es de que, adelante, mi estimado hermano, mi estimado amigo, sepamos de que la palabra de Dios es palabra de Dios y ella nos indica que tenemos un médico, tenemos un médico. Nos indica que tenemos un Salvador, tenemos un Salvador. Así de que para nosotros es una bendición tener ese Salvador del mundo, el cual, por el cual contamos con nuestra vida hasta este momento. Así es de que, gracias, mi estimado hermano, por dejarlos permitir llegar hasta la intimidad de sus hogares con este su programa Bajo la Sombra de Jehová. Es una bendición ver vuelto de nuevo con este su hermoso programa, esperando de que siempre, ¿verdad?, usted haga su petición de oración, ¿verdad?, por alguna sanidad. Y también, ¿verdad?, llame, pues si quieren su canto, también pídalo, que ahí estamos para servirle. Bendito Dios y buen Padre Celestial, te damos gracias por esta oportunidad, Señor, que nos concede el poder estar, ver culminado otro programa más. Te agradecemos porque hasta este momento nos ha bendecido. Gracias por mi hermana que estuvo colaborando para este programa. Bendígale de una manera especial, Señor. Por favor, yo le pido bendición para ella, Señor. Así es de que todo te lo pongo en tus manos, esperando, Señor, de que el próximo miércoles, si tú no has venido, aquí estaremos nuevamente dando tu palabra, Señor. Gracias, mi bendito Rey. Amén y amén.

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1: Que Dios le bendiga a toda nuestra audiencia. Gracias por estar escuchando Radio Pastor, donde sea que usted esté escuchando esta emisora. Que Dios le esté bendiciendo grande y poderosamente. 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Muchas bendiciones para todos. 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

Buenas tardes, bendiciones a todos los hermanos. Dios les bendiga en esta hermosa y bella tarde. Agradecemos a Dios por cuanto Dios nos da la oportunidad de poder estar un miércoles más sirviendo y adorando a nuestro Señor y Salvador Jesucristo. Qué bueno, hermano. Nos alegramos, hermanos, al estar ya acá reunidos. Y qué bueno, hermano, qué bueno que ya nuestros hermanos, pues, ya se encuentran conectados. Nuestros amigos también ya se encuentran allí sintonizando esta hermosa frecuencia. Qué bendición, la 97.3 FM. Mire, qué bendición, hermano, transmitiendo en vivo y en directo para todo el mundo, no solamente para El Salvador, sino para todo el mundo a través de, pues, las redes sociales, en el cual, pues, hoy es una bendición, hermanos, el poder estar llegando a diferentes lugares. Qué bueno, me alegro, hermanos, al saber que...